sujetarse a la ley y al testimonio. Esa es una orden de marcha. A la ley y al testimonio. Y si ellos no hablan conforme a esta palabra, es porque no les ha amanecido. No tienen luz, están en oscuridad. Vayan a la palabra. No vayan a ninguna de estas personas. Ustedes conocen más que todos sus maestros. Podrían estar en la universidad más erudita en Estados Unidos. Una universidad secular. Y si usted conoce la palabra de Dios, usted conoce muchísimo más que todos sus maestros. Y sea lo que sea que les digan a usted, lo puede discernir usted y conocer cada falsedad que presenten porque conoce usted la verdad. Amados, es algo maravilloso lo que Dios ha hecho al reducir todo en este libro. Y dominar este libro es dominar la vida en toda dimensión. ¿Y por qué los bereanos de Hechos 17:11 eran más nobles que cualquier otra persona? Porque escudriñaban las Escrituras con qué frecuencia. Diariamente, para ver si estas cosas eran así. Ellos no simplemente aceptaban cualquier cosa que se les presentara. Ellos escudriñaban las Escrituras. Ellos no querían dejarse engañar por la astucia de quienes acechan para estafar. La palabra de Dios era su estándar, y también es la nuestra. Y debemos afirmar su veracidad, y debemos conocer su verdad. Debemos conocer su verdad. Manténgase alejado de la gente que distorsiona la Escritura para su propia destrucción. 2 Pedro 3:16. Entonces, la palabra de Dios tiene el ministerio positivo de impartirnos la verdad y el ministerio negativo en el sentido de que expone el pecado y el error. Ahora, pasemos del contenido a la conducta en los últimos dos aspectos. Pablo le dice a Timoteo que también es útil no solo para la salvación, no solo para la enseñanza, la doctrina, no solo para la reprensión, sino también para la corrección. Versículo 16, corrección. Ahora vamos a pasar del contenido a la conducta. La Escritura no solo expone el pecado en cuanto a su realidad, no solo expone el error, sino que tiene la capacidad de corregir ambos. Tiene una capacidad correctiva. La palabra aquí, epanortosis, significa, literalmente, eso lo se usa aquí en ninguna otra parte de la Escritura, por lo que es difícil comparar su uso. Así que, tomándolo al pie de la letra, exactamente lo que la palabra significa, literalmente significa enderezar sobre. Levantarlo usted y enderezarlo. ¿Qué sucede? La palabra de Dios llega, lo parte usted, lo destroza, exhibe la creencia falsa, la enseñanza falsa, y luego la palabra de Dios también lo levanta usted, lo endereza y lo pone de nuevo en pie. Tiene la capacidad de enderezar su conducta, de restaurarlo completamente en una posición recta. Eso es lo que significa la palabra. No solo lo divide usted y lo deja tirado ahí, sino que lo arregla. Otra vez, imparte la verdad, expone el error. Eso básicamente tiene que ver con el contenido. Pero también tiene el poder de cambiar el comportamiento de usted, de corregir el pecado, de corregir la creencia errónea. Y luego dice al final que te instruirá en justicia. Ambas cosas tienen que ver con la conducta. La conducta. Esa es una obra maravillosa de la palabra, amados. Saben que es verdad. Acuden a la palabra de Dios. ¿Qué sucede? Acuden a la palabra de Dios, la leen y sienten convicción. Yo sé que lo hago. Rara vez leo la Escritura sin sentir convicción en mi corazón. Siempre parece penetrar de alguna manera en mi corazón. Pero luego, conforme leo, también me da instrucciones para reconstruirme de nuevo. Si leo en la palabra de Dios acerca de la soberbia y siento convicción sobre la soberbia, también en la Escritura, la manera en la que puedo humillarme ante Dios y cómo el Espíritu de Dios va a operar con mi voluntad para traer humildad a mi vida. Y a medida que sigo estudiando la palabra de Dios, donde fui destrozado, empiezo a ser reconstruido. David dijo, en mi corazón he guardado tus dichos para no qué, no pecar. Es la palabra que empieza a edificar y a fortalecer. De hecho, puedo decirles con toda honestidad que a lo largo de los años de crecimiento espiritual, algunas de las áreas de mayor debilidad en mis primeros años, donde la palabra de Dios me impactó más profundamente y me reprendió con mayor severidad, son ahora mis áreas más fuertes, porque esas áreas de debilidad grave que la palabra de Dios me reveló son precisamente esas áreas en las que me he esforzado por fortalecerme con el poder del Espíritu de Dios. Y creo de todo corazón que un cristiano tiene motivo suficiente para esperar que las áreas de gran debilidad se conviertan en áreas de gran fortaleza. Nos aplicamos esas áreas. La palabra de Dios es la herramienta para edificar. Por eso debemos dejar que la palabra de Cristo more en abundancia en nosotros, Colosenses 3:16, porque comienza a edificarnos. Pablo escribiendo, dice que debemos tomar la palabra de Dios, Hechos 20:32, que tiene poder para sobreedificaros. Reconstruye lo que reconstruye. No se trata de venir y dejar que la palabra de Dios nos

a la parte fructífera. El Señor viene con un cuchillo como un buen meñador y corta esas ramas de su vida. Esa es la poda de la palabra. La palabra lo deja descubierto y luego tiene la manera de enderezarlo. Le va a mostrar a usted su pecado y le va a mostrar el camino de la obediencia. Le va a mostrar lo que está mal y le va a enseñar a usted a hacer lo correcto. Lo va a reconstruir de nuevo. Pienso en Humpty Dumpty. Ni todos los caballos del rey ni todos sus hombres pudieron volver a armar a Humpty. Ese es un comentario sobre la vida. Ese es un cuento de hadas bastante profundo que dice que una vez que usted lo destruye, desaparece. Pero segundo es una vez que usted cae y se derrumba, su palabra puede levantarlo usted y reconstruirlo usted. Esa es la verdad tremenda de la promesa de Dios. Ese es el ministerio restaurador de su palabra. ¿Y acaso no nos regocijamos en ello? Aquel que es sorprendido en una falta, ustedes que son espirituales, ¿qué deben hacer? Restaurarlo con amor. La palabra tiene la capacidad de hacer eso. La palabra, ya sé que la asimila en privado o que me la transmite un hermano que me acompaña en ese proceso de restauración. Y todos experimentamos la reconstrucción de la palabra de Dios. Todo lo que necesitamos está aquí. La doctrina, el cimiento, todos los principios de la vida, la reprensión que recibimos contra nuestro pecado y contra la enseñanza falsa, y entonces la Escritura tiene el poder de corregirnos, de reconstruirnos y edificarnos completamente, restaurándonos una posición recta, que es lo que significa esa palabra. ¡Qué promesa tan tremenda es esa! No necesitamos caer en desesperanza, no necesitamos decir, bueno, me voy, se acabó, este es mi final. La palabra de Dios puede reconstruir y restaurar, y Dios está comprometido con ese ministerio por medio de su Espíritu. Cuando permanece en la palabra, lo primero que hace es darle la verdad, luego comienza a exponer su pecado. Luego, conforme usted se siente aplastado por su pecado, comienza a reconstruirlo usted, y lo reconstruye cada vez más fuerte y más fuerte y más fuerte a medida que usted avanza. De hecho, creo que es en Job, es el capítulo 17, donde leemos sobre eso, sí. Sin embargo, el justo se mantendrá firme en su camino y el que tiene manos limpias se fortalecerá cada vez más. ¡Qué pensamiento tan maravilloso! El que tiene manos limpias se fortalece cada vez más. A medida que su pecado es expuesto y confesado, usted es reconstruido. Usted se fortalece cada vez más en el proceso. Y todo eso es obra de la palabra. Esa es la obra de la palabra. Entonces, desde un punto de vista de contenido, la palabra provee enseñanza y reprensión de lo que es falso. Desde el punto de vista de la conducta, provee corrección. Comienza a reconstruirlo usted después de que usted ha sido reprendido. Y después, finalmente, la palabra obra en el entrenamiento en justicia. Entrenamiento en justicia. ¡Qué pensamiento maravilloso! Entrenamiento en justicia. Este es el lado positivo de la corrección. Lo corrige usted. Eso es lidiar con su pecado. Lo entrena usted. Eso es comenzar a inculcar justicia. Así que en esos cuatro hay una especie de cambio. La palabra deposita la verdad, que lo entrene usted en justicia, el primero y el cuarto. La palabra lo reprende usted, el segundo, y luego comienza a reconstruir en el proceso de correcciones, ese es el tercer término. Así que en esos cuatro términos usted tiene la obra de la palabra, su contenido y su obra en su conducta. Ahora, ¿qué significa instruir en justicia? Es un concepto vital y sencillo de entender. La palabra entrenar proviene de paideia, de donde deriva la palabra griega paideia, que significa niño, o a la que está relacionada. Significa educar a un niño. Eso es exactamente lo que significa. Tiene que ver con educar a niños. La palabra es capaz de crearlo usted. Eso es lo que significa. De nutrirlo usted, de criarlo, de hacerlo crecer. Llevarlo usted a la madurez. Este es el lado positivo. No se trata solo de corregirlo usted, sino de crearlo usted, de edificarlo. Lidiar con sus fallas es la mitad del proceso. Instruirlo en lo que es correcto es la otra mitad. Así que la palabra usa su poder de reprensión para corregirlo usted. Y la palabra usa su contenido doctrinal para instruirlo usted. Y el proceso está completo. Ahora, la palabra paideian es usada varias veces en el Nuevo Testamento y siempre tiene que ver con la idea de instruir a alguien. Edificar a alguien, crear a un niño, implica a veces disciplina. De hecho, la mayoría de sus usos están en Hebreos capítulo 12, versículos 5 al 11. Veamos esos por un momento. E incluye la idea de cierta disciplina. Hebreos capítulo 12, versículo 5. ¿Habéis olvidado la exhortación que se os dirige como hijos? Hijo mío, no menosprecies la disciplina del Señor, el proceso de entrenamiento del Señor, ni desmayéis cuando eres reprendido por él, así que la reprensión es parte

0: de esa preparación, porque el Señor disciplina a los que ama. Él instruye y azota. Una vez más, el azote es parte de la instrucción. Así que la corrección está implícita en el entrenamiento, pero el término entrenamiento enfatiza el aspecto positivo. Versículo 7, es para vuestro entrenamiento, porque Dios os trata como a hijos. Pues, ¿qué hijo hay a quien su padre no instruye, no entrena? Y si estáis sin disciplina, de la cual todos participan, sois hijos ilegítimos y no hijos. Además, tuvimos padres terrenales que nos instruyeron y los respetábamos. ¿Cuánto más debemos someternos al Padre de los Espíritus y viviremos? Porque ellos, es decir, nuestros padres terrenales, nos disciplinaban por corto tiempo, según les parecía mejor. Él nos disciplina para nuestro bien, para que participemos de su santidad. Eso es todo. Disciplinar para la santidad, disciplinar en justicia, la misma idea. Y toda disciplina, versículo 11, aunque por el momento no parezca ser motivo de gozo, sino de tristeza, para los que son en ella instruidos o han sido disciplinados por él, produce fruto apacible y está de justicia. Así que el autor de Hebreos afirma que Dios somete a cada uno de sus hijos a un proceso de entrenamiento. Aquí Pablo dice que el proceso de formación o de entrenamiento es fundamentalmente obra de la palabra. Es la palabra la que entrena, es la palabra la que te edifica, la palabra que te instruye adecuadamente. Y por eso Pablo en Hechos 20:32 dijo, os encomiendo la palabra que tiene poder para sobreedificaros. Por eso Pablo dijo en 1 Timoteo 4:6 que Timoteo debía ser nutrido con las palabras de la fe y la sana doctrina. Es la palabra que te edifica, es tu alimento. No solo de pan vivirá el hombre, sino de toda palabra que sale de la boca de Dios. Es nuestro alimento, nos alimentamos de ella, comemos de ella. Fíjense en 1 Pedro, un pasaje muy conocido, de hecho lo expresa con mucha claridad, en los versículos 23 al 25 de 1 Pedro 1, dice que hemos sido engendrados de nuevo por medio de la palabra de Dios que vive y permanece para siempre, somos salvos por la palabra, no hay duda al respecto. Luego en el versículo 2 del capítulo 2 dice, desead como niños recién nacidos la leche espiritual para que por ella crezcáis, así que nuestro crecimiento, nuestro entrenamiento, nuestra maduración se basa en la palabra. Así como un bebé crece porque come, ustedes crecen porque comen. Así como un bebé necesita leche, ustedes necesitan la palabra. Ahora, este versículo es muy simple. Lo que está diciendo es que de la manera en la que los bebés anhelan la leche, ustedes deben anhelar la palabra. Y usted sabe que ese es el deseo más fuerte. De hecho, ese es el único deseo que tiene un bebé. Quieren leche. Gritan por leche. Eso es todo. Viven para eso. Y como he dicho eso, los bebés tienen dos cosas en mente. Quieren leche y después quieren que usted se haga cargo de las consecuencias de la leche y eso es todo. Ellos viven para tomar la leche y eso es exactamente lo que está diciendo. De la misma manera en la que un bebé está enfocado de manera singular en la necesidad de leche, debe centrarse exclusivamente en la necesidad de la palabra para que usted, como ese bebé, pueda crecer. Es la fuente de crecimiento. Y le voy a decir algo, eso no es místico. Puedo decirlo tan simple como esto, amigos. El tiempo que usted dedica cada día de su vida leyendo la palabra de Dios, lo está haciendo a usted un creyente más fuerte. Quizá no lo perciba, quizá ni siquiera lo reconozca, pero es alimento y es sustento. Está encontrando un lugar en su mente y está nutriendo su espíritu. Acompáñeme por tan solo un momento al Salmo 19. Fíjense en lo que la palabra de Dios hará. Él la llama con seis títulos diferentes. Salmo 19, comenzando en el versículo 7 y luego en los versículos 8 y 9. La llama la ley de Jehová, el testimonio de Jehová, los preceptos de Jehová, el mandamiento de Jehová, el temor de Jehová, refiriéndose a la adoración, los juicios de Jehová. Seis títulos para la Escritura. Usted puede ver la Escritura como la ley de Dios, como su testimonio de sí mismo, como preceptos para la vida, como mandamientos que deben obedecerse, como instrucción sobre la adoración o como veredictos del tribunal divino, pero todo es su palabra. ¿Y cuál es su carácter? Es perfecta, es segura, es recta, es pura, es limpia, es verdad, es verdadera. ¿Y qué hará por usted? Restaurará su alma. Lo hará usted sabio. Alegrará su corazón, iluminará sus ojos, perdurará para siempre. Eso significa que será relevante en cada época y producirá una rectitud integral al final del versículo 9. Esa es la suficiencia de la palabra de Dios. Eso es lo que hará en su vida a medida que usted se alimenta de ella. Y la palabra entonces nos entrena en justicia, en santidad. ¿Qué significa eso? Cosas correctas, comportamiento correcto, conducta correcta, pensamiento correcto, acción correcta, palabras correctas. Es alimento que nos hace crecer. En Santiago 1:21, recuerda este versículo conocido. Por tanto, despojándonos de toda inmundicia y abundancia de malicia, suena muy parecido a 1 Pedro 2:1, recibid con humildad la palabra. Reciban la palabra. Básico. Bueno, regresemos a 2 Timoteo y en cierta manera amarremos nuestros pensamientos. El poder y el efecto de la palabra son tremendos. La palabra tiene la capacidad de hacerlo sabio a usted para salvación. La palabra tiene la capacidad de darle doctrina, es decir, darle todos los principios necesarios para vivir una vida piadosa y servir a Dios al máximo. La palabra tiene la capacidad de reprender, es decir, cortar profundamente en su vida y revelar su pecado y también revelar las enseñanzas falsas para protegerlo usted de ellas. La palabra entonces es capaz de recoger los pedazos que ha desmoronado en cierto sentido y reconstruir su vida y también entrenarlo a la semejanza de Cristo, santidad y justicia. Ese es el poder de la palabra. ¿Y cuán exitosa es? Ve el versículo 17. Tan exitosa que el hombre de Dios en quien obra la palabra sea perfecto, completo, adecuado, equipado para toda, no la mayoría, sino toda buena obra. Así que, amados, cuando digo que la Escritura es completamente suficiente, eso es exactamente lo que quiero decir. Es exactamente lo que quiero decir. ¿Qué más se puede ser sino perfecto? ¿Y qué más se puede hacer sino toda buena obra? No hay nada que falte. Cuando alguien viene y les dice a ustedes que la Biblia no es adecuada, que la Biblia es insuficiente, que la Biblia no nos dice todo lo que necesitamos saber, que necesitamos más revelaciones, más escritos de algún gurú espiritual, o que necesitamos las ideas del mundo, la sociología, o la psicología, o la filosofía, para completar nuestra peregrinación cristiana, no lo crean. Todo está aquí, en el libro. Llamados, más que nada más, si queremos ser espiritualmente nobles, debemos escudriñar las Escrituras diariamente, pues en ellas está nuestro alimento, en ellas está la herramienta con la que Dios nos perfecciona para llegar al lugar de utilidad máxima. La verdad es que debemos ser como María. En Lucas 10:39, dice, quien se sentó a los pies de Jesús y escuchó su palabra. Si hay algo con lo que deban comprometerse al comenzar un año nuevo, es a no pasar un solo día sin que dediquen tiempo para alimentar sus almas con la palabra del Dios vivo para que puedan llegar a ser todo lo que Él desea que sean. Algunos de ustedes necesitan la palabra para la salvación. Todavía no conocen a Cristo. Lean el Nuevo Testamento hasta que entiendan lo que significa ser salvos. Algunos de ustedes necesitan doctrina. No tienen los principios, no saben cómo vivir la vida cristiana plenamente. No han estudiado la palabra de Dios para saber qué es la doctrina verdadera. Y algunos de ustedes necesitan que la espada penetrante de la palabra exhiba su pecado y a partir de ahí comience a corregir su pecado e instruirlos para que maduren en Cristo y puedan ser todo lo que Él quiere que sean. Amados, permítanme tan solo decir al cerrar, esto de nuevo repite en mi propia vida y reafirma el por qué hacemos lo que hacemos en la Iglesia Grace. Continuaremos estudiando este libro porque realmente no hay nada más que podamos hacer que siquiera se le acerque. Vivimos en una época, lo sé, de excesos. Vivimos en un día en el que, por ejemplo, hemos sido bombardeados con muchísima información. De hecho, la megatendencia dice que es la era de la información, no de la intimidad. La gente quiere saber cosas, no le importan las relaciones. Y creo que eso podría ser verdad en cierta medida en la dimensión espiritual. Hemos acumulado una cantidad tremenda de conocimiento y tal vez en tantos de nosotros esa acumulación de información ha sustituido la intimidad con Dios. Esto sé que muchos, muchos cristianos no tienen hambre espiritual y tengo la sensación de que nos hemos estado alimentando de comida basura. Nos hemos nutrido de las cáscaras de maíz del mundo y no tenemos hambre del alimento que Dios nos prepara en su libro. Eso es trágico. Alguien me dijo, ¿qué vas a hacer con la apatía y la indiferencia en la iglesia? ¿Qué vamos a hacer al respecto? Le dije que podemos esperar a que pase, supongo esperar un día mejor. Porque es obvio que la gente tiene tanta información en sus computadoras, tanta basura espiritual, viniendo del mundo que los rodea, que se han alimentado de comida basura y han perdido el apetito por la palabra de Dios. Y ahora cuando usted dice que va a enseñar la palabra de Dios, la gente en cierta manera bosteza y se muestra indiferente. No siempre fue así, ni siempre será de esa manera. Porque el Señor de alguna manera, de alguna forma por su gracia, si Jesús tarda, creo que restaurará el apetito del pueblo de Dios por la verdad de Dios. No obstante, seguimos haciendo lo correcto. Digo, hay muchas maneras de conseguir una multitud. La principal no es enseñar la Biblia. Que Dios los bendiga por su anhelo, por su libro. Espero que perdure más allá de hoy. Y mañana, cuando comience su día y el hambre de su corazón los impulsa a tomar el libro y dedicarle tiempo, oremos juntos. Gracias, Padre, por la verdad clara. Gracias por tu expresión de amor hacia nosotros en el tesoro de tu libro. Que podamos decir con David, oh, cuánto amo yo tu ley. Que sea nuestro deleite, que meditemos en ella día y noche. Padre, haznos estar conscientes de que necesitamos cada día alimentarnos de la palabra viva para nutrir el alma. Ayúdanos a alejarnos de la basura y no alimentarnos de aquello que no es alimento en absoluto. Mantén nuestras mentes puras y dedicadas a ti y a tu verdad por causa de Cristo. Amén.
1: De esta manera se nos ha recordado que las Escrituras son totalmente suficientes para salvar, santificar, corregir, formar y equipar a los creyentes para todos los aspectos de la vida espiritual y la piedad. Nos encontramos en la serie El poder transformador de las Escrituras, aquí en Gracia a Vosotros. 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
2: El libro de Salmos, Salmo 86, versículos 8 al 13.
3: Ningún dios pagano es como tú, oh Señor. Nadie puede hacer lo que tú haces. Todas las naciones que hiciste vendrán y se inclinarán ante ti, Señor. Alabarán tu santo nombre. Pues tú eres grande y haces obras maravillosas. Solo tú eres Dios. Enséñame tus caminos, oh Señor, para que viva de acuerdo con tu verdad. Concédeme pureza de corazón para que te honre. Con todo el corazón te alabaré, oh Señor, mi Dios. Daré gloria a tu nombre para siempre, porque muy grande es tu amor por mí. Me has rescatado de las profundidades de la muerte.
2: El libro de Esdras, capítulo 9.
4: Una vez realizadas estas cosas, los líderes judíos vinieron a verme y dijeron:
5: muchos del pueblo de Israel, e incluso algunos sacerdotes y levitas, no se han mantenido separados de los otros pueblos que viven en esta tierra. Han adoptado las prácticas detestables de los cananeos, los hititas, los fereceos, los jebuseos, los amonitas, los moabitas, los egipcios y los amorreos.
6: Pues los hombres de Israel se han casado con mujeres de esos pueblos y también las han tomado como esposas para sus hijos. De manera que la raza santa se ha corrompido a causa de esos matrimonios mixtos. Peor aún, los primeros en cometer este ultraje han sido los líderes y los funcionarios.
4: Al oír esto, me rasgué el manto y la camisa, me arranqué el pelo de la cabeza y de la barba y me senté completamente horrorizado. Entonces, todos los que temblaban ante las palabras del Dios de Israel vinieron y se sentaron conmigo a causa de este ultraje cometido por los que habían regresado del destierro. Allí me quedé sentado, totalmente horrorizado, hasta la hora del sacrificio vespertino. A la hora del sacrificio, me levanté de donde había estado sentado haciendo duelo con mis ropas rasgadas. Caí de rodillas y levanté las manos al Señor, mi Dios. Hice la siguiente oración:
7: oh Dios mío, estoy totalmente avergonzado. Me da vergüenza elevar mi rostro a ti, pues nuestros pecados se han amontonado tanto que son más altos que nosotros y nuestra culpa llega a los cielos. Desde el tiempo de nuestros antepasados hasta el día de hoy, hemos vivido sumergidos en el pecado. Por esa razón, nosotros, nuestros reyes y nuestros sacerdotes, hemos estado a merced de los reyes paganos de la tierra. Nos han matado, capturado, robado y deshonrado, tal como estamos hoy. Sin embargo, ahora se nos concedió un breve momento de gracia, porque el Señor nuestro Dios ha permitido que unos cuantos de nosotros sobreviviéramos como un remanente. Él nos ha dado seguridad en este lugar santo. Nuestro Dios nos ha iluminado los ojos y nos ha concedido un poco de alivio de nuestra esclavitud. Pues éramos esclavos, pero en su amor inagotable, nuestro Dios no nos abandonó en nuestra esclavitud. Por el contrario, hizo que los reyes de Persia nos trataran favorablemente. Él nos dio nuevas fuerzas para que pudiéramos reconstruir el templo de nuestro Dios y reparar las ruinas. Nos dio una muralla de protección en Judá y en Jerusalén. Ahora, Dios nuestro, ¿qué podemos decir después de semejantes cosas? Pues una vez más, hemos abandonado tus mandatos. Tus siervos, los profetas, nos advirtieron cuando dijeron: la tierra en la que están a punto de entrar y poseer está totalmente contaminada por las prácticas detestables de los pueblos que la habitan. De un extremo al otro, la tierra está llena de corrupción. No permitan que sus hijas se casen con los hijos de ellos. No tomen a las hijas de ellos como esposas para sus hijos. Jamás promuevan la paz y la prosperidad para esas naciones. Si ustedes siguen estas instrucciones, serán fuertes y disfrutarán de las buenas cosas que la tierra produce, y dejarán esta prosperidad como herencia a sus hijos para siempre. Ahora somos castigados por nuestra perversión y nuestra gran culpa. Pero en realidad, el castigo que recibimos es mucho menor de lo que merecemos, porque tú, Dios nuestro, has permitido que algunos de nosotros sobreviviéramos como un remanente. Sin embargo, aún así, otra vez estamos quebrantando tus mandatos y nos estamos casando con personas que cometen esos actos detestables. ¿Acaso no será suficiente tu enojo para destruirnos, para que ni aún este pequeño remanente sobreviva? Oh Señor, Dios de Israel, tú eres justo. Nos acercamos a ti con nuestra culpa, sin ser más que un remanente que ha escapado. Aunque en semejante condición, ninguno de nosotros puede estar en tu presencia.
2: El libro de Esdras, capítulo 10.
7: Mientras Esdras oraba y hacía esa confesión, llorando y postrado rostro en tierra delante del templo de Dios, una gran multitud de Israel, hombres, mujeres y niños, se congregó y lloró amargamente con él. Luego Secanías, hijo de Jehiel, descendiente de Elam, le dijo a Esdras:
8: hemos sido infieles a nuestro Dios, porque nos hemos casado con mujeres paganas de esta tierra. Pero a pesar de esto, hay esperanza para Israel. Hagamos ahora un pacto con nuestro Dios, mediante el cual nos divorciaremos de nuestras esposas paganas y las echaremos de aquí junto con sus hijos. Seguiremos tu consejo y el de los demás que respetan los mandatos de nuestro Dios. Que se haga todo de acuerdo con la ley de Dios. Levántate, porque es tu deber decirnos cómo debemos proceder para arreglar esta situación. Nosotros te respaldamos. Por lo tanto, sé fuerte y actúa.
7: Entonces, Esdras se puso de pie y exigió que los jefes de los sacerdotes, los levitas y todo el pueblo de Israel juraran que harían lo que dijo Secanías. Así que todos hicieron un juramento solemne. Luego Esdras se retiró de la parte delantera del templo de Dios y fue a la habitación de Johanán, hijo de Eliasib. Pasó la noche allí sin comer ni beber nada. Seguía en duelo a causa de la infidelidad de los que habían regresado del destierro. Luego se proclamó por todo el territorio de Judá y en Jerusalén que todos los desterrados debían presentarse en Jerusalén. Si los jefes y los ancianos así lo decidían, los que no acudieran en el plazo de 3 días perderían el derecho a todas sus propiedades y serían expulsados de la asamblea de los desterrados. En el plazo de 3 días, todo el pueblo de Judá y de Benjamín se reunió en Jerusalén. La asamblea tuvo lugar el 19 de diciembre y todos los israelitas estaban sentados en la plaza frente al templo de Dios. Temblaban por la seriedad del asunto y también porque estaba lloviendo. Entonces Esdras, el sacerdote, se puso de pie y les dijo:
9: ustedes han cometido un pecado terrible. Al casarse con mujeres paganas, han aumentado la culpa de Israel. Por lo tanto, confiesen ahora su pecado al Señor, Dios de sus antepasados, y hagan lo que Él exige. Apártense de los habitantes de esta tierra y sepárense de esas mujeres paganas.
7: Entonces, toda la asamblea levantó la voz y respondió:
10: Sí, tienes razón.
11: Tienes razón.
12: Debemos hacer lo que tú dices.
10: Lo que tú dices.
7: Luego agregaron:
10: No es algo que pueda resolverse en uno o dos días, porque muchos de nosotros estamos implicados en este asunto sumamente pecaminoso.
11: Además, estamos en temporada de lluvias, así que no podemos quedarnos aquí afuera mucho más tiempo.

0: y nombró a cada representante por nombre. El 29 de diciembre, los jefes se pusieron a investigar el asunto. Para el 27 de marzo, que era el primer día del nuevo año, ya habían terminado de resolver los casos de todos los hombres que se habían casado con mujeres paganas. Los siguientes son los sacerdotes que habían tomado mujeres paganas como esposas. De la familia de Jesúa, hijo de Jehozadac, y sus hermanos, Maaseías, Eliezer, Jarib y Gedalías. Ellos juraron divorciarse de sus esposas, y cada uno reconoció su culpabilidad presentando un carnero como ofrenda por la culpa. De la familia de Immer, Ananí y Zebadías. De la familia de Arim, Maaseías, Elías, Semaías, Jehiel y Usías. De la familia de Pasur, Elioenai, Maaseías, Ismael, Natanael, Josabad y Elasa. Los culpables de este pecado de entre los levitas eran Josabad, Simei, Kelaía, también llamado Kelita, Petaías, Judá y Eliezer. El culpable de este pecado de entre los cantores era Eliasib. Los culpables de este pecado de entre los porteros eran Salum, Telem y Uri. Los culpables de este pecado de entre los demás israelitas eran los siguientes. De la familia de Paros, Ramía, Jesías, Malquías, Mijamín, Eleazar, Asabías y Benaía. De la familia de Elam, Matanías, Zacarías, Jehiel, Abdi, Jeremot y Elías. De la familia de Satu, Elioenai, Eliasib, Matanías, Jeremot, Zabad y Asisa. De la familia de Bebai, Joanán, Ananías, Sabai y Atlai. De la familia de Bani, Mesulam, Maluk, Adaía, Jasub, Seal y Jeremot. De la familia de Paat Moab, Adna, Kelal, Benaía, Maaseías, Matanías, Besalel, Binui y Manasés. De la familia de Arim, Eliezer, Isías, Malquías, Semaías, Simeón, Benjamín, Maluk y Semarías. De la familia de Asum, Matenai, Matata, Zabad, Elifelet, Jeremai, Manasés y Simei. De la familia de Bani, Madai, Amram, Uel, Benaía, Bedías, Kelui, Banías, Meremot, Eliasib, Matanías, Matenai y Jaasai. De la familia de Binui, Simei, Selemías, Natán, Adaía, Magnadebai, Sasai, Sarai, Azareel, Selemías, Semarías, Salum, Amarías y José. De la familia de Nebo, Jehiel, Matatías, Zabad, Sebina, Hadau, Joel y Benaía. Cada uno de estos hombres tenía una esposa pagana y algunos hasta tenían hijos con ellas.
1: La primera carta de Pablo a los Corintios, capítulo 1, versículos 1 al 9.
2: Yo, Pablo, elegido por la voluntad de Dios para ser un apóstol de Cristo Jesús, escribo esta carta junto con nuestro hermano Sóstenes. Va dirigida a la iglesia de Dios en Corinto, a ustedes que han sido llamados por Dios para ser su pueblo santo. Él los hizo santos por medio de Cristo Jesús, tal como lo hizo con todos los que en todas partes invocan el nombre de nuestro Señor Jesucristo, Señor de ellos y de nosotros. Que Dios, nuestro Padre, y el Señor Jesucristo les den gracia y paz. Siempre doy gracias a mi Dios por ustedes y por los dones inmerecidos que les dio ahora que pertenecen a Cristo Jesús. Por medio de Él, Dios ha enriquecido la iglesia de ustedes en todo sentido, con toda la elocuencia y todo el conocimiento que tienen. Eso confirma que es verdad lo que les dije acerca de Cristo. Ahora tienen todos los dones espirituales que necesitan.

0: mientras esperan con anhelo el regreso de nuestro Señor Jesucristo. Él los mantendrá firmes hasta el final, para que estén libres de toda culpa el día que nuestro Señor Jesucristo vuelva. Dios lo hará, porque Él es fiel para hacer lo que dice, y los ha invitado a que tengan comunión con su Hijo, Jesucristo, nuestro Señor.
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Romanos 8:3. Pues lo que la ley no pudo hacer, ya que era débil por causa de la carne, Dios lo hizo, enviando a su propio Hijo en semejanza de carne de pecado, y como ofrenda por el pecado, condenó al pecado en la carne. 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

0: El justo por la fe vivirá.
1: Por la fe que vivo.
0: El justo por la fe vivirá.
1: Por la fe que vivo.
0: El justo por la fe vivirá.
1: Por la fe que vivo. Por la fe en aquel que al nacer dividió la historia, poniendo el tiempo en pausa, muriendo sin una aparente causa, reconciliando consigo todas las cosas. Cuán hermosa es esa gracia que nos hace parte de su victoria. Bendice alma mía, Jehová, y no salga de mi memoria ninguno de sus beneficios, en especial aquel sacrificio que, siendo yo el que lo merecía, fue Él tomando mi lugar y junto con Él dándome vida. Cuán hermoso Salvador, cuán hermoso Mesías, que me rescató no estando moribundo. Ya yo de día estaba muerto y de mí nada, absolutamente nada salía. Pero bendito aquel día que siendo de día se oscureció. Bendito Mesías que no tomó el ser igual a Dios como cosa a la que aferrarse y enmudeció. Bendito Mesías, bendito Mesías, bendito aquel tercer día. Bendita aquella tumba que permanece vacía y abierta. Bendito Rey de Reyes y Señor de Señores que aún permanece en nuestra puerta, diciéndonos: iglesia, despierta, despierta, despierta. Entre lo que somos y lo que quieres que seamos, Señor, por favor, achica la brecha para poder caminar recto en el camino angosto, caminar sin desmayar en la carrera y entrar con acciones de gracia por la puerta estrecha. Llena nuestras lámparas, si es que en esta hora están escasas de aceite. Utiliza nuestro dolor para tu gloria y haz lo que sea necesario, Señor, hasta que verdaderamente tú seas la única razón de nuestro deleite.
0: El justo por la fe vivirá.
1: Y esa es la buena noticia.
0: El justo por la fe vivirá.
1: Que no es que seamos justos.
0: El justo por la fe vivirá.
1: Es que el justo voluntariamente tomó nuestro lugar y por su gracia, solo por su gracia, nos heredó su justicia. A Él sea la gloria por siempre y siempre. Amén.

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0: En estos días no había rey en Israel. Cada uno hacía lo que bien le parecía. Jueces capítulo 21, versículo 25. Hoy llegamos al final de nuestro estudio de el libro de Jueces y vemos que todavía nos encontramos con el ciclo de la historia. Cuando terminemos en Jueces, seguiremos en una historia muy interesante que tiene lugar en este periodo de la historia del pueblo de Israel, la historia de Ruth. Oremos para iniciar. Padre Celestial, si hay algo que aprendemos en el libro de Jueces es a ver tu misericordia y amor constante por tu pueblo. Permítenos sacar conclusiones y convicciones bíblicas de nuestro estudio que nos ayuden a vivir para tu gloria. En el nombre de Jesús te lo pedimos. Amén. Con nosotros, nuestro maestro Samuel Montoya y el estudio bíblico de hoy.
2: Continuando con nuestro estudio en el libro de los Jueces, llegamos hoy al capítulo 20. En este capítulo, en una asamblea general, el levita agraviado en el capítulo anterior declara la maldad que le había acontecido. La asamblea entrega su decisión. Los israelitas pierden 40,000 hombres. Destruyen a todos los de la tribu de Benjamín, excepto a 600 de ellos. Leamos, pues, para comenzar los primeros dos versículos de este capítulo 20 de Jueces. Entonces salieron todos los hijos de Israel y se reunió la congregación como un solo hombre, desde Dan hasta Beerseba y la tierra de Galaad, a Jehová en Mizpa. Y los jefes de todo el pueblo, de todas las tribus de Israel, se hallaron presentes en la reunión del pueblo de Dios, 400,000 hombres de a pie que sacaban espada. Los israelitas vinieron de todas partes de la tierra de Israel para luchar contra la tribu de Benjamín, por haber abusado de la concubina del levita. Y se reúnen todos en asamblea general. Hablamos hoy de las Naciones Unidas y cómo se reúne la Asamblea General de las Naciones Unidas en sesión plenaria. Pues bien, tenemos aquí algo parecido. Tenemos la sesión plenaria de la Asamblea General de las Tribus Unidas de Israel, si se nos permite la expresión, con la excepción, por supuesto, de la tribu de Benjamín, que había motivado esta reunión. Y comienzan la investigación preguntando al levita cómo había ocurrido esta maldad. Y en los versículos 4 al 6, el levita hace un recuento de los hechos que tomaron lugar la noche que él llegó a Gabá de Benjamín y cómo los hombres de Gabá habían humillado a su concubina hasta darle muerte. Y en el versículo 7, este levita concluye su exposición pidiendo a la Asamblea General que dé su parecer y su consejo. Y comienza entonces el período de deliberación y después de considerar los hechos, procedieron a emitir una resolución que fue aprobada por unanimidad. Dicen los versículos 8 y 9 de este capítulo 20 de Jueces, «Entonces todo el pueblo, como un solo hombre, se levantó y dijeron, «Ninguno de nosotros irá a su tienda, ni volverá ninguno de nosotros a su casa. Mas esto es ahora lo que haremos a Gabá, contra ella subiremos por sorteo». Y proceden entonces a trazar la estrategia y el plan de ataque para la batalla contra la tribu de Benjamín. Decidieron además enviar una comisión para que se entrevistara con los de la tribu de Benjamín. Leamos los versículos 12 y la primera parte del versículo 13 de este capítulo 20 de los Jueces. Y las tribus de Israel enviaron varones por toda la tribu de Benjamín diciendo, «¿Qué maldad es esta que ha sido hecha entre vosotros? Entregad pues ahora a aquellos hombres perversos que están en Gabá, para que los matemos y quitemos el mal de Israel». La misión que se había encargado a esta comisión era tratar de persuadir a los de la tribu de Benjamín para que entregaran a los responsables de este crimen para ejecutarlos. Pero note usted lo que ocurre aquí en la última parte del versículo 13 y el versículo 14. «Mas los de Benjamín no quisieron oír la voz de sus hermanos, los hijos de Israel, sino que los de Benjamín se juntaron de las ciudades en Gabá para salir a pelear contra los hijos de Israel». O sea que no solamente no estaban dispuestos a admitir su culpabilidad en este terrible crimen, ni querían cooperar entregando a los culpables, sino que prefirieron salir a pelear contra los hijos de Israel. ¿Cuán fielmente representado vemos aquí, amigo oyente, el cuadro de lo que ocurre con muchos creyentes en nuestras iglesias hoy en día? Que no solamente no están dispuestos a admitir su pecado, a reconocer que han pecado y confesarlo al Señor, sino que arguyen, alegan, discuten, presentan toda clase de argumentos y se oponen a todo tipo de disciplina antes que confesar y juzgar el pecado en sus vidas. Y eso es lo que ocurrió aquí con la tribu de Benjamín. Leamos ahora los versículos 15 y 16 de este capítulo 20 de Jueces. Y fueron contados en aquel tiempo los hijos de Benjamín de las ciudades, 26,000 hombres que sacaban espada, sin los que moraban en Gabaa, que fueron por cuenta 700 hombres escogidos. De toda aquella gente había 700 hombres escogidos, que eran zurdos, todos los cuales tiraban una piedra con la honda a un cabello y no erraban. Ahora hay mucha gente que cree que fue un milagro que David pudo herir al gigante Goliat en la frente. Una vez un predicador de esos modernistas liberales habló como por 15 minutos sobre el hecho de que David no podía haber sido tan preciso como para herir al gigante Goliat en la frente. Pero considere usted este versículo 16 que acabamos de leer. Dice que ellos tiraban una piedra con la honda a un cabello y no erraban. Algunos de esos hombres, amigo oyente, eran tan precisos en su puntería en aquel entonces con sus hondas como nosotros somos hoy en día con los proyectiles balísticos. Estos hombres zurdos no erraban. Ese mismo predicador liberal decía que la razón por la cual David había cogido 5 piedras fue para tener una provisión en reserva en caso de que no acertara con la primera piedra. Pero no fue por eso, amigo oyente, que David cogió esas 5 piedras. ¿Sabe usted por qué David tomó esas 5 piedras? Si usted lee cuidadosa y detenidamente el relato de ese incidente en el capítulo 17 del primer libro de Samuel, y se refiere también al relato que se hace en el capítulo 21 del segundo libro de Samuel, los últimos 8 versículos podrá darse cuenta que este Goliat tenía 4 hijos allá en el ejército de los filisteos y David había tomado una piedra para cada uno de ellos. David no necesitaba sino una sola piedra para Goliat. Él sabía lo preciso que era en su puntería. Yo creo que podríamos decir de David lo que comúnmente decimos hoy de algunos expertos tiradores, que donde ponen el ojo, ponen la bala. Y así era David, donde ponía el ojo, ponía la piedra. De modo que estos 700 hombres que se mencionan aquí en el versículo 16 de este capítulo 20 de Jueces, eran igualmente peritos en el manejo de la honda, con tal precisión que le apuntaban a un cabello y no erraban. Continuemos ahora leyendo los versículos 17 hasta el 20, de este capítulo 20 de Jueces. Y fueron contados los varones de Israel, fuera de Benjamín, 400,000 hombres que sacaban espada, todos estos hombres de guerra. Luego se levantaron los hijos de Israel y subieron a la casa de Dios y consultaron a Dios diciendo, ¿quién subirá de nosotros el primero en la guerra contra los hijos de Benjamín? Y Jehová respondió, Judá será el primero. Se levantaron pues los hijos de Israel por la mañana contra Gabaa. Y salieron los hijos de Israel a combatir contra Benjamín, y los varones de Israel ordenaron la batalla contra ellos junto a Gabaa. ¿Se fijó usted en la tremenda desigualdad entre estos dos ejércitos? Mientras el ejército de los hijos de Israel contaba con 400,000 hombres, el ejército de los hijos de Benjamín solo contaba con 26,700 hombres, según el versículo 15. En efecto, los hombres de Benjamín fueron vencidos por la inmensa mayoría del ejército de las demás tribus. El hecho es que la tribu de Benjamín fue destruida casi totalmente. Sin embargo, no fue una victoria fácil para los hijos de Israel. Los versículos 21 al 43 nos relatan el proceso de la batalla y los ataques que tuvieron que hacer los hijos de Israel para poder derrotar a los de Benjamín. A pesar de su numeroso ejército, los hijos de Israel tuvieron que hacer 3 ataques para derrotar finalmente a los de Benjamín. El versículo 21 nos presenta el primer ataque, en el cual el ejército de los hijos de Israel tuvo 22,000 bajas. En el versículo 25 encontramos el segundo ataque, en el cual los hijos de Israel perdieron otros 18,000 hombres. Y a partir del versículo 31 tenemos el ataque final, en el cual los hijos de Israel finalmente derrotaron a los hijos de Benjamín. Pero aún en este ataque, los hijos de Israel perdieron unos 30 hombres. Ahora, hay algo muy importante aquí que no debemos pasar por alto. La última parte del versículo 28 dice, «Y Jehová dijo, subid, porque mañana yo os los entregaré». Y la primera parte del versículo 35 dice, «Y derrotó Jehová a Benjamín delante de Israel». Observe usted que es a Dios a quien se atribuye la victoria, y con justa razón, porque él había dicho que entregaría a los hijos de Benjamín en mano de los de Israel. Además, debemos siempre recordar que a Dios pertenece toda victoria, y es importante que veamos eso. Por otra parte, Dios utilizó este método para juzgar la inmoralidad de la tribu de Benjamín. Bien, pasemos ahora al versículo 44.

¡Qué cosa más trágica que tantos murieran! Ahora, esta era la tribu favorita. Usted recordará que Benjamín era el hijo menor del anciano Jacob y era su hijo favorito. Benjamín era aquel por el cual Judá estaba dispuesto a entregar su vida y ocupaba un lugar junto a Judá. Lamentablemente, esta crasa inmoralidad que había entrado había lanzado a tribu contra tribu y clase contra clase. ¿Y qué sucedió luego? Todo esto condujo a una anarquía política. Observe usted los pasos que tenemos claramente delineados aquí. Primero, hubo la apostasía religiosa en el templo que comenzó allá en el capítulo 17 con el ídolo de Micaía. Luego vino la decadencia moral en el hogar. Y finalmente resultó la anarquía política en el Estado. Estos son los pasos que conducen a la ruina de las naciones. Lo que Israel necesitaba, amigo oyente, era depender de Dios. De la misma manera, nuestros pueblos necesitan hoy depender de Él. Llegamos ahora al capítulo 21 de los jueces. Este es el último capítulo de este libro de los jueces, y vemos aquí que el pueblo llora la desolación de Benjamín. Los ancianos consultan sobre cómo hallar esposas para los que quedan de los hijos de Benjamín. Y las vírgenes de Silo se llevan una sorpresa. Veamos pues el lamento por la tribu perdida de Israel y la provisión para el futuro de la tribu. Leamos los primeros tres versículos de este capítulo 21 de Jueces. Los varones de Israel habían jurado en Mizpa diciendo: «Ninguno de nosotros dará a su hija a los de Benjamín por mujer». Y vino el pueblo a la casa de Dios, y se estuvieron allí hasta la noche en presencia de Dios. Y alzando su voz hicieron gran llanto y dijeron: «Oh Jehová, Dios de Israel, ¿por qué ha sucedido esto en Israel, que falte hoy de Israel una tribu?». La matanza de los benjamitas hizo que Israel enfrentara un problema nuevo. Casi toda la tribu de Benjamín había sido destruida y las otras tribus habían jurado no dejar que sus hijas se casaran con ninguno de los que quedaran de los benjamitas. ¿Cómo entonces había de ser preservada la tribu de Benjamín? Veamos. Antes de la guerra, los israelitas habían hecho otro juramento. Leamos el versículo 5 de Jueces capítulo 21. Y dijeron los hijos de Israel: ¿quién de todas las tribus de Israel no subió a la reunión delante de Jehová? Porque se había hecho gran juramento contra el que no subiese a Jehová en Mizpa, diciendo: sufrirá la muerte. O sea que quien no hubiera subido a luchar contra la tribu de Benjamín sería muerto. Los versículos 8 al 12 nos revelan que después de investigar el caso, descubrieron que los hombres de Jabes Galaad no habían respondido a aquel llamamiento. De modo que decidieron enviar allá a 12,000 hombres de los más valientes de Israel con la orden de matar a los varones de Jabes Galaad y a toda mujer que se hubiera juntado sexualmente con varón y traer de vuelta al campamento en Silo a las vírgenes. Ahora, estas vírgenes fueron entregadas como esposas a 400 benjamitas. Leamos los versículos 13 al 15 de este capítulo 21 de Jueces. Toda la congregación envió luego a hablar a los hijos de Benjamín que estaban en la peña de Rimón y los llamaron en paz. Y volvieron entonces los de Benjamín y les dieron por mujeres las que habían guardado vivas de las mujeres de Jabes Galaad, mas no les bastaron estas. Y el pueblo tuvo compasión de Benjamín porque Jehová había abierto una brecha entre las tribus de Israel. Todavía no habían solucionado la situación completamente. Las 400 señoritas que habían traído de Jabes Galaad no habían sido suficientes para todos los benjamitas que habían quedado vivos de la guerra. Y dice el versículo 16, entonces los ancianos de la congregación dijeron: ¿qué haremos respecto de mujeres para los que han quedado? Porque fueron muertas las mujeres de Benjamín. Habían resuelto parcialmente el problema, pero todavía necesitaban hacer algo y los ancianos seguían preocupados por esta situación porque, como ya dijimos, habían hecho un juramento con respecto a sus hijas. El versículo 18 continúa diciéndonos: pero nosotros no les podemos dar mujeres de nuestras hijas porque los hijos de Israel han jurado diciendo: maldito el que diere mujer a los benjamitas. Y después de discutir el asunto, idearon un medio para buscar esposas para los demás benjamitas. Leamos los versículos 19 al 24 de este capítulo 21 de Jueces. Ahora bien, dijeron, he aquí cada año hay fiesta solemne de Jehová en Silo, que está al norte de Betel, y al lado oriental del camino que sube

0: de Betel a Siquem y al sur de Lebona. Y mandaron a los hijos de Benjamín, diciendo: Id y poned emboscadas en las viñas, y estad atentos, y cuando veáis salir a las hijas de Silo a bailar en corros, salid de las viñas y arrebatad cada uno mujer para sí de las hijas de Silo, e idos a tierra de Benjamín. Y si vinieron los padres de ellas o sus hermanos a demandárnoslas, nosotros les diremos: Hacednos la merced de concedérnoslas, pues que nosotros en la guerra no tomamos mujeres para todos. Además, no sois vosotros los que se las disteis, para que ahora seáis culpados. Y los hijos de Benjamín lo hicieron así, y tomaron mujeres conforme a su número, robándolas de entre las que danzaban. Y se fueron y volvieron a su heredad, y reedificaron las ciudades, y habitaron en ellas. Entonces los hijos de Israel se fueron también de allí, cada uno a su tribu y a su familia, saliendo de allí cada uno a su heredad. Así pues, los benjamitas fueron preservados de una manera singular. Amigo oyente, hoy en día nos encontramos en diversas dificultades. Y quizá algunos se pregunten, ¿dónde comenzaron nuestros problemas? Pero la verdad es que nuestra dificultad, amigo oyente, es principalmente espiritual. En realidad se remonta hasta la iglesia. La iglesia entró en la apostasía. Luego, la apostasía entró en el hogar. Ahora tenemos el problema con las drogas y la brecha entre las generaciones. Tenemos grandes dificultades ahora en los círculos políticos. Y aunque usted no lo cree, amigo oyente, tenemos anarquía. Es cierto que tenemos gobiernos democráticos, pero no disfrutamos de la paz y el orden que tanto anhelamos. Muchos dicen, si solo pudiéramos cambiar esto o aquello y cambiar este partido por el otro, todo sería magnífico. Pero eso no es más que palabrería hueca, amigo oyente, porque lo que ha ocurrido es que hemos vuelto nuestras espaldas a Dios. Lo que necesitamos desesperadamente hoy es acudir a Dios y alejarnos de la senda peligrosa que estamos llevando. Que Dios tenga misericordia de nuestro continente, amigo oyente. El libro de los jueces termina trayendo a la memoria el hecho de que todos estos incidentes desafortunados tuvieron lugar cuando no había rey en Israel. Cada uno hacía lo que bien le parecía. Versículo 25 de este capítulo 21 de Jueces. Este período final de los jueces, comprendido entre los capítulos 17 al 21, se caracteriza por la avenencia, la corrupción y la confusión. Y no hay mucha diferencia en este cuadro y el que contemplamos en nuestros días, amigo oyente. Y bien, así concluimos nuestro estudio de este capítulo 21 de los jueces. Resumiendo ahora el contenido de este libro de los jueces, podemos decir que se divide en tres secciones principales. Primero, la introducción a la época de los jueces en los capítulos 1 y 2. En segundo lugar, tenemos la época de los jueces, propiamente dicha, contenida en los capítulos 3 al 16. Y la última sección nos presenta los resultados de la época de los jueces, que se puede resumir en una sola palabra: confusión. Y contenido todo esto en los capítulos 17 al 21. Ahora, dentro de la primera sección, o sea, la introducción a la época de los jueces, el capítulo 1 nos presenta la condición de la nación de Israel después de la muerte de Josué, revelada en unas victorias limitadas de las tribus de Judá, Simeón, Benjamín, Manasés, Efraín, Zabulón, Aser, Neftalí y Dan. Y en el capítulo 2, Dios mete en la computadora de la historia, por así decirlo, el ciclo de Israel durante el período de los jueces. Ahora, dentro de la segunda sección, o sea, la época de los jueces, tenemos la primera apostasía contenida en el capítulo 3, versículos 1 al 11, donde vimos a Israel conquistado por Mesopotamia y liberado por el juez Otoniel. Viene luego la segunda apostasía contenida en el mismo capítulo 3, versículos 12 al 31. Y allí encontramos a Israel conquistado por los moabitas y filisteos y liberado por los jueces Ahod y Samgar. Sigue luego la tercera apostasía en el capítulo 4, versículo 1, hasta el capítulo 5, versículo 31. Y allí tenemos a Israel conquistado por Jabín, rey de Canaán, y liberado por los jueces Débora y Barak. Tenemos luego la cuarta apostasía, contenida en el capítulo 6, versículo 1, hasta el capítulo 8, versículo 32. Y allí vimos a Israel conquistado por Madián, y libertado por el juez Gedeón. Enseguida tenemos la quinta apostasía en los versículos 33 del capítulo 8 hasta el versículo 5 del capítulo 10. Y encontramos allí la guerra civil de Israel y a Israel librado por los jueces Abimelec, Tola y Jair. Desde el versículo 10 del capítulo 6 hasta el capítulo 12, versículo 15, encontramos la sexta apostasía y vemos a Israel conquistado por los filisteos y los amonitas y libertado por los jueces Jefté, Ibsán, Elón y Abdón. Y en los capítulos 13 al 16 tenemos la séptima apostasía, y allí vimos a Israel conquistado por los filisteos y libertado en parte por el juez Sansón. Ahora, dentro de la tercera sección, o sea, los resultados de la época de los jueces, los capítulos 17 y 18, nos hablan de la apostasía religiosa en el templo. El capítulo 19 nos habla de la decadencia moral en el hogar. Y los capítulos 20 y 21 nos presentan la anarquía política en el Estado. Este es, pues, el resumen del contenido del libro de los jueces. Y terminamos así, amigo oyente, nuestro estudio de este libro de los jueces. Nos quedaremos todavía por un tiempo más aquí en el Antiguo Testamento, y en nuestro próximo programa, Dios mediante, comenzaremos a estudiar el libro de Rut. Un pequeño libro que solamente tiene 4 capítulos, pero que es muy interesante. Es una hermosa historia, un relato feliz acerca de algunas personas que vivieron durante el período triste que se describe en el libro de los jueces que acabamos de estudiar. La hermosura y excelencia de la historia de Rut no pueden pasar inadvertidas aún al creyente más indiferente. La historia de Rut en realidad ilustra el gran amor de Dios por nosotros hoy en día, y estamos seguros que usted se deleitará en gran manera estudiándola juntamente con nosotros. Le invitamos, pues, a sintonizarnos. Será entonces hasta nuestro próximo programa, amigo oyente, que Dios le colme de sus ricas bendiciones.
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Primera de Juan 1:8 al 10. Si decimos que no tenemos pecado, nos engañamos a nosotros mismos y la verdad no está en nosotros. Si confesamos nuestros pecados, Él es fiel y justo para perdonarnos los pecados y para limpiarnos de toda maldad. Si decimos que no hemos pecado, le hacemos a Él mentiroso y su palabra no está en nosotros. 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
1: Porque el Evangelio es el único que puede dar la solución, traer esperanza, traer salvación a un perdido. Minimizar ese pecado es no amarles, porque si le amáramos, le decíamos la verdad. Se la vamos a decir en verdad, se la vamos a decir con compasión, pero tenemos que anunciarle que por estas cosas viene la ira de Dios. Pero en Cristo Jesús, Señor nuestro, hay salvación, hay perdón y hay esperanza. ¿Cuántos pueden decir un amén fuerte? Mire, si hubo por causa de la depravación del hombre juicio de Dios, que el apóstol Pablo, inspirado por el Espíritu Santo en Romanos 1, habla claro de cuál fue uno de los castigos de la ira de Dios. Les entregó a los hombres a sus inmundicias, a la concupiscencia de sus corazones, de modo que deshonrando entre sí sus propios cuerpos, cambiaron la verdad de Dios por la mentira, honrando y dando culto a las criaturas antes que al Creador, el cual es bendito por los siglos. Por esto Dios los entregó a pasiones vergonzosas, pues en sus mujeres cambiaron el uso natural por el que es contra naturaleza. Y de igual modo también los hombres, dejando el uso natural de la mujer, se encendieron en sus lascivias unos con otros, cometiendo hechos vergonzosos, hombres con hombres, y recibiendo en sí mismos la retribución debida de su extravío. Entonces ahora tenemos a un hombre caído, depravado, pervertido, que ha sido entregado a pasiones vergonzosas, y entre ellas la necrofilia, la pedofilia, la zoofilia y todas esas filias que están allí, que la sociedad está levantando ahora las voces para que se levanten derechos, para que se redefina. Y de hecho, quiero que sepan que uno de los terrorismos más grandes que ha cometido la nación americana, y el terrorismo más grande que ha ocurrido en esa nación, no fue el de las Torres Gemelas. Dicho por un gran teólogo, fue el que la Corte Suprema de Estados Unidos aprobara la ley del aborto, donde ahora se matan tantos inocentes y la sangre de inocentes está gritando por justicia. El otro bombazo fue el que aprobaran a parejas del mismo sexo a casarse. Y eso ha abierto la brecha y ha tocado en nuestra sociedad a tantos grupos que defienden derechos, a denominaciones, como les voy a mostrar ya mismo también, que han sido contaminadas y afectadas por algo que Jehová Dios le llamó abominación. Que por causa de su justicia, de su ira, el hombre ha caído en esa condición por haber despreciado al Creador para adorar la creación, para buscar placer en la creación. Segundo punto que quiero mencionarles: la agenda del príncipe de este mundo es destruir todo aquello que refleje la gloria de Dios en toda la creación. You name it. En toda la creación. Al matrimonio que refleja la gloria de Dios, a el hombre que refleja la gloria de Dios, a las naciones con todas sus maravillas que hay en ellas que reflejan la gloria de Dios, porque los cielos cuentan su gloria, el firmamento, la obra de sus manos, y el hombre ha estado destruyendo aún su propio hábitat. De manera que todo lo que refleje la gloria de Dios es un target, es un punto donde el enemigo quiere destruir. Y recuerde, el enemigo vino a robar, matar y destruir. Génesis 1:31 dice: y vio Dios que todo lo que había hecho era ¿cómo? ¿Y en qué? En gran manera. Todo lo que Dios ha hecho es bueno y en gran manera. Pero la rebelión lo distorsionó. La rebelión lo corrompió, lo dañó y continúa su destrucción hasta que llegue el día de la consumación de todas las cosas, la venida de nuestro Señor y Salvador Jesucristo por segunda vez. ¿Cuánto la están esperando? Amén. Bueno, Génesis 1:27 dice que creó Dios al hombre a su imagen y los creó varón y hembra. No hay otra definición. En el corazón de Dios, varón es varón y hembra es hembra. Su anatomía es distinta, su propósito es distinto, y ambos son para reflejar la gloria del Creador, la gloria de Dios. Pero, y entra el pero, el Dios de este siglo ha cegado el entendimiento de los incrédulos para que no les resplandezca la luz del Evangelio, de la gloria de Cristo, el cual es la imagen de Dios. El sistema, el mundo, el cosmos, todo está confabulado por una agenda del mismo infierno. No es su agenda de estas organizaciones hablar nada más que derechos humanos, definición de género, definición de matrimonio. No, todo lo que busca esta agenda es destruir todo lo que se llame Dios, Jesucristo, su palabra y la iglesia. Esa es su agenda. El príncipe de este mundo, el mundo entero está bajo el maligno. Todos los pecadores que no han nacido de nuevos, aunque usted los vea que están bañaditos, olorosos, vestidos de punta en blanco, aunque tengan las posiciones que tengan, alcancen lo que alcancen, si no están regenerados, si no han sido salvos por Jesucristo y están amando a Dios apasionadamente, les tengo, no, esto no es noticia para ustedes, son marionetas. Marionetas del príncipe de este mundo, que les tiene cegado su entendimiento para que no miren a Cristo, para que no miren a su Redentor y Salvador. De manera que allí en esa agenda lo que está es destruir la imagen de Dios en el hombre y en la creación. Señores, la homosexualidad ofende a Dios porque rechaza su diseño y degrada la imagen de Él en la criatura. Así sucede con la fornicación, la promiscuidad, la pornografía. Todos estos pecados contra el cuerpo forman parte de una distorsión de la sexualidad humana. Cita Miguel Núñez. Es una distorsión, es una depravación total, donde el hombre se inclina a cambiar lo que por naturaleza ya Dios había establecido. Hoy tenemos grandes organizaciones promotoras, precursoras de este cambio que quiere el mismo infierno implantar en nuestra sociedad para ir en contra de Dios, de su iglesia y de la palabra del Señor. Señores, no son solamente los LGBT. Hay una agenda impresionante de la ONU, donde hay grandes intereses, donde aún la iglesia ha sido contagiada, seducida, y ha llegado a tal punto que también está apoyando a estas organizaciones. Es triste saber que iglesias históricas que comenzaron muy bien, presbiterianos, metodistas, episcopales, el Papa no ha querido solamente decir que no es un crimen, que es una condición del hombre. Pero estas entidades han sido ya tan contaminadas que ya están dentro de sus organizaciones aceptando los homosexuales, casando matrimonios sexuales y ordenando a predicar en un púlpito la palabra del Señor a homosexuales. Hasta allá está la agenda de este príncipe de este mundo, que lo que quiere decir con su espíritu anticristo contra su novia, contra la iglesia. Ha habido jueces íntegros que han tenido que enfrentar sus valores y tomar una determinación porque les quieren obligar a casar parejas desde el mismo sexo. Ha habido pastores que han sido confrontados y han tenido que tomar postura porque les quieren algún día, y tenemos que estar pendientes, hasta acá no ha llegado, pero en la nación grande ya se está dando y tenemos que estar alarmados y tenemos que mantenernos firmes allí, creyendo que esa no es la voluntad de Dios, que eso atenta contra la creación de Dios. Isaías dice que ese es uno de los ay de este siglo. No desde ahora, fíjese que Isaías escribió hace tanto tiempo atrás. Moisés escribió siglos atrás, miles de años. Es un ay, dice Isaías 5:20. Ay de los que dicen a lo malo bueno y a lo bueno malo, que hacen de la luz tinieblas y de las tinieblas luz, que ponen lo amargo por dulce y lo dulce por amargo. Ay, ay, ay, ay, dirían en mi barrio. Ay, ay, ay. Lo que les espera es condenación.

dejar de predicarlo. ¿Por qué? Porque esas conductas van a recibir retribución en su día, el día del juicio final, el día de la ira grande de Jehová, el día de la consumación de todas las cosas. Señores, hermanos, las filosofías han estado hablando desde siglos sobre la homosexualidad. Esto no es nuevo. Entre griegos y entre romanos, antes de Cristo, años antes de Cristo, ya este tema estaba. Miren, de los griegos, Sócrates hablaba de la homosexualidad, era homosexual. Platón también escribió sobre el amor homosexual. De hecho, los que les gusta mucho las guerras, las conquistas, los héroes, Alejandro Magno era homosexual y hasta bisexual. Alejandro Magno conquistó y extendió el imperio, casi hasta Asia llegó. Y dicen los historiadores que el ejército era tan apasionado, tan guerrero, luchaban tan fuerte, no por su bandera, no por su patria, no por Alejandro Magno, que llevaban tanta relación los unos con los otros de semanas, meses, años, juntos, que entre ellos habían relaciones homosexuales. En la batalla, los amantes peleaban tan agresivo por cuidarle las espaldas a su pareja, porque tenían entre ellos relaciones homosexuales. Entre los griegos, Sócrates, Platón, ya les dije, los griegos, los romanos. Entre los romanos, los primeros 15 césares eran homosexuales. Cuando Pablo está enseñando y Pablo predicando la palabra, Herodes, que era el que estaba en ese rango político, Herodes perdió a su mujer, que se llamaba Popea Sabina, y tenía un niño que él lo mandó a castrar y se casó con él, y era su esposa, se llamaba Esporo, y vivió con él, y fue tan buena esposa que cuando Nerón murió y vino el otro César, se casó con Esporo, o con Espora. Sí, sí, a ese nivel. Porque castraban a los niños por varias razones. O para dedicarlos a la religión, o para dedicarlos a oficios y trabajos exclusivos del rey, obvio, para que cuando estuviera en ese harén, ahí no hay miembro viril, ahí no hay ningún deseo y pudiera ejecutar, o para tomarlos como prostitutos, o para tomarlos como esposas. Estamos hablando de siglos antes de Cristo, años antes de Cristo. Ahora, después de Cristo, ¿qué han dicho los filósofos? Sigmund Freud, 1881, mencionó sobre que esto es un conflicto psicológico, que no hay seguridad en el individuo, y el individuo pues tiene estas sensaciones, estos estímulos, y entra hasta esa relación homosexual. Albert Ellis estableció que era un trastorno patológico, que luego tuvo que ser excluido del DSM, del Manual de Diagnóstico de Conductas Mentales. Lo excluyeron. Ellis mencionó que era hereditario, o sea que se nace con un gen gay. ¿Puede creer eso? No. Alfred Kinsey reportó en su reporte 10-1 que de 10 hombres uno es homosexual. Y basó su tesis en eso. Carl Henrik, que fue el pionero de esa palabra que muchos hemos escuchado, salió del closet. ¿Alguien la ha escuchado? Salió del closet, salió del armario. Carl Heinrich, él también fue homosexual y habló sobre la homosexualidad. ¿Y qué de siglo XIX, siglo XX? Tenemos ahora mujeres pioneras luchando para que haya una definición de género, para que se apruebe el matrimonio, para que todo sea bueno, agradable dentro de la sociedad y que haya igualdad de derechos. Y eso es un gran peligro.
y entre ellas Silvia Rivera, qué pena Rivera, Marshall Johnson,

0: Virginia Woolf, Ifri Namsim y otros más que quieren redefinir lo que es el género y que ellos apoyan. Apoyan la homosexualidad, la bisexualidad, el transgénero, el transvesti, el queer, el género fluido, entre otros. Señores, si cambiaron la ley para casar homosexuales, no nos sorprendamos. Esta gente están pidiendo derechos. Ahorita los que se casan con animales pedirán derecho de que las mujeres se puedan casar con un perro, con un caballo. ¿Sí? Los pedófilos están pidiendo ya que se levante leyes para casarse con niñas de 10 añitos, 12 añitos. Sí, sí, porque ya a las 14 y 16 con consentimiento mutuo, ya, sí. Entonces quieren una redefinición para seguir atacando a la imagen, el reflejo de Dios que hay en la creación del hombre. No existe ninguna prueba, ni de que sea genético, ni de que sea un desbalance endocrinógeno, ni que hay un gen gay. No hay ninguna prueba. Han hecho estudios por todas partes y nada puede probar que se nace siendo gay. Es una decisión, más decisión, más decisión, que lo que produce es lujuria y lo que los lleva es a condenación. Es una decisión donde el hombre comete, cede a la tentación que está en su concupiscencia y cede, y una vez que cedió queda atrapado, y si no es porque Cristo lo rescata, no es tan fácil. Claro que hay algunos factores, y entre ellos niños o niñitas que han tenido experiencia de molestación sexual a temprana edad, eso los marca. Eso les va a llevar a despertar allí dentro una serie de emociones y sensaciones que les confunde. Y luego vienen otras decisiones y terminan atrapados de sus lujurias. También la necesidad de intimar. Las personas fuimos diseñados para relacionarnos los unos con los otros, tener intimidad con otros, donde recibamos aprobación, cariño, afecto. Entonces, ocurre que estas personitas que a veces en esa deficiencia, en esa escasez, se unen a algunos otros que ya con sus mentes depravadas saben lo que necesitan, comienzan a darle esa aprobación, comienzan a darle ese cariño, comienzan a atenderlos, y estas personas los ven como una figura de autoridad y que se siente bien, y de pronto pasan la línea.
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2: El libro de Salmos, Salmo 86, versículos 14 al 17.
3: ¡Oh Dios! Gente insolente se levanta en mi contra. Una pandilla violenta trata de matarme. No significas nada para ellos. Pero tú, oh Señor, eres Dios de compasión y misericordia, lento para enojarte y lleno de amor inagotable y fidelidad. Mírame y ten misericordia de mí. Dale tu fuerza a tu siervo. Salva a este hijo de tu sierva. Envíame una señal de tu favor. Entonces los que me odian pasarán vergüenza, porque tú, oh Señor, me ayudas y me consuelas.
2: El libro de Nehemías, capítulo 1.
4: Estas son las memorias de Nehemías. A finales del otoño, en el mes de Quisleu, del año 20 del reinado del rey Artajerjes, me encontraba en la fortaleza de Susa. Ananí, uno de mis hermanos,

0: vino a visitarme con algunos hombres que acababan de llegar de Judá. Les pregunté por los judíos que habían regresado del cautiverio y sobre la situación en Jerusalén. Me dijeron:
1: las cosas no andan bien. Los que regresaron a la provincia de Judá tienen grandes dificultades y viven en desgracia. La muralla de Jerusalén fue derribada y las puertas fueron consumidas por el fuego.
0: Cuando oí esto, me senté a llorar. De hecho, durante varios días estuve de duelo. Ayuné y oré al Dios del cielo y dije:
2: ¡Oh, Señor, Dios del cielo! Dios grande y temible que cumples tu pacto de amor inagotable con los que te aman y obedecen tus mandatos. Escucha mi oración. Mírame y verás que oro día y noche por tu pueblo Israel. Confieso que hemos pecado contra ti. Es cierto, incluso mi propia familia y yo hemos pecado. Hemos pecado terriblemente al no haber obedecido los mandatos, los decretos y las ordenanzas que nos diste por medio de tu siervo Moisés. Te suplico que recuerdes lo que le dijiste a tu siervo Moisés: si me son infieles, los dispersaré entre las naciones. Pero si vuelven a mí y obedecen mis mandatos y viven conforme a ellos, entonces, aunque se encuentren desterrados en los extremos más lejanos de la tierra, yo los volveré a traer al lugar que elegí para que mi nombre sea honrado. El pueblo que rescataste con tu gran poder y mano fuerte es tu siervo. Oh, Señor, te suplico que oigas mi oración. Escucha las oraciones de aquellos quienes nos deleitamos en darte honra. Te suplico que hoy me concedas éxito y hagas que el rey me dé su favor. Pon en su corazón el deseo de ser bondadoso conmigo.
0: En esos días yo era el copero del rey.
3: El libro de Nehemías, capítulo 2.
0: A comienzos de la siguiente primavera, en el mes de Nisán, durante el año 20 del reinado de Artajerjes, le servía el vino al rey. Y como nunca antes había estado triste en su presencia, me preguntó:
1: ¿Por qué te ves tan triste? No me parece que estés enfermo. Debes estar profundamente angustiado.
0: Entonces quedé aterrado, pero le contesté:
2: ¡Viva el rey para siempre! ¿Cómo no voy a estar triste cuando la ciudad donde están enterrados mis antepasados está en ruinas y sus puertas han sido consumidas por el fuego?
0: El rey preguntó:
1: Bueno, ¿cómo te puedo ayudar?
0: Después de orar al Dios del cielo, contesté:
2: Si al rey le agrada, y si está contento conmigo, su servidor, envíeme a Judá para reconstruir la ciudad donde están enterrados mis antepasados.
0: El rey, con la reina sentada a su lado, preguntó:
1: ¿Cuánto tiempo estarás fuera? ¿Cuándo piensas regresar?
0: Después de decirle cuánto tiempo estaría ausente, el rey accedió a mi petición. Además, le dije al rey:
2: Si al rey le agrada, permítame llevar cartas dirigidas a los gobernadores de la provincia al occidente del río Éufrates, indicándoles que me permitan viajar sin peligro por sus territorios de camino a Judá. Además, le ruego que me dé una carta dirigida a Asaf, el encargado del bosque del rey, con instrucciones de suministrarme madera. La necesitaré para hacer vigas para las puertas de la fortaleza del templo, para las murallas de la ciudad y para mi propia casa.
0: Entonces el rey me concedió estas peticiones, porque la bondadosa mano de Dios estaba sobre mí. Cuando llegué ante los gobernadores de la provincia al occidente del río Éufrates, les entregué las cartas del rey. Debo agregar que el rey mandó oficiales del ejército y jinetes para protegerme. Ahora bien, cuando Sanbalat el oronita y Tobías el oficial amonita se enteraron de mi llegada, se molestaron mucho porque alguien había venido para ayudar al pueblo de Israel. Entonces llegué a Jerusalén.

0: Tres días después, me escabullí durante la noche, llevando conmigo a unos cuantos hombres. No le había dicho a nadie acerca de los planes que Dios había puesto en mi corazón para Jerusalén. No llevamos ningún animal de carga, con excepción del burro en el que yo cabalgaba. Salí por la puerta del valle cuando ya había oscurecido y pasé por el pozo del chacal hacia la puerta del estiércol para inspeccionar las murallas caídas y las puertas quemadas. Luego fui a la puerta de la fuente y al estanque del rey, pero mi burro no pudo pasar por los escombros. A pesar de que aún estaba oscuro, subí por el valle de Cedrón e inspeccioné la muralla antes de regresar y entrar nuevamente por la puerta del valle. Los funcionarios de la ciudad no supieron de mi salida ni de lo que hice, porque aún no le había dicho nada a nadie sobre mis planes. Todavía no había hablado con los líderes judíos, los sacerdotes, los nobles, los funcionarios, ni con ningún otro en la administración. Pero ahora les dije:
1: ustedes saben muy bien las dificultades en que estamos. Jerusalén yace en ruinas y sus puertas fueron destruidas por el fuego. Reconstruyamos la muralla de Jerusalén y pongamos fin a esta desgracia.
0: Después, les conté cómo la bondadosa mano de Dios estaba sobre mí y acerca de mi conversación con el rey. De inmediato contestaron:
2: ¡sí! ¡Reconstruyamos la muralla!
0: Así que comenzaron la buena obra. Sin embargo, cuando Sanbalat, Tobías y Gesem el árabe se enteraron de nuestro plan, se burlaron con desprecio.
3: ¿Qué están haciendo?
4: ¿Se rebelan contra el rey?
3: ¿Se rebelan contra el rey?
0: Yo contesté:
1: el Dios del cielo nos ayudará a tener éxito. Nosotros, sus siervos, comenzaremos a reconstruir esta muralla. Pero ustedes no tienen ninguna parte ni derecho legal o reclamo histórico en Jerusalén.
5: El libro de Nehemías, capítulo 3, versículos 1 al 21.
0: Entonces Eliasib, el sumo sacerdote, y los demás sacerdotes comenzaron a reconstruir la puerta de las ovejas. La dedicaron y colocaron las puertas. Levantaron la muralla hasta llegar a la Torre de los 100, la cual también dedicaron, y hasta la Torre de Ananeel. Trabajaron junto a ellos personas de la ciudad de Jericó, y más allá de ellos estaba Zacur, hijo de Imri. Las puertas del pescado la construyeron los hijos de Sená. Colocaron las vigas, levantaron las puertas e instalaron sus cerrojos y barras. Meremot, hijo de Urías y nieto de Cos, reparó la siguiente sección de la muralla. A su lado estaban Mesulam, hijo de Berequías y nieto de Mesesabel, y luego Sadoc, hijo de Baana. Contiguo a ellos estaban los habitantes de Tecoa, aunque sus líderes se negaron a trabajar con los supervisores de la construcción. La puerta de la ciudad antigua la repararon Joyada, hijo de Paseah, y Mesulam, hijo de Besodías. Colocaron las vigas, levantaron las puertas e instalaron sus cerrojos y barras. Junto a ellos estaban Melatías de Gabaón, Jadón de Meronot, gente de Gabaón y gente de Misba, el cuartel general del gobernador de la provincia al occidente del río Éufrates. Contiguo a ellos estaba Uziel, hijo de Araía, orfebre de profesión, quien también trabajó en la muralla. Después estaba Ananías, fabricante de perfumes. Omitieron una sección de Jerusalén mientras edificaban el muro ancho. Junto a ellos, en la muralla, estaba Refaías, hijo de Ur, jefe de la mitad del distrito de Jerusalén. Luego Jedaías, hijo de Arumaf, reparó la muralla frente a su propia casa, y junto a él estaba Atús, hijo de Asabnías. Enseguida se encontraban Malquías, hijo de Arim, y Asub, hijo de Paad Moab, quienes repararon otra sección de la muralla y la Torre de los Hornos. Salum, hijo de Aloes, y sus hijas repararon la siguiente.

0: levantó las puertas e instaló sus cerrojos y barras. La puerta de la fuente la reparó Salum, hijo de Kol-Ose, jefe del distrito de Mizpa. Él la reedificó, la techó, levantó las puertas e instaló sus cerrojos y barras. Luego reparó la muralla del estanque de Siloé, cerca del jardín del rey, y reconstruyó la muralla hasta las escaleras que descienden de la ciudad de David. Junto a él estaba Nehemías, hijo de Azbuk, jefe de la mitad del distrito de Bet-Sur. Él reconstruyó la muralla desde un lugar frente a las tumbas de la familia de David, hasta el depósito de agua y la casa de los guerreros. Junto a él hizo reparaciones un grupo de levitas que trabajaba bajo la supervisión de Rehum, hijo de Bani. Luego estaba Asabías, jefe de la mitad del distrito de Keila, quien supervisaba la construcción de la muralla en nombre de su propio distrito. Próximo a ellos estaban sus compatriotas dirigidos por Binui, hijo de Enadad, jefe de la otra mitad del distrito de Keila. Junto a ellos, Eser, hijo de Jesúa, jefe de Mizpa, reparó otra sección de la muralla frente a la subida hacia el arsenal, cerca del ángulo de la muralla. Junto a él estaba Baruc, hijo de Sabai, quien reparó con entusiasmo una sección adicional, desde el ángulo hasta la puerta de la casa de Eliasib, el sumo sacerdote. Meremot, hijo de Urías y nieto de Cos, reconstruyó otra sección de la muralla que se extendía desde la puerta de la casa de Eliasib hasta el otro extremo.
1: La primera carta de Pablo a los Corintios, capítulo 1, versículos 10 al 17.
2: Amados hermanos, les ruego por la autoridad de nuestro Señor Jesucristo que vivan en armonía los unos con los otros, que no haya divisiones en la iglesia. Por el contrario, sean todos de un mismo parecer, unidos en pensamiento y propósito. Pues algunos de la casa de Cloé me contaron de las peleas entre ustedes, mis amados hermanos. Oh, algunos de ustedes dicen, yo soy seguidor de Pablo. Otros dicen, yo sigo a Apolos o yo sigo a Pedro. O yo sigo únicamente a Cristo. ¿Acaso Cristo está dividido en facciones? ¿Fui yo, Pablo, crucificado por ustedes? ¿Fue alguno de ustedes bautizado en el nombre de Pablo? Por supuesto que no. Agradezco a Dios que no bauticé a ninguno de ustedes excepto a Crispo y a Gallo, porque ahora nadie puede decir que fue bautizado en mi nombre. Sí. También bauticé a los de la casa de Estefanas, pero no recuerdo haber bautizado a nadie más. Pues Cristo no me envió a bautizar, sino a predicar la buena noticia, y no con palabras ingeniosas, por temor a que la cruz de Cristo perdiera su poder.
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Tito 3:5. Él nos salvó no por obras de justicia que nosotros hubiéramos hecho, sino conforme a su misericordia, por medio del lavamiento de la regeneración y la renovación por el Espíritu Santo. 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
1: Meditando ahí acerca de lo que cantamos, me preguntaba cómo es posible que todavía nos dé tanto trabajo amarte incondicionalmente, entregarnos incondicionalmente, vivir por tu causa. Cuando hemos cantado que tú eres mi salvación, tú eres mi propiciación, tú eres mi santificación, tú eres mi justificación. Señor, tú eres mi todo. Cuando tú declaras, nosotros repetimos que en ti vivimos, nos movemos y existimos, ¿cómo es que luchamos con vivir para otra cosa o para otro propósito que no sea el tuyo? ¿Cómo es que teniendo las bendiciones que tenemos en ti, el amor con que nos has amado, a pesar de no merecerlo, cómo es que todavía nos vivimos quejando? Y yo mismo ahí te decía, Señor, perdónanos. Perdona nuestros corazones ingratos, nuestras mentes olvidadizas, nuestras voluntades rebeldes. Si aquilatáramos lo que tú nos has entregado en tu Hijo, la lucha terminaría en este mismo momento. Abre nuestros ojos. Usa tu palabra. Usa la historia del pueblo de Israel que todavía no hemos terminado para seguir hablándonos. Señor, yo no sé dónde cada uno de nosotros está, pero cada uno de nosotros necesita ser hablado. En algún rincón o en varios rincones o en toda nuestra mente y corazón. Déjanos escuchar tu voz. Cuando dije déjanos, más bien es empodérame para escuchar tu voz. Permíteme escuchar tu voz. Rompe toda sordera espiritual para que no vaya a cualquier cosa que vaya a impedir que yo pueda discernir claramente lo que tú me quieres decir en esta mañana a mí mismo mientras predico. Yo te pido que te la lleve en este momento, que la arranque de raíz, que perfore los tímpanos espirituales hasta que podamos percibir y aquilatar el peso de tu palabra, que ya de por sí no es poca cosa, que tú hayas hablado, lo hayas registrado y ahora lo quieras repetir otra vez después de miles de años repitiéndola en sí mismo ya es una gracia. Sé con el predicador, él depende de ti, tú eres su fuerza, tú eres su gozo, tú eres su sostén, tú eres su propósito. Él predica por ti, para ti y en ti y luego para tu pueblo. Escuche o deje de escuchar. En tu nombre, Jesús, y su pueblo dice, amén, amén. Bendiciones, amados. Uf, casa llena otra vez, qué bueno, gloria a Dios. Aleluya. Ojalá no podamos ir tan llenos como está la casa, pero de la palabra de Dios. Me pasó algo sencillo hace unos minutos atrás, que lo comparto o no lo comparto, pero yo salí porque necesitaba uno de los sprays de nebulización para mi problema de asma y demás. Y cuando doblo la puerta ahí, ya había alguien con el bulto donde estaba para que yo sacara lo que necesitara del bulto. Y yo le dije a mi esposa, tú ves, mi papá me cuida. No tuve ni que llegar al camerino cuando ya alguien lo traía. Yo no sé cómo me vieron al salir, pero doy gracias a Dios por detalles que yo no quiero pasar por alto y por eso lo comparto. Dios es bueno y para siempre es su misericordia. Bueno, seguimos en el, voy a decir otra vez el libro, pero no es el libro, es la carta a los hebreos de un autor que no sabemos exactamente quién es, quizás Pablo, quizás Apolo, no sabemos al final honestamente. Y la vez pasada estuvimos cubriendo del versículo 7 al 13 y vimos, verá, en esa ocasión cómo el autor usó la historia del pueblo hebreo

0: bajo la guía de Moisés, bajo el liderazgo de Moisés, para advertir a aquellos que iban a recibir esta carta y para advertirnos a nosotros de que, conociendo esta historia, no fuéramos a repetir, a copiar los mismos errores. A un pueblo que ignoró la gracia de Dios, ignoró la misericordia de Dios y que al final terminó pagando las consecuencias de manera muy cara. 4 décadas, 40 años, durante los cuales el pueblo mostró su ingratitud, su rebelión, su desobediencia y su incredulidad. Y esas fueron las actitudes que estuvimos viendo y que necesitamos seguir viendo en el día de hoy. Déjame mencionarte brevemente algunas de las cosas que vimos para que podamos conectar correctamente. 12 espías fueron enviados a recorrer la tierra prometida en un momento dado. 10 vinieron, dieron un reporte malvado, por así decirlo, en contra de lo que Dios había dicho. Cuestionaron la voluntad de Dios y solamente Caleb y Josué pues tuvieron un reporte diferente. Estos líderes incitaron al pueblo entero. El pueblo fue donde Moisés, se quejó todo el pueblo, dice el texto que vimos. Y aparte de eso, pidieron que se eligieran líderes nuevos para regresar de nuevo a Egipto. Dios lo había sacado al desierto para que le sirvieran a él en libertad. Ellos prefirieron en este momento regresarse a Egipto para servir a Faraón y ser esclavos allá. ¡Wow! Impresionante. Esa es la razón por la que Dios dice, mira, de aquellos que salieron de Egipto, de 20 años en adelante, 20 años parecía ser como la edad donde comenzaba la responsabilidad de adulto, aunque anterior a eso eran considerados también adultos jóvenes, aquellos mayores de 12 años, pero a la edad de 20 años era cuando tú podías ir a la guerra. A la edad de 20 años tú podías comenzar a servir en el templo, pero no ser sacerdote. Entonces, de 20 años en adelante nadie llegó, excepto Josué y Caleb. Y algunos estiman que quedaron enterrados aproximadamente 600,000 personas en esos 40 años. ¡Wow! Si tú haces los cálculos, eso es como 40 muertes por día. Eso es muchos cadáveres. Muchos entierros bajo la arena. Ciertamente no se dio exactamente así, porque hubo ocasiones donde cientos y miles de personas murieron como parte de juicios que Dios trajo. Pero te da una idea de cuánta gente murió. El texto de hoy yo lo he titulado "Un buen comienzo no garantiza un buen final". Un buen comienzo no garantiza un buen final. Eso es así en la vida real, eso es así en el mundo espiritual. Israel comenzó bien. Salió bien suplido. Recuerdan la historia que los egipcios que estaban locos ya que ellos se fueran después de 12 plagas y le dieron de todos para que se fueran al desierto. Salieron acompañados por Dios, cruzaron el Mar Rojo en una sola noche, quizás 2 millones de personas. Estaban tan contentos que de aquel lado cantaron al Señor alegremente un canto de victoria. Y a pesar de ese buen comienzo, de aquellos que tenían más de 20 años de edad, ninguno llegó. Ciertamente, un buen comienzo no garantiza un buen final. Y esa es la preocupación del autor de esta carta. Recuerda, él está hablando a una audiencia que no está en el desierto, le está hablando a una audiencia como nosotros, pero al mismo tiempo nos sigue hablando a nosotros mismos y quiere que pensemos en esa experiencia pasada. Ahora, en el caso nuestro, la preocupación no sería que no lleguemos al reposo de la tierra prometida, sino que no lleguemos al reposo eterno. Y él está consciente de eso. Es a una audiencia como nosotros, post-Cristo, a la que él está escribiendo. Y pensar que la razón del fin tan trágico de esa generación fue ingratitud. Pregunta alguna vez si tú has sido ingrato. Rebelión, pregúntate si en alguna ocasión tú has sufrido de ese mal. Incredulidad y cosas similares. Impresionante. Si nosotros revisamos el registro bíblico, Dios se pronuncia severamente en contra de la ingratitud que resulta en quejas frecuentes. De hecho, cuando tú revisas el libro de Romanos, capítulo 1, dice que el versículo 18, que la ira de Dios se manifiesta desde el cielo contra toda impiedad e injusticia. Y cuando tú sigues leyendo, dice, menciona dos razones principales por las que Dios está airado contra el hombre. Porque no le reconocieron como Dios, ni tampoco le dieron gracias.
1: ¡Wow! Hmm.
0: Dios se pronuncia severamente en contra de la rebelión, severamente en contra de la desobediencia. Yo pudiera citar varios pasajes, pero voy a citar un solo versículo de 1 Samuel 15, 23, la primera parte solamente. La rebelión es como el pecado de adivinación. ¿En serio? ¿Tú alguna vez has desobedecido al Señor? Dice alguien. Escucha, y la desobediencia como la iniquidad e idolatría. Eso no es poca cosa. Nosotros no meditamos acerca de esto. Si algo que a mí me impresiona del autor de esta carta, no sé quién es, pero es su corazón pastoral. Él está genuinamente preocupado de que alguno no llegue. Se queda a mitad del camino. De hecho, lo sabemos que él está sumamente preocupado porque él suena la alarma a lo largo de su carta varias veces. De manera que él quiere que ellos tomen la historia del pueblo de Israel muy en serio, mediten acerca de sus vidas y digan, ok, ¿cómo yo me veo en ese espejo? Y con eso entonces yo voy a leer los versículos del 14 al 19 del capítulo 3. Hebreo 3, 14 al 19. Escucha. Porque somos hechos partícipes de Cristo, si es que retenemos firme hasta el fin el principio de nuestra seguridad. Por lo cual se dice, si ustedes oyen hoy su voz, aquí viene él otra vez, no endurezcan sus corazones como en la provocación. Porque ¿quiénes, habiendo oído, lo provocaron? ¿Acaso no fueron todos los que salieron de Egipto guiados por Moisés? ¿Con quiénes se disgustó por 40 años? ¿No fue con aquellos que pecaron, cuyos cuerpos cayeron en el desierto?

algunas cosas y luego te muestro dónde está lo atípico. En la primera parte, versículos 14 y 15, tú ves la preocupación del autor de que sus destinatarios vayan a cometer el mismo pecado de sus antepasados y que como consecuencia no lleguen al reposo eterno. Ya no podemos hablar del reposo de Josué o el reposo de la tierra prometida, sino del reposo eterno, que no vayan a llegar al final. Esa es la preocupación, versículos 14 y 15. Y en la segunda parte, el versículo 16 al 19, le recuerda a la audiencia la historia del pueblo de Israel. Entonces, lo atípico que voy a hacer es que normalmente cuando tú haces predicación expositiva, tú vas siguiendo el orden de los versículos. Yo voy a tomar la segunda parte, la historia del pueblo de Israel, versículo 16 al 19, y la voy a exponer porque fue el último que vimos en el pasaje anterior. Además, es esa historia la que explica la preocupación expresada en los versículos 14 y 15. Esa preocupación no termina ahora en el capítulo 3. Continúa para el capítulo 4 hasta el versículo 11. Y la necesidad de la perseverancia hasta el final es lo que está cargando al autor de esta carta. Junto con las actitudes que desarrollamos en la espera. Hay una espera. Tú y yo estamos en la espera. En esa espera desarrollamos actitudes. En esa espera algunos comienzan a desviarse y no perseveran, y eso trae consecuencias, algunas temporales, otras eternas, y las implicaciones de aquellos que finalmente quedan fuera del camino. Entonces déjame ver la segunda parte primero, versículo 16 al 19. Recuerda, lo que está ahí es lo que explica la preocupación de los versículos 14 y 15. Entonces el autor cierra este capítulo 3 con tres preguntas. Y de hecho las responde con preguntas también. Usa una pregunta para responder una primera pregunta. Versículo 16. Porque quienes habiendo oído lo provocaron. Esa es la pregunta. ¿Quiénes fueron los que lo provocaron? En el versículo 16, él responde la pregunta y lo hace con una pregunta. ¿Acaso no fueron todos los que salieron de Egipto guiados por Moisés? Como dirían en inglés, time out, párate un momentico. ¿Cómo fue que los que provocaron a Dios fueron todos los que salieron de Egipto, guiados por Moisés? Esa es la respuesta. Excepto Josué y Caleb, de aquellos de más de 20 años de edad, excepto por ellos dos, nadie entró, pues fueron todos. Se está refiriendo como a ese rango de edad. Segunda pregunta. ¿Con quiénes se disgustó por 40 años? O sea, 40 años de disgusto. Yo no me imagino eso. Sí, pero eso es lo que dice. 40 años, claro, yo te dije la vez pasada que a los 30 días comenzó la primera queja. Bueno, la primera queja como visible, porque ya habían, la primera queja como digna de ser mencionada, porque ya habían ocurrido otras quejas. ¿Con quiénes se disgustó? Respuesta, en el mismo versículo 17, otra pregunta. ¿Qué la pregunta tiene la respuesta? ¿No fue con aquellos que pecaron, cuyos cuerpos cayeron en el desierto? Cayeron en el desierto justamente porque pecaron de una manera que hemos estado describiendo. Rebeldes, ingratos, incrédulos. ¡Wow! 600,000 personas, eso es mucha gente. Y estas fueron las causas, ya yo se lo mencioné. Desobediencia, ingratitud, incredulidad. Tercera pregunta, versículo 18. ¿Y a quiénes juró que no entrarían en su reposo? Oír a Dios jurar es serio. Dios no tiene que jurar. Dios es creíble en sí mismo. Tú juras como para que el otro tome mucho más en serio lo que está diciendo, pero al final, todo lo que Dios dice, no importa cómo lo diga, cuándo lo diga, acerca de qué lo diga, es serio. Pero él juró que no entrarían en su reposo. Versículo 18, segunda parte, tiene la respuesta. Los que fueron desobedientes. Wow. Entonces el autor toma esas tres preguntas, responde a las tres preguntas y llega a una conclusión, versículo 19. Vemos pues que no pudieron entrar a causa de su incredulidad.
dulidad.

otra debilidad del ser humano, del cristiano, que tampoco tomamos muy seriamente, pero Dios se expresa de manera pesada, Cristo se expresa de manera pesada acerca de la incredulidad. Nosotros lo tomamos, sí, a mí me falta fe, yo sé que necesito orar por fe, pero nunca hacemos un esfuerzo en que esa fe pueda fortalecerse. Cristo llama a sus discípulos en varias ocasiones hombres de poca fe, pero lo llama de manera reprensiva. Mateo 6:30, 8:26, 16:8, hombres de poca fe. En otra ocasión le traen a un endemoniado y le dijeron, maestro, se lo llevamos a tus discípulos, pero ellos no pudieron liberarlo. Por eso te lo traemos a ti. ¿Tú sabes cuál fue la respuesta de Cristo antes de hacer cualquier otra cosa? Oh, generación incrédula y perversa. Oh, wow. De alguna manera, la incredulidad jugó un rol en el que ellos no pudieran hacerlo. El autor de Hebreo todavía es más categórico. En 11:6 dice, sin fe es imposible agradar a Dios. No difícil, no cuesta arriba, no imposible. Porque mi incredulidad crea un cuestionamiento sobre la persona de Dios. De hecho, la conclusión del autor de Hebreos, puede haber rebeldía, puede haber ingratitud, puede haber desobediencia, pero tú puedes resumir todo eso en incredulidad. Vemos pues, versículo 19, que no pudieron entrar a causa de su incredulidad. ¿Sabes por qué la incredulidad es seria para Dios? Porque cuestiona a Dios. En primer lugar, cuestiona la veracidad de Dios, como si Dios no fuera digno de ser creído palabra por palabra. En inglés hay una expresión que dice, take God at his word. Es como toma a Dios por la palabra que dice. Lo que él dice, así es. Bueno, la incredulidad no hace eso. Cuestiona el poder de Dios. En el caso de los judíos, como si él no hubiese sido capaz de entrar a la tierra prometida. Y por eso es que 10 de los 12 espías dijeron, no, nosotros no vamos a entrar. Dios dice que él va a estar con nosotros. Nosotros no creemos que él es capaz de hacer eso. Cuestiona la fidelidad de Dios, como si Dios hubiese faltado a sus promesas en algún momento, en algún lugar. Y cuestiona la autoridad de Dios, como si Dios no tuviera esa autoridad para prescribir a sus discípulos o al ser humano, o decretar aún lo que puede hacer y lo que no puede hacer. Hermanos, la incredulidad, la falta de fe, no es poca cosa. El autor de Hebreos conoce esa historia, la conoce mejor que nosotros. Y está preocupado porque él entiende el corazón humano. Y está preocupado con el grupo a quien él está, o a quienes él está escribiendo. Entonces, esa historia que yo acabo de como resumirte, es lo que explica el versículo 14 y 15. Escucha. Porque somos hechos partícipe de Cristo, sí, es que retenemos firme hasta el fin el principio de nuestra seguridad. Por lo cual se dice, si ustedes oyen hoy su voz, no endurezcan sus corazones como en la provocación. En el versículo 14, él parece brindar una cierta seguridad primero, en la primera mitad. Pero en la segunda mitad, ahora parece presentar una salvación como si fuera condicional. Déjame leerlo otra vez. Porque somos hechos partícipes de Cristo. Nota, somos hechos partícipes de Cristo. Bueno, suena como dice en inglés un done deal, como que mi seguridad está en Cristo. Pero luego, como que la segunda parte, como que me quita la alfombra debajo de los pies, dice, bueno, si es que retenemos firmes hasta el fin el principio de nuestra seguridad. Wow.

con mi pecado. Cuando no lo hago, entonces mi obediencia no es continua. Escucha, que Cristo está preocupado acerca de la misma cosa que estaba el autor de Hebreos preocupado y otros también. Bueno, Pablo también, cuando llama a los corintios a que se examinaran para ver si estaban en la fe. En 7, 22 y 23 de Mateo, él continúa en su Sermón del Monte. Muchos me dirán en aquel día, Señor, Señor, no profetizamos en tu nombre, y en tu nombre echamos fuera demonios, y en tu nombre hicimos muchos milagros. Entonces les declararé, jamás los conocí, apártense de mí los que practican la iniquidad. No por sus milagros, no por sus exorcismos, no por sus enseñanzas, no. No, es por sus frutos que los conocerán. Yo introduje parte del versículo 14 al final del sermón pasado en ambos servicios y cuando salí me di cuenta que tenía un mensaje en el WhatsApp y era uno de los nuestros que me hacía una pregunta. Entonces, ¿la salvación se pierde o no se pierde? Yo voy a responder esa pregunta ampliamente, pero no tan pronto. Porque este texto no es tanto acerca de la seguridad de la salvación, sino acerca de desobediencia, ingratitud, incredulidad y mis consecuencias. Pero yo la voy a responder, créeme. Pero es más como una aplicación que como una exposición. En la primera parte del versículo 14, somos hechos partícipes de Cristo. Da la impresión de que esta gente a quien le estaba escribiendo ya estaban en Cristo, ya habían recibido salvación o ya estaban seguros en Cristo. Escúchalo otra vez. Somos hechos partícipes de Cristo. Pero inmediatamente después, entonces él introduce este condicional otra vez. Si es que retenemos firme hasta el fin el principio de nuestra seguridad. Ahora, si ese fuera el único versículo que nosotros tuviéramos acerca de la salvación, yo creo que queda más o menos claro que la salvación es condicional, que depende, ¿verdad?, que, de cómo yo me comporte de aquí hasta el final y si yo puedo obedecer perfectamente. Yo creo que William MacDonald en su comentario tiene una frase que yo creo que ayuda. Dice, la fe es la raíz de la salvación. O sea, yo soy salvo por fe. Y la perseverancia es el fruto. Pero si tú miras un árbol, tú no miras, déjame ver la raíz y yo te digo de qué es. No. La fe es la perseverancia, perdón, es la raíz. Es lo que da origen a mi salvación. Pero nosotros no vemos los árboles según caminamos en sus raíces. ¿Qué nosotros vemos? Frutos. Entonces vemos un árbol, decimos, es un árbol de mango, o de guanábana, o de guineo, o de plátano, de lo que tú quieras. Es lo que yo puedo ver. Yo creo que eso es una buena ilustración. Porque Cristo está diciendo, por los frutos que tú ves, porque tú no ves la raíz, tú no sabes cómo él hizo esa profesión de fe. La fe es la raíz, pero tú no sabes cómo la hizo. Tú no conoces ni conoces su intención. De hecho, en otro discurso muy famoso de Cristo, en su sermón del Monte de los Olivos, hablando de los últimos tiempos, Mateo 24:13 dice, el que persevere hasta el fin será salvo. Ah, que la perseverancia tiene algo que ver con la salvación. Bueno, eso es lo que Cristo dice. El que persevere hasta el fin será salvo. Nota que Cristo no dice, el que haya sido elegido por el Padre será salvo. Aunque eso es verdad. Pero eso no es lo que Él dice. Él dijo, el que persevera hasta el fin será salvo. Y eso también es verdad. Entonces, ¿qué es? ¿Cuál es ese acertijo ahora? ¿Cómo yo desenredo esa madeja? Bueno, por encima del sol son salvos aquellos que el Padre ha elegido desde la eternidad pasada. El problema es que nosotros aquí abajo no sabemos quién es elegido y quién no es elegido. Yo no puedo juzgar por esa elección. Por debajo del sol, solo los que perseveran son salvos. Claro, porque si los que son elegidos son salvos, Dios se encarga

0: de preservarlos. Yo lo que veo es la perseverancia, y los que perseveran son salvos. Eso es lo que yo puedo hacer desde aquí abajo. De manera que frecuentemente el énfasis en las Escrituras es acerca de la obediencia, con mucha frecuencia. Y luego hay un juicio conforme a lo observable, que también yo tengo que ser cuidadoso. Pero yo creo que no nos debe sorprender lo que el autor de Hebreo hace cuando dice, ¿verdad?, si perseveramos o si permanecemos firme en lo que hemos creído en el primer lugar, porque en la parábola del sembrador, Cristo hace la misma enseñanza desde ángulos diferentes. Yo creo que esta es la mejor parábola para hablar de esto que estamos hablando, de perseverancia y frutos y salvación. Esta es una parábola importante, aparece en Mateo, en Marco, en Lucas, en cada uno de los evangelios sinópticos, y en los tres dice exactamente lo mismo, excepto que hay algunos detalles que están en un evangelio y no en el otro, y Lucas es el caso que estoy ahora mencionando. Déjame leerte la parábola, no la parábola, la explicación de la parábola. Cuando los discípulos fueron de Jesús, le dijeron, explícanos porque no entendemos. Entonces, en Lucas 8, versículo 11 al 15, escucha. La parábola es esta, la semilla es la palabra de Dios. Aquellos a lo largo del camino son los que han oído, pero después viene el diablo y arrebata la palabra de sus corazones para que no crean y se salven. Oyeron la palabra, no perseveraron. La semilla sembrada se marchitó. Satanás se la llevó, de alguna manera. Fueron engañados. ¿Ok? Otro grupo. Aquellos sobre la roca son los que cuando oyen, reciben la palabra con gozo. Gloria, hermano, me salvé. Gloria a Dios, aleluya. Tres años yendo a la iglesia, aleluya. Y de repente, y fulano, no está aquí. Pero no es porque no esté en una iglesia local, no está en el reino de los cielos. Reciben la palabra con gozo, pero no tienen raíz profunda. Creen por algún tiempo, tuve la perseverancia. Y en el momento de la tentación, sucumben. La prueba del tiempo es la mejor prueba. En el tiempo nosotros tenemos pruebas, tentaciones, dificultades que van filtrando las falsas conversiones. Versículo 14. La semilla que cayó entre los espinos son los que han oído y al continuar en el camino son ahogados. ¿Por qué? Por las preocupaciones, las riquezas y los placeres de la vida. Y su fruto no maduran. La semilla se sembró, también creyeron por algún tiempo, vinieron preocupaciones, se marchitó todo, vinieron los deseos por las riquezas, se marchitó todo, o las tentaciones, y todo se marchitó, no perseveraron. ¡Wow! Pero, la semilla en la tierra buena, para que vea la conexión entre perseverancia y fructificación. Pero la semilla en la tierra buena son los que han oído la palabra con corazón recto y bueno y la retienen y dan fruto con su perseverancia. Ah. Ahí está la conexión. Perseveran en el camino contra viento y marea, contra tentaciones, preocupaciones, riquezas, placeres, luchan, pero perseveran. Y en la perseverancia, sus mismas luchas terminan produciendo, dando frutos. Claramente, que la palabra ilustra que no todo el mundo que oye la palabra, que cree por un tiempo, que da aparente frutos de salvación, es salvo. No, tiene que haber una perseverancia a través de las pruebas y dificultades. Y eso entonces separan las verdaderas conversiones de las falsas conversiones. Y ya hacia el final, el autor de Hebreo no se refiere a la posibilidad de perder o no la salvación. No, él está preocupado por falsas conversiones o por consecuencias temporales o eternas que el creyente puede sufrir como consecuencia de su reacción ante las pruebas de la vida. Entonces, permítame decir algunas cosas a manera de aplicación, porque como mencioné, el texto no es acerca de la salvación eterna, es acerca de incredulidad, de consecuencias, de ingratitud, de rebeldía. Pero por años ha habido un debate entre dos grupos, unos llamados arminianos, porque la doctrina, por así decirlo, fue comenzada por Jacobo Arminio, un teólogo holandés de los años de 1700 o 1600, no, ni siquiera, 1500 y tantos. No voy a abundar mucho acerca de eso. Pero esos creen que la salvación, el hombre elige su salvación y por consiguiente él la puede perder. En ese grupo hay gente genuinamente convertida. Ahí estuvo Billy Graham, ahí estuvo John Wesley, pero hay un grupo de ellos que vive preocupado cuando debiera vivir tranquilo, vive preocupado por la posibilidad de perder su salvación. Pero ellos están viviendo una vida de santidad. En el segundo grupo, el otro extremo, estamos nosotros. Cuando digo nosotros, no sé si cada uno de ustedes, pero nosotros como iglesia. El grupo llamado ahora calvinistas, que piensa, llamado calvinista simplemente por la misma razón, Juan Calvino enseñó y luego se construyó un sistema de que agrupaba, resumía sus creencias y de ahí viene todo esto. Y entiende que Dios elige desde antes la fundación del mundo y Él preserva a los suyos. Pero no es la doctrina que salva. Y la ilustración de la pareja que te mencioné lo ilustra, él tenía la doctrina correcta. No, son los frutos de las doctrinas. Porque muchos tienen una falsa entendimiento de la salvación. Como que no importa cómo tú vivas, si tú crees correctamente. Pero Cristo no dijo eso. Cristo dijo, por sus frutos los conocerán. Él no dijo, por su doctrina los conocerán. Tampoco dijo, por su elección los conocerán, porque nosotros no sabemos quién es y quién no es elegido. Tampoco dijo, por su entusiasmo los conocerán. Porque sabemos que hay algunos hermanos y amigos muy entusiastas. Él dijo, por sus frutos los conocerán. Escucha la conclusión de la parábola, ya yo te la leí en Lucas 8:15. La semilla en la tierra buena son los que han oído la palabra con corazón recto y bueno y la retienen y dan fruto con su perseverancia. Entonces, perseverancia es la doctrina de la perseverancia de los santos. La pregunta es, ¿yo persevero o Cristo me preserva? Y por eso yo persevero. Nosotros creemos que es esto último. Cristo me preserva y nosotros perseveramos. Déjame leértelo tal cual lo escribí. Los que verdaderamente han nacido de nuevo serán preservados por el poder de Dios hasta el final. Mira cómo la palabra declara eso en Judas 24 y 25. Y aquel que es poderoso para guardarlos a ustedes sin caída, poderoso para guardarlos sin caída, y para presentarlos sin mancha en presencia de su gloria con gran alegría al único Dios, nuestro Salvador, por medio de Jesucristo, nuestro Señor, sea gloria, majestad, dominio y autoridad antes de todo tiempo y ahora por todo y por todos los siglos. Amén. Al que es poderoso para guardarme sin caída y presentarme sin mancha delante de Dios. Mi mejor evidencia de que soy salvo es mi perseverancia en el camino y los frutos que doy en mi perseverancia. Hermanos, Dios me buscó cuando yo era su enemigo. No tiene más sentido que ahora que soy su hijo, si yo me desvío como que Él vaya a buscarme otra vez. Usamos la parábola de las 100 ovejas, las 99 ovejas. Entonces, la parábola, la oveja que se fue, la usamos para hablar de la persona que nunca ha creído. Y el buen pastor va y busca esta oveja y esta oveja recibe salvación por primera vez. Sí, está bien. Puede referirse a eso. Pero si él me buscó cuando yo era su enemigo, Romanos 5:10, tiene más sentido que me busque ahora que yo soy su hijo. Escucha Romanos 5:10, porque si cuando éramos enemigos fuimos reconciliados con Dios por la muerte de su hijo, mucho más, habiendo sido reconciliados, seremos salvos por su vida. ¿Cuál es la preocupación de Pablo? De nuevo, estoy caminando sobre huevos. Déjame leértelo como lo escribí. La idea de Pablo es ayudar al creyente a meditar acerca del hecho de que si Dios nos reconcilió por medio de su Hijo, estando nosotros en un estado de enemistad contra Dios, entonces podemos confiar en ese Dios mucho más ahora que somos sus hijos. Dios haría por un hijo más de lo que hizo por un enemigo, y aún así dio lo mejor de sí a su Hijo. Cuando yo era su enemigo, me dio a su Hijo. Ya lo dio. No puede ser que si yo me desvíe, Él no salga a buscarme para que yo regrese. Dios afirma su fidelidad en el Antiguo Testamento, en el Nuevo Testamento, en múltiples pasajes. En el Antiguo Testamento tú puedes verlo en Deuteronomio 7:9, Salmo 33:4, Lamentaciones 3:22-23, Malaquía 3:6, Éxodo 34:6, etcétera, etcétera, etcétera. Y luego en el Nuevo Testamento lo reitera tanto que Pablo termina diciéndole a Timoteo en su segunda carta, en 2:13, que cuando nosotros somos infieles, Él permanece fiel. Yo persevero porque Dios me preserva. Y Pablo, mejor que cualquier otro autor del Nuevo Testamento, nos deja ver que las doctrinas que proclamamos, que creemos, están todas relacionadas al carácter de Dios. Y la perseverancia de los santos es una de ellas. Escucha cómo Pablo se lo dice a los filipenses, estando convencido precisamente de esto, que Él, que comenzó en vosotros la buena obra, la perfeccionará hasta el día de Cristo Jesús. El que comenzó la obra la va a terminar. Dicho de otra manera, lo que Dios comienza, Dios termina. Pero eso no quiere decir, hermanos, que porque yo tenga seguridad de la salvación, yo voy a cruzar mis brazos, dormirme sobre mis laureles, y decir, yo creo bien y vivo más o menos bien en el interior de mi familia, comportándome moralmente. En serio, eso no fue que Cristo te llamó. Escucha cómo Gordon Fee lo explica. Creyentes en Cristo son personas del futuro. Escucha ahora, porque para allá vamos. Un futuro seguro que ha comenzado en el presente. Un futuro que ha comenzado en el presente. Son ciudadanos del cielo, como dice Filipenses 3:20, que viven la vida del cielo en el presente. ¿Tú estás oyendo? Me encanta esa expresión. Nosotros somos ciudadanos del cielo que vivimos la vida del cielo aquí abajo. Eso habla de santidad, eso habla de consagración. Eso habla de dedicación, eso habla de un solo propósito. Viven la vida del cielo en el presente, en cualquier circunstancia en la que se encuentren. Ahora, hay un grupo que vive atemorizado porque piensa que si predicamos esta doctrina de la gracia, la perseverancia de los santos, que Dios nos preserva, como que la gente va a vivir un libertinaje. Bueno, yo estoy seguro que hay gente que lo ha hecho, y te di una historia triste de esa pareja, ¿verdad?, de hace unos años atrás. Estoy seguro que hay gente que lo ha hecho. Pero no porque la Biblia enseñe tal cosa, imposible. Yo creo que de eso ocurrir, como ocurrió con esta persona, es lo que tenía un mal entendimiento de lo que la salvación es y produce. Porque cuando el Espíritu de Dios viene y te regenera, cuando naces de nuevo, resulta que como el Espíritu mora en ti y Él pone el querer y el hacer, Él comienza a cambiar tus afectos. Comienza a cambiar las cosas que te interesan. Comienza a cambiar la manera como tú sientes. Ya nuestros deseos no se supone que sean los mismos deseos de cuando yo era un vil pecador. De hecho, no solamente que no se supone que sean los mismos deseos, sino que cuando peco, el pecado comienza a cargarme. ¿Por qué? Porque soy una nueva criatura con una nueva naturaleza que siente diferente, que piensa diferente, aunque todavía soy pecador. Las cosas comienzan a cambiar. Entonces, con ese amigo nuestro, las cosas no habían cambiado. Él creyó, fue a la iglesia con nosotros, estaba en un grupo de los viernes en la noche que yo dirigía, pero él volvió a su estilo de vida anterior. Él no estaba ahí cuando lo conocimos. No perseveró. No es que salvo siempre salvo, de manera, eso es real, pero no de manera liviana. No, salvo siempre salvo, salvo por Dios, elegido por Dios, salvo por Dios, siempre salvo por Dios y por tanto yo persevero. Hermanos, quizás tú has tropezado. Quizás tú has tropezado de mala manera. Como Pedro. El tropiezo de Pedro no fue chiquito. La caída de Pedro no fue chiquita. Como Judas. La caída de Judas no fue chiquita. Pero hubo una diferencia. Pedro se levantó y siguió corriendo. Y ahora de mejor manera. Judas no se levantó, se sintió mal, sintió remordimiento, dice el texto. Fue y devolvió el dinero que le habían dado por la venta de Jesús. Parecería que se está arrepintiendo. Nosotros llegamos a la conclusión, él se arrepintió, él devolvió el dinero y todo. No. Y después fue y se ahorcó. No perseveró. Si tú has caído, hermano, yo no quiero que tú te quedes en el piso. Recuerda, yo no soy fiscal, yo soy pastor. Yo quiero que tú puedas entender bien qué se supone que un creyente haga cuando se cae, cuando se tropieza. Yo conté esta historia por primera vez, no sé si única vez, cuando estábamos en la Sarasota, o sea que hace mucho tiempo. Pero es posible que yo la haya vuelto a repetir en algún momento, de este corredor a Quarry. Quarry era de Tanzania, fue a Ciudad México, a las Olimpiadas de Ciudad México en el año 1968. Él no tenía una buena probabilidad de ganar, pero fue. Durante la carrera, Quarry se cayó, lo que provocó una herida profunda en la rodilla y una dislocación. Una herida y una dislocación. Se golpeó el hombro contra el pavimento. La mayoría de las personas que estaban ahí supusieron que él se había retirado y que se iría al hospital. No, él pidió que lo atendieran ahí médicamente y siguió caminando, siguió participando. Iba a decir corriendo, pero ya no podía correr. Su ritmo de la carrera era distinto, pero volvió y se paró y siguió corriendo. Y llegó más de una hora después del ganador, cuando él cruzó la línea. Estoy tratando de recordarme los detalles. Ya las medallas se habían entregado. ¿Tú te imaginas lo tarde que él llegó? ¿Para qué siguió corriendo? O sea, las medallas de oro, de cobre, de plata, ya se habían sido entregadas. Cuando él llega al estadio, estaba cojeando y el vendaje ondeaba con el viento. Le preguntaron. Ya él sabía que estaba perdido, estaba dolido, herido, dolido. ¿Para qué tú seguiste corriendo? Escucha su respuesta. Mi país no me envió a 8,000 kilómetros de distancia para empezar la carrera. Me enviaron a 8,000 kilómetros de distancia para que la terminara. Mi hermano, Cristo no vino de la gloria a este mundo y luego fue a la cruz para que tú empezara la carrera. Él vino para que tú terminara la carrera. Él es tu motivación. Él es la razón por la que tú te levantas, por la que tú te humillas, reconoces tu pecado, te arrepientes, te devuelves. Y le dice a Cristo, por la cruz tuya, por la sangre derramada en esa cruz, yo ahora continúo hacia adelante después que te he pedido perdón, me he arrepentido y he reconocido que he sido un pecador malvado, vil. Está bien. Hermano, Cristo lo vale. La cruz lo vale. Su causa lo vale. Y tú sabes que este corredor yo pensaría como que ya terminó. No. Se recuperó. En Tanzania se recuperó. Y sabes que volvió a correr. Más de una vez. No, él no ganó, pero volvió a hacer lo que él siempre hacía. ¿Sabes por qué? Porque de alguna manera él entendió que ese era su propósito de vida. Bueno, yo no estoy diciendo que eso era bueno y válido, pero tú tienes un propósito de vida y si te caes, tú tienes un trono de la gracia donde tú puedes ir, pero tienes que aceptar tu falta, tu pecado, tu caída, por horrorosa que sea, tienes que confesarla como tal para que puedas recibir perdón, puedas levantarte y poder seguir corriendo y que tú entonces puedas seguir corriendo. Y luego tú puedes decir como el apóstol Pablo, ¿sabes qué? Cuando él escribe a los Filipenses 3, 7 al 10, pero todo lo que para mí era ganancia lo he estimado como pérdida por amor de Cristo. Ahora esta es su vida nueva. Y aún más, yo estimo como pérdida todas las cosas en vista del incomparable valor de conocer a Cristo Jesús, mi Señor. Por él lo he perdido todo y lo considero como basura a fin de ganar a Cristo. El pecado que cometiste, que te hizo caer, es una basura ahora mismo. Y ser hallado en él, no teniendo mi propia justicia derivada de la ley, sino que es por la fe en Cristo, la justicia que procede de Dios sobre la base de la fe. Y conocerlo a él, el poder de su resurrección y la participación en sus padecimientos, llegando a ser como él en su muerte, a fin de llegar a la resurrección de entre los muertos. Basura, todo lo que yo consideraba de valor, basura, para que puedas entonces correr con los ojos puestos en Jesús. Que tú puedas llegar, tú sabes, como decía Pablo, no corro como dando golpes al aire, como si no tuviera una meta. No. No sea que yo mismo, habiendo predicado a otro, yo mismo sea descalificado. Pablo, el apóstol Pablo, el que visitó el tercer cielo, está preocupado con que a él lo descalifican y nosotros vivimos nuestra vida cristiana tan despistado como que, no, ya yo creí bien, por tanto yo voy a ser salvo. No, si crees bien, tienes que vivir bien. Es lo único que dice que realmente has creído bien. Estaba muerto, ahora estoy vivo. Y tu perseverancia es la prueba de que estás vivo, de que sigue vivo. Y en la perseverancia Dios te va santificando. Padre, gracias. Uf. La realidad es que somos débiles. La realidad es que pecamos. Pero la otra realidad es que tú eres fuerte. Y la otra realidad es que tú tienes gracia y misericordia para perdonar. Pero hay algo que tú no vas a hacer por el pecador. Y es arrepentirte por él. Y hay algo, Señor, que tú no vas a hacer por el pecador. Y es humillarte por él. Ayúdanos a entender, Dios, que esto es una carrera. La carrera puede tener tropiezos, puede tener caídas. Pero después de eso yo puedo volver a obedecer. Pero la mejor evidencia de mi obediencia es mi arrepentimiento genuino, profundo. De manera que todo lo que queda atrás o que va atrás es inservible de ahí en adelante. De manera que yo pueda vivir por Él, para Él y en Él. Para que a Él sea la gloria. Gracias porque tú me sostendrás. Gracias porque si he de caer, tú me sostendrás. En medio de la tentación, tú me sostendrás. Pero ayúdanos a recordar, tú sostienes a los que buscan tu sustento. Hay algo que yo tengo que hacer. Ayúdanos a buscarte en todo momento, en toda circunstancia. Te hemos orado y predicado en Cristo Jesús. Su pueblo dice, amén, amén.
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2: No podemos ser personas alienadas que no esperan nada. Que dicen lo siguiente: mira cómo me voy al cielo un día, cómo me voy a la eternidad y estaré con Jesús. Por lo tanto, me da igual lo que pasa a mi alrededor.
0: Con sus 53 kilómetros de la icónica carretera madre, el condado de Pulaski, en el centro sur de Missouri, brinda una vista deslumbrante del paisaje del Oeste Medio. No sorprende que la gente llame a esta región American's Heartland, el corazón de los Estados Unidos. Su mezcla de belleza natural impoluta, que se refleja en sus empinados acantilados y chispeantes ríos, aunados a sus ciudades amistosas, la convierten en un destino acogedor. Pues te damos a ti que nos oyes la bienvenida a un nuevo episodio de nuestra Ruta 66, donde estamos explorando la sabiduría que encontramos en el libro de Proverbios. Y hoy nuestro tema será Enseñanzas para el corazón y para la nación. Descubriremos juntos lecciones que la Biblia tiene no solo para cada persona, sino para todo un país. ¿Quieres aprender con nosotros? Únete a este viaje por la palabra de Dios.
2: Nuestra ruta 66 ya se acerca al final de los caminos de sabiduría del libro de Proverbios. ¡Qué aventura tan fascinante! Y hoy seguimos explorando lo que nos tiene que enseñar, esta vez en los capítulos 28 y 29. Hablamos concretamente de enseñanzas para el corazón y también de enseñanzas para la nación. No te preocupes, no vamos a pedirte el voto, pero sí que tenemos consejos para gobernantes, para el rey y para el pueblo acerca de cómo hacer política correctamente. Y es que no hay nada como la sabiduría de Proverbios, y leyendo sus enseñanzas en la Nueva Versión Internacional, empezamos por el versículo 2 del capítulo 28, que dice lo siguiente: cuando hay rebelión en el país, los caudillos se multiplican. Cuando el gobernante es entendido, se mantiene el orden. Y es que no hay nada peor para un gobierno que una clara inestabilidad. Cuando un gobierno no tiene firmeza y seguridad, suceden golpes de Estado. Tiene lugar el desorden. Se produce un auténtico disparate completo en la manera de establecer la administración. Y aquí el consejo de Proverbios es muy claro. Es necesario orden y un liderazgo que tengan una consecuencia de trabajo para que los resultados se puedan notar. Por tanto, un liderazgo y gobierno consecuentes. El versículo 3 seguirá con estos consejos sabios para el corazón y la nación. El gobernante que oprime a los pobres es como violenta lluvia que arrasa la cosecha. Fíjate cuán triste y lamentable. Hay personas que sufrieron en sus vidas, que fueron pobres, que pasaron por tantos problemas y que crecieron en la vida política, pero ahora que están en una situación de claro dominio, ya no se preocupan por ayudar a los necesitados. Es francamente lamentable. Esta es la sabiduría del partido de los Proverbios, el partido que trae verdad para el pueblo. Y para los gobernantes, claro está. Los malvados nada entienden de la justicia. Los que buscan al Señor lo entienden todo, añade el versículo 5. La justicia es el estándar del gobierno. Más vale pobre pero honrado que rico pero perverso. Leemos también el versículo 8. El que amasa riquezas mediante la usura, las acumula para el que se compadece de los pobres. Es interesante esta palabra bíblica. Una persona que intenta ganar con intereses por encima de lo normal, que explota a los demás, tarde o temprano verá su riqueza repartida entre los necesitados. Fíjate bien según seguimos avanzando. Dice así: Dios aborrece hasta la oración del que se niega a obedecer la ley. Es lo que dice el versículo 9. Y es que cuántas personas son religiosas, su vida en la realidad del día a día es absolutamente inaceptable en términos de conducta. Dice aquí que su oración es rechazada por Dios. Es algo que provoca una especie de rechazo profundo. En el versículo 12 dice la Nueva Versión Internacional: cuando los justos triunfan, se hace gran fiesta. Cuando los impíos se imponen, todo el mundo se esconde. Podemos estar de acuerdo que es lamentable cuando los perversos dominan, porque todos sufren, todos se esconden. Pero haremos todo para que nuestra conciencia ayude en el triunfo de los hombres buenos para beneficio del pueblo y de la nación. El gobernante falto de juicio es terrible opresor, dice el versículo 16. El que odia las riquezas prolonga su vida. Es una locura oprimir al pobre y sencillo. ¿Por qué? Porque eso no traerá futuro para nadie. El pueblo no puede vivir sin un buen gobernante. Y los buenos gobernantes dependen del pueblo. Digamos que son vasos comunicantes. Son expresiones del propio pueblo. Le faltará la base al gobierno del propio líder que está por encima. Así que el que destruye al propio pueblo ciertamente sufrirá consecuencias negativas personales. Dice también el versículo 17, el que es perseguido por homicidio será un fugitivo hasta la muerte. Que nadie le brinde su apoyo. Vemos aquí un principio importante acerca de que el mal no puede ser protegido, sino que debe sufrir el debido castigo de su conducta. Y es que, como vemos, la impunidad es un gran problema en diversos lugares del mundo hoy. Y el texto de Proverbios dice con claridad que no ha de haber tal impunidad para el que practica el mal. El que es honrado se mantendrá a salvo. El de caminos perversos caerá en la fosa. La persona no solo se cava, por decirlo así, un agujero con su procedimiento incorrecto, sino que atraerá a muchos enemigos que esperarán y celebrarán su caída. Por lo tanto, Proverbios nos dice, vive con integridad, apártate del mal. No es correcto mostrarse parcial con nadie. Es lo que nos dice el versículo 21. Hay quienes pecan hasta por un mendrugo de pan. Y aquí el consejo para los políticos es muy importante. Las famosas negociaciones y concesiones a cambio de favores políticos y económicos son criticadas y rechazadas claramente aquí en Proverbios. No se puede favorecer a alguien rechazando la justicia, rechazando la ética y el sentido común, sencillamente por sacar alguna ventaja, algún beneficio. Y lo lamentable es que a veces las personas se venden por muy poco. Hay quienes votan a favor de un candidato por un simple regalo, como una camiseta u otro tipo de regalo. No es aceptable que nadie se venda por un bocado de pan o por una mercancía barata. También el texto dice, el tacaño ansía enriquecerse, sin saber que la pobreza lo aguarda. ¿Cuál es el problema serio que domina muchas de las sociedades democráticas hoy en día? Estarás de acuerdo conmigo que el problema se llama corrupción. Y es denunciable el hecho de aprovecharse de una situación pública para beneficio propio. Eso está claramente vinculado con el deseo de riquezas que es la marca del envidioso. Pero todo el que camina así, tarde o temprano, tendrá el resultado de su postura y de su actitud. Y el texto sigue adelante con enseñanzas importantes para el corazón y la nación. Directamente, por supuesto, del partido de los proverbios, el partido de la verdad. El que ayuda al pobre no conocerá la pobreza. El que le niega su ayuda será maldecido. Al analizar la actualidad, vemos una clara responsabilidad del gobierno y de la sociedad al ignorar a millones de pobres y necesitados en el mundo. Dice el versículo 2 del capítulo 29, cuando los justos prosperan, el pueblo se alegra. Cuando los impíos gobiernan, el pueblo gime. Así de gráfico es el texto. Por tanto, tú que nos escuchas las orientaciones de Proverbios, tenlo en cuenta. Vota con responsabilidad. Sé un ciudadano con pleno sentido del deber cívico y político para beneficio del gobierno actual y de gobiernos futuros. Seguimos adelante. Y Proverbios nos dirá, el que ama la sabiduría alegra a su padre. El que frecuenta rameras derrocha su fortuna. Vemos aquí que la persona que sigue su impulso inmediato y que no tiene sentido común es derrochadora e irresponsable. Un ejemplo claro de este comportamiento es la gente que gasta su dinero con noches de fiesta y en prostitución. Esas personas están cavando su propia tumba. Así que fíjate que el problema de la corrupción y de la maldad no es simplemente del gobierno y de la política, sino también del ciudadano de a pie, que una vez llega a los puestos más altos corre el riesgo de actuar de igual manera. Con justicia, el rey da estabilidad al país, cuando la bruma con tributos lo destruye. Por tanto, es necesario combatir muchas veces una cultura de sobornos para que las cosas funcionen adecuadamente. Eso está mal y se debe rechazar, porque le quita estabilidad al país y lo lleva a la auténtica ruina. El rey que ejerce la justicia hace lo contrario. El justo se ocupa de la causa del desvalido. El malvado ni sabe de qué se trata. Por tanto, debemos tener la conciencia de que vivimos en una sociedad en la que todos dependen de todos, así de claro. Por lo tanto, un gran número de personas desfavorecidas perjudicará a todo el mundo. Es necesario que el que de hecho conoce a Dios y sus principios ciertamente se preocupe por el sufrimiento de los necesitados. Al que le da igual ese asunto, la Biblia lo define como impío, es decir, perverso, malvado, malo en una palabra. Los insolentes conmocionan a la ciudad, pero los sabios apaciguan los ánimos. Todos deben luchar por sus derechos y actuar de manera correcta como ciudadanos. Pero el que agita a la ciudad, el que genera caos y desorden, muchas veces no quiere una auténtica solución. Pero los sabios consiguen apaciguar la situación en vez de generar caos y aprovecharse de esa situación. Por eso es necesario sentido común, que muchas veces, tristemente, es el menos común de los sentidos. Sentido común, tanto del pueblo como del gobierno, por supuesto. Seguimos avanzando y dice el versículo 10. Los asesinos aborrecen a los íntegros y tratan de matar a los justos. El justo tiene que ser sabio y estar bien atento porque el malo es malo. Ya dijeron en el pasado muchas personas sabias que lo que asusta no es la maldad de los malos, sino el silencio de los buenos. Si no prestamos atención a los perversos, estos dominarán la ciudad. El necio da rienda suelta a su ira, pero el sabio sabe dominarla. ¿Pero quién es el sabio? Es el que tiene sus emociones e impulsos, podemos decir, bajo control. Cuando un gobernante se deja llevar por mentiras, todos sus oficiales se corrompen. El que está en el gobierno debe tener el sentido común de no darle oídos a cualquier cosa. El que hace eso ciertamente condenará a sus subalternos. El rey que juzga al pobre, según la verdad, afirma su trono para siempre. Atención, atención. Todos los que estáis en el gobierno, ya bien sea a nivel nacional, regional o local, el que juzga a los pobres con justicia, tendrá su lugar siempre seguro. Cuando prospera el impío, prospera el pecado, pero los justos presenciarán su caída. Podrá tardar, pero la justicia no fallará. Un día ciertamente llegará. ¿Te has fijado por un momento en los que hablan sin pensar? Más se puede esperar de un necio que de gente así. Una señal de insensatez, una señal de incapacidad.

una cosa para hacer el mal, pensando que su papel es diferente, intentando calmar su conciencia. Si estás participando, también eres culpable. Proverbios es claro y nos advierte: sal de esa situación. El cómplice del ladrón es deshonesto y se odia a sí mismo. Y terminando el capítulo 29, en el versículo 27, leemos que los justos aborrecen a los malvados, y los malvados aborrecen a los justos. Es decir, no hay término medio entre el bien y el mal. No hay, como se suele decir, grises en lo que se refiere a la moral y a la ética. Es importante, por tanto, prestar atención a esta gran verdad. O caminamos en el lado del mal o en el lado de la honestidad. No hay término medio. Y aquí termina esta serie de consejos para el corazón y para la nación, ofrecidos por el Partido de los Proverbios, el Partido de la Verdad. Y yo te pregunto, ¿vas a poner en práctica todos estos consejos?

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1: 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Ya le vamos dando like o siguiendo. Y ahora seguimos aprendiendo las verdades de la Escritura con nuestra Ruta 66. Continuamos en nuestra Ruta 66, un programa original del profesor de Biblia Luis Sayao, producido por Radio Encuentro, Radio Transmundial en España, traducido por Mateus Rodríguez y presentado y adaptado por el profesor de Biblia y comunicador Fernando Díaz Sarmiento. Después de la exposición llega el momento de las preguntas y respuestas sobre los capítulos 28 y 29 de Proverbios. A propósito de preguntas, no te olvides que tú puedes hacer las tuyas y compartirlas con nosotros en el WhatsApp o Telegram 601-2030-3265 con el prefijo +34 desde fuera de España o bien en el correo electrónico info@radioencuentro.net. ¿Son los cambios de gobierno señal de que hay un problema? ¿Qué nos puede enseñar este texto en tiempos de tantos cambios e inestabilidad en diferentes países?
2: Esperanza, observemos por un momento lo que dice el texto. Cuando hay rebelión en el país, los caudillos se multiplican. Cuando el gobernante es entendido, se manifiesta el orden. Debemos aquí entender que este texto trata de una situación en un contexto totalmente diferente del nuestro. Como ya hemos visto, los capítulos 25 al 29 de Proverbios están vinculados a Salomón y fueron registrados por los hombres en la época del rey Ezequías, rey de Judá, alrededor del año 700 a.C., en el contexto de la situación política en Judá, en una época un poco anterior. Es posible que incluso haya una crítica indirecta a lo que ocurría en el reinado de Israel, cuando varios reyes sucedieron el uno al otro, e incluso por medio de golpes de Estado y de asesinatos con fines políticos. Así que el texto no está hablando de un cambio de gobierno democrático como en nuestros días, cuando votamos y escogemos a los gobernantes. Lo de ahora es bueno, especialmente porque si un gobierno va muy mal, tenemos la oportunidad de cambiar ese gobierno por medio de un voto consciente y responsable. Y si el gobierno es bueno y camina bien, con buena dirección, podemos repetir aquel mismo partido y propuesta. Así que lo que el texto dice es que cuando una nación vive de manera equivocada, ella escogerá a los gobernantes de manera equivocada. Así de simple. Tendrán, por decirlo así, representantes que reflejan su cara. Incluso los reyes de Israel, empezando por Saúl, mostraban bastante la cara del propio pueblo.

0: Y sea como fuere, el principio que encontramos aquí es que cuando el pueblo actúa mal, tendrá una gran inestabilidad política. Por tanto, podemos decir que no se trata de una crítica a la democracia.
1: Bueno, mencionaste el gobierno de Salomón. Ahora el versículo 16 del capítulo 28 condena la opresión. Sabemos que en aquella época ya había esclavitud, incluso en el gobierno de Salomón también. Pero ¿cómo entender este consejo aquí?
0: Mira, Esperanza, tenemos que hacer una separación entre el consejo bíblico y los fallos, los errores de los personajes de la Biblia. Es importante destacar que, como hemos dicho, estos proverbios fueron registrados por los hombres de Ezequías, reflejando una época posterior en la que los efectos de esa opresión y de la esclavitud se sintieron con bastante impacto en la historia de Israel y de Judá en la Biblia. Así que, aunque un rey como Salomón haya multiplicado sus siervos y haya tenido muchos esclavos, el texto refleja una crítica a esa opción, que no trajo un resultado adecuado y correcto. El propio Samuel dijo que cuando el pueblo quiso escoger un rey, eso podía pasar. Así que la Biblia sigue claramente condenando la opresión y la esclavitud, aunque algunos de los reyes de la historia bíblica, que tenían en muchos casos muchas cualidades, hubieran fallado en este aspecto.
1: En el versículo 18 del capítulo 29 leemos que donde no hay visión o profecía, el pueblo se extravía. ¿Qué significa eso? ¿Qué profecía sería esa? ¿Será que necesitamos tener un profeta en el gobierno, en el ministerio? ¿Qué interesante sería ministerio de profecías y revelaciones?
0: Ya ves, Esperanza, leemos en la Nueva Versión Internacional, donde no hay visión, el pueblo se extravía. Dichosos los que son obedientes a la ley. Y cuando leemos ese versículo, a lo mejor muchas personas piensan, bueno, es que si no hay profecía, el pueblo se corrompe. Y da la impresión de que si alguien no habla a nivel sobrenatural, las personas vivirán en el pecado. Pero la idea aquí es bastante aplicada al contexto que tenemos a nuestro alrededor. Pensando en esos proverbios en la época del rey Ezequías, ¿qué descubriremos aquí? Que esa época entre los siglos VIII y VII a.C. fue marcada por grandes problemas morales y religiosos en la historia de Israel y de Judá. Y el profeta aquí es alguien que trae una palabra de Dios en el sentido de advertir al pueblo para que se aparte del mal. Así que cuando el texto habla de donde no hay profecía ni revelación divina, significa donde no hay palabra de Dios que llama al pueblo al arrepentimiento. Y es por eso por lo que el complemento de la segunda parte del versículo es que el que obedece la ley es feliz. Es decir, la profecía es refrendada, reafirma la voluntad de Dios, la expresión de la ley. Por lo tanto, aquí encontramos un claro llamado a la ética. Así que la idea no es que necesariamente pondremos a un profeta dentro del ministerio o del gobierno. Porque de hecho un profeta puede ser alguien que simplemente recibe revelaciones del futuro y dice lo que pasará. Pero la idea aquí es que la sociedad no puede caminar mucho más allá, no puede avanzar, sin ética ni respeto a la ley y a la verdad. Y eso, francamente, nos lo tenemos que tomar con mucha seriedad.
1: Muy bien, de acuerdo. Ahora, en el versículo 26 de este mismo capítulo, ¿qué se debe esperar de un gobierno a la luz de este versículo?
0: Sí, el texto dice, muchos buscan en el favor del gobernante, pero solo el Señor hace justicia. ¿Qué significa esa afirmación? La idea que la Biblia nos da es la de que el gobierno tiene autoridad que es dada legítimamente por Dios, pero ese gobierno también le debe explicaciones a Dios, que es el Dios de la justicia y de la verdad. No podemos ser personas alienadas, aisladas, que no esperan nada, que dicen, mira cómo me voy al cielo un día, cómo me voy a la eternidad y estaré con Jesús. Por lo tanto, me da igual lo que pasa a mi alrededor. Fíjate que Proverbios tiene consejos completamente diferentes a esa idea de la vida. Así que debemos tener una expectativa de que el gobierno se comporte según los preceptos morales y éticos mínimos, básicos y fundamentales para el bienestar de la sociedad. Ahora, por otra parte, ese gobierno está en las manos de Dios. Nuestra referencia última de justicia es el propio Dios. Dios es el que garantiza ese gobierno. Y también vemos aquí una palabra de consuelo. Aunque el gobierno falle, y seguramente tendrá fallos, aunque sea imperfecto, Dios está por encima de él. En Dios está nuestra esperanza. Nuestro deseo debe ser que Dios bendiga a los gobernantes y abra sus corazones para que tomen en serio sus principios, sus enseñanzas escritas en su palabra.
1: Muy bien, Fernando, pues muchas gracias por cada una de las explicaciones que nos has dado. Y para ti que nos acompañas, escuchando todo este discurso, antes de dar tu voto, vamos a las consideraciones finales del estudio de hoy.
0: Hoy en nuestra Ruta 66 hemos estudiado los capítulos 28 y 29 de Proverbios, donde encontramos consejos sabios para el corazón y la nación. Son consejos, como recordarás, del partido de los Proverbios, el partido de la verdad. Aquí vimos los consejos de Dios para el gobierno, para los líderes y para el pueblo que se relaciona con sus representantes. Y escuchamos acerca de la importancia de la ética y de actuar conforme a la justicia y la verdad. ¿Y cuál es la gran aplicación que debes guardar en tu corazón hoy? Al escuchar la enseñanza divina, podemos decir que seguramente escaparemos de un gobierno corrupto. Es momento de aplicar estos consejos a la vida práctica, a cada área de nuestro diario vivir. Que Dios te bendiga.
1: Pues aquí nos quedamos en nuestra Ruta 66 de hoy, pero volveremos, claro que sí, volveremos en esta misma emisora y en este mismo horario. 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En la parte técnica estuvo Andrés Ocampo y te acompañó desde estos micrófonos Esperanza Suárez. Nos vamos, pero contamos contigo en nuestra próxima y particular Ruta 66, un camino abierto a la esperanza, un encuentro con el autor de la vida.
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1: Aunque nuestro hombre exterior va decayendo, sin embargo, nuestro hombre interior se renueva de día en día. 2 Corintios 4:16. Pablo ya no podía ver como antes, y los anteojos no existían. No podía escuchar como antes, y los audífonos no existían. Ya no se recuperaba de los azotes como solía hacerlo, y no había antibióticos. Su fuerza para caminar de ciudad en ciudad ya no era la misma. Veía las arrugas en su cara y cuello. Su memoria ya no era tan buena, y él admitió que todo eso era una amenaza a su fe, gozo y valentía. Pero no se desanimó. ¿Por qué? No se desanimó porque su hombre interior se iba renovando. ¿Cómo? La renovación de su corazón venía de algo muy extraño, de mirar hacia algo que no podía ver. No ponemos la mirada en las cosas que se ven, sino en las que no se ven, porque las cosas que se ven son temporales, pero las que no se ven son eternas. 2 Corintios 4:18. Esa es la manera en que Pablo no se desanimaba, mirando lo que no se puede ver. ¿Qué es lo que él veía? Algunos versículos después, en 2 Corintios 5:7, él dijo, «Porque por fe andamos, no por vista». Esto no significa que él saltó a la oscuridad sin tener ninguna evidencia de lo que habría ahí. Significa que por ahora la realidad más hermosa e importante del mundo está fuera del alcance de nuestros sentidos físicos. Miramos estas cosas invisibles por medio del Evangelio. Fortalecemos nuestro corazón, renovamos nuestra valentía al fijar nuestra mirada en la verdad invisible y objetiva que hallamos en el testimonio de aquellos que vieron a Cristo cara a cara.
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bueno encontrarse en la casa de Dios para alabar, el bendecir el nombre del Señor como hemos hecho. Es bueno poder leer su palabra, cantar su palabra y ahora escuchar su palabra. Ciertamente nos estamos gozando en la serie de Génesis. Los comentarios de algunos de ustedes son muy alentadores. Y en la mañana de hoy vamos a exponernos a la enseñanza de Génesis 9. Si nos está visitando por primera vez, ahora mismo nos encontramos en medio de una serie de estudios en el primer libro de la Biblia, los primeros 11 capítulos del libro de Génesis. Y hoy nos corresponde ver el capítulo 9 de este libro. En este capítulo llegamos al final de una sección que inició en el capítulo 6 y en la que nosotros vimos el juicio del diluvio que Dios envía a la tierra por causa de la gran corrupción y pecado que llenaba la tierra. El capítulo 6, versículo 5 expresa cómo era el sentir de Dios. El Señor vio que era mucha la maldad de los hombres en la tierra y que toda intención de los pensamientos de su corazón era solo hacer el mal. Pero Dios salvó a Noé y a su familia. Y la semana pasada vimos cómo Noé pasó todo un año dentro del arca hasta que finalmente recibe la orden divina de salir. Y en el capítulo de hoy

en los primeros capítulos de Génesis. El matrimonio y los hijos son una bendición de Dios. Sí, yo sé lo que algunos de ustedes están pensando. En mi caso, yo no lo veo como una bendición. Bueno, el pecado es lo que estropea lo que Dios ha diseñado para que sea una bendición. Y nuestro deber en la gracia es hacer que nuestras familias sean vistas cada vez más como esa bendición, porque Dios lo ve así. Solo basta ver Génesis, los capítulos que ya hemos estudiado, para darnos cuenta lo que el pecado causa en el matrimonio, en la relación entre hermanos, en la relación padres-hijos. Está ahí todo para que lo veamos, en lo que causa el pecado. Sin embargo, eso no elimina el hecho de que el diseño de Dios continúa siendo, aún después de la caída, aún después del diluvio, que los hombres y las mujeres se casen y tengan hijos. Ese es el diseño de Dios. El cumplimiento de la promesa de Génesis 3:15 vendrá a través de un descendiente de Noé. Y nosotros mismos venimos de Noé. Nosotros mismos, imagínense qué hubiera sucedido si los hijos de Noé dicen: ay, no, yo no estoy en eso, está criando hijos, muchachos. No estaríamos aquí. Dios dijo: no, yo quiero que se multipliquen, que llenen la tierra. De manera que vemos claramente a cómo el Dios de las Escrituras es un Dios pro vida y está a favor del florecimiento humano. Y Él llama una bendición a ser celebrada el que podamos tener hijos, que no es una molestia a ser evitada. Por eso vivimos en días tan extraños, que haya personas que ya no encubiertamente, sino abiertamente, aboguen por la reducción de la población mundial, con lo que eso implica. Ya no tienen tapujos para defender la eutanasia y el aborto y demás, ¿no? Lo dicen abiertamente. Pero nosotros leemos un texto como el Salmo 127: un don del Señor son los hijos, dice en el versículo 3, y recompensa es el fruto del vientre. Como flechas en la mano del guerrero, así son los hijos tenidos en la vejez. No dicen la juventud. Pero ¿qué estamos viendo en nuestros días? La postergación cada vez más lejana de cuando las personas tienen hijos. Y eso tiene implicaciones. Yo he sentido la implicación cada vez con el paso de los años, que hay menos fuerza. Sí, algunos de ustedes se rieron, pero yo sé por qué. Pero Dios ve a los hijos como una bendición, un don del Señor. ¿Tú realmente estás viendo a los hijos como un regalo? Mi amor, yo creo que estoy embarazada. ¿Qué? ¿Cuál es tu reacción? Y a veces es a otros familiares que le comunicamos la noticia y no se pueden alegrar. Dios quiere que lo veamos como un regalo que Él quiere darnos. Escuchen la perspectiva del Salmo 139 sobre lo que es la formación de un bebé en el vientre de su madre. Dice el versículo 13: tú formaste mis entrañas, dirigiéndose a Dios.

Me hiciste en el seno de mi madre. Te daré gracias, porque asombrosa y maravillosamente he sido hecho. Maravillosas son tus obras, y mi alma lo sabe muy bien. No estaba oculto de ti mi cuerpo cuando en secreto fui formado y entretejido en las profundidades de la tierra.

¿Cómo creen ustedes que Dios verá en este mundo que la gente defienda lo indefendible con uñas y dientes en cuanto al aborto y otras cosas más? Por eso el mundo se está preparando para otra final catastrófica. Porque es responsable ante Dios por los millones y millones de muertes de bebés. Que hubiera podido ser alguien como tú o como yo, sentado en una iglesia. Dios es provida. Y nosotros debemos serlo también. Ciertamente hay un sentido en el que Dios nos llama a guardarnos sin mancha del mundo. Para uno no contaminarse del mundo, la Biblia tiene principios y exhortaciones al respecto. Pero también hay otro sentido en el que nos llama a ensuciarnos las manos en la tarea de impactar la cultura para bien. La estrategia de Dios no es que nos resguardemos en claustros y en monasterios, sino que podamos impactar en la generación en la que nos ha tocado vivir. Debe haber una diferencia entre alguien salvado por la gracia de Dios y alguien que no lo ha sido. Por eso dice Cristo que si vivimos igual que los incrédulos, ¿qué hacemos de más? Porque tenemos que ser diferentes. O Pablo en Filipenses 2:15, para que sean irreprensibles y sencillos, hijos de Dios sin tacha, en medio de una generación torcida y perversa. No es una generación en la que donde vamos a estar, no hay ningún problema. No, no, es una generación torcida y perversa. Y Dios nos pide, en esa generación, sean irreprensibles y sin tacha, en medio de la cual ustedes resplandecen como luminares en el mundo. No somos del mundo, pero estamos en el mundo. Y la pregunta es, ¿estás en la escuela, en la universidad, en el trabajo, en una actividad social, en la calle, buscando resplandecer y brillar para Cristo? Porque en lugar de escondernos o separarnos en guetos seguros, lejos de los problemas de la vida cotidiana, nuestra misión es ser sal y luz. Y en este caso nos corresponde ser provida como nuestro Dios es provida. Y Dios promueve la multiplicación de la vida, pero también la sustenta. Dice el versículo 3: todo lo que se mueve y tiene vida les será para alimento. Todo lo doy a ustedes como les di la hierba verde. Y el versículo está haciendo referencia al capítulo 1, cuando Dios les dijo en Génesis 1:29, también les dijo Dios: miren, yo les he dado a ustedes toda planta que da semilla que hay en la superficie de toda la tierra, y todo árbol que tiene fruto que da semilla, esto les servirá de alimento. Y aquí podemos ver que Génesis parece estar diciendo que al principio, antes de la caída, el hombre sobrevivía en base a hierbas, granos y frutas. Pero ahora, en este momento, después del diluvio, Dios da la libertad para que el hombre coma carne. Se han dado múltiples explicaciones para este cambio dietético que aquí se propone. El texto no nos da razones. Nos hubiera encantado tener más información, pero no lo dice. Es probable que ese cambio tuviera algo que ver con los cambios que se produjeron después del diluvio, tanto en la condición del hombre como en la condición de la vida en la tierra. Tendría sentido. Los hombres iban a vivir mucho menos que antes. Necesitarían quizás más sustento para poder subsistir, es probable. Lo que sí vemos es que Dios les provee de lo necesario para el sustento, como lo sigue siendo hasta hoy. Dios es fiel y Él provee para la vida. Por eso damos gracias a Dios por los alimentos. Le pedimos el pan.

0: de cada día y le damos gracias a Dios por lo que nos da. El Señor solo les prohíbe comer la carne con su sangre en el versículo 4, algo que es corroborado con las directrices que leemos en el libro de los Hechos en el capítulo 15, que se le envía a las diferentes iglesias de cómo ellos debían evitar comer los animales con su sangre. Los animales tenían que ser desangrados y cocinados. Ahora, a la luz de esto, si alguien quiere ser vegetariano, obviamente no es a la luz de lo que la Escritura dice al respecto. Es su libertad si lo quiere ser. Lo que no puede es imponer ese criterio a los otros que se quieren comer su carne, porque Dios dio el permiso y la autorización. Y aprendemos de paso que en ese sentido, que la vida del hombre es superior a la vida de los animales. Dios provee aún de los animales al hombre para que se sostenga. El hombre puede matar al animal, pero si un animal mata a un hombre, la vida del animal tenía que ser tomada. Fue lo que leímos en el texto. La vida del hombre es superior. Y si un hombre mata a otro hombre, la vida de ese hombre que mató debe ser tomada, porque a imagen de Dios fue creado él. Y diré un poco más en un instante. Ahora, eso no significa que el hombre puede hacer con los animales lo que le venga en gana y ser cruel contra ellos. Esa no es la idea. El hombre debe ser un buen administrador del mundo que Dios ha puesto bajo su cuidado. La Biblia no está en contra de cazar animales para el sustento, pero sí de cazar por deporte, de matar por matar. Eso es un insulto a Dios y a su creación. Ahora, todo el mundo fue puesto a disposición del hombre, fue hecho para el hombre. El Salmo 8 lo dice, que el hombre tiene dominio sobre los peces del mar, las aves de los cielos, las bestias de la tierra. Y Dios utiliza aún los animales para sustentar la vida humana. Dios es provida y la vida del hombre es sagrada. Y eso nos lleva a la parte donde Dios protege la vida. A partir del versículo 4 al 6 hay dirección en cuanto a eso. Dice el versículo 5: de la sangre de ustedes, de la vida de ustedes, ciertamente pediré cuenta. Y dice el versículo 6: el que derrame sangre de hombre, por el hombre su sangre será derramada, porque a imagen de Dios hizo él al hombre. La vida no solamente es promovida y sustentada por Dios, sino también protegida por Dios. Dice Joel Vicky: Dios está diciendo aquí que la sangre del hombre es más valiosa que la sangre de los animales. Y la razón es porque el hombre está hecho a imagen de Dios. El hombre es el único de todas las criaturas de la tierra que es un ser racional, moral y espiritual. Y en ese sentido somos la imagen de Dios en la tierra. Ciertamente el pecado ha hecho que esa imagen que reflejamos está distorsionada, y parte de la obra de santificación es ser formados a la imagen de Cristo, y luego en la glorificación ya seremos como Él porque le veremos tal como Él es. Pero aún el hombre en su estado corrompido y caído por el pecado, el hombre está hecho a imagen de Dios y esa vida es sagrada. Por eso Dios protege la vida y pide a los demás que protejan la vida del hombre. Y qué contraste tan grande con el menosprecio a la vida que hoy vivimos. La gente cuida su vida, pero no les importa la vida de los demás. Eso es lo que vemos a diario. Por tonterías estamos dispuestos a matarnos unos a otros. ¿Qué hiciste? Me rozaste el carro. Pena de muerte. Y Dios dice: al que mata a otro, a ese sí hay que aplicarle la pena de muerte. Y lo que Dios está dando aquí son principios para una vida social ordenada. Los principios básicos de los gobiernos surgen aquí. De hecho, por eso el pacto de Noé, que vamos a ver en un instante, es llamado el pacto de la gracia común de Dios, porque es el regalo de Dios al hombre para vivir ordenadamente. Y parte de eso es el gobierno humano, el que haya principios y reglas para la convivencia. Y el respeto a la vida es parte integral acerca de eso. Por eso Pablo dice en Romanos 13 que las autoridades no llevan en vano la espada. Las armas no son un adorno de las autoridades. Génesis 9 no está promoviendo muertes por venganza, sino estableciendo la necesidad de que las sociedades humanas se organicen de tal manera que hayan sistemas judiciales correctos, donde alguien menosprecia la vida y mata a otro, de esa vida tiene que ser eliminada. No se pone en riesgo la vida de los demás. Por eso es que hoy se discute tanto y se escuchan las quejas de las personas cuando escuchan a las personas defendiendo los derechos humanos de los supercriminales, y dicen: ¿y qué de los derechos de los que están libres? ¿Qué de los derechos de los demás? Y es lo que vemos a Dios hacer aquí. Según Santiago 3, Dios no quiere que asesinemos ni verbalmente a los demás. Y la razón es porque están hechos a imagen de Dios. Cuanto menos quitarles la vida. Dios protege la vida, Dios es provida. Y de paso esto también se aplica a lo del aborto. Así que en primer lugar, el Dios provida bendice a Noé. En segundo lugar, el Dios conservacionista hace pacto con Noé. El Dios conservacionista hace pacto con Noé, versículos 8 al 17. Dios hace un pacto de conservación, de preservación. Entonces Dios habló a Noé y a sus hijos que estaban con él y les dijo: miren, yo establezco mi pacto con ustedes y con su descendencia después de ustedes, y con todo ser viviente que está con ustedes, aves, ganados y todos los animales de la tierra que están con ustedes, y todos los que han salido del arca, todos los animales de la tierra. Yo establezco, y escuchen ahí, mi pacto con ustedes. Y nunca más volverá a ser exterminada toda carne por las aguas del diluvio, ni habrá más diluvio para destruir la tierra. También dijo Dios: esta es la señal del pacto que yo hago con ustedes y todo ser viviente que está con ustedes por todas las generaciones. La duración del pacto. Pongo mi arco en las nubes y será por señal de mi pacto con la tierra. Y acontecerá que cuando haga venir nubes sobre la tierra, se verá el arco en las nubes. Y me acordaré de mi pacto con ustedes y con todo ser viviente de toda carne. Nunca más se convertirán las aguas en diluvio para destruir toda carne. Cuando el arco esté en las nubes, lo miraré para acordarme del pacto eterno entre Dios y todo ser viviente de toda carne que está sobre la tierra. Y dijo Dios a Noé: esta es la señal del pacto que yo he establecido con toda carne que está sobre la tierra. ¿Con quién hizo Dios este pacto? Bueno, yo dije que fue hecho con Noé, pero es más que con Noé. Este pacto es llamado el pacto noético porque la figura principal es Noé. Pero el pacto en esencia no fue hecho solo con Noé. Fue hecho hasta con los animales y hasta con toda la tierra, es lo que dice el pasaje. Esos son los participantes del pacto. Es un pacto que Dios hace con todos ellos. Es un pacto con la tierra. Este pacto no es un pacto de redención, sino un pacto de preservación. Y es importante esa distinción. Otros pactos, de hecho, este es el primer pacto mencionado por nombre en las Escrituras. En Génesis 6 nosotros vimos cómo Dios le promete a Noé: yo estableceré mi pacto contigo. Y ahora en el capítulo 9, Él establece el pacto. Pero es el primer pacto mencionado por nombre. Y lo digo de esa manera porque algunos consideran que en el capítulo 2 Dios hace un pacto de obras con Noé, con Adán. Sea que Dios hizo pacto de obra con Adán, o como John Murray lo llama, una administración que Dios le puso en la que debía ser obediente a no comer del árbol de la ciencia del bien y del mal. Sea como sea, no se menciona la palabra pacto en ese contexto, y por eso lo digo de esta forma. Y el primer uso es importante siempre, y este es el primer uso de la palabra pacto en todas las escrituras. El pacto con Abraham, que está más adelante en el mismo libro de Génesis, es un pacto que tiene que ver con salvación. Por eso dice que los que son de fe son hijos de Abraham. Hay salvación involucrada en el pacto abrámico. Hay salvación en un sentido involucrado en el pacto con Moisés, en el pacto con David, ese pacto de un descendiente de David que establecería un reino eterno. Ahí hay salvación involucrada también, y ni se diga en el nuevo pacto. Pero el pacto con Noé es distinto. El pacto con Noé es un pacto de preservación, de conservación. Por eso yo digo que Dios es el Dios conservacionista. El propósito de Dios hacer este pacto es preservar su creación para proveer el contexto en el que su pueblo será salvado de sus pecados. O sea, yo me comprometo a que haya tierra donde la gente se pueda multiplicar y vivir y encontrar salvación en Cristo. Y por eso tú y yo estamos hoy aquí adorando al Señor, porque Dios ha preservado la tierra. Porque si se hubiera acabado hace 500 años, 1000 años atrás, no estuviéramos salvos. El pacto con Noé garantiza que hay un contexto en el que podemos predicar el evangelio hasta lo último de la tierra, hasta que llegue el último de los escogidos. Por eso, hermanos, es que hay que predicar el evangelio, y por eso es que hay que apoyar las misiones, porque el reino vendrá, Cristo vendrá cuando entre el último de los suyos. Nos interesan las misiones porque nos interesa que Cristo vuelva. Este pacto tiene una señal, que es la del arco en los cielos. Es una señal visible, universal, y es perpetua. Se puede ver en cualquier lugar del globo del planeta Tierra, ¿no? Un argumento más para aquellos que decíamos en contra de aquellos que creían que el diluvio narrado en Génesis 6 y 7 es un diluvio local. No es universal, y por eso esta señal es universal también. Los otros pactos también tenían sus señales. El pacto con Abraham tiene la señal de la circuncisión. El pacto mosaico tenía la señal del día de reposo. El nuevo pacto tiene la señal del bautismo en el nombre del Padre, del Hijo y del Espíritu Santo. Y esas señales funcionaban como una manera visible de una gracia invisible que Dios da, una bendición invisible. Y cuando vemos la señal, nos recordamos de ese pacto. Ahora, ¿necesita Dios un recordatorio para acordarse de la promesa que él hizo? Así como yo les decía la semana pasada, cuando Dios se acordó de Noé, no es que Dios se le había olvidado de él, es que Dios se estaba comprometiendo a actuar a favor de Noé. Bueno, de la misma manera, cuando dice que yo voy a poner mi arco en los cielos para recordar la promesa, lo que Dios está haciendo es ayudándonos a nosotros a recordar que Dios se recuerda de lo que Él ha prometido. Y qué bueno que Dios ha sido fiel, y sabemos que Él seguirá siendo fiel en el cumplimiento de su promesa. El arco iris es una muestra de que Él va a ser fiel en no volver a negar con agua esta tierra. Cada vez que aparece el arco, es un recordatorio de que a pesar de que el mundo merece el juicio de Dios, Dios no va a traer un diluvio nuevamente. Obviamente sabemos la burla del movimiento LGBT en robarse el arco y sus colores para promover su agenda. Pero no es más que una vez más, no es otra cosa que una vez más ese odio, ese aborrecimiento que tienen contra Dios y sus cosas. Pero para nosotros debe seguir siendo, constituyendo una señal de que servimos a un Dios fiel y que en sus manos estamos seguros. ¿Y cuál es la promesa, la esencia? Ya, aunque yo lo he dicho, lo que dice es, versículo 11: yo establezco mi pacto con ustedes y nunca más volverá a ser exterminada toda carne por las aguas del diluvio. Esa es la promesa. No habrá más diluvio para destruir la tierra. O sea que hasta el final de los tiempos, el pacto con Noé está vigente. El pacto mosaico es mostrado en el Nuevo Testamento como un pacto que terminó. Pero el pacto con Noé no. El pacto con Noé sigue vigente. Y por eso podemos predicar el Evangelio hasta lo último de la tierra. Pero Dios no está prometiendo que la vida como nosotros la conocemos ahora continuará por toda la eternidad. Eso no es lo que Dios está prometiendo. Él mismo ha prometido que habrá cielos nuevos y tierra nueva, porque habrá otro nuevo comienzo. En Génesis 9 hubo un nuevo comienzo, pero al final de la historia habrá otro nuevo comienzo, pero uno que será determinante y permanente. Cielos nuevos y tierra nueva. Este mundo pasará y dará lugar a otro nuevo. Dice Isaías 65:17: yo creo cielos nuevos y una tierra nueva, y no serán recordadas las cosas primeras ni vendrán a la memoria. ¿Qué promesa? La promesa de Dios no consiste en que no habrá final. Viene un final. Jesús dice que el cielo y la tierra pasarán. El pacto con Noé lo que promete es que la vida continuará para dar oportunidad de salvación a los suyos hasta que entre el último de los escogidos. O sea que el nuevo comienzo de Noé es un nuevo comienzo de oportunidad de salvación. El nuevo comienzo de cielos nuevos y tierra nueva es un nuevo comienzo del disfrute de esa salvación. Y así estaremos con el Señor para siempre. Pero dice Mateo 24:14: este evangelio del reino se predicará en todo el mundo como testimonio a todas las naciones, y entonces vendrá el fin. Hay un mundo en el cual vivir por la promesa de Dios. Pero el nuevo comienzo de Noé no es la meta final. La meta final es llegar a los cielos nuevos y tierra nueva de Apocalipsis 21 y 22. Y si tú llegas al final sin estar preparado, te perderás para siempre. Debemos aprovechar la oportunidad de la vida para creer y arrepentirnos de nuestros pecados. Por eso el apóstol Pedro dice en 2 de Pedro 3:9 que el Señor no se tarda en cumplir su promesa, según algunos la tienen por tardanza, sino que es paciente para con ustedes, no queriendo que nadie perezca, sino que todos vengan al arrepentimiento. ¿Por qué todavía el final no ha llegado? Para darte oportunidad para el arrepentimiento. Pero no es que el final no va a llegar. Sigue diciendo: pero el día del Señor vendrá como ladrón en la noche, en la cual los cielos pasarán con gran estruendo y los elementos serán destruidos con fuego intenso, y la tierra y las obras que hay en ella serán quemadas. O sea, no habrá otro diluvio, pero sí habrá un fuego destructor, y tú tienes que prepararte antes que eso llegue. Y dice: ¿cómo? Arrepintiéndote. puesto que todas estas cosas han de ser destruidas de esta manera, ¿qué clase de personas no deben ser ustedes en santa conducta y en piedad, esperando y apresurando la venida del día de Dios, en el cual los cielos serán destruidos por fuego y los elementos se fundirán con intenso calor? Pero según su promesa, nosotros esperamos nuevos cielos y nueva tierra en los que mora la justicia. Debemos anhelar esa tierra de justicia. Fin del pecado, fin de ese desorden en el que estamos viviendo. Mientras Dios nos tiene aquí predicando el evangelio, promoviendo su reino, pero con el corazón anhelante de que Cristo vuelva y establezca su justicia. ¿Y cuáles son las condiciones de este pacto? Porque nosotros vemos en otros pactos que Dios pone condiciones. ¿Cuáles son las condiciones de este pacto? Bueno, él solamente dice: acontecerá que vendrá el arco, yo me acordaré de mi pacto con ustedes, nunca más estará. No dice nada que ellos tenían que hacer. Es un pacto incondicional. La iniciativa es completamente de Dios. No fue una idea que se le ocurrió a Noé: Dios, tú deberías hacer un pacto con nosotros. Fue de Dios. Y Dios no pone ningún requisito para los participantes del pacto. Todos nos beneficiamos del pacto que Dios hizo con Noé. Estamos aquí vivos por ese pacto. Dios se compromete a cuidarnos. Pero ¿saben lo que eso enseña? Que Dios es el soberano del universo. Que Él puede decir: yo voy a mantener este mundo funcionando hasta que Cristo vuelva. Él puede decirlo, porque Él tiene el poder y la soberanía para hacerlo. ¿Por qué no descansamos más en un Dios así? Si Él tiene tal control, ¿por qué es que a veces actuamos como si las cosas se le escaparan de las manos a Dios? Esto debería movernos a confiar en nuestro Dios. El Dios provida bendice a Noé. El Dios conservacionista hace pacto con Noé. Finalmente, este capítulo termina con lo que yo he llamado una dosis de realidad en el nuevo mundo, o en el nuevo comienzo, si lo queremos llamar así. Una dosis de realidad en el nuevo mundo. Cualquiera pensaría que un diluvio como el que vivió Noé con su familia purgaría el pecado de la tierra. Pero no fue así. La realidad de la corrupción radical de los hombres no fue eliminada, y eso pronto sale a relucir. Fue después del diluvio que el Señor dijo que la intención del corazón del hombre es mala desde su juventud. Capítulo 8, versículo 21. El corazón es engañoso más que todas las cosas, dice Jeremías. El problema está en el corazón. El problema está en nuestras propias almas, no allá afuera. El problema somos nosotros. Cuando hablamos de dosis de realidad para referirnos a la presencia del pecado en esta sección, es muy probable que lo que tú estés pensando es en la embriaguez de Noé. Y lo entiendo. Pero el punto principal de esta historia no es la embriaguez de Noé. Tenemos una clave en los primeros dos versículos de esta sección. Antes de hablar de la embriaguez de Noé, dice, versículo 18: los hijos de Noé que salieron del arca fueron Sem, Cam y Jafet. Cam fue el padre de Canaán. Estos tres fueron los hijos de Noé, y de ellos se pobló toda la tierra. O sea, el autor desea que nosotros prestemos atención a tres cosas: a los hijos de Noé, que son Sem, Cam y Jafet; al hijo de Cam, que es Canaán. Y uno se pregunta: oye, ¿y por qué destaca este hijo habiendo otros? Y al punto de que a partir de ellos tres fue repoblada toda la tierra. Estas son tres cosas que en estos dos versículos aprendemos. Y en este sentido, la última parte del capítulo 9 es preparatoria para lo que veremos en el capítulo 10, que es donde inicia otra de las secciones con la frase: estas son las generaciones de. Y dice que son las generaciones de Sem, Cam y Jafet, hijos de Noé, a quienes les nacieron hijos después del diluvio. O sea que esto nos está preparando para el capítulo 10. Y la mención de los hijos de Noé es importante. Pero aquí entra la historia de la embriaguez de Noé. Dice en dos versículos, versículo 20: Noé comenzó a labrar la tierra y plantó una viña, bebió el vino y se embriagó, y se desnudó en medio de su tienda. Una vez más, nosotros leemos este capítulo y pensamos que fue, estas cosas pasaron una detrás de la otra. Pero no fue así. De hecho, Noé comenzó a labrar la tierra. ¿Cuánto tiempo es eso? ¿Cuánto tiempo incluyó? Bueno, si él se tomó el vino, es porque ya él tenía un tiempo sembrando eso, ¿verdad que sí? O sea, para que tengamos una idea, que las cosas no están corriendo una cosa detrás de otra, sino que el autor es selectivo en las cosas que incluye en la historia. Él quiere que prestemos atención a ciertos detalles para aprender las lecciones importantes. Noé simplemente pecó, ciertamente pecó por embriagarse. Él se degradó ante su familia, se desnudó en su tienda como una consecuencia de esto. Y todos nosotros conocemos lo que es el impacto del alto consumo del alcohol, el impacto de la borrachera en el mundo y todos los tipos de problemas que eso causa: muertes, problemas en los hogares, abusos, un montón de cosas como resultado de este pecado. El alcoholismo es un serio problema, es vergonzoso, es pecaminoso. Reduce al ser humano prácticamente casi al nivel de los animales. Y aquí tenemos a este hombre que ha tenido tantos años de victoria, alguien que caminó con Dios, un predicador de justicia, inconsciente, desnudo y actuando vergonzosamente ante sus hijos. Es triste, pero es parte de las advertencias que la Biblia nos da acerca del uso del alcohol. Por eso dice Proverbios 20: el vino es escarnecedor, la sidra es alborotadora. Es como darnos advertencias. En el Nuevo Testamento, en Efesios 5, se nos dice que no debemos embriagarnos con vino, sino ser llenos del Espíritu. Y la idea es: nosotros, cuando estamos controlados con el alcohol, hacemos las cosas que no pensamos que podríamos ser capaces de hacer, porque estamos controlados por el alcohol. Pero ¿saben lo que Dios quiere? Que nosotros estemos controlados por el Espíritu de Dios. Y ser controlados con su Espíritu significa ser controlados con su palabra. Y entonces Pablo, típico Pablo, nos dice cómo se manifiesta ese poder del Espíritu cuando nosotros estamos llenos del Espíritu. Así como el alcohol controla a alguien, cuando estamos controlados por el Espíritu, vamos a ser esposos y esposas a la manera de Dios, padres e hijos a la manera de Dios, jefes y empleados a la manera de Dios. Ahí es que se ve el poder del Espíritu. Seamos llenos del Espíritu. Antes de tomar el dedo acusador y señalar a Noé, mírate en el espejo y pregúntate si tú estás lleno del Espíritu Santo y si tu vida es acorde a una vida llena del Espíritu Santo. El meollo de la historia, sin embargo, no es el pecado de Noé. El meollo de la historia es el pecado de Cam, el hijo de Noé. Dice el versículo 22: Cam, padre de Canaán, vio la desnudez de su padre y se lo contó a sus dos hermanos que estaban afuera. Entonces Sem y Jafet tomaron un manto, lo pusieron sobre sus hombros y caminando hacia atrás cubrieron la desnudez de su padre. Como sus rostros estaban vueltos, no vieron la desnudez de su padre. Cam, en lugar de mostrar respeto hacia su padre, vio la desnudez de Noé. Mil explicaciones se han tratado de dar acerca de qué significan estas expresiones. Yo creo sencillamente que es ciertamente que vio la desnudez de su padre. Y que en lugar de actuar con la debida vergüenza y el respeto hacia su padre, lo que hizo, actuó fue con una especie de burla y lo habló con sus hermanos. En lugar de ser honroso y respetuoso. Alguien dice que la actitud de Cam no era otra cosa que el cumplimiento de esa enemistad entre la simiente de la serpiente y la simiente de la mujer. Y aquí estaba mostrando Cam sus verdaderos colores en contra de Noé y el Dios de Noé. Es probable. Porque la actitud de sus hermanos fue muy distinta. Y el procedimiento que utilizaron era raro. Tomar este manto e ir caminando de espaldas, pero era lo correcto. Procedimiento raro, pero era lo correcto. Y así mostraban que respetaban a Noé, pero que también eran respetuosos y temerosos de Dios. Y por eso entonces lo que viene a continuación, que es que Noé pronuncia una maldición contra Canaán. Dice el versículo 24: cuando Noé despertó de su embriaguez y supo lo que su hijo menor le había hecho, dijo: maldito sea Canaán, siervo de siervo será para sus hermanos. Dijo también: bendito sea el Señor, el Dios de Sem, y sea Canaán su siervo. Engrandezca Dios a Jafet y habite en las tiendas de Sem, y sea Canaán su siervo. Esta porción donde se enfatiza esta bendición y esta maldición es el centro de esta porción. El tema de las bendiciones y las maldiciones es súper importante en el libro de Génesis. Yo no tengo el tiempo para mostrarles qué tan abundante habla Génesis del tema de las bendiciones y maldiciones, pero es algo que está desde el principio hasta el final del libro. Participar de la bendición de Dios debe ser el gran anhelo de nuestros corazones, es lo que está diciendo Génesis aquí con esto. Pero ser objeto de la maldición de Dios es lo más terrible que le puede pasar a alguien. Y aquí vemos a Noé trayendo esta maldición sobre Canaán, el hijo de Cam. Y sí, nos tenemos que preguntar, ¿y por qué Noé maldijo a Canaán? Bueno, tenemos que ponernos en lugar de Moisés que estaba escribiendo el libro, de los israelitas que iban a leer el contenido de este libro, cuando escuchan la palabra Canaán. Porque para nosotros es alguien más, pero para los israelitas, ellos estaban a punto de entrar a la tierra prometida. Y ellos están escuchando aquí que ese Canaán fue objeto de la maldición de Dios. Y Dios luego les promete a ellos: nosotros, yo les prometo a ustedes herir a los cananitas, a los cananeos y a todos los demás, los amorreos y demás, y entregarles la tierra. Algunos dicen: Dios bendijo a Noé y a sus hijos. Así comenzó el capítulo. Y cómo Noé no se atrevió a pronunciar maldición contra Cam, a quien Dios había bendecido, pero sí pronunció maldición contra su hijo. Y así como su hijo actuó vergonzosamente contra él, Dios pronunció a través de Noé una maldición al hijo de Cam. No estamos acostumbrados a ese tipo de lenguaje, pero es un lenguaje súper importante en las Escrituras, porque ser objetos de la maldición de Dios y morir en esa condición es ser abandonados eternamente por Dios al juicio eterno. Pero hubo alguien que recibió la maldición de Dios por viles pecadores como tú y como yo, nuestro Señor Jesucristo. Y Él se hizo maldición para que nosotros, creyendo en Él, hoy pudiésemos recibir la bendición del Dios de los cielos. Y el llamado que esta sección nos hace a nosotros es: aprovecha este tiempo de oportunidad, esta vida que Dios ha garantizado en esta etapa de la historia de la redención, que en este nuevo comienzo desde Noé hasta Cristo hay oportunidad de salvación, para que creyendo en Cristo tú no oigas las palabras de maldición, a malditos, al fuego eterno preparado para el diablo y sus ángeles, sino que tú oigas el llamado de Cristo que dice: entrar al gozo del Señor. Y entonces, y solo entonces, podrás entrar en el otro nuevo comienzo, cuando habrá cielos nuevos y tierra nueva. Pero para eso debes creer hoy, prepararte para ese momento. Cristo cargó con nuestra maldición para que hoy tú puedas recibir su maldición. ¿Aceptas la oferta? Acéptala ya.
1: Y esta es la condenación: que la luz vino al mundo y los hombres amaron más las tinieblas que la luz, porque sus obras eran malas.
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0: 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Estamos en una crisis de discipulado. Muchas iglesias se han enfocado más en tratar de crecer en número en vez de crecer en discípulos, en mantener a sus miembros entretenidos en vez de instruidos. Hemos confundido el discipulado con llenar sillas, creyendo que la mejor forma para que nuestra iglesia crezca es diluyendo el mensaje de la Biblia. ¿Cómo llegamos a esto? El problema del discipulado es complejo, pero aquí quiero señalar una cuestión que me parece crucial. Muchos cristianos han entendido la Gran Comisión solo en términos de evangelismo. Se ha enfatizado la idea de «vayan». Pero la Gran Comisión dada en Mateo 28, del 18 al 20, incluye bautizar y enseñar a guardar todo lo que Jesús mandó. Es decir, abarca toda la vida cristiana. Si la orden de Cristo es ganar almas para formar discípulos, esto quiere decir que el evangelismo es una parte importante, pero no es toda nuestra misión. Las conversiones no son el punto final de la Gran Comisión, sino el punto de partida. Estoy convencido de que esta visión reducida de la Gran Comisión es un factor importante en la actual crisis en el discipulado. Muchos creyentes no conocen sus Biblias. Las iglesias enseñan cada vez menos doctrina y teología, y esto afecta la manera en la que vivimos. Necesitamos recuperar la formación en cada creyente de una visión más grande y completa de Dios. Esto requiere, al menos, un mejor entrenamiento bíblico, teológico y espiritual en nuestras iglesias. En primer lugar, necesitamos formación bíblica. Vivimos en la era más privilegiada y avanzada tecnológicamente. El acceso a la información abunda y tenemos millones de recursos a nuestro alcance. Esto ha permitido que los cristianos tengamos a disposición todo tipo de formatos para aprovechar: podcast, blogs, influencers en redes sociales y YouTube. Sin embargo, todavía nos cuesta leer la Biblia y cultivar una relación íntima con Dios. Se nos olvida que la vida cristiana consiste en conocer a una persona, no en acumular información. Lee Juan 17:3. Si no dedicamos tiempo a la palabra de Dios, no podremos conocer a Dios. ¿Y cómo podemos amar a quien no conocemos? Una pobre formación bíblica estorba nuestro crecimiento espiritual y es un obstáculo para que disfrutemos la vida abundante que Dios tiene para nosotros. Parte de la actual crisis de discipulado incluye el analfabetismo bíblico. Los cristianos no conocen su Biblia, pocos la leen y muchos menos la estudian por su propia cuenta. Otros conocen algunas historias sueltas, pero no la narrativa principal del plan redentor de Dios. También hay mucha lectura bíblica al azar o repitiendo algunos de los versículos más conocidos. Todo esto ha alimentado una lectura moralista de la Biblia. Queremos saber qué debemos hacer para ser mejores personas, pero eso toca apenas la superficie de la Escritura. Si queremos superar la crisis de discipulado, debemos comprometernos como creyentes e iglesias a la lectura completa, ordenada y reflexiva de la Biblia. Debemos entender cada versículo e historia en su contexto más amplio, identificar los grandes temas que unifican las Escrituras y comprender cómo todo apunta a Cristo. El llamado de Dios a conocerlo en su palabra es para toda la iglesia, no para unos pocos. Necesitamos ocuparnos de nuestra alimentación bíblica y crecimiento espiritual para vivir una fe vibrante y fructífera. En segundo lugar, necesitamos formación teológica. A pesar de haber crecido en un hogar cristiano, ¿cómo fue posible que la primera vez que escuché sobre la Trinidad tenía más de 30 años? No hablamos de un detalle secundario, sino de una doctrina fundamental de la fe cristiana. Y esta no es solo mi historia, también es la de gran parte de la iglesia hoy. Es común que después de la conversión y de abrazar la fe cristiana, muchos cristianos dejamos de crecer en el conocimiento de Dios. Hemos asimilado la idea de que la doctrina y la teología son innecesarias o que nos llevan a una fe fría y muerta. Pensamos que la teología es impráctica o algo reservado para pastores, líderes y académicos. Sin embargo, la teología es importante porque es lo que pensamos y decimos acerca de Dios. Todos tenemos conceptos sobre quién es Él, Todos practicamos una teología cuando oramos, trabajamos, conversamos o cantamos. La pregunta no es si tenemos una teología, sino si tenemos una buena o mala teología. En 2022, una encuesta de Lifeway y Ligonier sobre el estado de la teología en Estados Unidos reveló que 53% de los cristianos evangélicos cree que el Espíritu Santo es una fuerza impersonal. 73% piensa que Jesús es el primer y más grande ser creado por Dios. Y 43% de los evangélicos lo consideran solo un gran maestro, pero no Dios. Los resultados son alarmantes y, al parecer, la situación empeora desde entonces. Podemos creer que la situación en América Latina no es muy diferente. Los datos demuestran que tenemos una crisis en el discipulado. Pero me alienta a pensar que el analfabetismo teológico no es por falta de fe, sino por falta de formación. Por eso, debemos abrazar la formación doctrinal como parte del discipulado profundo que nuestras iglesias necesitan para revertir la crisis actual. No hay nada más práctico que conocer a Dios y amarle tal como se revela en su palabra. Como Pablo anima a Timoteo en 2 de Timoteo 1:13, retén la norma de las sanas palabras que has oído de mí. Por último, necesitamos formación espiritual. Un concepto común en esta crisis actual de discipulado es que pensamos que ser un discípulo consiste en completar un plan de estudios o una serie de clases. Pero en el Nuevo Testamento vemos que el discipulado no consiste en compartir contenido para un grupo de oyentes. En cambio, es algo que Jesús y los primeros cristianos practicaban sentados a la mesa, en una barca mientras pescaban, de camino hacia otro pueblo o en una conversación junto a un pozo de agua. Ser discípulo no es un evento o una etapa. No es completar una serie de clases o hacer una oración de fe. Más bien, significa seguir a Jesús en cada aspecto de la vida, cada día y de manera sacrificial. Lee Mateo 16, del 24 al 25. Es una orientación de toda la vida alrededor del Evangelio y la persona de Cristo. Es la puesta en práctica de nuestra formación teológica y bíblica. Cuando ponemos nuestra fe en Cristo y nacemos de nuevo, todavía no somos productos terminados. Al contrario, nuestro llamado es a ser transformados por el Espíritu y la Palabra a la imagen de Cristo para que seamos presentados maduros ante Dios, como dice Efesios 4, del 11 al 13, y equipados para toda buena obra, como enseña Pablo en 2 de Timoteo 3:16. Debemos conocer nuestras Biblias para aprender a amar a Dios y a nuestro prójimo. Debemos formarnos en buena teología a través de la lectura, oración y meditación en las Escrituras. Debemos aprovechar las disciplinas espirituales que Dios nos regaló para nuestro crecimiento en santidad y para nuestra transformación mediante la obra del Espíritu Santo. ¿Qué discipulado estamos practicando en nuestras iglesias y con nuestros hermanos? Sería un error asumir que ser discípulo consiste solo en asistir a la iglesia, escuchar el sermón y participar en un grupo pequeño. Todo esto es bueno, pero no es suficiente para nuestra formación como discípulos. La formación requiere de vínculos y relaciones dispuestas a practicar el discipulado, de compromiso mutuo y de sacrificios los unos por los otros, como vemos en Gálatas 4:19. Los creyentes necesitan lugares donde puedan hacer preguntas, dialogar y aprender en comunidad. Necesitamos tiempos y espacios dedicados al aprendizaje sobre la unidad narrativa de la palabra de Dios, sobre los fundamentos y convicciones de la fe cristiana, y que todo esto apunte a la transformación práctica del creyente. Todo cristiano, sea miembro, líder o pastor de la iglesia, debe preguntarse qué tipo de discipulado está practicando para formar a esta generación y alcanzar a la siguiente. En la cultura actual que valora lo inmediato y lo superficial, apostar por un discipulado profundo y robusto puede parecer lento, pero el fruto a largo plazo será una iglesia sana, madura y comprometida con su misión en cualquier contexto. Cumplir con la gran comisión de hacer discípulos no es opcional, es el llamado de Dios para ser transformados a la imagen de Cristo y para su gloria. Gracias por escucharnos. 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
2: El Catecismo Menor de Westminster, en la pregunta número 8, dice: ¿cómo ejecuta Dios sus decretos? Dios ejecuta sus decretos en las obras de creación y de providencia. ¿Qué dicen las Escrituras? Apocalipsis 4:11. Señor, digno eres de recibir la gloria y la honra y el poder, porque tú creaste todas las cosas y por tu voluntad existen y fueron creadas. Salmo 148:8. El rayo y el granizo, la nieve y la neblina, el viento tempestuoso que obedece su palabra. Daniel 4:35. Todos los habitantes de la tierra son considerados como nada, y él hace según su voluntad en el ejército del cielo y en los habitantes de la tierra, y no hay quien detenga su mano y le diga: ¿qué haces?
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La impaciencia se pone de pie mientras espero. Y la duda habla, de cerca suspira, cuestiona, me grita, siento su aliento cerca de mi rostro, llenando el camino de silencio y sombra, exigiendo lágrimas y tiempo, esperando que corra como necio, que huye sin que lo persigan tras el viento. Y aunque tiemblo, me quedo en medio del valle, caminando entre sombras, pues me sostienes y me mantienes atento, despierto, vivo, en calma, en silencio, expectante. Pues es en silencio que solo se percibe el silbo apacible. Estoy seguro y firme, pues me sostiene. Ya no es de muerte el valle. Las tinieblas tiemblan de miedo cuando escuchan tu nombre. Nombre, sobre todo nombre. Sobre todo nombre que se nombra. Cristo. Bendito aquellos que en ti confían sin haberte visto. Y caminan con la frente en alto aún en medio del valle, sabiendo que cuando el carpintero se despierta y habla, no hay tormenta que no obedezca y se calle. No hay tormenta que no obedezca y se calle. Enmudece.

0: ¿Es el diablo una persona real o una personificación mitológica del mal?
1: Tomémonos un tiempo para ver lo que nos dicen las Escrituras sobre Satanás. El nombre mismo Satanás significa adversario. Y creo que es un nombre apropiado para él, porque eso es lo que es. No es simplemente un archienemigo dado a la maldad, sino que es el enemigo de todo lo bueno. Es enemigo y adversario de todos los que depositan su confianza en Cristo. Y por supuesto, su enemigo más despreciado es el propio Cristo.
0: Bienvenido a Renovando tu Mente con el Dr. R.C. Sproul. Hoy continuamos con la séptima entrega en una edificante serie de enseñanza de 8 lecciones titulada Ángeles y Demonios. En esta serie, el Dr. Sproul analiza las Escrituras para ayudarnos a descubrir la verdad sobre los ángeles y demonios, comprender sus funciones y características e identificar su influencia en nuestras vidas. Muchas personas carecen de una comprensión bíblica de quién y qué es realmente el diablo. ¿Está en todas partes? ¿Lo sabe todo? ¿Cuánto poder tiene? Acompáñame al salón de clases a escuchar una vez más al Dr. R.C. Sproul, quien nos explica la persona de Satanás tal como se revela en las Escrituras.
1: En nuestro estudio de la doctrina bíblica de los ángeles, llegamos ahora al estudio de la criatura más malvada de todas, en verdad la que es la esencia de la maldad, cuyo nombre es Satanás. Debo confesar que tengo cierta inquietud y aprensión a la hora de dar clases sobre Satanás. Recuerdo que cuando C.S. Lewis escribió sus famosas cartas del diablo a su sobrino, testificó después que tuvo que pasar por un grave periodo de depresión mientras escribía ese libro y experimentó una aguda sensación de que estaba siendo atacado por el sujeto sobre el que escribía, es decir, por el propio Satanás. Eso siempre me da un poco de temor y temblor cuando empezamos a hablar de Satanás, porque una cosa es considerarlo en abstracto o verlo desde una posición estrictamente doctrinal. Pero cuando nos enfrentamos cara a cara con la enseñanza bíblica de Satanás, que es el archienemigo de los santos, hay razones para proceder con gran cautela. Permítanme empezar diciendo que recuerdo una ocasión en la que estaba enseñando en un aula universitaria y pregunté a los estudiantes cuántos de ellos creían en la existencia de Dios. Tenía 30 alumnos en la clase y 30 estudiantes levantaron la mano. Luego dije, ¿cuántos de ustedes creen en la existencia de Satanás? Y 3 de los estudiantes levantaron la mano. Y me sorprendió eso y pregunté, ¿por qué creen en Dios y no en Satanás? Inmediatamente pusieron a Satanás en la categoría de brujas, duendes y cosas que hacen ruido en la noche y lo relegaron al ámbito de la superstición. Dije, un momento. Si definimos a Dios como un ser invisible y espiritual que tiene la capacidad de influir en los seres humanos para el bien, y todos ustedes lo afirman, ¿cuál es el problema de hablar de un ser espiritual que tiene la capacidad de influir en las personas para el mal? Es decir, ambos son invisibles, pero al mismo tiempo tenemos pruebas manifiestas en la historia de la irrupción de un mal indescriptible. De nuevo, cuando insistí sobre esto con los estudiantes, lo que percibí fue que asociaban a Satanás con la superstición. Y uno de los estudiantes incluso dijo, ¿estás diciendo que crees en aquel tipo pequeño con traje rojo que lleva un tridente, tiene pezuñas hendidas y cuernos que le salen de la cabeza? Y yo les dije, no, no creo en Satanás como un hombre con traje rojo y cosas así. Pregunté, ¿pero de dónde sacamos esa imagen de Satanás que vemos en Halloween y que vemos en estas caricaturas cómicas de él? Dije, ese retrato de Satanás, del hombre con traje rojo y mallas, etcétera, data de la Edad Media, en una época en la que los cristianos eran muy conscientes de la realidad del mundo espiritual y en particular de la realidad de Satanás. Ellos tomaron medidas para defenderse de las artimañas de Satanás y en sus estudios querían ver cuál era el punto débil en el carácter de Satanás y llegaron a la conclusión de que su mayor vulnerabilidad era su orgullo. Así que en ese momento le atacaron haciendo caricaturas ridículas para burlarse de él. Nadie en la iglesia de aquella época creía jamás que Satanás fuera realmente un tipo pequeño con un traje rojo, un pequeño tridente y demás. Esa imagen, como he dicho, fue diseñada para alejarlo atacando su orgullo. Tomémonos un tiempo para ver lo que nos dicen las Escrituras sobre Satanás. El nombre mismo Satanás significa adversario. Y creo que es un nombre apropiado para él porque eso es lo que es. No es simplemente un archienemigo dado a la maldad, sino que es el enemigo de todo lo bueno. Es enemigo y adversario de todos los que depositan su confianza en Cristo. Y por supuesto, su enemigo más despreciado es el propio Cristo. Recordamos que en el momento de la caída, cuando Dios respondió a la caída de Adán y Eva declarando una maldición sobre la tierra, una maldición sobre la mujer, una maldición sobre el hombre, también declaró su maldición sobre la serpiente que sedujo a Adán y a Eva y dijo que desde entonces se arrastraría sobre su vientre. Luego hizo la predicción de que la simiente de la mujer heriría la cabeza de la serpiente. Mientras que al mismo tiempo la serpiente heriría el talón de la simiente de la mujer. A eso lo llamamos el proto-evangelium o la primera promesa del evangelio que llegó en medio de una maldición. Era la promesa de una redención futura cuando la cabeza de la serpiente sería aplastada. Pero desde ese momento, a lo largo del resto de la historia de la redención, Satanás se manifiesta en las Sagradas Escrituras como un adversario del pueblo de Dios. Ahora, es importante que entendamos que estamos viendo a Satanás desde la perspectiva de nuestra consideración más amplia en esta serie de los ángeles. Porque en la historia de la iglesia, como ya he dicho, ha habido dos distorsiones serias sobre la persona y la obra de Satanás. Una distorsión es minimizar su realidad, de hecho, niega su existencia misma, y no lo toma en serio como un verdadero adversario espiritual para nosotros. La otra cara de la distorsión es atribuirle mayor poder y mayor importancia de la que realmente tiene. A menudo, la iglesia ha sido influenciada por religiones dualistas que ven las fuerzas del bien y el mal, la luz y la oscuridad, como fuerzas iguales y opuestas, compitiendo entre sí por la supremacía definitiva. Pero la postura bíblica no conoce tal dualismo, porque el enfrentamiento entre Dios y Satanás no llega al nivel de conflicto. Satanás es una criatura, es un ser creado. Él siempre y en todas partes está bajo el poder soberano y la autoridad del Creador. De ninguna manera es un adversario que pueda igualarse con Dios. Como criatura, no posee ninguno de los atributos incomunicables de Dios. Cuando hablamos de los atributos de Dios en teología propia, hacemos esta distinción entre los atributos comunicables e incomunicables. Los atributos comunicables son aquellos que Dios posee, que puede traspasar a nosotros o a sus criaturas en menor medida. Podemos manifestar bondad, por ejemplo, no la perfección que se encuentra en Dios, sino que Dios, como un ser bueno, comunica la posibilidad de bondad a sus criaturas. Así que eso es un atributo comunicable. Pero los atributos incomunicables son aquellos que Dios posee, que no solo no se transfieren a la criatura, sino que francamente no pueden transferirse a la criatura. Una de las cosas que Dios evidentemente no puede hacer es crear otro Dios, porque tan pronto Dios cree un segundo Dios, el segundo Dios no sería eterno. Sería una criatura, por definición, tendría un comienzo en el tiempo desde el momento en que el creador original lo creó, así que ni siquiera Dios podría crear otro Dios, porque cualquier cosa que Dios haga, por definición, sería una criatura. Pero a veces, en nuestra preocupación por Satanás, somos rápidos en asignarle atributos que solo pertenecen a Dios. Martín Lutero advirtió a su gente sobre la cruda realidad de Satanás y dijo: Satanás está tan cerca como tu propia ropa. Si usas camisa, Lutero te advertiría que Satanás está tan cerca de ti como la camisa está de tu cuerpo. Ahora, no estoy de acuerdo con Lutero en ese punto. Creo que en ese momento, cuando Lutero hablaba de la cercanía y la proximidad de Satanás a las personas, hablaba más desde su propia experiencia que desde su exégesis. Porque ciertamente Martín Lutero entendía que como criatura Satanás no tenía el poder de omnipresencia o de ubicuidad, porque Satanás como criatura no puede estar en más de un lugar al mismo tiempo. Así que no puede estar tan cerca de ti como tu camisa y al mismo tiempo estar tan cerca de ti como tu camisa, porque no puede estar en esos dos sitios al mismo tiempo. Pero por supuesto, hay alguien que aparece en escena en la historia de la iglesia que es tan crítico para el avance del reino como lo fue Martín Lutero. Puedo comprender que Martín Lutero viviera cada día de su vida con esa camisa diabólica que le perseguía por todas partes. La experiencia de Lutero, como dije antes, que denominó la Anfechtung de Satanás, el asalto y ataque descontrolado e implacable que el príncipe de las tinieblas estaba lanzando contra él, podemos entender por qué Lutero estaría en la mira del diablo, es decir, de Satanás, porque si lograba que Lutero cayera, también caía la Reforma. Pero creo que podemos encontrar algo de alivio, y el consuelo es que es poco probable que en nuestra vida nos encontremos alguna vez con Satanás. Tiene gente más importante que atacar. Si va a ir personalmente a cada persona para atacarla, no vendrá tras nosotros. Somos de los pequeños. Sin embargo, tiene un grupo de sus secuaces, sus demonios, para hacer el trabajo por él. Y puede ser que los tengamos a ellos tan cerca como nuestra camisa y podamos tener emisarios satánicos sitiándonos. Y debemos estar alertas ante eso. Pero el propio príncipe, es poco probable que tú y yo nos encontremos con él. Lo digo porque él no es omnipresente. Ese es un atributo que solo pertenece a Dios. No es infinito, no es omnisciente. Satanás no lo sabe todo. Satanás es una criatura y está definido por los límites de la condición de criatura. Ahora, recuerden que los ángeles están por encima de nosotros. Así que los ángeles tienen más poder que nosotros, quizás más conocimiento que nosotros y todo eso, pero siguen estando muy por debajo del nivel de Dios mismo. Así que no seamos culpables de atribuirle a Satanás características.

edénico, Satanás vino a seducirlos y vino con gran astucia. Y hemos visto esta seducción en otras series, pero déjenme recordarles cómo la serpiente atacó a nuestros primeros padres. Él se acercó a Eva con una pregunta. Y la pregunta es, ¿con qué Dios les ha dicho no comerán de ningún árbol del huerto? Ahora, la pregunta en cierto sentido es absurda, es ridícula. Dios no había dicho que no podían comer de ninguno de los árboles del huerto. De hecho, Dios había dicho a sus criaturas, de todos los árboles del huerto pueden comer libremente con esta excepción. Pero ahora Satanás viene y dice, ¿tú no puedes comer de ninguno de ellos? ¿Y qué tiene de sutil eso? Jean-Paul Sartre, en el siglo XX, cuando expuso sus argumentos contra la existencia de Dios, uno de los argumentos que presentó se basaba en la suposición de la libertad humana. Y dijo que si el hombre es verdaderamente libre, Dios no puede existir, porque mientras exista un Dios dictando las reglas, por muy pequeñas que sean, si Dios es soberano, entonces el hombre no puede ser autónomo. Ser autónomo significa ser una regla para uno mismo, una ley para uno mismo, que no rinde cuentas a nadie. Y la visión bíblica es que Dios es libre y crea su criatura y da libertad a los seres humanos, pero esas libertades están limitadas por los decretos de Dios. Lo que decía Sartre era que a menos que seas totalmente libre, no eres realmente libre. A menos que seas autónomo, no eres libre en absoluto. Así que he aquí un filósofo muy sofisticado del siglo XX dando básicamente el mismo argumento que da la serpiente en el huerto. Porque la sugerencia, la sutileza de la sugerencia es, Eva, si Dios pone una restricción en este árbol aquí, bien podría haber dicho que no puedes comer de ninguno de los árboles del huerto. Luego pasa de la sutileza al ataque directo. Pero antes Eva dice, nos dijo que podíamos comer de todo esto, pero si comemos de este moriremos. Y Satanás contesta, no morirán, pero serán como dioses. Y eso fue lo apetecible que se puso delante de nuestros primeros padres. No solo la idolatría, sino también la deificación. De nuevo, Satanás es descrito característicamente en las Escrituras como un mentiroso. Y se nos dice que es mentiroso desde el principio y que es el padre de las mentiras. Y de nuevo, su entrada en la historia redentora está anunciada por la gran mentira que se le dice a Adán y Eva, la cual fue la promesa de autonomía. Si realmente quieres ser libre, si comes de eso, estás afirmando tu independencia. Te estás liberando del yugo de este Dios restrictivo. Y serás como Dios. Serás divino. Ya no estarás subordinado a Él, lo cual es una mentira. Y sin embargo, cada vez que pecamos, creemos en la mentira. Porque cada vez que pecamos, ponemos nuestros propios deseos sobre los de Dios. Estamos negando el derecho de Dios a reinar sobre nosotros. Con el más mínimo pecado cometemos traición cósmica porque intentamos derrocar el reinado de Dios sobre nuestras vidas. No permitiremos que Dios reine sobre nosotros y caemos en esta mentira que nos dieron al principio. Así que él es inteligente y astuto. No solo eso, las Escrituras describen a Satanás como increíblemente poderoso. No es rival para Dios, no es rival para el Espíritu Santo, no es omnipotente, pero sí es potente y es más potente que nosotros. De nuevo, recuerden cuando nuestro Señor le predijo a Simón que él le traicionaría y negaría 3 veces. Y Pedro protestó y dijo que nunca lo haría. Recuerden lo que dijo Jesús. Simón, Simón,

0: reclamado para zarandearte como trigo. Crees que eres fuerte, eres pan comido, eres pieza fácil para el príncipe de las tinieblas. Satanás es mucho más fuerte de lo que Pedro era. Y la metáfora con la que se le describe en el Nuevo Testamento es la de un león rugiente que va buscando a quien puede devorar. Ahora, el león en las Escrituras es siempre la imagen de fortaleza. Su aplicación positiva es la del león de Judá, la del rey que tendrá la fuerza del rey de las bestias. Pero aquí, en su aplicación negativa, Satanás es descrito como un león rugiente, para quien nosotros no somos rivales. Sin embargo, como dije, Satanás no posee el atributo divino de omnipotencia. Su poder es limitado. Y hay otra imagen en las Escrituras que sugiere que por poderoso que sea este león que intenta devorarnos, su poder y sus artimañas son resistibles. Se nos da esta exhortación: resistan al diablo, ¿y qué hará? Huirá de nosotros. Así que tengo esta imagen en mi cabeza de este león gigantesco, sigiloso y musculoso, cazando, que se acerca gruñendo y mostrando los dientes, pero si le resistimos, su cola se mete entre sus patas y sale corriendo cobardemente del lugar. Al mismo tiempo, se nos dice que el cristiano posee un poder que no es inherente a nuestra humanidad, sino un poder más fuerte que el de Satanás, y es el poder del Espíritu Santo. Y se nos dice: mayor es aquel que está en ustedes que el que está en el mundo. Así que cuando estamos armados, cuando estamos cubiertos con toda la armadura de Dios y tenemos el Espíritu Santo que habita en nosotros, por tanto, en esa situación tenemos el poder de resistir a Satanás y vencerlo. Me parece interesante, si te gusta cantar Castillo Fuerte es nuestro Dios, que está basado en el Salmo 46, ver cuánta atención se pone en esa canción al hecho de que Dios es nuestro castillo fuerte, que Él es nuestra gran fuerza y nuestra defensa contra Satanás, contra un mundo lleno de demonios que amenazan con deshacernos. Pero Dios nos ha dado el poder de su palabra, el poder de la verdad, el poder del Espíritu. El Espíritu y los dones son nuestros, y así por el estilo, mediante el cual podemos superar estas fuerzas del infierno. Tras la muerte de Lutero, su principal discípulo, Felipe Melanchthon, decía a sus seguidores en tiempos difíciles, siempre que se desanimaban, les decía: cantemos el 46, cantemos Castillo Fuerte. Así que Satanás es resistido. Pero hay más cosas por saber y entender sobre Satanás que veremos en nuestra próxima sesión.
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Hebreos 5, versículo 5. De la misma manera, Cristo no se glorificó a Él mismo para hacerse sumo sacerdote, sino que lo glorificó el que le dijo, «Hijo mío eres tú, yo te he engendrado hoy». 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

0: Momentos de la creación. Hay hombres dentro de un submarino nuclear que no han visto ni el sol ni la luz del día durante meses. Sin embargo, cada uno sabe qué día es. Los hombres saben qué día y qué hora es, aún sin ver la luz del día, porque el movimiento del sol, como un reloj, solo mide el tiempo, no lo crea. Hola, soy Milton de los Santos. Dios tampoco necesita que el sol mida el tiempo. Cuando Él nos dice en Génesis 1 que Él creó todo en 6 días y que descansó en el séptimo día, sabemos que son días como los nuestros, aunque el sol no fue creado hasta el cuarto día. Algunas personas se preguntan si los días de Génesis 1 podrían ser días figurativos. Bueno, el mejor intérprete de las Escrituras es la Escritura misma. ¿Qué es lo que dice? La palabra traducida día en Génesis 1 es la palabra hebrea yom. ¿Cuántas veces esta palabra es usada en cualquier parte del Antiguo Testamento con un número, como 10 yoms, siempre significará 24 horas de un día? ¿Y cuántas veces la palabra yom es usada en cualquier parte del Antiguo Testamento con la frase noche y día, siempre significará 24 horas de un día? Si regresamos a Génesis 1, veremos que el Espíritu Santo ha asegurado que ambos usos de estas normas estén en vigor, y así aseguren que los días del Génesis son como los nuestros. 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
0: Con el trasfondo oscuro y pecaminoso de los días de los jueces, en el libro de Ruth, Dios nos da una hermosa y brillante historia de amor y redención. Hoy entramos en el libro de Ruth, una historia de amor sin usar ni una sola vez la palabra amor. Bienvenido a través de la Biblia, el programa donde conocemos a Dios en su palabra. Soy su anfitrión, Heiel Ortiz. Oremos para dar inicio a nuestro estudio bíblico en este interesante libro. Padre eterno, mientras iniciamos nuestro estudio en el libro de Ruth, te pedimos que nos ayudes a ver tu gran amor y tu misericordia para con el pueblo de Israel y con toda la humanidad. En el precioso nombre de Jesús te lo pedimos y oramos. Amén. Y ahora, abra su Biblia o encienda su Biblia en Ruth capítulo 1, porque estamos iniciando nuestro recorrido bíblico de hoy con las enseñanzas del Dr. McGee, en la voz de nuestro maestro Samuel Montoya.
2: Continuando nuestro recorrido por el Antiguo Testamento, llegamos hoy al libro de Ruth. Se cree que este libro pudo haber sido escrito por Samuel, aunque no existe una prueba fehaciente que lo demuestre. El versículo clave en este libro de Ruth es el que se encuentra en el capítulo 3, versículo 18, donde dice: «Entonces Noemí dijo, espérate, hija mía, hasta que sepas cómo se resuelve el asunto, porque aquel hombre no descansará hasta que concluya el asunto hoy». El tema de este libro es el pariente redentor. Este pequeño libro de Ruth ha sido de bendición especial para muchas personas. Ruth es una adición al libro de los jueces y su contenido tuvo lugar durante este periodo. Es una hermosa historia, un relato feliz acerca de algunas personas que vivieron durante el periodo triste que se describe en el libro de los jueces. Este libro ha sido reconocido como una joya literaria en partes inesperadas. Se informa que el doctor Samuel Johnson, un gran hombre literario del siglo XVIII, hizo una copia del libro de Ruth. Lo copió todo en escritura corrida, es decir, manuscrito, y lo leyó delante de un grupo de hombres, miembros de un club en Londres, como una producción que él había leído recientemente. Los miembros del club, creyendo que era una composición moderna, alabaron a una y en alta voz el manuscrito. Probablemente creyeron que el doctor Johnson mismo lo había escrito, pero él les informó que había sido tomado de un libro que ellos rechazaban, y ese, por supuesto, era la Biblia misma. No sabemos cuáles fueron los resultados secundarios en ese grupo. Quizá hizo que acudieran a la Biblia y descubrieran que habían dejado de ver algo. La hermosura y excelencia de la historia de Ruth no puede pasar inadvertida aún al creyente más indiferente. Ruth registra la historia del amor de la sierva de Moab. Revela el poder del amor puro y apasionado. Cuenta del apego intenso que existía entre Ruth y su suegra Noemí, pues el amor es tan fuerte como la misma muerte. Este libro registra un romance que triunfó sobre obstáculos raciales y religiosos y cuenta de dos corazones que fueron unidos con los lazos del amor. El libro de Ruth es una prueba de laboratorio que demuestra que la más grande de las características humanas es el amor, tanto en el nivel humano como en el nivel divino. La palabra amor solamente se usa una sola vez en todo este libro, y cuando se usa, habla del amor de Ruth por su suegra en el capítulo 4, versículo 15. En cuanto al romance de Ruth, la palabra amor no aparece. Sin embargo, no puede pasar inadvertido el hecho de que fue un gran romance. Esta historia ilustra el gran amor de Dios por nosotros hoy en día. El autor de estos estudios bíblicos, el Dr. J. Vernon McGee, nos cuenta que el libro de Ruth primero le atrajo cuando era estudiante en el seminario. Durante esos tiempos, el profesorado se había dividido en dos grupos, los modernistas y los fundamentalistas. Se oía decir una cosa en una clase y al llegar a la otra, el profesor contradecía lo que había dicho el profesor anterior. Aunque yo me consideraba fundamentalista, dice el Dr. McGee, llegué a la conclusión de que los modernistas estaban triunfando. Parecían tener los mejores argumentos filosóficos. Una noche, continuó el Dr. McGee, me encontré en la biblioteca leyendo un libro escrito por Calvino, un libro que era de lectura requerida para una de las clases. Calvino escribió este libro cuando era muy joven. En muchas maneras, era un libro maravilloso, pero pronto se volvía pesado. Así que muy pronto empecé a hojear el libro. Llegué al lugar donde Calvino da los tipos de Redentor. Nombraba a Moisés, a Sansón y a Samuel. Creyendo que yo no había visto un nombre, volví y descubrí que no había mencionado a Booz. Por primera vez me di cuenta de lo que ocurría en ese seminario, dice el doctor Magee. Y continúa, estaban excluyendo el lado amoroso de la redención. Presentaban la salvación y la redención como cualquier negocio o transacción fría. Cristo pagó la salvación con su sangre y eso era todo. Presentaban la redención como un asunto impersonal. La historia de Rudy Booz muestra el aspecto del amor en la redención. Y amigo oyente, la salvación es una intriga de amor. El apóstol Juan nos dice en su primera carta, capítulo 4, versículo 19, «Nosotros le amamos a Él porque Él nos amó primero». Y esto es lo maravilloso en cuanto a la salvación. Usted descubrirá que muchos escritores del pasado han puesto gran énfasis únicamente sobre el hecho de que fue una transacción. Pero realmente se trata de amor. El apóstol Pablo dijo allá en su carta a los Gálatas, capítulo 2, versículo 20, «Con Cristo estoy juntamente crucificado, y ya no vivo yo, mas Cristo vive en mí. Y lo que ahora vivo en la carne, lo vivo en la fe del Hijo de Dios, el cual me amó y se entregó a sí mismo por mí». En nuestro estudio del libro de Ruth, veremos el lado amoroso de la redención. Lo vimos también en el libro de Éxodo, donde el énfasis fue puesto en la liberación que Dios realizó por su pueblo. Empezamos a sentir el latido del corazón de Dios al sacar del cautiverio a su pueblo. No se le ha dado el énfasis que se debe al lado amoroso de la salvación. Allá por la Edad Media, Anselmo escribió un libro que llevaba como título Cordis Homo, que trata el tema del por qué Dios se hizo hombre. Habla del hecho de que Cristo vino para lograr la redención, pero no pone ningún énfasis en el amor. Calvino, Jonathan Edwards y Stuart Robinson son hombres que no expusieron el lado amoroso de la salvación. Muchos otros también lo han excluido, pero hace falta mencionarlo. Amigo oyente, Dios nos ama. Aunque Ruth es un libro pequeño, de solamente 4 capítulos, tiene mucha importancia. Tiene una genealogía que relaciona a David con la tribu de Judá. Sin ella, no le sería posible a usted relacionarlo con la tribu de Judá. Y eso es muy importante. La historia de Ruth hizo posible el nacimiento de Jesucristo en Belén. Sin este libro, nunca habría nacido allí. El libro de Ruth es singular en que aquí se le presenta al lector el único ejemplo en la Biblia del pariente redentor en acción. El concepto del pariente redentor fue presentado en los libros de Levítico y Deuteronomio. Ruth da un relato detallado del hebreo Goel, funcionando en su capacidad amplia. No pudo haber habido ninguna redención para la propiedad ni para el individuo sin la persona y presencia de algún pariente redentor. Y a menos que la obra del pariente redentor se comprenda adecuadamente, no puede haber ninguna comprensión de la obra de la redención de Jesucristo. La redención requiere un pariente redentor. El libro de Ruth esclarece también la economía mosaica. Y luego, amigo oyente, en este libro veremos a Cristo. El día de Pentecostés denota la línea de demarcación entre la ley y la gracia. Ruth, desde el principio hasta el fin, es una historia de pura gracia. Cuenta de cómo una gentil, a quien la ley condenaba, fue traída bajo las alas del Señor Jehová de Israel y cómo le fue posible entrar cuando la ley decía, no entrará amonita ni moabita en la congregación de Jehová, allá en el capítulo 23 de Deuteronomio, versículo 3. Ruth fue traída por todo el camino y cada paso fue por la gracia. Ella creyó a Booz y él la trajo a su corazón y a su hogar. Por la gracia, ella fue salvada por la fe. Hay varias maneras de dividir este libro de Ruth, pero lo hemos dividido geográficamente. Primero, en los campos de Moab, en el capítulo 1. En segundo lugar, en el campo de Booz, capítulo 2. En tercer lugar, en la era de Booz, capítulo 3. Y por último, en cuarto lugar, en el corazón y en el hogar de Booz, en el capítulo 4. Y estamos listos ahora sí para entrar en el capítulo 1 de este libro de Ruth. En este capítulo 1 tenemos que Elimelec es impelido por el hambre a ir a los campos de Moab y allí muere. Mahalón y Kelión también mueren. Noemí regresa a casa y Ruth la acompaña. Y van luego a Belén. Leamos el primer versículo de este capítulo 1 de Ruth. Aconteció en los días que gobernaban los jueces que hubo hambre en la tierra. Y un varón de Belén de Judá fue a morar en los campos de Moab, él y su mujer y dos hijos suyos. Esta primera frase es una joya literaria. Nos cuenta el doctor Magee que cuando él era estudiante en la universidad, tuvo que trabajar para pagar sus estudios y para ayudar a sostener a su madre. Por un tiempo trabajó en un periódico. Una noche acompañó a dos reporteros a una parte de la ciudad donde había ocurrido un asesinato. Y dice el doctor Magee, nos tocó a nosotros, los reporteros aprendices, escribir el artículo sobre lo que había pasado. Cuando volvimos de la escena del crimen, el redactor encargado de noticias locales nos dio una charla. Nos dijo que todo buen informe debe apuntar dos cosas, la hora y el lugar, porque son de mucha importancia. Quizás usted, amigo oyente, haya notado que casi todas las noticias de los periódicos incluyen la hora y el lugar y que generalmente se hallan en la primera frase. Pues bien, la historia de Ruth tuvo lugar durante el tiempo de los jueces. Era un tiempo de decadencia política, de degradación moral y degeneración espiritual. Los eventos que se registra aquí tuvieron lugar durante el tiempo de los jueces, un período que empezó después de la muerte de Josué y que continuó hasta el tiempo de Samuel. Esta época decadente se extendió por un período de unos 400 años. Los israelitas habían sido redimidos de Egipto con sangre, guiados sin peligro a través del desierto con poder y traídos personalmente por Dios a la tierra prometida. Ahora parece que estando rodeados de estas circunstancias tan favorables, se hallarían al comienzo de un período de gran bendición y prosperidad. Ciertamente tan feliz entrada proveía grandes expectativas para el futuro. Sin embargo, su falla trágica hizo que la tenebrosidad fuese aún más grande. La historia de Ruth presenta un claro contraste con la época oscura de los jueces. El libro de los jueces terminó con una apostasía religiosa, una decadencia moral y una anarquía política, como ya lo hemos dicho. El libro de los jueces terminó con este versículo. Usted recordará, en estos días no había rey en Israel. Cada uno hacía lo que bien le parecía. Sin duda, Boaz conoció a algunos de los jueces. El libro de Ruth proviene de un período de inmoralidad crasa y es una historia clara escrita sobre circunstancias oscuras. Así es la manera en que Dios escribe. Quizá usted habrá notado en las revistas algunos avisos comerciales que están impresos con letras blancas sobre un fondo negro. Y habrá notado el contraste que ofrecen y cómo resaltan en la página. Pues bien, así es como Dios escribe. Sobre el fondo negro del pecado, Dios escribe la bella historia de la salvación. Sobre las circunstancias obscuras de los días de los jueces, días que eran pecaminosos, cuando cada uno hacía lo que bien le parecía, se nos presentan los capítulos 1 al 3. De la Epístola a los Romanos. Ruth es una historia hermosa, una historia dulce. Revela el hecho de que a cualquier joven le es posible vivir para Dios si es que quiere vivir para Dios. Y permítame repetir esto una vez más. Ruth es una historia hermosa, una historia dulce y revela el hecho de que a cualquier joven, escuche bien, a cualquier joven le es posible vivir para Dios si es que quiere vivir para Dios. Fíjese usted en que hubo hambre en la tierra, y esta es una de las 13 hambres que se mencionan en el Antiguo Testamento, y estas siempre ocurrían durante un tiempo de juicio. Aquellos no fueron solamente días oscuros, sino que también fueron los más oscuros de los oscuros. El juicio de Dios descendió sobre la tierra. Leamos ahora el versículo 2 de este capítulo 1 de Ruth. El nombre de aquel varón era Elimelec y el de su mujer Noemí. Y los nombres de sus hijos eran Mahalón y Kelión, efrateos de Belén de Judá. Llegaron pues a los campos de Moab y se quedaron allí. Un hombre llamado Elimelec, de Belén de Judá, fue a residir en los campos de Moab junto con su esposa y sus dos hijos. Es muy importante buscar el significado de los nombres bíblicos.

0: para ir a un lugar inferior.
1: ¿Ha escuchado contar esta historia antes?
0: Estamos seguros que sí la ha escuchado. Es la historia que nuestro Señor contó acerca del hijo pródigo.
1: Recordará usted que el hijo pródigo dejó la casa de su padre y se fue a comer con los cerdos. En el libro de Rut tenemos el relato de una familia pródiga, y no solamente de un hijo pródigo.
0: ¿Habrá habido individuos pródigos, familias pródigas, iglesias pródigas y naciones pródigas? Esta familia pródiga será castigada allá en el país lejano. Todo pródigo será castigado en el país lejano, pero cuando vuelve no es castigado. Dios siempre recibe al Hijo de Dios que se vuelve hacia Él. No le castigará entonces, pero ciertamente verá que su Hijo reciba la disciplina que necesita en el país lejano. Ahora, el nombre Elimelec significa «Mi Dios es Rey». El nombre de su esposa, Noemí, significa «placentera». Aquí están, pues, «Mi Dios es Rey» y «placentera». Nunca le sería posible a uno encontrar mejor pareja que esta. Pero fíjese usted en sus dos hijos. Maalón significa «enfermo» y Kelión significa «desfalleciendo». Esos son nombres extraños para hijos, pero parece que se los pusieron porque eran los más apropiados. Parece que Placentera vivía encima de las circunstancias. Tenía dos muchachos enfermizos, pero nunca le sería posible a uno saberlo al hablar con ella. Y hay muchas personas así como ella, amigo oyente. Ahora, estas personas eran efrateos de Belén de Judá. Entraron en los campos de Moab, y eso ya sería bastante malo, pero para el colmo, continuaron viviendo allí. Una vez alguien preguntó, ¿qué le habría pasado al hijo pródigo si hubiera muerto en el chiquero? Hace años el doctor Harry Rimmer dio esta contestación. Habría muerto siendo hijo. Nunca habría muerto siendo cerdo. Esta familia en esta historia le pertenecía a Dios. Eran hijos suyos, pero estaban en un país lejano y tendrían que regresar a casa. Ahora el versículo 3 de Rut capítulo 1 dice, y murió Elimelec, marido de Noemí, y quedó ella con sus dos hijos. Mi Dios es rey. ¿Qué nombre más maravilloso tenía Elimelec? Cada vez que se nombraba, resonaba un testimonio. Pero murió y dejó a su esposa con sus dos hijos. Ahora ya dijimos que serían castigados en un país lejano, y aquí principia esto. Leamos ahora el versículo 4 de este primer capítulo de Rut. Los cuales tomaron para sí mujeres moabitas. El nombre de una era Orfa y el nombre de la otra Rut, y habitaron allí unos 10 años. El nombre Orfa significa sierva. El nombre Rut ordinariamente significa amistad, pero también significa hermosura. Era bella y tenía un maravilloso carácter. Hay una palabra que nos gusta usar para describirla, pero tememos que Hollywood ya la haya echado a perder. ¿Sabe usted cuál es? Es encantadora. Rut era encantadora, amigo oyente. Tenía una maravillosa personalidad e inteligencia, y además, ella llegó a un conocimiento de Dios. Leamos ahora el versículo 5 de este primer capítulo de Rut. Y murieron también los dos, Maalón y Kelión, quedando así la mujer desamparada de sus dos hijos y de su marido. Ahora, placentera había perdido no solamente a su esposo, sino también a sus dos hijos, enfermo y desfalleciendo. Ya dijimos que serían castigados en el país lejano. Ambos jóvenes murieron y ahora tenemos aquí a tres viudas. Noemí salió a los campos de Moab con tres hombres y ahora tiene dos mujeres que son extranjeras. Consideremos ahora la decisión de regresar a Judá. Leamos los versículos 6 al 10 de este capítulo 1 de Rut. Entonces se levantó con sus nueras y regresó de los campos de Moab, porque oyó en el campo de Moab que Jehová había visitado a su pueblo para darles pan. Salió pues del lugar donde había estado, y con ella a sus dos nueras, y comenzaron a caminar para volverse a la tierra de Judá. Y Noemí dijo a sus dos nueras, «Andad, volveos cada una a la casa de su madre. Jehová haga con vosotras misericordia, como la habéis hecho con los muertos y conmigo. Os conceda Jehová que halléis descanso cada una en casa de su marido». Luego las besó, y ellas alzaron su voz, y lloraron, y le dijeron, «Ciertamente nosotros iremos contigo a tu pueblo». Dios había bendecido nuevamente la tierra de Judá, porque el pueblo se había vuelto a Dios. Noemí oyó contar de esto, y entonces resolvió regresar a su propio país. Ella y sus dos nueras empiezan el viaje, pero junto al camino, Noemí se detiene para hablarles algo muy en serio.

0: Ella habla favorablemente en cuanto a sus nueras. Ahora, por lo común, la madre que tiene hijo no cree que haya una muchacha que sea lo suficientemente buena como para él. Pero Noemí creía que estas muchachas sí eran buenas para sus hijos y las apreció mucho. Aquí vemos que les aconseja que regresen a su pueblo para quedarse allí. Eso significaba que podrían casarse luego con los de su propio pueblo. Ahora, regresar a casa realmente significaba para ellas volver a la idolatría. Al parecer, estas dos mujeres se habían declarado a favor de Dios. Pero mientras que una es genuina en cuanto a su declaración, la otra no lo es. Ahora, algunas de las cosas que Noemí les había dicho les entristeció, eso es seguro. Si estas dos mujeres se fueran con Noemí, probablemente no les sería posible casarse nuevamente porque ninguno de los israelitas se comprometería. Era prohibido a los israelitas casarse con extranjeros. El regreso a Judá con Noemí también significaría una pobreza perpetua, porque cuando ella había salido de su tierra, había perdido su propiedad. Sus tierras habían sido hipotecadas. Otros ahora tenían su parcela, y para poder recobrarla le faltaba un redentor. Habría un redentor, pero a esta altura eso no significaba nada para Ruth ni para Orfa, que no lo sabían. Por tanto, Noemí les dice que deben quedarse en Moab y casarse con los de su pueblo. Entonces ellas dejaron de hablar, sacaron los pañuelos y lloraron mucho. Luego ambas jóvenes le dicen a Noemí que la acompañarán a Judá. Y tenemos luego la decisión leal de Ruth. Leamos los versículos 11 hasta el 13 de este capítulo 1 de Ruth. Y Noemí respondió: «Volveos, hijas mías, ¿para qué habéis de ir conmigo? ¿Tengo yo más hijos en el vientre que puedan ser vuestros maridos? Volveos, hijas mías, e idos, porque yo ya soy vieja para tener marido, y aunque dijese, esperanza tengo, y esta noche estuviese con marido, y aún diese a luz hijos, ¿habíais vosotras de esperarlos hasta que fuesen grandes? ¿Habíais de quedaros sin casar por amor a ellos? No, hijas mías, que mayor amargura tengo yo que vosotras, pues la mano de Jehová ha salido contra mí». Si un hombre moría en Israel, su hermano, tío o sobrino podía casarse con la viuda. El hecho es que la esposa del difunto podía demandar que uno de ellos fuera su esposo a fin de que se perpetuara el nombre del esposo. Pero Noemí les dice a Ruth y a Orfa que ella no tenía más hijos y que serían insensatas al regresar con ella a Judá porque no podían casarse fuera de la familia. Ninguno en Belén tendría interés alguno en ellas. Y vamos a tener que detenernos aquí, amigo oyente, porque ya se nos agotó el tiempo. Continuaremos, Dios mediante, con esta maravillosa historia de amor en nuestro próximo programa. Hasta entonces, pues, que Dios le bendiga abundantemente.
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Resuena dentro de mí el eco de aquellas palabras cortas y cortantes, breve e importantes, que sean uno. Pregunté. Me miró fijo, serio, sin titubeos, sin parpadear. Respondió: uno. Que sean uno. Uno. Un solo cuerpo, ligado directamente a Cristo como cabeza. Y aunque por mucho este cuerpo ha parecido estar con anestesia e inercia, esta hora es del Señor. Y descanso en saber que Él termina lo que comienza. Despierta a los que duermen. Aborrece el pecado. Vomita a los tibios. Si los hijos de desobediencia no juegan a ser de las tinieblas, ¿qué te hace pensar que nosotros, los hijos de Dios, seguiremos jugando a ser iglesia? Las puertas del Hades no prevalecen. Retrocedan. Y ese retrocedan no es para la gente. Retrocedan. Sí.

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1: Y este maestro tomó a este niñito y llenó esos espacios vacíos, y cuando lo ve que lo toca o llega hasta el acto, y él dice: pero este es mi héroe y me va bien, me siento bien. Entonces ya ahí comenzó la experiencia, añadir lujuria tras lujuria. Y no se sorprenda, porque eso hasta en las escuelas bíblicas ha ocurrido. Maestros dándole clase de Biblia, pero luego quieren llenar otros espacios y comienzan relaciones homosexuales. Tanto maestras con niñas como maestros con niños. Ocurre en todas las esferas. Lo que se los digo es para que no se sorprendan. Que tenemos la iglesia que estar claros de que la condición del hombre es inclinarse a lo malo. Otro de los factores es la aceptación cultural. Hay personitas que en su necesidad de esa aceptación, por ejemplo, los niños quizás no son muy agradables para las niñas porque sus características no son muy, lo que dicen por ahí, que es relativo, bonito, y ven que allí las niñas no le reciprocan, no le dan atención, lo rechazan, y entonces van donde este vecinito o donde este varón, y allá comienzan a recibir en estos grupos esa aprobación, ese cariño, y los atrapan, tanto niñas como niños, en esa necesidad de aceptación cultural. Yo viví en una urbanización aquí en Caguas, de las primeras urbanizaciones de esta ciudad. Era un vecindario de muchos niños, muchos. En mi calle habían familias de 6 hijos, de 5, de 4, de 3, los menos que tenía eran 2, y todo lo hacíamos en la calle, nos pasábamos en la calle todo el tiempo. Allí jugábamos, allí conocíamos lo bueno, conocíamos lo malo, hacíamos muchísimas cosas. Yo por mi parte fui un niño muy precoz, demasiado de precoz. Y ya en esos ambientes un niño precoz va a buscar por más, va a querer indagar, va a querer averiguar, y ya desde... Oiga, sexto grado, eso, los niños en sexto grado tienen 11, 12 años. Ya nosotros veíamos las relaciones que se daban eróticas entre niñitos y niñitas. Recuerdo en la escuela elemental, un grupito de niñitos, y yo incluido con una niñita, y en un pastizal, y eso, increíble. Pues es creíble. En la misma urbanización, un depredador sexual ya a la edad de 15 años, donde ya varios vecinitos, él los había molestado sexualmente y algunos ya los había penetrado, y algunos de ellos terminaron muertos por el SIDA. Este específicamente se convirtió en un gran criminal y le dio hasta SIDA y murió. Pero él intentó conmigo también y me tuve que zafar y tuve que correr y jamás volver a esa casa donde vendían Coca-Cola y Limbel, y era frente a la cancha. Y este individuo estaba allí que parecía un corderito, y era un lobo. Porque ya a esas edades los niños conocen, no se sorprenda, no es de ahora. Ahora el internet lo que hizo fue disparar esto, y ahora tenemos los depredadores cibernéticos, y hay que tener cuidado con los niños en el hogar, en el manejo de las redes, y ese es otro gran tema, no voy a entrar allá. Pero como yo, probablemente muchos de ustedes también, pero gloria a Dios por Cristo que nos guardó, nos protegió, nos libró. Y algunos fueron de esos, pero ya han sido perdonados, ya han sido justificados, ya han sido lavados por la sangre de Cristo. Amén. Entonces, es una decisión. Hay una conducta que lleva a un estilo de vida. Y eso es pecado, pero es perdonable. Hay arrepentimiento y fe en Jesucristo, que les llevará a una transformación y en la santificación progresiva hará con ellos maravillas. Realmente es de esos pecados que deja marcas. Claro que sí. Y que la iglesia tiene que estar preparada para recibirles, pero no podemos excluirlo. Igual el adicto a las drogas, igual el homosexual, igual el adúltero. Ellos necesitan también esa atención, porque ellos estaban en un estilo de vida. Y romper un estilo de vida no es tan fácil. Hay que cambiar hábitos, hay que tener nuevas conductas, hay que seguir transformando la mente, como dijo el apóstol Pablo, por medio de la renovación de nuestro entendimiento, ir conociendo más la gracia, la justificación, la identidad en Cristo. Porque muchos buscando identidad también caen atrapados de todos estos males. No es solamente la homosexualidad, la bisexualidad, el transgénero. No. Son conductas de pecado donde la decisión les llevó a otra decisión, a otra decisión, a otra decisión, y son esclavos de ese estilo de vida. Judas 1:7 nos dice, acordándonos de Sodoma y Gomorra, ciudades vecinas, las cuales de la misma manera que aquellos, habiendo fornicado e ido en pos de vicios contra naturaleza, fueron puestas por ejemplo, sufriendo el castigo del fuego eterno. Están allí puestas para anunciarnos que tenemos que mirar al Calvario, que tenemos que predicarle a Cristo, que tenemos que evangelizar, porque lo único que los puede salvar de la condenación es Cristo Jesús. Pero no podemos ser livianos y excluir como que eso es algo aparte. No, hay que decirle con amor, oye, Jesús tiene para ti perdón. Es un pecado, es condenable, pero Jesús ha muerto por ti para libertarte, salvarte y darte vida eterna, y que vivas reconciliado con Cristo. Tercer punto que quiero expandir un poco es ya finalizando con la buena noticia, porque tenemos que predicar la mala noticia, pero sin dejar la buena noticia. Oiga, de pronto como que un trial, quizás diría mi pastor, pero un rabbit trail, es como me dice. Pero hay familias que están sufriendo y nadie está exento. Nadie, ninguno estamos exentos. Casas de cuido, donde a veces llevamos los niños pensando que van a estar seguros, tenemos que tener cuidado. Cuidado, porque algunos hemos experimentado que lo que pensábamos que era tan bueno no era tan bueno, y resultó que lo que trajo fue marcas, heridas, sufrimiento y muchos problemas. Y nadie está exento. Pastores renombrados en esta isla y pastoras también, sus hijos lamentablemente también han sido afectados, contaminados, caídos en esta perversión. Y tenemos que estar alerta. Ahorita en la conclusión les comparto. Pero nadie está exento. Cuando fueron a condenar a la mujer ramera, Jesús tuvo que decirles, escribiendo, haciéndose el ignorante, pero con una verdad, porque Él es la verdad: el que esté libre de pecado, que tire la primera piedra. En todos los campos se cuecen habas, decían en mi barrio. En todos. Y tenemos que ser astutos. Y ya pronto en la conclusión hay unos deberes que quiero compartir. Tercero, hice ir atrás porque me acordé de algo y ciertamente es muy doloroso. Trae muchas noches de insomnio, trae muchas noches de lágrimas, de muchas preguntas, de mucha vergüenza, ¿sí? Pero confiamos que la palabra no retorna tras vacía. Amén. Lo que sembramos, encomendamos a Jehová y confiamos en Él hasta el final. Ahorita les cuento más. Amén. Les cuento. De testimonio rápido, dos o tres, ya vi que hicieron. Ahora fue. se puso bueno esto. No, otro día, para testimonios podríamos hablar. Volvemos. Dios, en su riqueza de gracia, por medio de Jesucristo, nos rescata de toda condenación y transforma nuestras mentes. Esa es la verdad absoluta. La gracia eficaz, la gracia de Dios operando en un pecador por el sacrificio perfecto de Cristo, tiene el poder para regenerar y transformar. Amén. Volvemos, 1 Corintios 6, 9 y 11. Y vamos cerrando. Le dije que había mucho material y tengo otras cositas, pero bueno, vamos adelante con que el Señor nos ayude y tenga misericordia de mí. ¿No sabéis que los injustos no heredan el reino de Dios? No erréis ni los fornicarios, ni los idólatras, ni los adúlteros, ni los afeminados, ni los que se echan con varones, ni los ladrones, ni los avaros, ni los borrachos, ni los maldicientes, ni los estafadores heredarán el reino de Dios. Y esto erais algunos, mas ya habéis sido lavados, ya habéis sido santificados, ya habéis sido justificados en el nombre del Señor Jesús y por el Espíritu de nuestro Dios. Fíjese que no excluye al fornicario, al adúltero, al ladrón, al homicida. No lo excluye al homosexual de ahí. No, aún los malacos, los afeminados, que son los que están para el homosexual, porque a veces se piensa que el homosexual es el que se viste nada más de mujer o se hace transgénero. No, los suaves, en griego, malacos, los suaves, esos son los que están allí para ser prostituidos para los homosexuales. San Francisco, Los Ángeles, en los baños, en los hoteles, y las estadísticas no llegan acá, no quiero entrarle hasta allá, pero los afeminados y los homosexuales. Fíjense que hay también allí dos clasificaciones. Y en homosexuales, el deseo por el mismo sexo, están las lesbianas. Esta organización LGBT son lesbianas, bisexuales, gays y transgéneros. Es lo que significa eso. Ellos defienden este tipo de práctica y de conducta. Pero esto erais algunos, mas ya habéis sido lavados, ya habéis sido santificados, ya habéis sido justificados en el nombre del Señor Jesucristo. ¿Cuántos podemos dar gracias a Dios? Porque nos ha libertado, nos ha salvado y ya no hay ninguna condenación para los que estamos en Cristo Jesús. Efesios 1:7 dice, en quien tenemos redención por su sangre, el perdón de pecados según las riquezas de su gracia. Algunos se han preguntado, ¿y qué pasa con los transgéneros? Que ellos hicieron una amputación de su miembro viril. ¿Qué pasa con ellos? Bueno, les tengo noticias. Ya Pablo nos ha mostrado acá que no heredan el reino de los cielos. Isaías también habló sobre ellos, pero hablaron con esperanza. Mire lo que dice en Deuteronomios 23:1. No entrará a la congregación de Jehová el que tenga magullado sus testículos y amputado su miembro viril. Están excluidos también de la congregación de Jehová. Están excluidos de la salvación, pero hay esperanza. Observe Isaías 56, 1 al 5, cómo es claro el Señor trayendo en la ley, fíjese, en la ley. Ahora Isaías, inspirado por el Espíritu Santo, dice, recompensa de los que guardan el pacto de Dios. Así dijo Jehová, guardad derecho, haced justicia, porque cercana está mi salvación para venir y mi justicia para manifestarse. Bienaventurado el hombre que hace esto y el hijo de hombre que lo abraza, que guardará el día de reposo para no profanarlo, que guardará su mano de hacer todo mal. Y el extranjero que sigue a Jehová no hable diciendo, me apartará totalmente Jehová de su pueblo. Ni diga el eunuco, he aquí yo soy árbol seco. Porque así dice Jehová. Oh, hay esperanza en lo que Dios dice. A los eunucos que guarden mis días de reposo y escojan lo que yo quiero y abracen mi pacto. Ahora tenemos el nuevo pacto. Yo les daré lugar en mi casa y dentro de mis muros, y nombre mejor que el de los hijos e hijas, nombre perpetuo, Apocalipsis, le daré un nombrecito nuevo también, que nunca perecerá. De manera que si usted es extranjero, transgénero y me está escuchando, o usted todavía está luchando con que es transvesti y está acá, pastor, ¿cómo va a ser? No, la realidad es que nadie está exento. Hay gente con dobles vidas escondidas. Hay esperanza. Jesucristo le acepta si usted, por medio de el arrepentimiento y la fe en Él, como todo tipo de conducta de pecado, recibe perdón de Dios, recibe el sacrificio penal y sustitutivo de Cristo, porque Él pagó por usted, Él es nuestro Salvador. Hay seguridad de salvación. Pablo le dijo a los de Corintio: esto eran ustedes antes, pero ahora en Cristo hay salvación, hay justificación, hay perdón.

0: Lo que quiero es concentrar lo que ya he venido diciéndoles a cada uno de ustedes, pero consideremos que hay una responsabilidad nuestra. La Biblia es clara cuando nos habla sobre la depravación del hombre y cómo el hombre es entregado en sus lascivias, comete todo tipo de avidez de pecado, que son rebelión contra Dios, ya lo vimos, son rebelión contra Dios. Dios en su gran amor ha hecho provisión a través de Jesucristo para rescatarnos, salvarnos de la condenación eterna. Pero es nuestra responsabilidad predicar el Evangelio sin la mala noticia, con la buena noticia. Es nuestra responsabilidad instruir al niño en la palabra del Señor, enseñarle la palabra, predicarle la palabra, mostrarle la verdad bíblica, para cuando llegue su momento de tomar sus decisiones, tengan la palabra en sus corazones y puedan decidir por el Señor. Pero si hubieran decidido mal y hubieran hecho como el hijo pródigo, que ya sabemos que no era el que se fue al chiquero y estuvo con los cerdos en el lodazal, sino que hay muchos pródigos, y el Dios pródigo fue el que salió a salvar. Que cuando esté en el chiquero de su vida, cuando esté en la más profundidad de su pecado, cuando esté embarrado en su lodazal, la palabra le haga despertar, y que ese niño, esa mujer, ese joven, ese hombre, despierte y vuelva a casa. Por eso tenemos una responsabilidad también. Agradecemos a Dios por su palabra, por estos mensajes donde la iglesia no quiere hablarlos. Lo que quiere es que, intimidados y con la presión de una sociedad anticristo, que nos callemos, que lo aceptemos, que les brindemos compasión y digamos, eso está bien. No está bien, pero hay esperanza. Amén. Dele un momentito al Señor en su corazón para que esta palabra que ha venido para instruirnos, para corregirnos, para consolarnos, para darnos esperanza, cumpla su propósito por el cual ha sido enviada. Padre, algún propósito tienes. Nada ocurre porque sí en nuestras vidas. Los que te amamos, de antemano nos conociste. Y nos has dado un Salvador, nos has dado un Redentor, nos has dado un Libertador y nos has dejado tu preciosa palabra. Gracias por tu verdad. Tu verdad nos hace libres. Por favor, perdona nuestros prejuicios. Perdona nuestras malas prácticas. Perdona nuestros señalamientos, nuestros juicios. Perdona cuando condenamos con nuestra lengua, con la cual a ti bendecimos. Ayúdanos a predicar tu verdad con amor. Salva a todo aquel que a ti a bien tengas para Cristo.
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Hebreos 9:15. Por eso Cristo es el mediador de un nuevo pacto, a fin de que, habiendo tenido lugar una muerte para la redención de las transgresiones que se cometieron bajo el primer pacto, los que han sido llamados reciban la promesa de la herencia eterna. 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
1: El Dios que mide los océanos con la palma de su mano, el Dios que llama a las estrellas por nombre, mira a una mujer con un espíritu tierno, suave y femenino y dice, esto es lo que yo atesoro.
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0: En el episodio anterior de esta serie, Mary exploró cómo Dios te creó intencionalmente mujer. Hoy abordará un pasaje de las Escrituras que podría incomodarte, uno que parece insinuar que las mujeres son el sexo más débil. Pero descubrirás que aquello que el mundo llama debilidad, Dios lo llama precioso. La mujer fue diseñada con delicadeza y belleza relacional. Y eso no es un defecto, es el diseño intencional de Dios. Aquí está Mary.
1: Una vez estuve en una pelea, y no fue una simple discusión, fue una pelea de verdad. Puños, patadas volando, brazos torcidos, una batalla muy al estilo lucha libre. Y fue con mi hermano Gordon, que es 3 años y medio mayor que yo. Mis padres habían salido esa noche y nos dejaron encargados de lavar los platos. En nuestra casa no había lavavajillas eléctrico. Él lavaba y yo secaba. Empezamos a discutir por alguna tontería, como suelen hacerlo dos hermanos en la secundaria. No recuerdo exactamente qué estábamos discutiendo, pero sí recuerdo el comentario que despertó toda mi furia y me hizo explotar. ¿Y tú qué sabes? Me dijo con desprecio. Solo eres una niña débil y llorona. Eso fue suficiente. Tiré el paño de cocina, levanté los puños y los reté a pelear. Nadie iba a llamarme una niña débil. Era el peor insulto posible. Yo odiaba los vestidos, odiaba el color rosado. No era una chica femenina. Cualquier cosa remotamente femenina me provocaba rechazo. Y definitivamente no era débil. Podía trepar árboles, batear una pelota. Todo lo que los niños hacían, yo sentía que lo podía hacer mejor. La expresión burlona y divertida en el rostro de mi hermano me enfurecía aún más. Iba a darle una lección. Nadie iba a salirse con la suya llamándome débil. A ninguna mujer le gusta que la llamen débil, especialmente si viene de un hombre. Por eso me pregunto, ¿qué habrán pensado las mujeres de la iglesia primitiva cuando Pedro instruyó a los esposos en 1 Pedro 3:7 a vivir con sus esposas de manera comprensiva como un vaso más frágil? ¿Qué? ¿Más frágil? ¿Te lo imaginas? En el contexto cultural actual, si Pedro dijera eso hoy, lo cancelarían y lo harían pedazos en redes sociales en cuestión de segundos. Entonces, ¿ser más frágil es un insulto? ¿O describe algo real y hermoso acerca de cómo Dios nos creó? Y eso es lo que quiero explorar el día de hoy. En esta serie hemos estado desarrollando una definición de la feminidad. Una mujer es la obra maestra viviente de Dios, formada a mano a su imagen, creada intencionalmente mujer, diseñada con delicadeza y belleza relacional. Y esa es la frase en la que nos enfocaremos hoy. Algunas de ustedes probablemente acaban de ponerse a la defensiva. ¿Delicadeza? Yo no soy delicada. Yo soy fuerte y capaz. Nadie pasa por encima de mí. Lo entiendo, de verdad lo entiendo, porque pasé años resistiéndome a cualquier cosa que pareciera tradicionalmente femenina. Pero esto es lo que he aprendido. La delicadeza no es una señal de fragilidad ni de inferioridad. No es una desventaja. Déjame demostrarte por qué. Cuando el Señor presentó al primer hombre a su esposa, él respondió con una exclamación poética llena de gozo al contemplar aquella hermosa compañera que Dios le había dado. Génesis 2, del 22 al 23 dice, de la costilla que el Señor Dios había tomado del hombre, hizo una mujer y la trajo al hombre. Y el hombre dijo, esta es ahora hueso de mis huesos y carne de mi carne. Será llamada mujer porque del hombre fue tomada. Leí la versión Reina Valera del 60. Adán le dio a Eva un nombre hebreo que era, al mismo tiempo, un ingenioso juego de palabras con una profunda revelación. Será llamada mujer, Isha, porque del hombre, Ish, fue tomada. Mujer, hombre, Ish, Isha. El sonido es casi idéntico. La palabra hebrea para mujer simplemente añade una terminación femenina a la palabra para hombre, pero ambas palabras tienen significados complementarios. Muchos estudiosos creen que Ish proviene de una raíz relacionada con fortaleza, mientras que Isha proviene de una raíz relacionada con delicadeza. Adán estaba celebrando algo que notó inmediatamente. El hombre es fuerte, la mujer es delicada. El cuerpo del hombre está diseñado para iniciar, avanzar y perseguir. El cuerpo de la mujer está diseñado para recibir, atraer y responder. Complementos perfectos. Distintas expresiones de la misma imagen de Dios. Ahora, esto es lo asombroso. Dios no creó tu cuerpo delicado para luego pedirte que fueras dura. Él diseñó a la mujer de pies a cabeza, por dentro y por fuera, con delicadeza. Y eso no es algo superficial. Tu cuerpo tiene más tejido adiposo que el de un hombre, distribuido en curvas que expresan feminidad. Tu piel contiene más grasa subcutánea, creando esa textura suave y delicada. Incluso tu tejido muscular está estructurado de manera diferente, más flexible y adaptable, mientras que el del hombre tiende a ser más denso y rígido. Tu rostro también cuenta esa historia. Rasgos más delicados, líneas más suaves y una estructura más fina e inconfundiblemente femenina. Y en los momentos más íntimos del matrimonio, ese diseño se hace aún más evidente. La fortaleza masculina entregándose y la delicadeza femenina recibiendo, unidos como una sola carne. Pero esto es lo más importante. Tu delicadeza física no es algo aleatorio. Es una señal que apunta a algo más profundo. Lo visible apunta a lo invisible. Dios escribió delicadeza en tu cuerpo porque también la entretejió en tu alma. Pero ¿realmente la delicadeza carece de poder? Piensa por un momento en el agua. Es difícil imaginar algo más suave que el agua. Cede, fluye, rodea los obstáculos y aún así, con suficiente tiempo, el agua atraviesa el granito y moldea las costas. Forma cañones inmensos. La piedra es dura e imponente, pero el agua sostiene toda forma de vida. Limpia heridas, calma la sed y hace florecer el desierto. El poder está en la delicadeza. No tienes que escoger entre delicadeza y fortaleza. Puedes tener ambas. Esa es la feminidad que Dios diseñó. No es una debilidad frágil, no es una pasividad que se deja pisotear, sino una fortaleza suave, que muchas veces es la forma más poderosa de fortaleza. Este tipo de fuerza sabe cuándo ceder y cuándo mantenerse firme. Es gentil con quienes sufren, pero firme frente al mal. Mira a Abigail enfrentando a un David lleno de ira y a sus 400 hombres armados. Ella no se escondió por miedo, pero tampoco salió atacando. Se acercó con humildad, sabiduría, provisiones y respeto. Su delicadeza logró desarmar lo que las armas no podían tocar. Evitó una masacre por medio de la gentileza. Eso es poder. O piensa en la mujer de Proverbios 31. Está vestida de fuerza y dignidad, pero la bondad está en su lengua. Trabaja con manos diligentes y capaces, pero abre su boca con sabiduría y enseñanza amable, delicada y fuerte. Ambas cosas, siempre ambas. Entonces, ¿qué quiero decir cuando hablo de delicadeza? Me refiero a esa tendencia de la mujer a ser más receptiva. Mientras que el hombre tiende a ser más firme, la mujer es más gentil. Mientras que el hombre suele ser más enérgico, la mujer es más tierna. Mientras que el hombre suele ser más rudo, la mujer es más pacífica. Mientras que el hombre suele enfocarse más en avanzar hacia un objetivo y la mujer es más cooperadora, mientras que el hombre tiende más a dirigir. La disposición femenina tiene una textura distinta a la masculina. No es inferior, simplemente es diferente. Y esto es lo que necesitas entender. Ser diferente no te hace inferior, te hace necesaria, te hace complementaria y distinta de una manera hermosa e intencional. Ahora, algunas de ustedes todavía están luchando con esta idea. La palabra delicadeza les suena a rendición, a debilidad, a todo aquello que el feminismo nos enseñó a rechazar. Y quizá delicada no es precisamente la palabra que usarías para describirte. Tal vez eres valiente, directa, eficiente. Y las diferencias de personalidad son reales. Dios te creó así. Pero la delicadeza no es un tipo de personalidad, sino que está entretejida en tu feminidad. Escucha esto. Dios no simplemente tolera tu delicadeza, Él la atesora. ¿Y sabes por qué? Porque refleja algo de su propio carácter. Las Escrituras describen a Dios como compasivo y clemente, lento para la ira y grande en la misericordia, paciencia, ternura y longanimidad, cualidades delicadas que están en el corazón mismo de Dios. Jesús dijo de sí mismo, yo soy manso y humilde de corazón, Mateo 11:29. Manso, no áspero, no dominante, no agresivo, manso. Incluso utilizó un lenguaje maternal al expresar su deseo de reunir a Jerusalén como la gallina junta sus pollitos debajo de sus alas, Mateo 23:37. Y escucha cómo describió Jesús su trato hacia los quebrantados. Él no quebrará la caña cascada, ni apagará la mecha que humea. Mateo 12:20. Él es tierno con los heridos, cuidadoso con los frágiles y suave con los que sufren. ¿Y cuál es el fruto del Espíritu? Amor, gozo, paz, paciencia, benignidad, bondad, mansedumbre, dominio propio. Casi todas son cualidades delicadas. Así que, cuando el mundo se burle de la delicadeza llamándola debilidad, cuando la cultura desprecie la gentileza como algo anticuado, cuando el feminismo te diga que debes endurecerte, recuerda esto. Dios mira a una mujer de espíritu afable y apacible y dice, esto es precioso para mí, muy precioso. Tu suavidad, tu delicadeza no es un defecto del diseño, es parte del diseño. La ternura de Dios se refleja tanto en sus hijos como en sus hijas, pero Él creó a la mujer para manifestarla de una manera única e inconfundiblemente femenina. Ahora hablemos de esa frase que hace que muchas mujeres modernas se incomoden de inmediato. El vaso más frágil. Primera de Pedro 3:7 dice, ustedes, maridos, igualmente, convivan de manera comprensiva con sus mujeres, como un vaso más frágil, puesto que es mujer, dándole honor por ser heredera como ustedes de la gracia de la vida. Observa lo que Pedro está haciendo aquí. Él no dice más frágil para disminuir a la mujer. Lo dice para elevar la manera en que el hombre debe tratarla. Piénsalo de esta manera. Si te entregara dos objetos, un plato plástico y una pieza de porcelana fina, ¿cuál manejarías con más cuidado? La porcelana, ¿verdad? No porque tenga menos valor, sino porque tiene más valor. Es más preciosa, más digna de ser tratada con cuidado y delicadeza. La mujer no es un hombre, no es uno más de los chicos. Y ese es el punto de Pedro. Él no te está insultando. Está ordenando a los hombres que te traten como el tesoro que eres. Y observa lo que dice inmediatamente después. Por ser heredera como ustedes de la gracia de la vida. Iguales, no inferiores, no menos valiosas, herederas de la gracia de Dios. La misma posición, el mismo valor, la misma herencia. Diseño diferente, igual valor. Y aquí hay algo impresionante. El mismo pasaje que instruye a los hombres a honrar a la mujer como un vaso más frágil también revela qué es lo que Dios más valora en ella. Escucha lo que dice en 1 de Pedro 3, del 3 al 4. Que el adorno de ustedes no sea el externo, peinados ostentosos, joyas de oro o vestidos lujosos, sino que sea lo que procede de lo íntimo del corazón. Con el adorno incorruptible de un espíritu tierno y sereno, lo cual es precioso delante de Dios. Precioso. El Dios que mide los océanos con la palma de su mano, el Dios que llama a las estrellas por nombre, mira a una mujer con un espíritu tierno, suave y femenino y dice, esto es lo que yo atesoro. El mundo lo desprecia y la cultura se burla de ello, pero Dios lo celebra. Tu feminidad no es algo por lo que debas disculparte, es algo que Dios valora profundamente. Y cuando hablo de feminidad, me refiero a tu interior, no a tu forma de vestir. La delicadeza no significa que seas alguien que se deja pisotear. No significa que nunca defiendas lo correcto. No significa que permanezcas pasiva frente al mal o a la injusticia. La delicadeza implica tener la sabiduría para discernir cuándo ceder y cuándo mantenerse firme. Es fortaleza femenina expresada con gentileza, gracia y firmeza de carácter. Pero la delicadeza es solo una parte de la historia. La otra parte es la belleza relacional. Y aquí es donde comienza a verse algo distinto en la mujer. Piensa en tu última conversación con una amiga cercana. No solo intercambiaron información, conectaron, compartieron sentimientos, hablaron de lo que estaba ocurriendo en sus corazones. Ese impulso natural hacia la profundidad relacional no es simplemente una construcción cultural, es parte del diseño de Dios. Antes de crear a la mujer, Dios dijo algo revelador. No es bueno que el hombre esté solo, le haré una ayuda adecuada. Génesis 2:18. Observa esa expresión, le haré. La mujer fue creada para el hombre. Y antes de que eso te incomode, escucha bien, esto no tiene que ver con posesión ni utilidad. Esa preposición apunta hacia relación, hacia alguien, en conexión con alguien en mente. Pablo expresa la misma idea en 1 Corintios 11, los versículos del 8 al 9. Porque el hombre no procede de la mujer, sino la mujer del hombre. En verdad, el hombre no fue creado a causa de la mujer, sino la mujer a causa del hombre. Ella fue creada para él, formada teniendo a otra persona en mente, orientada hacia la relación desde el primer momento de su existencia. Esto no significa que una mujer necesite a un hombre para sentirse completa. Significa algo mucho más profundo. La mujer fue diseñada para la conexión de una manera distinta al hombre. La relación no es simplemente algo que añade a su vida. Está entretejida en la esencia misma de quien es. Fue creada para los demás, para volverse hacia otros, para conectar. Ahora, aquí también influye la personalidad. Algunas de ustedes son introvertidas, otras son naturalmente más reservadas o independientes. Quizás no seas la mujer que disfruta estar rodeada de multitudes o que necesita conversar constantemente. Pero incluso la mujer más introvertida suele tener algunas relaciones profundamente significativas. La capacidad de conectar está allí, simplemente se expresa de una manera diferente. Los hombres suelen encontrar identidad en lo que hacen. Las mujeres, con más frecuencia, la encuentran en quienes aman y en quien las ama. Formar vínculos, cultivar amistades, crear comunidad. Estas cosas no son secundarias en la feminidad, son parte central de ella. Y aquí hay algo fascinante. Dios diseñó esto incluso a nivel biológico. Las mujeres producen oxitocina, llamada la hormona del vínculo, en niveles considerablemente más altos que los hombres. Cuando abrazas a alguien, tienes una conversación profunda, consuelas a una amiga herida o amamantas a un bebé, la oxitocina inunda tu organismo creando vínculos incluso a nivel molecular. Esto no es accidental. Dios te diseñó para la relación, lo escribió en tu ADN, incluso tu cerebro refleja esta realidad. El cerebro femenino tiene más conexiones neuronales entre el hemisferio derecho y el izquierdo que el cerebro masculino. Literalmente está diseñada para percibir dinámicas relacionales, captar señales emocionales y notar lo que ocurre debajo de la superficie. Por eso puedes entrar en una habitación y percibir una tensión que nadie está mencionando. Por eso recuerdas no solo lo que se dijo, sino cómo se dijo y lo que realmente significaba. Por eso puedes mantener 5 conversaciones por mensajes al mismo tiempo, seguir el estado emocional de cada persona, recordar lo que alguien te contó hace 3 semanas y además tener presente todos los eventos familiares anotados en el calendario del refrigerador. No es magia, es diseño. Y así como tu suavidad refleja el carácter tierno de Dios, esta capacidad relacional también refleja algo profundo acerca de quién es Él. Dios mismo es relacional, Padre, Hijo y Espíritu Santo, existiendo en perfecta comunión eterna, relación perfecta y amor perfecto. Él te creó para tener comunión con Él y diseñó tu corazón para anhelar una conexión profunda, porque en última instancia ese anhelo apunta hacia Él, el único para quien tu corazón fue creado. Pero aquí es donde esto se vuelve personal. Porque esa profunda capacidad relacional, aunque hermosa, también puede volverse peligrosa si no está arraigada en el lugar correcto. Si alguna vez te has sentido asfixiada por una relación o te has aferrado desesperadamente a alguien que no puede sostener ese peso, eso ocurre cuando un anhelo del tamaño de Dios se dirige hacia un corazón humano. Si alguna vez te has perdido a ti misma intentando lograr que alguien te ame de la manera en que deseas ser amada, sucede exactamente lo mismo. Ese vacío relacional en tu corazón es real. Pero necesitas entender algo. Ninguna relación humana, ni tu esposo, ni tus hijos, ni tu mejor amiga, puede llenarlo. Pero no porque ellos estén fallando, sino porque nunca fueron diseñados para hacerlo. Agustín lo expresó así: nos hiciste para ti, oh Señor, y nuestro corazón estará inquieto hasta que descanse en ti. Esa hambre relacional que sientes está diseñada para llevarte a Cristo. Él es la única relación capaz de sostener todo el peso de tus anhelos, el único que jamás te fallará, jamás te abandonará y jamás dejará de amarte. Y aquí está la libertad. Cuando encuentras en Él tu satisfacción más profunda, finalmente puedes amar correctamente a los demás. Puedes relacionarte sin aferrarte, dar sin exigir y percibir necesidades sin perderte a ti misma intentando suplirlas. Aquí es donde tu diseño relacional encuentra su verdadero poder. No haciendo de las relaciones tu Dios, sino permitiendo que Dios transforme tu manera de relacionarte. Entonces, ¿dónde te deja todo esto? Tal vez has pasado años intentando demostrar que eres tan fuerte como los hombres. Quizás te hicieron creer que la feminidad es debilidad y que las mujeres que no son ferozmente independientes simplemente son dependientes o necesitadas. Esto es lo que quiero que escuches. Dios te formó con delicadeza y belleza relacional, pero no como limitaciones, sino como regalos. No como debilidades, sino como fortalezas. No tienes que escoger entre ternura y fortaleza. ¿Recuerdas la imagen de la magnolia de acero? Fuiste diseñada para reflejar ambas cosas. La fortaleza delicada es la verdadera fortaleza. Pregúntaselo a cualquier mujer que haya acompañado a alguien en la noche más oscura de su vida o que se haya mantenido firme por lo correcto sin endurecer su corazón en el proceso. No tienes que disculparte por valorar las relaciones. Eso no es un defecto. Es una manera de reflejar al Dios relacional que te creó para sí mismo. Y tampoco tienes que hacer de la independencia tu meta suprema. Nuestra cultura idolatra la autosuficiencia. La mujer que no necesita a nadie y no responde ante nadie. Pero Dios te diseñó para los demás, para la comunidad, para la conexión. Dios te creó mujer con un propósito: la ternura, la capacidad relacional, la fortaleza gentil. Todo eso es bueno, exactamente como Él lo planeó. Así que no necesitas borrar tu feminidad para demostrar tu valor. El mundo desprecia la gentileza considerando la debilidad, pero Dios la llama preciosa, muy preciosa. ¿Cómo se vería abrazar plenamente y sin disculpas la manera en que Dios te creó? Tu delicadeza no es una desventaja. Tu capacidad relacional no es un defecto. Son regalos, así que abrázalos. Tu feminidad no es algo que debas tolerar o superar. Es algo que debes celebrar. Porque cuando abrazas el diseño de Dios, descubres algo extraordinario. aquello que el mundo descarta como debilidad es precisamente lo que Dios más atesora. Comencé hoy contándote acerca de aquella pelea con mi hermano. Déjame decirte cómo terminó. Y alerta de spoiler, no salió como yo esperaba. Al principio, él simplemente esquivaba mis golpes, divirtiéndose por el enojo de su hermana menor. Entonces, lancé un golpe más fuerte y le di directamente en la nariz. Ahí fue cuando él realmente empezó a pelear y yo empecé a perder rápidamente. Poco después, estaba en el suelo, llorando y llena de rabia. Nuestro hermano mayor entró corriendo, agarró a Gordon por el cuello de la camisa y le gritó, ¿cómo te atreves a golpear a tu hermana? Entre lágrimas, apenas pude decir lo que había iniciado toda la pelea. Él me llamó una niña débil y llorona. Bert me miró, frustrado, y sin encontrarle nada gracioso a la situación, y me dijo, más te vale entender que si eres una mujer. Y tenía razón, soy mujer. Y así como Dios formó mi cuerpo como mujer, también formó mi corazón para la conexión y la ternura. Eso no es debilidad, es diseño, su diseño. Y su diseño es siempre, siempre bueno. Una mujer es la obra maestra viviente de Dios, formada por sus manos a su imagen, creada intencionalmente mujer, diseñada con delicadeza y belleza relacional. Eso no es un insulto ni es una limitación. Es un llamado, una gloria y algo muy precioso para Dios.
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1: Le damos las gracias por acompañarnos en Gracia a Vosotros. 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En el mundo de la tecnología, todo cambia rápidamente. 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Pero cuando hablamos de la palabra de Dios, surge una pregunta importante. ¿Siguen siendo las Escrituras completamente relevantes y suficientes para el creyente en la actualidad? 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
0: Yo creo que hay una estrategia fuerte, grande y algo sutil que se está desarrollando el día de hoy entre aquellos que se llaman a sí mismos cristianos evangélicos. Esto está siendo guiado y planeado de manera maestra por el archienemigo Satanás y tristemente está siendo adoptado por muchas, muchas personas en iglesias evangélicas. Esta es una estrategia sutil y fuerte que básicamente es un ataque en contra de la suficiencia de la palabra de Dios. Ahora, en toda época y tiempo, la palabra de Dios está bajo ataque. Y tenemos que ser algo cuidadosos y algo cautelosos y algo vigilantes para discernir cómo está siendo atacada. Yo creo que en la actualidad el ataque en contra de las Escrituras primordialmente viene de aquellos que niegan su suficiencia para todo asunto de fe y conducta. Una de las grandes declaraciones de la teología tradicional evangélica, es que las Escrituras son adecuadas para todo asunto de fe y conducta. Eso está siendo atacado en la actualidad. Permítame describirle lo que quiero decir mediante algunas ilustraciones desde diferentes ángulos. En primer lugar, en los últimos años en la iglesia, ha llegado a haber entre los líderes de la iglesia una gran preocupación con lo que podría llamar técnica administrativa mundana. Con todos los libros que se escriben acerca de corporaciones exitosas y estilos exitosos de administración y liderazgo y demás, la iglesia se ha interesado en esto y realmente lo ha buscado como si fuera su vida misma. Hay muchos que se postran, por así decirlo, ante los dioses de la técnica administrativa mundana. Las iglesias están aprendiendo de esos métodos como si fueran las claves para edificar el reino de Dios. Y de una manera muy sutil, este es un ataque en contra de la facultad adecuada, la capacidad de las Escrituras, como si dijeran conocer la palabra de Dios y entender sus principios y los principios que se enseñan ahí en relación con el crecimiento de la iglesia no son adecuados y por lo tanto debemos acudir a las técnicas de administración y sistemas de éxito que el mundo usa en su ambiente corporativo y transferirlos a la iglesia si es que queremos que la iglesia realmente crezca y se desarrolle. Creo que este es un ataque sutil en contra de la suficiencia de la revelación de Dios en el área del asunto del crecimiento y desarrollo de la iglesia. En segundo lugar, otro ángulo que me ha preocupado recientemente es que hay muchas personas que creen que las Escrituras no proveen una dieta suficiente para los santos de la iglesia y que, junto con ellas, debe haber cierta cantidad de entretenimiento. Y las iglesias estaban gastando mucho dinero para entretener a la gente. Y en un sentido, esa es una concesión a esas personas que no creen que la enseñanza y el estudio y el aprendizaje y la aplicación de la palabra de Dios son una dieta lo suficientemente emocionante. De hecho, hay muchas personas que parecen estar más bien aburridas con las cosas de Dios reveladas en las Escrituras y realmente están en una necesidad, tienen una necesidad desesperada de algo de entretenimiento. Y en ello, creo yo, existe un ataque en contra de la suficiencia de la palabra de Dios para traer a la vida de los creyentes todo lo que se necesita, no solo para el asunto de la batalla espiritual, sino también para el asunto del gozo y satisfacción y plenitud en la vida. Otra área que me molesta mucho es el área, supongo que podríamos llamar misticismo o el ocultismo. Pero yo creo que si usted ve de cerca al movimiento evangélico en la actualidad, usted va a encontrar que en muchos lugares la gente está preocupada se está preocupando más y más con el ocultismo. No creen que es lo que es, pero de hecho eso es en realidad. Están metiéndose al mundo de los médiums y espíritus demoníacos y el diablo mismo porque están buscando poder sobrenatural, experiencias estáticas. Están buscando milagros y señales y maravillas. Hay escuelas que en la actualidad están enseñando cursos de señales y maravillas. Hay gente que está diciendo que nunca podemos alcanzar al mundo con el Evangelio a menos de que podamos resucitar a los muertos y sanar a los enfermos y poder hacer que descienda fuego del cielo y hacer todo tipo de cosas sobrenaturales. Hay aquellos que en la actualidad están promoviendo mantras cristianos, una especie de canto. Hay personas que están ofreciendo fórmulas para confrontar a Satanás, fórmulas para enfrentar a los demonios, confesión positiva y técnicas de visualización, en donde usted en cierta manera visualiza algo como una realidad, sea su curación, sea su auto nuevo, o la mujer que quiere, una nueva casa, o alcanzar a cierto grupo para Cristo, o desarrollar un ministerio. Entre en este tipo de técnica de visualización de autohipnosis. Y este tipo de cosas, todas son formas de magia ocultista. Están siendo practicadas supuestamente para adquirir poder divino, pero el poder que adquieren es el poder del enemigo. De hecho, esto podría ser llamado la nueva ciencia religiosa. Ahora hemos desarrollado una ciencia evangélica de la mente. Muchas de las personas se están metiendo en la manera de pensar oriental o hindú y creen que pueden capturar el poder del mundo oriental si tan solo se pueden meter en el paradigma de su manera de pensar. Hay una preocupación con este misticismo. El poder psíquico es cultivado. La gente está declarando autoridad sobre el diablo, autoridad sobre los demonios, autoridad sobre la enfermedad. Van por todos lados en el nombre de algún tipo de supuesto poder psíquico, mandándole no solo a Satanás y a sus fuerzas, sino también a la enfermedad, a las circunstancias negativas y otras cosas. Además, otra categoría en la cual vemos este tipo de abandono de la creencia en la suficiencia bíblica está en el área del matrimonio y la familia. Hubo una época en la que creíamos que la Biblia nos daba los principios adecuados para el matrimonio y la familia, que si estudiábamos la palabra de Dios, podíamos vivir en la familia a plenitud, que el matrimonio podía ser todo lo que Dios jamás quiso que fuera si era vivido conforme a principios bíblicos. La familia puede ser todo lo que Dios quiso que fuera si es vivida conforme a principios bíblicos. Pero ahora hay una proliferación de trucos y técnicas sexuales y simplemente una multitud de cosas que se añaden a las Escrituras para tratar de enfrentar los problemas familiares. Y de una manera sutil, están haciendo el comentario de que la Biblia, a un grado u otro, es insuficiente o no es adecuada. Solía ser que podíamos aceptar que lo que la Biblia dijera en áreas sociológicas fuera homosexualidad o en la función de la mujer. Ahora estamos oyendo que la Biblia más bien no es sofisticada y no puede comentar acerca de estos asuntos sociológicos contemporáneos debido a su falta de sofisticación. Y entonces hay una insuficiencia en la capacidad de la Biblia de enfrentar los fenómenos contemporáneos. Está llegando a un nivel global a la iglesia, particularmente marcado en el área de la iglesia liberal, en el área de la homosexualidad y en la iglesia más evangélica, en la redefinición de la función de la mujer, alejándose de la enseñanza bíblica tradicional. Pero quizás igual de dominante o más dominante que cualquiera de estos temas es el área de la psicología. La psicología en la actualidad está infiltrándose a la iglesia de una manera que realmente es aterradora. De hecho, existe en la iglesia evangélica lo que se está convirtiendo rápidamente en un éxodo inmenso de la tierra tradicional de la teología bíblica a la nueva tierra prometida de la psicología y la psicoterapia. Las iglesias que en una ocasión y antes, las iglesias que acostumbraban siempre contratar a pastores y evangelistas y maestros, ahora están contratando a psicólogos. Los pastores que antes solían ir al seminario y aprendían la palabra de Dios o iban a la universidad bíblica y dominaban las escrituras, ahora van a escuelas de psicología para estudiar la sabiduría humana, para enfrentar los problemas de la humanidad. Esto de nuevo es una manera sutil de decir que la Biblia es insuficiente. Cuando llegamos a entender estas ansiedades profundamente arraigadas en el hombre, estos problemas emocionales, no podemos esperar que la Biblia habla de una manera sofisticada acerca de esos problemas. Los seminarios están cambiando sus planes de estudio de manera dramática. Por primera vez en la historia de la iglesia, los seminarios están contratando a psicólogos para que estén en su facultad y enseñen, para que los psiquiatras enseñen, para que enseñen acerca de la psicología. Están añadiendo más cursos de psicología en muchos lugares, disminuyendo así el contenido bíblico de su plan de estudios. Las universidades están haciendo lo mismo. Las iglesias lo están haciendo. Es un éxodo inmenso. Y a este tipo de misticismo que se está infiltrando junto con la preocupación con los poderes sobrenaturales y la ciencia de la mente y las técnicas de visualización y la hipnosis y todas estas cosas de imagen personal, viene la psicología y de esta manera en conjunto están creando al nuevo Dios de la iglesia. El mundo ha estado diciendo que la Biblia no puede ayudar y ahora tristemente, es triste decirlo, que la iglesia está uniéndose al mundo y estando de acuerdo con la idea de que la Biblia no es adecuada para enfrentar problemas psicológicos. De hecho, iría al punto de decir que hay muchos que están promoviendo en la actualidad una salvación psicológica en lugar del nuevo nacimiento. No hay nada en esto más que un humanismo pseudoevangélico. Esta preocupación con la autoestima y el amor propio y la satisfacción personal y la actualización personal que la psicología ha metido a la iglesia no conoce una contraparte bíblica. Pero aquí estamos, en nuestra iglesia cristiana contemporánea, estas cosas se han metido de manera tremenda a la iglesia y estoy absolutamente sorprendido por ver la influencia del misticismo, la ciencia de la mente, el ocultismo, la psicología y estas otras cosas que se han metido a la iglesia, a la universidad, al ambiente del seminario y cómo la teología bíblica ha sido minimizada junto con la suficiencia bíblica. Ahora, todo esto, creo yo, no es un problema pequeño. Yo creo que es una perspectiva seria y pecaminosa de la palabra de Dios. Yo creo que es el pecado de la iglesia el creer que la Biblia no es adecuada. J.I. Packer, en su pequeño libro acerca de la palabra de Dios, colocó el dedo en la llaga en un párrafo que dice esto, y cito, «Ciertamente, entre los grandes temas de la fe cristiana y la conducta, ciertamente está faltando algo en los grandes temas de la fe cristiana y la conducta. El observador externo nos ve que estamos tambaleándonos de técnica en técnica y de truco en truco, como muchos ebrios en una neblina sin saber quiénes somos o hacia dónde debemos ir. La predicación es nebulosa, las mentes están confundidas, los corazones aterrados, las dudas quitan la fortaleza, la incertidumbre paraliza la acción. A diferencia de los cristianos del primer siglo, quienes en tres siglos ganaron al mundo romano, y esos cristianos que vinieron después, quienes fueron pioneros de la Reforma y el avivamiento puritano y el avivamiento evangélico y el gran movimiento misionero del siglo pasado, nosotros carecemos de certeza. Fin de la cita. Y la razón por la que carecemos de certeza es porque tenemos una perspectiva pecaminosa de las Escrituras. Ya no parecemos creer que la Biblia es suficiente para la vida y conducta de la iglesia. Ese es un pecado de proporciones monstruosas, negar la suficiencia de la palabra de Dios. Ahora, ¿cómo podemos responder esto? Podemos ir a la Biblia y encontrar ahí que es suficiente para toda la vida y conducta, pero ¿acaso podemos ir a la Biblia y encontrar ahí que es suficiente para toda la vida y la conducta? Y la respuesta, creo yo, es un sí resonante. Y la prueba viene de la autoridad más grande en todo el universo, quien es ningún otro que Dios mismo. Ahora, le voy a dar muchos pasajes bíblicos. No espero que los busque, pero esto es muy, muy importante y muy básico. Entonces, quiero que por lo menos los escriba y asegúrese de conseguir los sermones para que pueda escucharlos como referencia futura. Pero no trate de seguirme al buscarlos, puede perderse. Le voy a decir cuáles son los importantes para que los busque. Un buen lugar donde comenzar para darnos una especie de perspectiva general de lo que vamos a ver sería la segunda carta de Pablo a los Corintios. Y quiero mencionarle un versículo y citarlo y después hacer un comentario. 2 Corintios 3:5. 2 Corintios 3:5. Escuche lo que dice, muy corto, así que escuche con atención. Nuestra competencia viene de Dios. ¿Oyó eso? Nuestra competencia viene de Dios. Ahora, podremos predicar simplemente de esa declaración por mucho tiempo. Nuestra competencia, nuestra suficiencia no es de los hombres. Nuestra suficiencia no viene de la sabiduría humana. Nuestra suficiencia no viene de los recursos humanos. Nuestra suficiencia o competencia viene de Dios. Nuestra suficiencia o competencia, ¿qué quiere decir eso? Eso significa nuestra capacidad de vivir la vida en el plan de Dios al máximo nivel y eso viene de Él. En otras palabras, nosotros, debido a que somos cristianos, vivimos en un ambiente en el cual los recursos para la vida son divinos. ¿Está claro? Son divinos. Vivimos en una esfera, en un estrato, en un nivel en el cual la sabiduría humana no nos puede alimentar, para el cual la sabiduría humana no puede proveer recursos. Ahora, quiero que entienda que no estoy diciendo que no hay nada fuera de la Biblia que no tiene valor alguno. Hay muchas cosas que tienen valor. La gracia común de Dios, esto es la gracia de Dios hacia todos los hombres, va a crear ciertas cosas en nuestro ambiente humano que son muy útiles. Pero cuando hablamos de asuntos de vida espiritual, todo lo que necesitamos conocer está revelado en la palabra del Dios vivo y nos es ministrado mediante el Espíritu a través de esa palabra. Y fuera de la palabra de Dios no tenemos que buscar una suficiencia que no es provista en las Escrituras. Ese es el pecado. No estamos diciendo que no hay nada en el mundo que no sea útil. Hay muchas cosas útiles en el mundo. Pero esos asuntos que tienen que ver con la vida espiritual y la conducta y el ministerio están en la palabra del Dios viviente y son suficientes, son suficientes. Nuestra suficiencia como creyentes viene de Dios. Entonces no decimos, bueno, este es un problema que no podemos enfrentar. Hombre, tienes un problema espiritual que la Biblia no toca. Más vale que encuentres alguna fuente de poder que esté allá afuera. Más vale que te metas en algún tipo de actualización o visualización o psicoterapia o psicoanálisis o... Hombre, simplemente no podemos enfrentar esta. Si es un asunto espiritual, si tiene que ver con la vida de un creyente, si tiene que ver con la vida de la iglesia, si tiene que ver con el alma del hombre, las luchas del hombre, esas cosas que están en su vida que le traen dificultad, la Biblia puede enfrentar esas cosas y lo hace. Es suficiente. Otro versículo en 2 Corintios está en el capítulo 9. De hecho, son partes de dos versículos, versículos 8 y 10. 2 Corintios 9, 8 dice, y escúchelo, simplemente escuche lo que digo con atención, y quiero que ponga atención en los superlativos, los superlativos. De hecho, ¿por qué no abre su Biblia en 2 Corintios 9, 8? Para que pueda subrayarlos. Observe los superlativos aquí, 2 Corintios 9, 8. Y Dios, y ahí de nuevo está nuestra suficiencia. Dios es nuestra suficiencia, Él es nuestra fuente. Dios puede, no hay límites en su capacidad. Dios puede hacer que toda gracia, ahora ahí está el primer superlativo, toda gracia, no solo alguna gracia, no solo...

Bueno, tú sabes, el evangelio simple simplemente no es suficiente. La palabra de Dios no es suficiente. Tengo esta y aquella filosofía y esta sabiduría humana y este enfoque. Esa persona no entiende que es un pecado contra la declaración de Dios mismo el que Él tiene la capacidad de hacer que toda gracia abunde hacia usted de tal manera que usted siempre tenga todo lo suficiente en todas las cosas y de nuevo usted abunde, otro superlativo, y aquí viene otro, para toda buena obra o todas las buenas obras. Superlativos absolutamente ilimitados. Y después el versículo 10 añade, siendo enriquecidos en todas las cosas o en todo, y aquí viene de nuevo, con todo lo suficiente, lo cual causa que demos gracias a Dios, causa que expresemos gratitud a Dios. Los superlativos aquí son absolutamente impresionantes. Son impresionantes. Ahora, cuando alguien viene y dice que la Biblia simplemente no es suficiente, hombre, este es un tema que las Escrituras no pueden tratar. Bueno, las Escrituras no pueden entrar en esa cultura. Hombre, necesitamos tener algún tipo de poder sobrenatural. Hombre, las Escrituras no son adecuadas. O cuando alguien dice, bueno, simplemente no tenemos las respuestas en el cristianismo para ese tipo de problemas más profundos. Y lo que hacemos al decir eso es que vamos en contra del testimonio de Dios en este mismo pasaje. Nuestro Dios tiene la capacidad de proveer los recursos para todas nuestras necesidades. Nuestra suficiencia entonces comienza con Dios y Dios es suficiente. Ahora ampliemos nuestro entendimiento de esa idea básica de que Dios es suficiente y que nuestros recursos tienen que venir de Él. Yo creo que los recursos que Dios nos da vienen a través del Espíritu de Dios y la Palabra de Dios. Y el enfoque, particularmente en la actualidad, está en la Palabra de Dios. Y escuchemos algunos de los testimonios de las Escrituras conforme consideramos este pensamiento. En primer lugar, y simplemente escuche con atención y escriba las Escrituras para que pueda consultarlas después. Cuando Jesús habló de la santificación total de un creyente, esto es, la santidad completa de un creyente, la separación completa del pecado, Él dijo esto al Padre en Juan 17:17, santifícalos en tu verdad. Ahora, la palabra santificar significa apartar del pecado, santo, separado para Dios. Tiene la idea de perfección espiritual, de estar espiritualmente completo, para que lleguemos a la totalidad de estar en Cristo, para que nuestro crecimiento espiritual llegue a su totalidad, a su máximo nivel. Y Él dice, oh Dios, hazlos puros, hazlos santos, apártalos del pecado para ti mismo y hazlo mediante tu verdad. Y después dice en el mismo versículo, tu palabra es verdad. Concluimos entonces, de manera muy obvia, que la santidad plena del creyente es la obra de la palabra de Dios. Es la obra de la palabra de Dios. No es la palabra de Dios más algo más. Eso es lo que hacen las sectas. Eso es lo que las sectas han estado diciendo durante años. Usted necesita la palabra de Dios más Mary Baker Eddy, la ciencia y salud y llave de las Escrituras. Usted necesita la Biblia más los escritos de esta persona o aquella persona. Usted necesita la Biblia más sabiduría humana y filosofía humana. Es algo que ha existido durante siglos. Este es un golpe contra la suficiencia de las Escrituras. Pero Jesús dijo, hazlos perfectos y puros por tu verdad. Tu palabra es verdad. Tu palabra es verdad. La santidad completa del creyente es la obra de la palabra de Dios. Escucha el testimonio del profeta Miqueas. Miqueas el profeta en el capítulo 2, versículo 7, habla de la obra de la palabra de Dios en la vida de un santo. Y él hace esta declaración tan, tan importante. ¿Acaso mis palabras no le hacen bien al que camina en rectitud? En otras palabras, Dios hablando a través del profeta dice, ¿no es verdad que cuando usted vive una vida obediente, mi palabra produce bien en su vida? ¿O bendición en su vida? Sería otra manera de decirlo. El punto es que la palabra de Dios es la fuente de la bondad de la vida. La palabra de Dios es la fuente de beneficio a un creyente o para un creyente obediente que camina en rectitud. La palabra de Dios nos trae toda la bondad que Dios puede darnos conforme caminamos en obediencia a su palabra. Cuando Pablo le escribió a los Corintios, como lo vimos antes en la segunda carta, la primera carta también tiene un capítulo muy importante que va de la mano con este tema, y es el capítulo 2. Cuando Pablo escribió a los Corintios, él les escribió que el Espíritu de Dios les revelara la enseñanza de Dios a ellos. Y él lo describió de esta manera en 1 Corintios 2:13. Él dijo, la enseñanza de Dios que viene a nosotros por el Espíritu Santo viene, escuche y cito, no en palabras que la sabiduría humana enseña, sino en aquello que el Espíritu Santo enseña. Maravilloso. La sabiduría de Dios viene a nosotros, no a través de fuentes humanas. Nuestra suficiencia es de Dios. Dios da su sabiduría, Dios nos da su sabiduría a través del Espíritu de Dios, revelando su enseñanza en la palabra de Dios. Y es la sabiduría no en las palabras que el hombre enseña, sino en las que el Espíritu Santo enseña. De hecho, es tan amplia, es tan eficaz, tan completa. Él dice en el versículo 15 que por la palabra de Dios a través del Espíritu Santo, podemos

0: Podemos juzgar o evaluar o valorar todas las cosas. Es una declaración tremendamente amplia. Podemos juzgar y valorar y evaluar y entender y comprender todo en base al conocimiento de la palabra de Dios. Porque él dice, las Escrituras, la palabra revelada de Dios en el versículo 16, una declaración maravillosa, nos dan, escuche esto, la mente de Cristo. ¿Escuchó eso? La mente de Cristo. ¿Ahora hay alguna insuficiencia en la mente de Cristo? ¿Está limitado Cristo? ¿Él conoce unas cuantas cosas, pero también está aprendiendo de algunas personas? Difícilmente. La mente de Cristo es la mente consumada de Dios. La mente de Cristo es omnisciente. La mente de Cristo es suprema. La mente de Cristo no conoce insuficiencia. Pablo dice que tenemos una palabra de Dios, una palabra no de la manera en la que el hombre enseña, sino enseñada por el Espíritu de Dios. Esa palabra de Dios nos permite juzgar, evaluar, valorar, entender, comprender y razonar todas las cosas. ¿Por qué? Porque nos trae la mente de Cristo. Y escúchenme, amados, la mente de Cristo es una mente suficiente. ¿Puede haber más suficiencia que la mente de Cristo? No, no puede haber. Todo lo que necesitamos entender es la mente de Dios acerca de cualquier problema, cualquier necesidad, cualquier punto, cualquier tema. Todo lo que necesitamos es entender cómo es que Dios lo ve, cómo Dios piensa acerca de eso y lo que Dios dice al respecto, y eso es suficiente para nosotros. En Marcos capítulo 12, versículo 24, Jesús afirmó algo muy importante. De una manera inversa, Jesús dijo que conocer las Escrituras es experimentar, y aquí viene la cita, el poder de Dios. Jesús estaba diciendo, conocer las Escrituras es experimentar el poder de Dios. Ahora escuche, la gente dice que quiere poder. Dicen que no les podemos dar nada más la Biblia. No tiene suficiente poder, tenemos que hacer señales y milagros. Dicen que no podemos simplemente esperar que la gente viva la Biblia. Tenemos que tener cierto poder sobrenatural sobre los demonios y poder sobre el diablo y poder sobre la enfermedad y poder sobre esto. Y tenemos que estar atando y atando esto y llamando aquello y demandando esto y demandando aquello. Y en cierta manera con este tipo de manera de pensar controlar nuestro ambiente. Pero las Escrituras dicen que conocer las Escrituras es experimentar el poder de Dios. Cuando Jesús fue a enfrentar al diablo, cuando el diablo vino a tentar a Jesús en el monte y el diablo lo tentó, ¿qué hizo? ¿Cómo es que Jesús enfrentó a Satanás? Le dijo, te ato, te condeno, te envío al pozo. ¿Le dio algún tipo de fórmula como esa? ¿Cómo es que él enfrentó al diablo? Muy simple, él lo enfrentó en diferentes tentaciones y en cada caso él hizo ¿qué? Él dijo, escrito está. Ahí está la fórmula. El poder de Dios fue expresado en la palabra de Dios y cuando esas tentaciones se acabaron, la Biblia dice que el diablo le dejó. El diablo le dejó y ángeles vinieron y le servían. El poder no está en algún tipo de control mental místico. El poder está en la palabra de Dios. Cuando usted habla la palabra de Dios, cuando usted vive por la palabra de Dios, cuando cree la palabra de Dios, hay suficiencia ahí. El poder de Dios para enfrentar cualquier necesidad viene de la palabra de Dios activada en el creyente por el Espíritu Santo. Ahora piense en otro pasaje conocido que habla acerca de lo mismo en Hebreos, uno muy conocido. Hebreos 4:12, permítame recordarle lo que dice. Porque la palabra de Dios es viva y eficaz, o activa, y más cortante que toda espada de dos filos. Usted habla de un arma, le voy a decir algo. El arma más grande, más poderosa que existe es la palabra de Dios. Es más cortante, más filosa que cualquier otra arma. Eso es lo que el escritor está diciendo. No hay un arma como la palabra, no existe otra igual.
1: Y de esta forma el pastor John MacArthur nos enseñó que las Escrituras son totalmente suficientes para todos los aspectos de la vida cristiana, el ministerio, incluyendo el crecimiento espiritual. En la serie, El Poder Transformador de las Escrituras, aquí en Gracia a Vosotros. 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Esto ha sido todo por hoy, y queremos agradecerle su sintonía de lunes a viernes en nombre del personal de este organismo, invitándole para que nos acompañe en la próxima edición y así juntos continuar desatando la verdad de Dios un versículo a la vez, en Gracia a Vosotros.

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1: Aunque nuestro hombre exterior va decayendo, sin embargo, nuestro hombre interior se renueva de día en día. 2 Corintios 4:16. Pablo ya no podía ver como antes, y los anteojos no existían. No podía escuchar como antes, y los audífonos no existían. Ya no se recuperaba de los azotes como solía hacerlo, y no había antibióticos. Su fuerza para caminar de ciudad en ciudad ya no era la misma. Veía las arrugas en su cara y cuello. Su memoria ya no era tan buena, y él admitió que todo eso era una amenaza a su fe, gozo y valentía. Pero no se desanimó. ¿Por qué? No se desanimó porque su hombre interior se iba renovando. ¿Cómo? La renovación de su corazón venía de algo muy extraño, de mirar hacia algo que no podía ver. No ponemos la mirada en las cosas que se ven, sino en las que no se ven, porque las cosas que se ven son temporales, pero las que no se ven son eternas. 2 Corintios 4:18. Esa es la manera en que Pablo no se desanimaba, mirando lo que no se puede ver. ¿Qué es lo que él veía? Algunos versículos después, en 2 Corintios 5:7, él dijo, porque por fe andamos, no por vista. Esto no significa que él saltó a la oscuridad sin tener ninguna evidencia de lo que habría ahí. Significa que por ahora la realidad más hermosa e importante del mundo está fuera del alcance de nuestros sentidos físicos. Miramos estas cosas invisibles por medio del Evangelio. Fortalecemos nuestro corazón, renovamos nuestra valentía al fijar nuestra mirada en la verdad invisible y objetiva que hallamos en el testimonio de aquellos que vieron a Cristo cara a cara.
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1: El Catecismo Menor de Westminster, en la pregunta número 8, dice: ¿cómo ejecuta Dios sus decretos? Dios ejecuta sus decretos en las obras de creación y de providencia. ¿Qué dicen las Escrituras? Apocalipsis 4:11. Señor, digno eres de recibir la gloria y la honra y el poder, porque tú creaste todas las cosas y por tu voluntad existen y fueron creadas. Salmo 148:8. El rayo y el granizo, la nieve y la neblina, el viento tempestuoso que obedece su palabra. Daniel 4:35. Todos los habitantes de la tierra son considerados como nada, y él hace según su voluntad en el ejército del cielo y en los habitantes de la tierra, y no hay quien detenga su mano y le diga: ¿qué haces?
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Hebreos 9, versículos del 13 al 14. Porque si la sangre de los machos cabríos y de los toros y la ceniza de la novilla rociada sobre los que se han contaminado santifican para la purificación de la carne, ¿cuánto más la sangre de Cristo, quien por el Espíritu eterno Él mismo se ofreció sin mancha a Dios, purificará nuestra conciencia de obras muertas para servir al Dios vivo? 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

0: quieres una imagen del futuro, imagina una bota pisoteando un rostro humano para siempre. Pero el Evangelio le dirá a George Orwell, por mucho que una bota pisotee un rostro humano en este mundo, no será así para siempre.
1: Soy Omar Jaramillo y quiero darles la bienvenida al programa Abre la Biblia con el pastor Colin Smith en la voz de Fausto González de Chávez. Colin, esa imagen de George Orwell es muy fuerte. Una bota pisoteando un rostro humano para siempre. Pero gracias a Dios, esa no es la última palabra sobre el futuro. La maldad es real, el sufrimiento es real, la opresión es real, pero no serán para siempre. Hoy vamos a dejar que Deuteronomio nos enseñe sobre este tema. Así que abre tu Biblia en Deuteronomio capítulo 32 y acompáñanos mientras continuamos con el mensaje, la bondad y la severidad de Dios. Escuchemos al pastor Colin.
0: Dios habla ahora en privado a Moisés y a Josué y les dice, escriban para ustedes este cántico, enséñenlo a los israelitas y hagan que lo canten. Verás entonces que el mensaje de este cántico es el mismo que el mensaje del drama y de hecho, el mismo que el mensaje de todo el libro de Deuteronomio y de toda la Biblia. Comienza en su primera mitad en los versículos del 1 al 26 con la severidad de Dios. Y mientras Moisés entona ese canto, repasa en la parte inicial las bendiciones de Dios. Retomemos esto desde el versículo 10. Hay un catálogo de bendiciones aquí, tanto bendiciones pasadas en el desierto, como bendiciones que vendrían en el futuro, en la tierra prometida. Versículo 10 del capítulo 32. Dios te halló en el desierto. Dios te ha escudado y Él te ha cuidado. Dios te ha guardado como un águila que guarda su nido. Versículo 13. Dios te alimentó con miel de la peña y con aceite del duro pedernal. Esto comienza a hablar de las bendiciones que le vendrán en la tierra prometida. Las bendiciones de Dios en tu vida y en mi vida son más de las que podemos contar. Pero Moisés continúa describiendo proféticamente las elecciones que el pueblo de Dios hará. Y el resto del Antiguo Testamento es simplemente un desarrollo de todo lo que Moisés dice aquí en este canto. Versículo 15, uno de los versículos más impactantes del libro de Deuteronomio. Pero Jesurún engordó y dio coces. Ya ves cuál es la imagen aquí. Imagina una mula. Y la mula ha estado haciendo un buen trabajo para su amo. Pero la mula sube de peso. Comienza a sentirse letárgica y piensa, ya no quiero trabajar más para mi amo. Y así, un día el amo se acerca y ¿qué hace la mula? Da coces, es decir, da patadas. Ahora, Dios está diciendo que eso es precisamente lo que el pueblo va a hacer. Él dice que sabe lo que hay en nuestros corazones. Él sabe a qué estamos dispuestos. Así lo vemos en el capítulo 31, versículo 21. Porque yo conozco el plan que ahora están tramando antes de que los lleve a la tierra. Vas a recibir mis bendiciones y te vas a tomar el crédito para ti mismo. Y luego, cuando algo salga mal, a pesar de todas las bendiciones que he derramado sobre tu vida, ¿qué vas a hacer? Me vas a resistir. Me vas a resentir, vas a hablar en contra de mí, vas a dudar de mí, vas a engordar y vas a dar coces. Por lo tanto, Dios comienza a hablar del juicio que merecen. Y como conoces la historia del Antiguo Testamento, o como descubrirías si leyeras más del Antiguo Testamento, los mismos juicios que se mencionan aquí son exactamente lo que sucede a medida que sigues la historia. Versículo 19. El juicio que mereces, el Señor lo vio y lo rechazó, porque lo provocaron sus hijos y sus hijas. Nota lo que Dios dice que hará. Aquí está la severidad de Dios. Ellos engordan, dan coces, y Dios dice en el versículo 20, esconderé de ellos mi rostro. Él dice en el versículo 21, yo los celaré, los provocaré a ira. Esto sucedió porque Dios prosperó a otras naciones que ni siquiera lo conocían e hizo que este pueblo que llevaba su nombre entrara en este terrible declive. los provocaré a ira. Y ellos dicen, ¿por qué Dios los bendice a ellos y no a nosotros? ¿Por qué les va bien a ellos y no a nosotros? Versículo 23, amontonaré calamidades sobre ellos. Esconderé mi rostro, los haré sentir envidia, los haré enojar, traeré calamidades sobre ellos. ¿Por qué, Señor? Mira el versículo 22, porque fuego se ha encendido en mi ira que quema hasta las profundidades del Seol. Difícilmente puedes leer un versículo así y no creer, si tomas la Biblia en serio, en un Dios que castiga. Considera la severidad de Dios. ¿Qué imagen del juicio de Dios? Estar rodeado de calamidades, vivir con envidia hacia los demás e ira hacia Dios, mientras Dios se aparta y esconde su rostro. Este es el juicio que nosotros merecemos, porque en nuestro mejor momento, esta es la verdad sobre nosotros. Jesurún engordó y dio coces. ¿Alguna vez has considerado la severidad de Dios? ¿O vives en un mundo de fantasía con la sentimentalidad de un Dios que nunca lastimaría ni a una mosca? No estás en el mundo de la Biblia. No estás en el mundo de la realidad. ¿Está esta verdad de la severidad de Dios arraigada a tu corazón? Necesito esta verdad en mi vida para frenar de pecar. Tú también la necesitas. El principio de la sabiduría es el temor del Señor. Pero mientras este juicio retumba hacia su clímax en el versículo 26, donde Dios ha dicho, yo haré, yo haré, yo haré, y lo hizo, nota el cambio en el versículo 26. Yo hubiera dicho, los haré pedazos, borraré su memoria de entre los hombres. Bueno, eso sería terminal, ¿no les parece? Y luego nota la siguiente palabra en el versículo 27. Pero aquí viene el tren del juicio de Dios retumbando por la vía y de repente chirrían los frenos. Pero no le das gracias a Dios por todos los lugares en la Biblia donde leemos sobre nuestra propia miseria humana y luego leemos alguna declaración como en Efesios 2. Pero Dios, porque cuando has dicho todo lo que hay que decir sobre el juicio de Dios, hay más que decir sobre Dios. Y así Moisés comienza ahora a desplegar ante ellos, mientras han visto la severidad de Dios y como la verían en su historia, comienza a desplegarles la bondad de Dios. ¿Estás listo para un poco de eso? Del versículo 27 en adelante. Realmente hay tres hilos en lo que dice sobre la abundante bondad de Dios. Y el primer hilo puede resultar una sorpresa hasta que lo pensamos mejor. El primer hilo de la bondad de Dios es que Dios se vengará de sus enemigos. ¿Ves eso en el versículo 29, en el 35 y en el 43? Recorre toda la exposición de Moisés sobre la bondad de Dios y tu primera reacción puede ser como la mía. Bueno, espera un minuto. Si de esto se trata la bondad de Dios, que Dios se vengue de sus enemigos suena como más juicio. ¿Cómo puede ser eso la bondad de Dios? Un Dios que no puede destruir el mal no es de ninguna ayuda para nosotros. Una serpiente venenosa entró en el jardín del Edén y el veneno del mal ha afectado a la raza humana desde entonces. Necesitamos un Salvador que pueda aplastar la cabeza de la serpiente. Y este es el Salvador que tenemos en Jesucristo. Cuando Jesús viene al mundo, Él dice de Satanás, el príncipe de este mundo ya ha sido juzgado. El Nuevo Testamento nos dice que Cristo vino para destruir las obras del maligno. Y debido a la venida, la muerte y la resurrección de Jesucristo, la promesa del Nuevo Testamento es esta, que Satanás y todos los que hacen sus obras serán destruidos en el lago de fuego por los siglos de los siglos. Es una realidad asombrosa, sobria y eterna. El pecado no existirá más. Ese es el comienzo de la esperanza, porque ¿qué sería el cielo si el cielo fuera solo más de lo mismo que tenemos en la tierra?
1: Volveremos a considerar esa pregunta en solo un momento. Estás escuchando Abre la Biblia con el pastor Colin Smith en un mensaje titulado La bondad y la severidad de Dios, parte de nuestra serie Deuteronomio, el poder de un nuevo comienzo. Hoy estamos viendo que la bondad de Dios no significa que Él simplemente se lamenta por el mal. Su bondad también significa que Él tiene el poder y la voluntad de vencerlo para siempre. 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Regresemos ahora a Deuteronomio capítulo 32. Escuchemos de nuevo al pastor Colin.
0: No sé cómo es que se decide qué es lo que deben leer los chicos en la escuela secundaria, pero lo que lees suele quedar contigo por mucho tiempo. Cuando estaba en la secundaria, uno de los libros que nos dieron a leer fue el libro titulado 1984 de George Orwell. Esto fue en los años antes del 1984, cuando todos estaban preocupados por lo que iba a suceder en el año 1984. A nadie le importa eso ahora, porque ya pasamos en 1984 hace mucho tiempo. Pero a los 14 años leí una frase de ese libro de George Orwell que se ha quedado conmigo toda la vida. Decía así: si quieres una imagen del futuro, imagina una bota pisoteando un rostro humano para siempre. ¿Ves? Eso era lo que Orwell veía del mundo. Veía el surgimiento del totalitarismo, la pérdida de la libertad. Y aunque damos gracias a Dios por la libertad en tantas...
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Romanos 5:21. Para que así como el pecado reinó en la muerte, así también la gracia reine por medio de la justicia para vida eterna, mediante Jesucristo nuestro Señor. 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

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Estamos en una crisis de discipulado. Muchas iglesias se han enfocado más en tratar de crecer en número en vez de crecer en discípulos, en mantener a sus miembros entretenidos en vez de instruidos. Hemos confundido el discipulado con llenar sillas, creyendo que la mejor forma para que nuestra iglesia crezca es diluyendo el mensaje de la Biblia. ¿Cómo llegamos a esto? El problema del discipulado es complejo, pero aquí quiero señalar una cuestión que me parece crucial. Muchos cristianos han entendido la Gran Comisión solo en términos de evangelismo. Se ha enfatizado la idea de «vayan». Pero la Gran Comisión dada en Mateo 28, del 18 al 20, incluye bautizar y enseñar a guardar todo lo que Jesús mandó. Es decir, abarca toda la vida cristiana. Si la orden de Cristo es ganar almas para formar discípulos, esto quiere decir que el evangelismo es una parte importante, pero no es toda nuestra misión. Las conversiones no son el punto final de la Gran Comisión, sino el punto de partida. Estoy convencido de que esta visión reducida de la Gran Comisión es un factor importante en la actual crisis en el discipulado. Muchos creyentes no conocen sus Biblias. Las iglesias enseñan cada vez menos doctrina y teología, y esto afecta la manera en la que vivimos. Necesitamos recuperar la formación en cada creyente de una visión más grande y completa de Dios. Esto requiere, al menos, un mejor entrenamiento bíblico, teológico y espiritual en nuestras iglesias. En primer lugar, necesitamos formación bíblica. Vivimos en la era más privilegiada y avanzada tecnológicamente. El acceso a la información abunda y tenemos millones de recursos a nuestro alcance. Esto ha permitido que los cristianos tengamos a disposición todo tipo de formatos para aprovechar: podcasts, blogs, influencers en redes sociales y YouTube. Sin embargo, todavía nos cuesta leer la Biblia y cultivar una relación íntima con Dios. Se nos olvida que la vida cristiana consiste en conocer a una persona, no en acumular información. Lee Juan 17:3. Si no dedicamos tiempo a la palabra de Dios, no podremos conocer a Dios. ¿Y cómo podemos amar a quien no conocemos? Una pobre formación bíblica estorba nuestro crecimiento espiritual y es un obstáculo para que disfrutemos la vida abundante que Dios tiene para nosotros. Parte de la actual crisis de discipulado incluye el analfabetismo bíblico. Los cristianos no conocen su Biblia, pocos la leen y muchos menos la estudian por su propia cuenta. Otros conocen algunas historias sueltas, pero no la narrativa principal del plan redentor de Dios. También hay mucha lectura bíblica al azar o repitiendo algunos de los versículos más conocidos. Todo esto ha alimentado una lectura moralista de la Biblia. Queremos saber qué debemos hacer para ser mejores personas, pero eso toca apenas la superficie de la Escritura. Si queremos superar la crisis de discipulado, debemos comprometernos como creyentes e iglesias a la lectura completa, ordenada y reflexiva de la Biblia. Debemos entender cada versículo e historia en su contexto más amplio, identificar los grandes temas que unifican las Escrituras y comprender cómo todo apunta a Cristo. El llamado de Dios a conocerlo en su palabra es para toda la iglesia, no para unos pocos. Necesitamos ocuparnos de nuestra alimentación bíblica y crecimiento espiritual para vivir una fe vibrante y fructífera. En segundo lugar, necesitamos formación teológica. A pesar de haber crecido en un hogar cristiano, ¿cómo fue posible que la primera vez que escuché sobre la Trinidad tenía más de 30 años? No hablamos de un detalle secundario, sino de una doctrina fundamental de la fe cristiana. Y esta no es solo mi historia, también es la de gran parte de la iglesia hoy. Es común que después de la conversión y de abrazar la fe cristiana, muchos cristianos dejamos de crecer en el conocimiento de Dios. Hemos asimilado la idea de que la doctrina y la teología son innecesarias o que nos llevan a una fe fría y muerta. Pensamos que la teología es impráctica o algo reservado para pastores, líderes y académicos. Sin embargo, la teología es importante porque es lo que pensamos y decimos acerca de Dios. Todos tenemos conceptos sobre quién es Él,
Todos practicamos una teología cuando oramos, trabajamos, conversamos o cantamos. La pregunta no es si tenemos una teología, sino si tenemos una buena o mala teología. En 2022, una encuesta de Lifeway y Ligonier sobre el estado de la teología en Estados Unidos reveló que 53% de los cristianos evangélicos cree que el Espíritu Santo es una fuerza impersonal. 73% piensa que Jesús es el primer y más grande ser creado por Dios. Y 43% de los evangélicos lo consideran solo un gran maestro, pero no Dios. Los resultados son alarmantes y, al parecer, la situación empeora desde entonces. Podemos creer que la situación en América Latina no es muy diferente. Los datos demuestran que tenemos una crisis en el discipulado. Pero me alienta a pensar que el analfabetismo teológico no es por falta de fe, sino por falta de formación. Por eso, debemos abrazar la formación doctrinal como parte del discipulado profundo que nuestras iglesias necesitan para revertir la crisis actual. No hay nada más práctico que conocer a Dios y amarle tal como se revela en su palabra. Como Pablo anima a Timoteo en 2 de Timoteo 1:13, retén la norma de las sanas palabras que has oído de mí. Por último, necesitamos formación espiritual. Un concepto común en esta crisis actual de discipulado es que pensamos que ser un discípulo consiste en completar un plan de estudios o una serie de clases. Pero en el Nuevo Testamento vemos que el discipulado no consiste en compartir contenido para un grupo de oyentes. En cambio, es algo que Jesús y los primeros cristianos practicaban sentados a la mesa, en una barca mientras pescaban, de camino hacia otro pueblo o en una conversación junto a un pozo de agua. Ser discípulo no es un evento o una etapa. No es completar una serie de clases o hacer una oración de fe. Más bien, significa seguir a Jesús en cada aspecto de la vida, cada día y de manera sacrificial. Lee Mateo 16, del 24 al 25. Es una orientación de toda la vida alrededor del Evangelio y la persona de Cristo. Es la puesta en práctica de nuestra formación teológica y bíblica. Cuando ponemos nuestra fe en Cristo y nacemos de nuevo, todavía no somos productos terminados. Al contrario, nuestro llamado es a ser transformados por el Espíritu y la Palabra a la imagen de Cristo para que seamos presentados maduros ante Dios, como dice Efesios 4, del 11 al 13, y equipados para toda buena obra, como enseña Pablo en 2 de Timoteo 3:16. Debemos conocer nuestras Biblias para aprender a amar a Dios y a nuestro prójimo. Debemos formarnos en buena teología a través de la lectura, oración y meditación en las Escrituras. Debemos aprovechar las disciplinas espirituales que Dios nos regaló para nuestro crecimiento en santidad y para nuestra transformación mediante la obra del Espíritu Santo. ¿Qué discipulado estamos practicando en nuestras iglesias y con nuestros hermanos? Sería un error asumir que ser discípulo consiste solo en asistir a la iglesia, escuchar el sermón y participar en un grupo pequeño. Todo esto es bueno, pero no es suficiente para nuestra formación como discípulos. La formación requiere de vínculos y relaciones dispuestas a practicar el discipulado, de compromiso mutuo y de sacrificios los unos por los otros, como vemos en Gálatas 4:19. Los creyentes necesitan lugares donde puedan hacer preguntas, dialogar y aprender en comunidad. Necesitamos tiempos y espacios dedicados al aprendizaje sobre la unidad narrativa de la palabra de Dios, sobre los fundamentos y convicciones de la fe cristiana, y que todo esto apunte a la transformación práctica del creyente. Todo cristiano, sea miembro, líder o pastor de la iglesia, debe preguntarse qué tipo de discipulado está practicando para formar a esta generación y alcanzar a la siguiente. En la cultura actual que valora lo inmediato y lo superficial, apostar por un discipulado profundo y robusto puede parecer lento, pero el fruto a largo plazo será una iglesia sana, madura y comprometida con su misión en cualquier contexto. Cumplir con la gran comisión de hacer discípulos no es opcional. Es el llamado de Dios para ser transformados a la imagen de Cristo y para su gloria. Gracias por escucharnos. Si deseas más recursos como este, visita coaliciónporelevangelio.org.

0: Hola, soy Johnny Eric Santada. ¿Alguna vez te has preguntado cómo se conecta el regreso de Jesús a la tierra con todos estos símbolos? El reinado de mil años, el rapto, el juicio, las copas, los rollos y las trompetas del libro del Apocalipsis. ¿Cómo podemos considerar nuestro futuro hogar en el cielo como maravilloso si seguimos confundidos por las imágenes del arco iris y tronos? Debes recordar que estos elementos no son disuasorios sino incentivos. Las coronas, las calles de oro y los mares de cristal no solo son símbolos. Los símbolos nunca satisfacen completamente nuestra curiosidad por el cielo y no se supone que lo hagan. Son imágenes vagas de la realidad, así como señales que nos indican la dirección correcta hacia nuestro glorioso hogar. Solo debes saber esto. El cielo es tan grande y tan glorioso que ojo no vio, ni oído oyó. Son las cosas que Dios ha preparado para nosotros cuando lleguemos a casa.
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0: Porque todo aquel que hace lo malo aborrece la luz y no viene a la luz, para que sus obras no sean reprendidas. Mas el que practica la verdad viene a la luz, para que sea manifiesto que sus obras son hechas en Dios.
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Hay hombres dentro de un submarino nuclear que no han visto ni el sol ni la luz del día durante meses. Sin embargo, cada uno sabe qué día es. Los hombres saben qué día y qué hora es, aún sin ver la luz del día, porque el movimiento del sol, como un reloj, solo mide el tiempo, no lo crea. Hola, soy Milton de los Santos. Dios tampoco necesita que el sol mida el tiempo. Cuando Él nos dice en Génesis 1 que Él creó todo en 6 días y que descansó en el séptimo día, sabemos que son días como los nuestros, aunque el sol no fue creado hasta el cuarto día. Algunas personas se preguntan si los días de Génesis 1 podrían ser días figurativos. Bueno, el mejor intérprete de las Escrituras es la Escritura misma. ¿Qué es lo que dice? La palabra traducida día en Génesis 1 es la palabra hebrea yom. ¿Cuántas veces esta palabra es usada en cualquier parte del Antiguo Testamento con un número, como 10 yoms, siempre significará 24 horas de un día? ¿Y cuántas veces la palabra yom es usada en cualquier parte del Antiguo Testamento con la frase noche y día, siempre significará 24 horas de un día? Si regresamos a Génesis 1, veremos que el Espíritu Santo ha asegurado que ambos usos de estas normas estén en vigor, y así aseguren que los días del Génesis son como los nuestros. 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
1: Meditando ahí acerca de lo que cantamos, me preguntaba cómo es posible que todavía nos dé tanto trabajo amarte incondicionalmente, entregarnos incondicionalmente, vivir por tu causa. Cuando hemos cantado que tú eres mi salvación, tú eres mi propiciación, tú eres mi santificación, tú eres mi justificación. Señor, tú eres mi todo. Cuando tú declaras, nosotros repetimos que en ti vivimos, nos movemos y existimos. ¿Cómo es que luchamos con vivir para otra cosa o para otro propósito que no sea el tuyo? ¿Cómo es que teniendo las bendiciones que tenemos en ti, el amor con que nos has amado, a pesar de no merecerlo, cómo es que todavía nos vivimos quejando? Y yo mismo ahí te decía, Señor, perdónanos. Perdona nuestros corazones ingratos, nuestras mentes olvidadizas, nuestras voluntades rebeldes. Si aquilatáramos lo que tú nos has entregado en tu Hijo, la lucha terminaría en este mismo momento. Abre nuestros ojos. Usa tu palabra. Usa la historia del pueblo de Israel que todavía no hemos terminado para seguir hablándonos. Señor, yo no sé dónde cada uno de nosotros está, pero cada uno de nosotros necesita ser hablado. En algún rincón, o en varios rincones, o en toda nuestra mente y corazón. Déjanos escuchar tu voz. Cuando dije déjanos, más bien es empodérame para escuchar tu voz. Permíteme escuchar tu voz. Rompe toda sordera espiritual para que no vaya a cualquier cosa que vaya a impedir que yo pueda discernir claramente lo que tú me quieres decir en esta mañana a mí mismo mientras predico. Yo te pido que te la lleve en este momento, que la arranque de raíz, que perfore los tímpanos espirituales hasta que podamos percibir y aquilatar el peso de tu palabra, que ya de por sí no es poca cosa, que tú hayas hablado, lo hayas registrado y ahora lo quieras repetir otra vez después de miles de años repitiéndola en sí mismo ya es una gracia. Sé como el predicador, él depende de ti, tú eres su fuerza, tú eres su gozo, tú eres su sostén, tú eres su propósito. Él predica por ti, para ti y en ti. Y luego para tu pueblo. Escuche o deje de escuchar. En tu nombre, Jesús. Y su pueblo dice, amén, amén. Bendiciones, amados. Uf, casa llena otra vez. Qué bueno, gloria a Dios. Aleluya. Ojalá no podamos ir tan llenos como está la casa, pero de la palabra de Dios. Me pasó algo sencillo hace unos minutos atrás, que lo comparto o no lo comparto, pero yo salí porque necesitaba uno de los sprays de nebulización para mi problema de asma y demás. Y cuando doblo la puerta ahí, ya había alguien con el bulto donde estaba para que yo sacara lo que necesitara del bulto. Y yo le dije a mi esposa, tú ves, mi papá me cuida. No tuve ni que llegar al camerino cuando ya alguien lo traía. Yo no sé cómo me vieron al salir, pero doy gracias a Dios por detalles que yo no quiero pasar por alto y por eso lo comparto. Dios es bueno y para siempre es su misericordia. Bueno, seguimos en el, voy a decir otra vez el libro, pero no es el libro, es la carta a los hebreos. De un autor que no sabemos exactamente quién es, quizás Pablo, quizás Apolo, no sabemos al final, honestamente. Y la vez pasada estuvimos cubriendo del versículo 7 al 13 y vimos, verá, en esa ocasión cómo el autor usó la historia del pueblo hebreo bajo la guía de Moisés, bajo el liderazgo de Moisés, para advertir a aquellos que iban a recibir esta carta y para advertirnos a nosotros de que conociendo esa historia no fuéramos a repetir, a copiar los mismos errores. A un pueblo que ignoró la gracia de Dios, ignoró la misericordia de Dios y que al final terminó pagando las consecuencias de manera muy cara. 4 décadas, 40 años, durante los cuales el pueblo mostró su ingratitud, su rebelión, su desobediencia y su incredulidad. Y esas fueron las actitudes que estuvimos viendo y que necesitamos seguir viendo en el día de hoy. Déjame mencionarte brevemente algunas de las cosas que vimos para que podamos conectar correctamente. 12 espías fueron enviados a recorrer la tierra prometida en un momento dado. 10 vinieron, dieron un reporte malvado, por así decirlo, en contra de lo que Dios había dicho. Cuestionaron la voluntad de Dios y solamente Caleb y Josué pues tuvieron un reporte diferente. Estos líderes incitaron al pueblo entero. El pueblo fue donde Moisés, se quejó todo el pueblo, dice el texto que vimos. Y aparte de eso, pidieron que se eligieran líderes nuevos para regresar de nuevo a Egipto. Dios lo había sacado al desierto para que le sirvieran a él en libertad. Ellos prefirieron en este momento regresarse a Egipto para servir a Faraón y ser esclavos allá. ¡Wow! Impresionante. Esa es la razón por la que Dios dice, mira, de aquellos que salieron de Egipto, de 20 años en adelante, 20 años parecía ser como la edad donde comenzaba la responsabilidad de adulto, aunque anterior a eso eran considerados también adultos jóvenes, aquellos mayores de 12 años, pero a la edad de 20 años era cuando tú podías ir a la guerra, a la edad de 20 años tú podías comenzar a servir en el templo, pero no ser sacerdote. Entonces, de 20 años en adelante nadie llegó, excepto Josué y Caleb. Y algunos estiman que quedaron enterrados aproximadamente 600,000 personas en esos 40 años. ¡Wow! Si tú haces los cálculos, eso es como 40 muertes por día. Eso es muchos cadáveres. Muchos entierros bajo la arena. Ciertamente no se dio exactamente así, porque hubo ocasiones donde cientos y miles de personas murieron como parte de juicios que Dios trajo, pero te da una idea de cuánta gente murió. El texto de hoy yo lo he titulado Un buen comienzo no garantiza un buen final. Un buen comienzo no garantiza un buen final. Eso es así en la vida real, eso es así en el mundo espiritual. Israel comenzó bien, salió bien suplido. ¿Recuerdan la historia? Que los egipcios que estaban locos ya que ellos se fueran después de 12 plagas y le dieron de todos para que se fueran al desierto. Salieron acompañados por Dios, cruzaron el Mar Rojo en una sola noche, quizá 2 millones de personas. Estaban tan contentos que de aquel lado cantaron al Señor alegremente, un canto de victoria. Y a pesar de ese buen comienzo, de aquellos que tenían más de 20 años de edad, ninguno llegó. Ciertamente, un buen comienzo no garantiza un buen final. Y esa es la preocupación del autor de esta carta. Recuerda, él está hablando a una audiencia que no está en el desierto, le está hablando a una audiencia como nosotros, pero al mismo tiempo nos sigue hablando a nosotros mismos y quiere que pensemos en esa experiencia pasada. Ahora, en el caso nuestro, la preocupación no sería que no lleguemos al reposo de la tierra prometida, sino que no lleguemos al reposo eterno. Y él está consciente de eso. Es a una audiencia como nosotros, post-Cristo, a la que él está escribiendo. Y pensar que la razón del fin tan trágico de esa generación fue ingratitud. Pregunta alguna vez si tú has sido ingrato. Rebelión, pregúntate si en alguna ocasión tú has sufrido de ese mal. Incredulidad y cosas similares. Impresionante. Si nosotros revisamos el registro bíblico, Dios se pronuncia severamente en contra de la ingratitud que resulta en quejas frecuentes. De hecho, cuando tú revisas el libro de Romanos, capítulo 1, dice que, versículo 18, que la ira de Dios se manifiesta desde el cielo contra toda impiedad e injusticia. Y cuando tú sigues leyendo, dice, menciona dos razones principales por las que Dios está airado contra el hombre. Porque no le reconocieron como Dios, ni tampoco le dieron gracias. ¡Wow! Dios se pronuncia severamente en contra de la rebelión, severamente en contra de la desobediencia. Yo pudiera citar varios pasajes, pero voy a citar un solo versículo de 1 Samuel 15, 23, la primera parte solamente. La rebelión es como el pecado de adivinación. ¿En serio? ¿Tú alguna vez has desobedecido al Señor? Dice alguien. Escucha, y la desobediencia como la iniquidad e idolatría. Eso no es poca cosa. Nosotros no meditamos acerca de esto. Si hay algo que a mí me impresiona del autor de esta carta, no sé quién es, pero es su corazón pastoral. Él está genuinamente preocupado de que alguno no llegue. Se queda a mitad del camino. De hecho, lo sabemos que él está sumamente preocupado porque él suena la alarma a lo largo de su carta varias veces. De manera que él quiere que ellos tomen la historia del pueblo de Israel muy en serio, mediten acerca de sus vidas y digan, ok, ¿cómo yo me veo en ese espejo? Y con eso entonces yo voy a leer los versículos del 14 al 19 del capítulo 3. Hebreo 3, 14 al 19, escucha. Porque somos hechos partícipes de Cristo, si es que retenemos firme hasta el fin el principio de nuestra seguridad. Por lo cual se dice, si ustedes oyen hoy su voz, aquí viene él otra vez, no endurezcan sus corazones como en la provocación. Porque ¿quiénes, habiendo oído, lo provocaron? ¿Acaso no fueron todos los que salieron de Egipto guiados por Moisés? ¿Con quiénes se disgustó por 40 años? ¿No fue con aquellos que pecaron, cuyos cuerpos cayeron en el desierto? ¿Y a quiénes juró que no entrarían en su reposo, sino a los que fueron desobedientes? Pues, o mejor dicho, vemos, pues, que no pudieron entrar a causa de su incredulidad. Esto es lo que nosotros vemos. En la primera parte yo dividí el texto en dos. Los textos de esta carta no necesariamente son fáciles como de encontrarle la mejor forma de exponerlo. Y yo voy a hacer algo atípico hoy, pero déjame comenzar a decir algunas cosas y luego te muestro dónde está lo atípico. En la primera parte, versículos 14 y 15, tú ves la preocupación del autor, de que sus destinatarios vayan a cometer el mismo pecado de sus antepasados y que como consecuencia no lleguen al reposo eterno. Ya no podemos hablar del reposo de Josué o el reposo de la tierra prometida, sino del reposo eterno, que no vayan a llegar al final. Esa es la preocupación, versículos 14 y 15. Y en la segunda parte, el versículo 16 al 19, le recuerda a la audiencia la historia del pueblo de Israel. Entonces, lo atípico que voy a hacer es que normalmente cuando tú haces predicación expositiva, tú vas siguiendo el orden de los versículos. Yo voy a tomar la segunda parte, la historia del pueblo de Israel, versículo 16 al 19, y la voy a exponer porque fue el último que vimos en el pasaje anterior. Además, es esa historia la que explica la preocupación expresada en los versículos 14 y 15. Esa preocupación no termina ahora en el capítulo 3, continúa para el capítulo 4 hasta el versículo 11. Y la necesidad de la perseverancia hasta el final es lo que está cargando al autor de esta carta, junto con las actitudes que desarrollamos en la espera. Hay una espera, tú y yo estamos en la espera. En esa espera desarrollamos actitudes. En esa espera, algunos comienzan a desviarse y no perseveran, y eso trae consecuencias, algunas temporales, otras eternas, y las implicaciones de aquellos que finalmente quedan fuera del camino. Entonces, déjame ver la segunda parte primero, versículo 16 y el 19. Recuerda, lo que está ahí es lo que explica la preocupación de los versículos 14 y 15. Entonces, el autor cierra este capítulo 3 con tres preguntas, y de hecho las responde con preguntas también. Usa una pregunta para responder una primera pregunta. Versículo 16. Porque quienes, habiendo oído, lo provocaron. Esa es la pregunta. ¿Quiénes fueron los que lo provocaron? En el versículo 16, él responde la pregunta y lo hace con una pregunta. ¿Acaso no fueron todos los que salieron de Egipto guiados por Moisés? Como dirían en inglés, time out, párate un momentico. ¿Cómo fue que los que provocaron a Dios fueron todos los que salieron de Egipto, guiados por Moisés? Esa es la respuesta. Excepto Josué y Caleb, de aquellos de más de 20 años de edad, excepto por ellos dos, nadie entró, pues fueron todos. Se está refiriendo como a ese rango de edad. Segunda pregunta, ¿con quiénes se disgustó por 40 años? O sea, 40 años de disgusto, yo no me imagino eso, sí, pero eso es lo que dice. 40 años, claro, yo te dije la vez pasada que a los 30 días comenzó la primera queja. Bueno, la primera queja como visible, porque ya habían, la primera queja como digna de ser mencionada, porque ya habían ocurrido otras quejas. ¿Con quiénes se disgustó? Respuesta, en el mismo versículo 17, otra pregunta. ¿Qué la pregunta tiene la respuesta? ¿No fue con aquellos que pecaron, cuyos cuerpos cayeron en el desierto? Cayeron en el desierto justamente porque pecaron de una manera que hemos estado describiendo. Rebeldes, ingratos, incrédulos. ¡Wow! 600,000 personas, eso es mucha gente. Y estas fueron las causas, ya yo se las mencioné. Desobediencia, ingratitud, incredulidad. Tercera pregunta, versículo 18. ¿Y a quiénes juró que no entrarían en su reposo? Oír a Dios jurar es serio. Dios no tiene que jurar. Dios es creíble en sí mismo. Tú juras como para que el otro tome mucho más en serio lo que está diciendo, pero al final, todo lo que Dios dice, no importa cómo lo diga, cuándo lo diga, acerca de qué lo diga, es serio. Pero él juró que no entrarían en su reposo. Versículo 18, segunda parte, tiene la respuesta. Los que fueron desobedientes. Wow. Entonces el autor toma esas tres preguntas, responde a las tres preguntas y llega a una conclusión, versículo 19. Vemos pues que no pudieron entrar a causa de su incredulidad. Otra debilidad del ser humano, del cristiano, que tampoco tomamos muy seriamente, pero Dios se expresa de manera pesada. Cristo se expresa de manera pesada acerca de la incredulidad. Nosotros lo tomamos, sí, a mí me falta fe, yo sé que necesito orar por fe, pero nunca hacemos un esfuerzo en que esa fe pueda fortalecerse. Cristo llama a sus discípulos en varias ocasiones hombres de poca fe, pero lo llama de manera reprensiva. Mateo 6:30, 8:26, 16:8, hombres de poca fe. En otra ocasión le traen a un endemoniado, le dijeron, maestro, se lo llevamos a tus discípulos, pero ellos no pudieron liberarlo, por eso te lo traemos a ti.

incredulidad crea un cuestionamiento sobre la persona de Dios. De hecho, la conclusión del autor de Hebreos, puede haber rebeldía, puede haber ingratitud, puede haber desobediencia, pero tú puedes resumir todo eso en incredulidad. Vemos pues, versículo 19, que no pudieron entrar a causa de su incredulidad. ¿Sabes por qué la incredulidad es seria para Dios? Porque cuestiona a Dios. En primer lugar, cuestiona la veracidad de Dios, como si Dios no fuera digno de ser creído palabra por palabra. En inglés hay una expresión que dice, take God at his word. Es como toma a Dios por la palabra que dice. Lo que él dice, así es. Bueno, la incredulidad no hace eso. Cuestiona el poder de Dios. En el caso de los judíos, como si él no hubiese sido capaz de entrar a la tierra prometida. Y por eso es que 10 de los 12 espías dijeron, no, nosotros no vamos a entrar. Dios dice que él va a estar con nosotros. Nosotros no creemos que él es capaz de hacer eso. Cuestiona la fidelidad de Dios, como si Dios hubiese faltado a sus promesas en algún momento, en algún lugar. Y cuestiona la autoridad de Dios, como si Dios no tuviera esa autoridad para prescribir a sus discípulos o al ser humano, o decretar aún lo que puede hacer y lo que no puede hacer. Hermanos, la incredulidad, la falta de fe, no es poca cosa. El autor de Hebreos conoce esa historia, la conoce mejor que nosotros. Y está preocupado porque él entiende el corazón humano. Y está preocupado con el grupo a quien él está, o a quienes él está escribiendo. Entonces, esa historia que yo acabo de como resumirte, es lo que explica el versículo 14 y 15. Escucha. Porque somos hechos partícipe de Cristo, sí, es que retenemos firme hasta el fin el principio de nuestra seguridad. Por lo cual se dice, si ustedes oyen hoy su voz, no endurezcan sus corazones como en la provocación. En el versículo 14, él parece brindar una cierta seguridad primero, en la primera mitad. Pero en la segunda mitad, ahora parece presentar una salvación como si fuera condicional. Déjame leerlo otra vez. Porque somos hechos partícipes de Cristo. Nota, somos hechos partícipes de Cristo. Bueno, suena como dice en inglés un done deal, como que mi seguridad está en Cristo. Pero luego, como que la segunda parte, como que me quita la alfombra debajo de los pies, dice, bueno, si es que retenemos firmes hasta el fin el principio de nuestra seguridad. Wow. El autor de Hebreos está haciendo algo que frecuentemente nosotros no nos percatamos, lo vamos a ver en un momento. Es que yo puedo ver la salvación por encima del sol o por debajo del sol. Y los énfasis son diferentes. Pero conociendo lo que él conoce, él tiene advertencias a lo largo del camino. En el mensaje número 4, probablemente no lo recuerde, el título fue Atención, no seas que te desvíes. Él está preocupado. El mensaje del domingo pasado, el título fue Alerta, ignorar la gracia de Dios endurece tu corazón. Y si endurece tu corazón, pues igual queda enterrado en la arena del desierto. Y el título de este mensaje es Un buen comienzo no garantiza un buen final. El autor está cargado de una realidad que muchas veces a nosotros no nos pesa. Pero déjame ver si te lo puedo ilustrar. A mi esposo y yo tuvimos parejas amigas en Estados Unidos, y esta pareja en particular había estado en el mundo de las drogas, mayormente marihuana. Había salido, tenía unos años fuera. Después de unos años, el esposo comenzó a usarla de nuevo, en la casa. Ella se irritaba, lo confrontaba, e invariablemente su respuesta era, no hay condenación para los que estamos en Cristo Jesús. Romanos 8:1. Él encontraba seguridad en una declaración doctrinal, pero su estilo de vida
Su falta de arrepentimiento estaba negando.

su salvación. Nosotros nos mudamos aquí, el tiempo pasó, y unos años después nos enteramos de que él murió de una sobredosis. Obviamente él estaba confiando en que tenía salvación. El problema es, o era, que las doctrinas correctas no me salvan. Cristo lo dijo más de una vez, por su fruto los conocerán. Su uso de droga y falta de arrepentimiento hablaban de una falsa conversión. El autor de Hebreos está preocupado con eso. Hablaban de una falsa seguridad, hablaban de un falso entendimiento que en el caso de esta persona no llegó al final. Ahora, quizás tú pudieras pensar, bueno, pero es el autor de Hebreos que quizás está un poco exagerando cuando está tan preocupado como que alguien no pueda llegar o de esta gente que pudiera tener una falsa entendimiento de la salvación o falsa seguridad de la salvación. No, Cristo hizo exactamente lo mismo. Exactamente lo mismo. Estaba preocupado, Cristo, por personas que estuvieran siguiéndolo, pero que estando no fueran del pueblo de Dios. Escucha lo que él dice en el Sermón del Monte, su sermón más famoso, Mateo 7, 16. Por sus frutos los conocerán. 7:16, 7:20. Así que por sus frutos los conocerán. Nota que él no dice, en ese contexto en particular, se estaba refiriendo en ese momento a falsos maestros y profetas. Dice que, nota que él no dice, por sus enseñanzas los conocerán. No, yo puedo tener buena enseñanza y malos frutos. Por sus frutos los conocerán. 7:16, 7:20, 7:21. No todo el que me dice Señor, Señor, entrará en el reino de los cielos, sino el que hace la voluntad de mi Padre que está en el cielo. En otras palabras, lo que Cristo está diciendo, no todo el que me dice Señor, Señor, no todo el que declara mi señorío entrará al reino de los cielos, sino el que vive mi señorío. Ya eso es otra cosa. Y la razón es que la obediencia es la marca del discípulo. Yo no digo la obediencia perfecta. De hecho, si han leído mi libro acerca de En el poder del Espíritu, el subtítulo dice una vida de obediencia continua, no perfecta. ¿Y cuál es la diferencia? Si la obediencia es continua, cuando yo peco, yo ahora obedezco y voy y me arrepiento. Esa es la obediencia continua. Yo sé qué hacer con mi pecado. Cuando no lo hago, entonces mi obediencia no es continua. Escucha, que Cristo está preocupado acerca de la misma cosa que estaba el autor de Hebreos preocupado y otros también. Bueno, Pablo también, cuando llama a los corintios a que se examinaran para ver si estaban en la fe. En 7:22 y 23 de Mateo, él continúa en su Sermón del Monte. Muchos me dirán en aquel día, Señor, Señor, no profetizamos en tu nombre, y en tu nombre echamos fuera demonios, y en tu nombre hicimos muchos milagros. Entonces les declararé, jamás los conocí, apártense de mí los que practican la iniquidad. No por sus milagros, no por sus exorcismos, no por sus enseñanzas, no, es por sus frutos que los conocerán. Yo introduje parte del versículo 14 al final del sermón pasado en ambos servicios y cuando salí me di cuenta que tenía un mensaje en el WhatsApp y era uno de los nuestros que me hacía una pregunta. Entonces, ¿la salvación se pierde o no se pierde? Yo voy a responder esa pregunta ampliamente, pero no tan pronto. Porque este texto no es tanto acerca de la seguridad de la salvación, sino acerca de desobediencia, ingratitud, incredulidad y mis consecuencias. Pero yo la voy a responder, créeme. Pero es más como una aplicación que como una exposición. En la primera parte del versículo 14, somos hechos partícipes de Cristo. Da la impresión de que esta gente a quien le estaba escribiendo ya estaban en Cristo, ya habían recibido salvación o ya estaban seguros en Cristo. Escúchalo otra vez. Somos
hechos partícipes de Cristo. Pero inmediatamente después, entonces él introduce este condicional otra vez. Si es que retenemos firme hasta el fin el principio de nuestra seguridad. Ahora, si ese fuera el único versículo que nosotros tuviéramos acerca de la salvación, yo creo que queda más o menos claro que la salvación es condicional, que depende, ¿verdad?, que, de cómo yo me comporte de aquí hasta el final y si yo puedo obedecer perfectamente. Yo creo que William MacDonald en su comentario tiene una frase que yo creo que ayuda. Dice, la fe es la raíz de la salvación. O sea, yo soy salvo por fe. Y la perseverancia es el fruto. Pero si tú miras un árbol, tú no miras, déjame ver la raíz y yo te digo de qué es. No. La fe es la perseverancia, perdón, es la raíz. Es lo que da origen a mi salvación. Pero nosotros no vemos los árboles según caminamos en sus raíces. ¿Qué nosotros vemos? Frutos. Entonces vemos un árbol, decimos, es un árbol de mango, o de guanábana, o de guineo, o de plátano, de lo que tú quieras. Es lo que yo puedo ver. Yo creo que eso es una buena ilustración. Porque Cristo está diciendo, por los frutos que tú ves, porque tú no ves la raíz, tú no sabes cómo él hizo esa profesión de fe. La fe es la raíz, pero tú no sabes cómo la hizo. Tú no conoces su intención. De hecho, en otro discurso muy famoso de Cristo, en su sermón del Monte de los Olivos, hablando de los últimos tiempos, Mateo 24:13 dice, el que persevere hasta el fin será salvo. Entonces la perseverancia tiene algo que ver con la salvación. Bueno, eso es lo que Cristo dice. El que persevera hasta el fin será salvo. Nota que Cristo no dice, el que haya sido elegido por el Padre será salvo. Aunque eso es verdad. Pero eso no es lo que Él dice. Él dijo, el que persevera hasta el fin será salvo. Y eso también es verdad. Entonces, ¿qué es? ¿Cuál es ese acertijo ahora? ¿Cómo yo desenredo esa madeja? Bueno, por encima del sol son salvos aquellos que el Padre ha elegido desde la eternidad pasada. El problema es que nosotros aquí abajo no sabemos quién es elegido y quién no es elegido. Yo no puedo juzgar por esa elección. Por debajo del sol, solo los que perseveran son salvos. Claro, porque si los que son elegidos son salvos, Dios se encarga de preservarlos. Yo lo que veo es la perseverancia y los que perseveran son salvos. Eso es lo único que yo puedo hacer desde aquí abajo. De manera que frecuentemente el énfasis en las Escrituras es acerca de la obediencia, con mucha frecuencia. Y luego hay un juicio conforme a lo observable, que también yo tengo que ser cuidadoso. Pero yo creo que no nos debe sorprender lo que el autor de Hebreos hace cuando dice, ¿verdad?, si perseveramos o si permanecemos firme en lo que hemos creído en el primer lugar. Porque en la parábola del sembrador, Cristo hace la misma enseñanza desde ángulos diferentes. Yo creo que esta es la mejor parábola para hablar de esto que estamos hablando, de perseverancia y frutos y salvación. Esta es una parábola importante, aparece en Mateo, en Marco, en Lucas, en cada uno de los evangelios sinópticos. Y en los tres dice exactamente lo mismo, excepto que hay algunos detalles que están en un evangelio y no en el otro. Y Lucas es el caso que estoy ahora mencionando. Déjame leerte la parábola. No la parábola, la explicación de la parábola. Cuando los discípulos fueron de Jesús, le dijeron, explícanos porque no entendemos. Entonces, en Lucas 8, versículo 11 al 15, escucha. La parábola es esta. La semilla es la palabra de Dios. Aquellos a lo largo del camino son los que han oído, pero después viene el diablo y arrebata la palabra de sus corazones
para que no crean y se salven. Oyeron la palabra, no perseveraron. La semilla sembrada se marchitó. Satanás se la llevó. De alguna manera, fueron engañados. ¿Ok? Otro grupo. Aquellos sobre la roca son los que cuando oyen, reciben la palabra con gozo. Gloria, hermano, me salvé. Gloria a Dios, aleluya. Tres años yendo a la iglesia, aleluya. Y de repente, y fulano, no está aquí. Pero no es porque no esté en una iglesia local. No está en el reino de los cielos. Reciben la palabra con gozo, pero no tienen raíz profunda. Creen por algún tiempo. Tú ves la perseverancia. Y en el momento de la tentación, sucumben. La prueba del tiempo es la mejor prueba. En el tiempo nosotros tenemos pruebas, tentaciones, dificultades que van filtrando las falsas conversiones. Versículo 14. La semilla que cayó entre los espinos son los que han oído y al continuar en el camino son ahogados. ¿Por qué? Por las preocupaciones, las riquezas y los placeres de la vida. Y su fruto no maduran. La semilla se sembró, también creyeron por algún tiempo, vinieron preocupaciones, se marchitó todo, vinieron los deseos por las riquezas, se marchitó todo, o las tentaciones, y todo se marchitó, no perseveraron. Wow. Pero la semilla en la tierra buena, para que vea la conexión entre perseverancia y fructificación. Pero la semilla en la tierra buena son los que han oído la palabra con corazón recto y bueno y la retienen y dan fruto con su perseverancia. Ah. Ahí está la conexión. Perseverar en el camino contra viento y marea, contra tentaciones, preocupaciones, riquezas, placeres, luchan, pero perseveran. Y en la perseverancia, sus mismas luchas terminan produciendo, dando frutos. Claramente, que la palabra ilustra que no todo el mundo que oye la palabra, que cree por un tiempo, que da aparente frutos de salvación, es salvo. No, tiene que haber una perseverancia a través de las pruebas y dificultades. Y eso entonces separan las verdaderas conversiones de las falsas conversiones. Y ya hacia el final, el autor de Hebreos no se refiere a la posibilidad de perder o no la salvación. No, él está preocupado por falsas conversiones o por consecuencias temporales o eternas que el creyente puede sufrir como consecuencia de su reacción ante las pruebas de la vida. Entonces, permítame decir algunas cosas a manera de aplicación, porque como mencioné, el texto no es acerca de la salvación eterna, es acerca de incredulidad, de consecuencias, de ingratitud, de rebeldía. Pero por años ha habido un debate entre dos grupos, unos llamados arminianos, porque la doctrina, por así decirlo, fue comenzada por Jacobo Arminio, un teólogo holandés de los años de 1700 o 1600, no, ni siquiera, 1500 y tantos. No voy a abundar mucho acerca de él. Pero esos creen que la salvación, el hombre elige su salvación y por consiguiente él la puede perder. En ese grupo hay gente genuinamente convertida. Ahí estuvo Billy Graham, ahí estuvo John Wesley, pero hay un grupo de ellos que vive preocupado cuando debiera vivir tranquilo, vive preocupado por la posibilidad de perder su salvación. Pero ellos están viviendo una vida de santidad. En el segundo grupo, el otro extremo, estamos nosotros. Cuando digo nosotros, no sé si cada uno de ustedes, pero nosotros como iglesia. El grupo llamado ahora calvinistas, que piensa, llamado calvinista simplemente por la misma razón, Juan Calvino enseñó y luego se construyó un sistema de
que agrupaba, resumía sus creencias, y de ahí viene todo esto. Y entiende que Dios elige desde antes de la fundación del mundo y Él preserva a los suyos. Pero no es la doctrina que salva. Y la ilustración de la pareja que te mencioné lo ilustra. Él tenía la doctrina correcta. No, son los frutos de las doctrinas. Porque muchos tienen una falsa salvación, una falsa entendimiento de la salvación. Como que no importa cómo tú vivas si tú crees correctamente. Pero Cristo no dijo eso. Cristo dijo, por sus frutos los conocerán. Él no dijo, por su doctrina los conocerán. Tampoco dijo, por su elección los conocerán, porque nosotros no sabemos quién es y quién no es elegido. Tampoco dijo, por su entusiasmo los conocerán. Porque sabemos que hay algunos hermanos y amigos muy entusiastas. Él dijo, por sus frutos los conocerán. Escucha la conclusión de la parábola, ya yo te la leí en Lucas 8:15. La semilla en la tierra buena son los que han oído la palabra con corazón recto y bueno y la retienen y dan fruto con su perseverancia. Entonces, perseverancia es la doctrina de la perseverancia de los santos. La pregunta es, ¿yo persevero o Cristo me preserva? Y por eso yo persevero. Nosotros creemos que es esto último. Cristo me preserva y nosotros perseveramos. Déjame leértelo tal cual lo escribí. Los que verdaderamente han nacido de nuevo serán preservados por el poder de Dios hasta el final. Mira cómo la palabra declara eso en Judas 24 y 25. Y aquel que es poderoso para guardarlos a ustedes sin caída, poderoso para guardarlos sin caída, y para presentarlos sin mancha en presencia de su gloria con gran alegría al único Dios, nuestro Salvador, por medio de Jesucristo, nuestro Señor, sea gloria, majestad, dominio y autoridad antes de todo tiempo y ahora por todo y por todos los siglos. Amén. Al que es poderoso para guardarme sin caída y presentarme sin mancha delante de Dios. Mi mejor evidencia de que soy salvo es mi perseverancia en el camino y los frutos que doy en mi perseverancia. Hermanos, Dios me buscó cuando yo era su enemigo. No tiene más sentido que ahora que soy su hijo, si yo me desvío, como que Él vaya a buscarme otra vez. Usamos la parábola de las 100 ovejas, las 99 ovejas. Entonces, la parábola, la oveja que se fue, la usamos para hablar de la persona que nunca ha creído. Y el buen pastor va y busca esta oveja, y esta oveja recibe salvación por primera vez. Sí, está bien, puede referirse a eso. Pero si Él me buscó cuando yo era su enemigo, Romanos 5:10, tiene más sentido que me busque ahora que yo soy su hijo. Escucha Romanos 5:10, porque si cuando éramos enemigos fuimos reconciliados con Dios por la muerte de su hijo, mucho más, habiendo sido reconciliados, seremos salvos por su vida. ¿Cuál es la preocupación de Pablo? De nuevo, estoy caminando sobre huevos. Déjame leértelo como lo escribí. La idea de Pablo es ayudar al creyente a meditar acerca del hecho de que si Dios nos reconcilió por medio de su Hijo, estando nosotros en un estado de enemistad contra Dios, entonces podemos confiar en ese Dios mucho más ahora que somos sus hijos. Dios haría por un hijo más de lo que hizo por un enemigo, y aún así, dio lo mejor de sí a su hijo. Cuando yo era su enemigo, me dio a su hijo. Ya lo dio. No puede ser que si yo me desvíe, Él no salga a buscarme para que yo regrese. Dios afirma su fidelidad en el Antiguo Testamento, en el Nuevo Testamento, en múltiples pasajes. En el Antiguo Testamento, tú puedes verlo en Deuteronomio 7:9, Salmo 33:4, Lamentaciones 3, 22 y 23, Malaquía 3, 6, Éxodo 34:6, etcétera, etcétera, etcétera. Y luego en el Nuevo Testamento lo reitero tanto que Pablo termina diciéndole a Timoteo en su segunda carta en 2:13 que cuando nosotros somos infieles, Él permanece fiel. Yo persevero porque Dios me preserva.
Y Pablo, mejor que cualquier otro autor del Nuevo Testamento, nos deja ver que las doctrinas que proclamamos, que creemos, están todas relacionadas al carácter de Dios, y la perseverancia de los santos es una de ellas. Escucha cómo Pablo se lo dice a los filipenses: estando convencido precisamente de esto, que Él, que comenzó en vosotros la buena obra, la perfeccionará hasta el día de Cristo Jesús. El que comenzó la obra la va a terminar. Dicho de otra manera, lo que Dios comienza, Dios termina. Pero eso no quiere decir, hermanos, que porque yo tenga seguridad de la salvación, yo voy a cruzar mis brazos, dormirme sobre mis laureles y decir, yo creo bien y vivo más o menos bien en el interior de mi familia, comportándome moralmente. En serio, eso no fue que Cristo te llamó. Escucha cómo Gordon Fee lo explica. Creyentes en Cristo son personas del futuro. Escucha ahora, porque para allá vamos. Un futuro seguro que ha comenzado en el presente. Son ciudadanos del cielo, como dice Filipenses 3:20, que viven la vida del cielo en el presente. ¿Tú estás oyendo? Me encanta esa expresión. Nosotros somos ciudadanos del cielo que vivimos la vida del cielo aquí abajo. Eso habla de santidad, eso habla de consagración, eso habla de dedicación, eso habla de un solo propósito. Viven la vida del cielo en el presente, en cualquier circunstancia en la que se encuentran. Ahora, hay un grupo que vive atemorizado porque piensa que si predicamos esta doctrina de la gracia, de la perseverancia de los santos, que Dios nos preserva, como que la gente va a vivir un libertinaje. Bueno, yo estoy seguro que hay gente que lo ha hecho, y te di una historia triste de esa pareja, ¿verdad?, de hace unos años atrás. Estoy seguro que hay gente que lo ha hecho. Pero no porque la Biblia enseñe tal cosa, imposible. Yo creo que de eso ocurrir, como ocurrió con esta persona, es lo que tenían un mal entendimiento de lo que la salvación es y produce. Porque cuando el Espíritu de Dios viene y te regenera, cuando naces de nuevo, resulta que como el Espíritu mora en ti y Él pone el querer y el hacer, Él comienza a cambiar tus afectos. Comienza a cambiar las cosas que te interesan. Comienza a cambiar la manera como tú sientes. Ya nuestros deseos no se supone que sean los mismos deseos de cuando yo era un vil pecador. De hecho, no solamente que no se supone que sean los mismos deseos, sino que cuando peco, el pecado comienza a cargarme. ¿Por qué? Porque soy una nueva criatura con una nueva naturaleza que siente diferente, que piensa diferente, aunque todavía soy pecador. Las cosas comienzan a cambiar. Entonces, con ese amigo nuestro, las cosas no habían cambiado. Él creyó, fue a la iglesia con nosotros, estaba en un grupo de los viernes en la noche que yo dirigía, pero él volvió a su estilo de vida anterior. Él no estaba ahí cuando lo conocimos. No perseveró. No es que salvo siempre salvo, de manera, eso es real, pero no de manera liviana. No, salvo siempre salvo, salvo por Dios, elegido por Dios, salvo por Dios, siempre salvo por Dios, y por tanto yo persevero. Hermanos, quizás tú has tropezado. Quizás tú has tropezado de mala manera. Como Pedro. El tropiezo de Pedro no fue chiquito, la caída de Pedro no fue chiquita. Como Judas. La caída de Judas no fue chiquita. Pero hubo una diferencia. Pedro se levantó y siguió corriendo, y ahora de mejor manera. Judas no se levantó, se sintió mal, sintió remordimiento, dice el texto. Fue y devolvió el dinero que le habían dado por la venta de Jesús.
parecería que se está arrepintiendo. Nosotros llegamos a la conclusión, él se arrepintió, él devolvió el dinero y todo. No. Y después fue y se ahorcó. No perseveró. Si tú has caído, hermano, yo no quiero que tú te quedes en el piso. Recuerda, yo no soy fiscal, yo soy pastor. Yo quiero que tú puedas entender bien qué se supone que un creyente haga cuando se cae, cuando se tropieza. Yo conté esta historia por primera vez, no sé si única vez, cuando estábamos en la Sarasota, o sea que hace mucho tiempo. Pero es posible que yo la haya vuelto a repetir en algún momento, de este corredor a Quarry. Quarry era de Tanzania. Fue a Ciudad México, a las Olimpiadas de Ciudad México, en el año 1968. Él no tenía una buena probabilidad de ganar, pero fue. Durante la carrera, Quarry se cayó, lo que provocó una herida profunda en la rodilla y una dislocación. Una herida y una dislocación. Se golpeó el hombro contra el pavimento. La mayoría de las personas que estaban ahí supusieron que él se había retirado y que se iría al hospital. No, él pidió que lo atendieran ahí médicamente y siguió caminando, siguió participando. Iba a decir corriendo, pero ya no podía correr. Su ritmo de la carrera era distinto, pero volvió y se paró y siguió corriendo. Y llegó más de una hora después del ganador, cuando él cruzó la línea. Estoy tratando de recordarme los detalles. Ya las medallas se habían entregado. ¿Tú te imaginas lo tarde que él llegó? ¿Para qué siguió corriendo? O sea, las medallas de oro, de cobre, de plata, ya se habían sido entregadas. Cuando él llega al estadio, estaba cojeando y el vendaje ondeaba con el viento. Le preguntaron, ya él sabía que estaba perdido, estaba dolido, herido, dolido, ¿para qué tú seguiste corriendo? Escucha su respuesta. Mi país no me envió a 8,000 kilómetros de distancia para empezar la carrera. Me enviaron a 8,000 kilómetros de distancia para que la terminara. Mi hermano, Cristo no vino de la gloria a este mundo y luego fue a la cruz para que tú empezara la carrera. Él vino para que tú terminara la carrera. Él es tu motivación. Él es, esa es la razón por la que tú te levantas, por la que tú te humillas, reconoces tu pecado, te arrepientes, te devuelves. Y le dice a Cristo, por la cruz tuya, por la sangre derramada en esa cruz, yo ahora continúo hacia adelante después que te he pedido perdón, me he arrepentido y he reconocido que he sido un pecador malvado, vil. Está bien. Hermano, Cristo lo vale. La cruz lo vale. Su causa lo vale. Y tú sabes que este corredor yo pensaría como que ya terminó. No, se recuperó. En Tanzania se recuperó. ¿Y sabes qué? Volvió a correr. Más de una vez. No, él no ganó, pero volvió a hacer lo que él siempre hacía. ¿Sabes por qué? Porque de alguna manera él entendió que ese era su propósito de vida. Bueno, yo no estoy diciendo que eso era bueno y válido, pero tú tienes un propósito de vida. Y si te caes, tú tienes un trono de la gracia donde tú puedes ir, pero tienes que aceptar tu falta, tu pecado, tu caída, por horrorosa que sea, tiene que confesarla como tal para que puedas recibir perdón, puedas levantarte y poder seguir corriendo y que tú entonces puedas seguir corriendo. Y luego tú puedes decir como el apóstol Pablo, ¿sabes qué? Cuando él escribe a los Filipenses 3, 7 al 10, pero todo lo que para mí era ganancia lo he estimado como pérdida por amor de Cristo. Ahora esta es su vida nueva. Y aún más, yo estimo como pérdida todas las cosas en vista del incomparable valor de conocer a Cristo Jesús, mi Señor. Por Él lo he perdido todo y lo considero como basura a fin de ganar a Cristo. El pecado que cometiste, que te hizo caer, es una basura ahora mismo. Y ser hallado en Él, no teniendo mi propia justicia derivada de la ley, sino que es por la fe en Cristo, la justicia que procede de Dios sobre la base de la fe y conocerlo a Él, el poder de su resurrección y la participación en sus padecimientos, llegando a ser como Él en su muerte, a fin de llegar a la resurrección
de entre los muertos. Basura, todo lo que yo consideraba de valor, basura. Para que puedas entonces correr con los ojos puestos en Jesús. Que tú puedas llegar, tú sabes, como decía Pablo, no corro como dando golpes al aire, como si no tuviera una meta. No. No sea que yo mismo, habiendo predicado a otro, yo mismo sea descalificado. Pablo, el apóstol Pablo, el que visitó el tercer cielo, está preocupado con que a él lo descalifican y nosotros vivimos nuestra vida cristiana tan despistado como que, no, ya yo creí bien, por tanto yo voy a ser salvo. No, si crees bien, tienes que vivir bien. Es lo único que dice que realmente has creído bien. Estaba muerto, ahora estoy vivo. Y tu perseverancia es la prueba de que estás vivo, de que sigue vivo. Y en la perseverancia Dios te va santificando. Padre, gracias. Uf. La realidad es que somos débiles. La realidad es que pecamos. Pero la otra realidad es que tú eres fuerte. Y la otra realidad es que tú tienes gracia y misericordia para perdonar. Pero hay algo que tú no vas a hacer por el pecador. Y es arrepentirte por él. Y hay algo, Señor, que tú no vas a hacer por el pecador. Y es humillarte por él. Ayúdanos a entender, Dios, que esto es una carrera. La carrera puede tener tropiezos, puede tener caídas. Pero después de eso yo puedo volver a obedecer. Pero la mejor evidencia de mi obediencia es mi arrepentimiento genuino, profundo. De manera que todo lo que queda atrás o que va atrás es inservible de ahí en adelante. De manera que yo pueda vivir por él, para él y en él. Para que a él sea la gloria. Gracias porque tú me sostendrás. Gracias porque si he de caer, tú me sostendrás. De miedo de la tentación, tú me sostendrás. Pero ayúdanos a recordar, tú sostienes a los que buscan tu sustento. Hay algo que yo tengo que hacer. Ayúdanos a buscarte en todo momento, en toda circunstancia. Hemos orado y predicado en Cristo Jesús. Su pueblo dice, amén, amén.

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2: El libro de Salmos, Salmo 86, versículos 14 al 17.
3: ¡Oh Dios! Gente insolente se levanta en mi contra. Una pandilla violenta trata de matarme. No significas nada para ellos. Pero tú, oh Señor, eres Dios de compasión y misericordia, lento para enojarte y lleno de amor inagotable y fidelidad. Mírame y ten misericordia de mí. Dale tu fuerza a tu siervo. Salva a este hijo de tu sierva. Envíame una señal de tu favor. Entonces los que me odian pasarán vergüenza, porque tú, oh Señor, me ayudas y me consuelas.
2: El libro de Nehemías, capítulo 1.
4: Estas son las memorias de Nehemías. A finales del otoño, en el mes de Quisleu, del año 20 del reinado del rey Artajerjes, me encontraba en la fortaleza de Susa. Ananí, uno de mis hermanos, vino a visitarme con algunos hombres que acababan de llegar de Judá. Les pregunté por los judíos que habían regresado del cautiverio y sobre la situación en Jerusalén. Me dijeron:
5: las cosas no andan bien. Los que regresaron a la provincia de Judá tienen grandes dificultades y viven en desgracia. La muralla de Jerusalén fue derribada y las puertas fueron consumidas por el fuego.
4: Cuando oí esto, me senté a llorar. De hecho, durante varios días estuve de duelo. Ayuné y oré al Dios del cielo y dije:
6: ¡Oh, Señor, Dios del cielo! Dios grande y temible, que cumples tu pacto de amor inagotable con los que te aman y obedecen tus mandatos. Escucha mi oración. Mírame y verás que oro día y noche por tu pueblo Israel. Confieso que hemos pecado contra ti. Es cierto, incluso mi propia familia y yo hemos pecado. Hemos pecado terriblemente al no haber obedecido los mandatos, los decretos y las ordenanzas que nos diste por medio de tu siervo Moisés. Te suplico que recuerdes lo que le dijiste a tu siervo Moisés: si me son infieles, los dispersaré entre las naciones. Pero si vuelven a mí y obedecen mis mandatos y viven conforme a ellos, entonces, aunque se encuentren desterrados en los extremos más lejanos de la tierra, yo los volveré a traer al lugar que elegí para que mi nombre sea honrado. El pueblo que rescataste con tu gran poder y mano fuerte es tu siervo. Oh Señor, te suplico que oigas mi oración. Escucha las oraciones de aquellos quienes nos deleitamos en darte honra. Te suplico que hoy me concedas éxito y hagas que el rey me dé su favor. Pon en su corazón el deseo de ser bondadoso conmigo.
4: En esos días yo era el copero del rey.
2: El libro de Nehemías, capítulo 2.
4: A comienzos de la siguiente primavera, en el mes de Nisán, durante el año 20 del reinado de Artajerjes, le servía el vino al rey. Y como nunca antes había estado triste en su presencia, me preguntó:
7: ¿por qué te ves tan triste? No me parece que estés enfermo. Debes estar profundamente angustiado.
4: Entonces quedé aterrado, pero le contesté:
6: ¡viva el rey para siempre! ¿Cómo no voy a estar triste cuando la ciudad donde están enterrados mis antepasados está en ruinas y sus puertas han sido consumidas por el fuego?
4: El rey preguntó:
7: Bueno, ¿cómo te puedo ayudar?
4: Después de orar al Dios del cielo, contesté:
6: Si al rey le agrada, y si está contento conmigo, su servidor, envíeme a Judá para reconstruir la ciudad donde están enterrados mis antepasados.
4: El rey, con la reina sentada a su lado, preguntó:
7: ¿Cuánto tiempo estarás fuera? ¿Cuándo piensas regresar?
4: Después de decirle cuánto tiempo estaría ausente, el rey accedió a mi petición. Además, le dije al rey:
6: Si al rey le agrada, permítame llevar cartas dirigidas a los gobernadores de la provincia al occidente del río Éufrates, indicándoles que me permitan viajar sin peligro por sus territorios de camino a Judá. Además, le ruego que me dé una carta dirigida a Asaf, el encargado del bosque del rey, con instrucciones de suministrarme madera. La necesitaré para hacer vigas para las puertas de la fortaleza del templo, para las murallas de la ciudad y para mi propia casa.
4: Entonces el rey me concedió estas peticiones, porque la bondadosa mano de Dios estaba sobre mí. Cuando llegué ante los gobernadores de la provincia al occidente del río Éufrates, les entregué las cartas del rey. Debo agregar que el rey mandó oficiales del ejército y jinetes para protegerme. Ahora bien, cuando Sanbalat el oronita y Tobías el oficial amonita se enteraron de mi llegada, se molestaron mucho porque alguien había venido para ayudar al pueblo de Israel. Entonces llegué a Jerusalén. 3 días después, me escabullí durante la noche, llevando conmigo a unos cuantos hombres. No le había dicho a nadie acerca de los planes que Dios había puesto en mi corazón para Jerusalén. No llevamos ningún animal de carga, con excepción del burro en el que yo cabalgaba. Salí por la puerta del valle cuando ya había oscurecido y pasé por el pozo del chacal hacia la puerta del estiércol para inspeccionar las murallas caídas y las puertas quemadas. Luego fui a la puerta de la fuente y al estanque del rey, pero mi burro no pudo pasar por los escombros. A pesar de que aún estaba oscuro, subí por el valle de Cedrón e inspeccioné la muralla antes de regresar y entrar nuevamente por la puerta del valle. Los funcionarios de la ciudad no supieron de mi salida ni de lo que hice, porque aún no le había dicho nada a nadie sobre mis planes. Todavía no había hablado con los líderes judíos, los sacerdotes, los nobles, los funcionarios, ni con ningún otro en la administración. Pero ahora les dije:
6: Ustedes saben muy bien las dificultades en que estamos. Jerusalén yace en ruinas y sus puertas fueron destruidas por el fuego. Reconstruyamos la muralla de Jerusalén y pongamos fin a esta desgracia.
4: Después, les conté cómo la bondadosa mano de Dios estaba sobre mí y acerca de mi conversación con el rey. De inmediato contestaron:
8: ¡Sí! ¡Reconstruyamos la muralla! ¡La muralla!
4: Así que comenzaron la buena obra. Sin embargo, cuando Sanbalat, Tobías y Gesem el árabe se enteraron de nuestro plan, se burlaron con desprecio.
9: ¿Qué están haciendo?
10: ¿Se rebelan contra el rey?
11: ¿Se rebelan contra el rey?
4: Yo contesté:
6: El Dios del cielo nos ayudará a tener éxito. Nosotros, sus siervos, comenzaremos a reconstruir esta muralla. Pero ustedes no tienen ninguna parte ni derecho legal o reclamo histórico en Jerusalén.
2: El libro de Nehemías, capítulo 3, versículos 1 al 21.
4: Entonces Eliasib, el sumo sacerdote, y los demás sacerdotes comenzaron a reconstruir la puerta de las ovejas. La dedicaron y colocaron las puertas. Levantaron la muralla hasta llegar a la torre de los 100, la cual también dedicaron, y hasta la torre de Ananeel. Trabajaron junto a ellos personas de la ciudad de Jericó, y más allá de ellos estaba Sakur, hijo de Imri. Las puertas del pescado la construyeron los hijos de Sená. Colocaron las vigas, levantaron las puertas e instalaron sus cerrojos y barras. Meremot, hijo de Urías y nieto de Cos, reparó la siguiente sección de la muralla. A su lado estaban Mesulam, hijo de Berequías y nieto de Mesesabel, y luego Sadoc, hijo de Baana. Contiguo a ellos estaban los habitantes de Tecoa, aunque sus líderes se negaron a trabajar con los supervisores de la construcción. La puerta de la ciudad antigua la repararon Joyada, hijo de Paseá, y Mesulam, hijo de Besodías. Colocaron las vigas, levantaron las puertas e instalaron sus cerrojos y barras. Junto a ellos estaban Melatías de Gabaón, Jadón de Meronot, gente de Gabaón y gente de Misba, el cuartel general del gobernador de la provincia al occidente del río Éufrates. Contiguo a ellos estaba Uziel, hijo de Araía, orfebre de profesión, quien también trabajó en la muralla. Después estaba Ananías, fabricante de perfumes. Omitieron una sección de Jerusalén mientras edificaban el muro ancho. Junto a ellos, en la muralla, estaba Refaías, hijo de Ur, jefe de la mitad del distrito de Jerusalén. Luego Jedaías, hijo de Arumaf, reparó la muralla frente a su propia casa, y junto a él estaba Atús, hijo de Asabnías. Enseguida se encontraban Malquías, hijo de Arim, y Asub, hijo de Paad Moab, quienes repararon otra sección de la muralla y la torre de los hornos. Salum, hijo de Aloes, y sus hijas repararon la siguiente sección. Él era jefe de la otra mitad del distrito de Jerusalén. La puerta del valle la repararon los habitantes de Sanoa, dirigidos por Anún. Levantaron las puertas e instalaron sus cerrojos y barras. También repararon 460 metros de la muralla hasta la puerta del estiércol. Malquías, hijo de Recab, el jefe del distrito de Bet Akerem, reparó la puerta del estiércol. La reconstruyó, levantó las puertas e instaló sus cerrojos y barras. La puerta de la fuente la reparó Salum, hijo de Kol Ose, jefe del distrito de Mispa. Él la reedificó, la techó, levantó las puertas e instaló sus cerrojos y barras. Luego reparó la muralla del estanque de Siloé, cerca del jardín del rey, y reconstruyó la muralla hasta las escaleras que descienden de la ciudad de David. Junto a él estaba Nehemías, hijo de Azbuk, jefe de la mitad del distrito de Bet-Sur. Él reconstruyó la muralla desde un lugar frente a las tumbas de la familia de David, hasta el depósito de agua y la casa de los guerreros. Junto a él hizo reparaciones un grupo de levitas que trabajaba bajo la supervisión de Rehum, hijo de Bani. Luego estaba Asabías, jefe de la mitad del distrito de Keila, quien supervisaba la construcción de la muralla en nombre de su propio distrito. Próximo a ellos estaban sus compatriotas dirigidos por Binui, hijo de Enadad, jefe de la otra mitad del distrito de Keila. Junto a ellos, Eser, hijo de Jesúa, jefe de Mispa, reparó otra sección de la muralla frente a la subida hacia el arsenal, cerca del ángulo de la muralla. Junto a él estaba Baruc, hijo de Sabai, quien reparó con entusiasmo una sección adicional, desde el ángulo hasta la puerta de la casa de Eliasib, el sumo sacerdote. Meremot, hijo de Urías y nieto de Cos, reconstruyó otra sección de la muralla que se extendía desde la puerta de la casa de Eliasib hasta el otro extremo.
12: La primera carta de Pablo a los Corintios, capítulo 1, versículos 10 al 17.
13: Amados hermanos, les ruego por la autoridad de nuestro Señor Jesucristo que vivan en armonía los unos con los otros, que no haya divisiones en la iglesia. Por el contrario, sean todos de un mismo parecer, unidos en pensamiento y propósito. Pues algunos de la casa de Cloé me contaron de las peleas entre ustedes, mis amados hermanos. Oh, Algunos de ustedes dicen, yo soy seguidor de Pablo. Otros dicen, yo sigo a Apolos o yo sigo a Pedro. O yo sigo únicamente a Cristo. ¿Acaso Cristo está dividido en facciones? ¿Fui yo, Pablo, crucificado por ustedes? ¿Fue alguno de ustedes bautizado en el nombre de Pablo? Por supuesto que no. Agradezco a Dios que no bauticé a ninguno de ustedes excepto a Crispo y a Gallo, porque ahora nadie puede decir que fue bautizado en mi nombre. Ah, sí. También bauticé a los de la casa de Estéfanas, pero no recuerdo haber bautizado a nadie más. Pues Cristo no me envió a bautizar, sino a predicar la buena noticia, y no con palabras ingeniosas, por temor a que la cruz de Cristo perdiera su poder.
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0: 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Estamos en una crisis de discipulado. Muchas iglesias se han enfocado más en tratar de crecer en número en vez de crecer en discípulos, en mantener a sus miembros entretenidos en vez de instruidos. Hemos confundido el discipulado con llenar sillas, creyendo que la mejor forma para que nuestra iglesia crezca es diluyendo el mensaje de la Biblia. ¿Cómo llegamos a esto? El problema del discipulado es complejo, pero aquí quiero señalar una cuestión que me parece crucial. Muchos cristianos han entendido la Gran Comisión solo en términos de evangelismo. Se ha enfatizado la idea de «vayan». Pero la Gran Comisión dada en Mateo 28, del 18 al 20, incluye bautizar y enseñar a guardar todo lo que Jesús mandó. Es decir, abarca toda la vida cristiana. Si la orden de Cristo es ganar almas para formar discípulos, esto quiere decir que el evangelismo es una parte importante, pero no es toda nuestra misión. Las conversiones no son el punto final de la Gran Comisión, sino el punto de partida. Estoy convencido de que esta visión reducida de la Gran Comisión es un factor importante en la actual crisis en el discipulado. Muchos creyentes no conocen sus Biblias. Las iglesias enseñan cada vez menos doctrina y teología, y esto afecta la manera en la que vivimos. Necesitamos recuperar la formación en cada creyente de una visión más grande y completa de Dios. Esto requiere, al menos, un mejor entrenamiento bíblico, teológico y espiritual en nuestras iglesias. En primer lugar, necesitamos formación bíblica. Vivimos en la era más privilegiada y avanzada tecnológicamente. El acceso a la información abunda y tenemos millones de recursos a nuestro alcance. Esto ha permitido que los cristianos tengamos a disposición todo tipo de formatos para aprovechar: podcasts, blogs, influencers en redes sociales y YouTube. Sin embargo, todavía nos cuesta leer la Biblia y cultivar una relación íntima con Dios. Se nos olvida que la vida cristiana consiste en conocer a una persona, no en acumular información. Lee Juan 17:3. Si no dedicamos tiempo a la palabra de Dios, no podremos conocer a Dios. ¿Y cómo podemos amar a quien no conocemos? Una pobre formación bíblica estorba nuestro crecimiento espiritual y es un obstáculo para que disfrutemos la vida abundante que Dios tiene para nosotros. Parte de la actual crisis de discipulado incluye el analfabetismo bíblico. Los cristianos no conocen su Biblia, pocos la leen y muchos menos la estudian por su propia cuenta. Otros conocen algunas historias sueltas, pero no la narrativa principal del plan redentor de Dios. También hay mucha lectura bíblica al azar o repitiendo algunos de los versículos más conocidos. Todo esto ha alimentado una lectura moralista de la Biblia. Queremos saber qué debemos hacer para ser mejores personas, pero eso toca apenas la superficie de la Escritura. Si queremos superar la crisis de discipulado, debemos comprometernos como creyentes e iglesias a la lectura completa, ordenada y reflexiva de la Biblia. Debemos entender cada versículo e historia en su contexto más amplio, identificar los grandes temas que unifican las Escrituras y comprender cómo todo apunta a Cristo. El llamado de Dios a conocerlo en su palabra es para toda la iglesia, no para unos pocos. Necesitamos ocuparnos de nuestra alimentación bíblica y crecimiento espiritual para vivir una fe vibrante y fructífera. En segundo lugar, necesitamos formación teológica. A pesar de haber crecido en un hogar cristiano, ¿cómo fue posible que la primera vez que escuché sobre la Trinidad tenía más de 30 años? No hablamos de un detalle secundario, sino de una doctrina fundamental de la fe cristiana. Y esta no es solo mi historia, también es la de gran parte de la iglesia hoy. Es común que después de la conversión y de abrazar la fe cristiana, muchos cristianos dejamos de crecer en el conocimiento de Dios. Hemos asimilado la idea de que la doctrina y la teología son innecesarias o que nos llevan a una fe fría y muerta. Pensamos que la teología es impráctica o algo reservado para pastores, líderes y académicos. Sin embargo, la teología es importante porque es lo que pensamos y decimos acerca de Dios. Todos tenemos conceptos sobre quién es Él, Todos practicamos una teología cuando oramos, trabajamos, conversamos o cantamos. La pregunta no es si tenemos una teología, sino si tenemos una buena o mala teología. En 2022, una encuesta de Lifeway y Ligonier sobre el estado de la teología en Estados Unidos reveló que 53% de los cristianos evangélicos cree que el Espíritu Santo es una fuerza impersonal. 73% piensa que Jesús es el primer y más grande ser creado por Dios. Y 43% de los evangélicos lo consideran solo un gran maestro, pero no Dios. Los resultados son alarmantes y, al parecer, la situación empeora desde entonces. Podemos creer que la situación en América Latina no es muy diferente. Los datos demuestran que tenemos una crisis en el discipulado. Pero me alienta a pensar que el analfabetismo teológico no es por falta de fe, sino por falta de formación. Por eso, debemos abrazar la formación doctrinal como parte del discipulado profundo que nuestras iglesias necesitan para revertir la crisis actual. No hay nada más práctico que conocer a Dios y amarle tal como se revela en su palabra. Como Pablo anima a Timoteo en 2 de Timoteo 1:13, retén la norma de las sanas palabras que has oído de mí. Por último, necesitamos formación espiritual. Un concepto común en esta crisis actual de discipulado es que pensamos que ser un discípulo consiste en completar un plan de estudios o una serie de clases. Pero en el Nuevo Testamento vemos que el discipulado no consiste en compartir contenido para un grupo de oyentes. En cambio, es algo que Jesús y los primeros cristianos practicaban sentados a la mesa, en una barca mientras pescaban, de camino hacia otro pueblo o en una conversación junto a un pozo de agua. Ser discípulo no es un evento o una etapa. No es completar una serie de clases o hacer una oración de fe. Más bien, significa seguir a Jesús en cada aspecto de la vida, cada día y de manera sacrificial. Lee Mateo 16, del 24 al 25. Es una orientación de toda la vida alrededor del Evangelio y la persona de Cristo. Es la puesta en práctica de nuestra formación teológica y bíblica. Cuando ponemos nuestra fe en Cristo y nacemos de nuevo, todavía no somos productos terminados. Al contrario, nuestro llamado es a ser transformados por el Espíritu y la Palabra a la imagen de Cristo para que seamos presentados maduros ante Dios, como dice Efesios 4, del 11 al 13, y equipados para toda buena obra, como enseña Pablo en 2 de Timoteo 3:16. Debemos conocer nuestras Biblias para aprender a amar a Dios y a nuestro prójimo. Debemos formarnos en buena teología a través de la lectura, oración y meditación en las Escrituras. Debemos aprovechar las disciplinas espirituales que Dios nos regaló para nuestro crecimiento en santidad y para nuestra transformación mediante la obra del Espíritu Santo. ¿Qué discipulado estamos practicando en nuestras iglesias y con nuestros hermanos? Sería un error asumir que ser discípulo consiste solo en asistir a la iglesia, escuchar el sermón y participar en un grupo pequeño. Todo esto es bueno, pero no es suficiente para nuestra formación como discípulos. La formación requiere de vínculos y relaciones dispuestas a practicar el discipulado, de compromiso mutuo y de sacrificios los unos por los otros, como vemos en Gálatas 4:19. Los creyentes necesitan lugares donde puedan hacer preguntas, dialogar y aprender en comunidad. Necesitamos tiempos y espacios dedicados al aprendizaje sobre la unidad narrativa de la palabra de Dios, sobre los fundamentos y convicciones de la fe cristiana, y que todo esto apunte a la transformación práctica del creyente. Todo cristiano, sea miembro, líder o pastor de la iglesia, debe preguntarse qué tipo de discipulado está practicando para formar a esta generación y alcanzar a la siguiente. En la cultura actual que valora lo inmediato y lo superficial, apostar por un discipulado profundo y robusto puede parecer lento, pero el fruto a largo plazo será una iglesia sana, madura y comprometida con su misión en cualquier contexto. Cumplir con la gran comisión de hacer discípulos no es opcional, es el llamado de Dios para ser transformados a la imagen de Cristo y para su gloria. Gracias por escucharnos. Si deseas más recursos como este, visita coaliciónporelevangelio.org.
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0: Hola, soy Johnny Erickson Tada. ¿Alguna vez te has preguntado cómo se conecta el regreso de Jesús a la tierra con todos estos símbolos? El reinado de mil años, el rapto, el juicio, las copas, los rollos y las trompetas del libro del Apocalipsis. ¿Cómo podemos considerar nuestro futuro hogar en el cielo como maravilloso si seguimos confundidos por las imágenes del arco iris y tronos? Debes recordar que estos elementos no son disuasorios sino incentivos. Las coronas, las calles de oro y los mares de cristal no solo son símbolos. Los símbolos nunca satisfacen completamente nuestra curiosidad por el cielo, y no se supone que lo hagan. Son imágenes vagas de la realidad, así como señales que nos indican la dirección correcta hacia nuestro glorioso hogar. Solo debes saber esto: el cielo es tan grande y tan glorioso que ojo no vio, ni oído oyó. Son las cosas que Dios ha preparado para nosotros cuando lleguemos a casa.
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bueno encontrarse en la casa de Dios para alabar, el bendecir el nombre del Señor como hemos hecho. Es bueno poder leer su palabra, cantar su palabra y ahora escuchar su palabra. Ciertamente nos estamos gozando en la serie de Génesis. Los comentarios de algunos de ustedes son muy alentadores. Y en la mañana de hoy vamos a exponernos a la enseñanza de Génesis 9. Si nos está visitando por primera vez, ahora mismo nos encontramos en medio de una serie de estudios en el primer libro de la Biblia, los primeros 11 capítulos del libro de Génesis. Y hoy nos corresponde ver el capítulo 9 de este libro. En este capítulo llegamos al final de una sección que inició en el capítulo 6 y en la que nosotros vimos el juicio del diluvio que Dios envía a la tierra por causa de la gran corrupción y pecado que llenaba la tierra. El capítulo 6, versículo 5, expresa cómo era el sentir de Dios. El Señor vio que era mucha la maldad de los hombres en la tierra y que toda intención de los pensamientos de su corazón era solo hacer el mal. Pero Dios salvó a Noé y a su familia. Y la semana pasada vimos cómo Noé pasó todo un año dentro del arca, hasta que finalmente recibe la orden divina de salir. Y en el capítulo de hoy estaremos viendo lo que podemos llamar un nuevo comienzo. Un nuevo comienzo. Ya estudiamos un gran comienzo cuando vimos los capítulos 1 y 2 de Génesis. Y ahora Noé acaba de salir del arca y están solos en la tierra y tienen por delante el desafío de un nuevo comienzo. Podemos encontrar similitudes entre lo que vimos en el capítulo 1 y esto que encontramos aquí en el capítulo 9, que muestran dos comienzos. En ambos capítulos leemos del mandato que Dios dio al hombre de multiplicarse y de procrear. El mundo se pobló a partir de Adán y Eva hasta el diluvio. Y después del diluvio, a partir de Noé. En ambos capítulos se habla del dominio del hombre sobre la creación. En este caso específicamente en cuanto a la autoridad que los hombres tienen sobre los animales. Y veremos algo de esto. En ambos capítulos se destaca el valor de la vida humana al enseñarnos que el hombre fue creado a imagen de Dios. Y en ambos capítulos Dios hace provisión de alimentos para el hombre. O sea que hay un paralelismo entre ambos comienzos, entre ambos capítulos. Dios quiere que veamos esta sección a partir de ahora como un nuevo comienzo. Y como yo he hecho en algunas ocasiones, hacer algunos cálculos en cuanto a los tiempos transcurridos puede servirnos de ayuda para ubicarnos. Desde los días de Cristo hasta nuestros días podemos calcular más o menos aproximadamente 2000 años. Desde los días de la muerte de Noé hasta los días de Cristo calculamos unos 2000 años más. Desde la creación hasta la muerte de Noé calculamos aproximadamente unos 2000 años. Eso nos ubica un poco en cuanto a qué contiene Génesis. Y lo digo para que podamos tener una idea de lo que estamos leyendo. Los primeros 11 capítulos de Génesis abarcan un tiempo mucho más prolongado en comparación con lo que narra el resto del libro. El tiempo que pasó entre el llamado de Abraham en Génesis capítulo 12 y la muerte de José al final del libro fue de solo unos 285 años. Comparado con algo más de 2000 años, con lo que vemos desde el capítulo 1 hasta el capítulo 11. O sea, estos primeros 11 capítulos
Es un vistazo general que nos preparan para la historia del inicio de la nación del pueblo de Israel, para que luego sepamos cómo Dios usó ese pueblo para finalmente enviarnos al Mesías y enviarnos el Evangelio. Así que tenemos una idea del tiempo transcurrido hasta lo que estamos leyendo hasta aquí. Veamos en primer lugar, el Dios provida bendice a Noé. El Dios provida bendice a Noé. Los primeros siete versículos. Quiero que vean el énfasis en cómo Dios propicia la vida, promueve la vida, protege la vida, alimenta la vida. Dice: y Dios bendijo a Noé y a sus hijos y les dijo: sean fecundos y multiplíquense y llenen la tierra. El temor y el terror de ustedes estarán sobre todos los animales de la tierra, sobre todas las aves del cielo, en todo lo que se arrastra sobre el suelo y en todos los peces del mar. En su mano son todos entregados. Todo lo que se mueve y tiene vida les será para alimento. Todo lo doy a ustedes como les di la hierba verde. Pero carne con su vida, es decir, con su sangre, no comerán. De la sangre de ustedes, de la vida de ustedes, ciertamente pediré cuenta. A cualquier animal y a cualquier hombre pediré cuenta. De cada hombre pediré cuenta de la vida de un ser humano. El que derrame sangre de hombre, por el hombre su sangre será derramada, porque a imagen de Dios hizo él al hombre. Y en cuanto a ustedes, sean fecundos y multiplíquense. Pueblen en abundancia la tierra y multiplíquense en ella. Vemos en esta sección claramente a Dios siendo provida. Dios promueve la multiplicación de la vida. Dios sustenta la vida y Dios protege la vida. Eso es lo que vemos en esta sección. Miren cómo Dios promueve la multiplicación de la vida. Sean fecundos, multiplíquense y llenen la tierra. Y en el versículo 7 lo repite nueva vez: pueblen en abundancia la tierra. Y pueden escuchar un eco de lo que vimos en el capítulo 1, en el versículo 28. Dios los bendijo y les dijo: sean fecundos y multiplíquense, llenen la tierra y sométanla. Dios enfatiza su deseo de que la vida se multiplique en la tierra. ¿Y no les llama la atención que Dios lo dice en un contexto de bendición? Porque Dios quiere que veamos esa multiplicación como una bendición. Esa bendición tiene como trasfondo, claramente, la institución de la familia que nosotros vimos en los primeros capítulos de Génesis. El matrimonio y los hijos son una bendición de Dios. Sí, yo sé lo que algunos de ustedes están pensando. En mi caso, yo no lo veo como una bendición. Bueno, el pecado es lo que estropea lo que Dios ha diseñado para que sea una bendición. Y nuestro deber en la gracia es hacer que nuestras familias sean vistas cada vez más como esa bendición, porque Dios lo ve así. Solo basta ver Génesis, los capítulos que ya hemos estudiado, para darnos cuenta lo que el pecado causa en el matrimonio, en la relación entre hermanos, en la relación padres-hijos. Está ahí todo para que lo veamos, en lo que causa el pecado. Sin embargo, eso no elimina el hecho de que el diseño de Dios continúa siendo, aún después de la caída, aún después del diluvio, que los hombres y las mujeres se casen y tengan hijos. Ese es el diseño de Dios. El cumplimiento de la promesa de Génesis 3:15 vendrá a través de un descendiente de Noé. Y nosotros mismos venimos de Noé. Nosotros mismos, imagínense qué hubiera sucedido si los hijos de Noé dicen: ay, no, yo no estoy en eso, está criando hijos, muchachos. No estaríamos aquí.
Dios dijo, no, yo quiero que se multipliquen, que llenen la tierra. De manera que vemos claramente a cómo el Dios de las Escrituras es un Dios pro vida y está a favor del florecimiento humano. Y Él llama una bendición a ser celebrada el que podamos tener hijos, que no es una molestia a ser evitada. Por eso vivimos en días tan extraños, que haya personas que ya no encubiertamente, sino abiertamente, aboguen por la reducción de la población mundial, con lo que eso implica. Ya no tienen tapujos para defender la eutanasia y el aborto y demás, ¿no? Lo dicen abiertamente. Pero nosotros leemos un texto como el Salmo 127, un don del Señor son los hijos, dice en el versículo 3, y recompensa es el fruto del vientre. Como flechas en la mano del guerrero, así son los hijos tenidos en la vejez. No dice en la juventud. Pero ¿qué estamos viendo en nuestros días? La postergación cada vez más lejana de cuando las personas tienen hijos. Y eso tiene implicaciones. Yo he sentido la implicación cada vez con el paso de los años, que hay menos fuerza. Sí, algunos de ustedes se rieron, pero yo sé por qué. Pero Dios ve a los hijos como una bendición, un don del Señor. ¿Tú realmente estás viendo a los hijos como un regalo? Mi amor, yo creo que estoy embarazada. ¿Qué? ¿Cuál es tu reacción? Y a veces es a otros familiares que le comunicamos la noticia y no se pueden alegrar. Dios quiere que lo veamos como un regalo que Él quiere darnos. Escuchen la perspectiva del Salmo 139 sobre lo que es la formación de un bebé en el vientre de su madre. Dice el versículo 13: tú formaste mis entrañas, dirigiéndose a Dios. Me hiciste en el seno de mi madre. Te daré gracias, porque asombrosa y maravillosamente he sido hecho. Maravillosas son tus obras, y mi alma lo sabe muy bien. No estaba oculto de ti mi cuerpo cuando en secreto fui formado y entretejido en las profundidades de la tierra. Tus ojos vieron mi embrión, y en tu libro se escribieron todos los días que me fueron dados, cuando no existía ni uno solo de ellos. Qué descripción tan hermosa de Dios creando una vida, formando una vida. Y un texto como este nos muestra lo horripilante que es el aborto. ¿Cómo creen ustedes que Dios verá en este mundo que la gente defienda lo indefendible con uñas y dientes en cuanto al aborto y otras cosas más? Por eso el mundo se está preparando para otra final catastrófica, porque es responsable ante Dios por los millones y millones de muertes de bebés. Que hubiera podido ser alguien como tú o como yo, sentado en una iglesia. Dios es pro vida y nosotros debemos serlo también. Ciertamente hay un sentido en el que Dios nos llama a guardarnos sin mancha del mundo. Para uno
no contaminarse del mundo. La Biblia tiene principios y exhortaciones al respecto. Pero también hay otro sentido en el que nos llama a ensuciarnos las manos en la tarea de impactar la cultura para bien. La estrategia de Dios no es que nos resguardemos en claustros y en monasterios, sino que podamos impactar en la generación en la que nos ha tocado vivir. Debe haber una diferencia entre alguien salvado por la gracia de Dios y alguien que no lo ha sido. Por eso dice Cristo que si vivimos igual que los incrédulos, ¿qué hacemos de más? Porque tenemos que ser diferentes. O Pablo en Filipenses 2:15, para que sean irreprensibles y sencillos, hijos de Dios sin tacha, en medio de una generación torcida y perversa. No es una generación en la que donde vamos a estar, no hay ningún problema. No, es una generación torcida y perversa, y Dios nos pide en esa generación sean irreprensibles y sin tacha, en medio de la cual ustedes resplandecen como luminares en el mundo. No somos del mundo, pero estamos en el mundo. Y la pregunta es: ¿estás en la escuela, en la universidad, en el trabajo, en una actividad social, en la calle, buscando resplandecer y brillar para Cristo? Porque en lugar de escondernos o separarnos en guetos seguros, lejos de los problemas de la vida cotidiana, nuestra misión es ser sal y luz. Y en este caso nos corresponde ser provida, como nuestro Dios es provida. Y Dios promueve la multiplicación de la vida, pero también la sustenta. Dice el versículo 3: todo lo que se mueve y tiene vida le será para alimento. Todo lo doy a ustedes como les di la hierba verde. Y el versículo está haciendo referencia al capítulo 1, cuando Dios les dijo en Génesis 1:29, también les dijo Dios: miren, yo les he dado a ustedes toda planta que da semilla que hay en la superficie de toda la tierra, y todo árbol que tiene fruto que da semilla, esto les servirá de alimento. Y aquí podemos ver que Génesis parece estar diciendo que al principio, antes de la caída, el hombre sobrevivía en base a hierbas, granos y frutas. Pero ahora, en este momento, después del diluvio, Dios da la libertad para que el hombre coma carne. Se han dado múltiples explicaciones para este cambio dietético que aquí se propone. El texto no nos da razones. Nos hubiera encantado tener más información, pero no lo dice. Es probable que ese cambio tuviera algo que ver con los cambios que se produjeron después del diluvio, tanto en la condición del hombre como en la condición de la vida en la tierra. Tendría sentido. Los hombres iban a vivir mucho menos que antes. Necesitarían quizás más sustento para poder subsistir, es probable. Lo que sí vemos es que Dios les provee de lo necesario para el sustento, como lo sigue siendo hasta hoy. Dios es fiel y Él provee para la vida. Por eso damos gracias a Dios por los alimentos. Le pedimos el pan de cada día y le damos gracias a Dios por lo que nos da. El Señor solo les prohíbe comer la carne con su sangre en el versículo 4. Algo que es corroborado con las directrices que leemos en el libro de los Hechos, en el capítulo 15, que se le envía a las diferentes iglesias de cómo ellos debían evitar comer los animales con su sangre. Los animales tenían que ser desangrados.

animales al hombre para que se sostenga. El hombre puede matar al animal, pero si un animal mata a un hombre, la vida del animal tenía que ser tomada. Fue lo que leímos en el texto. La vida del hombre es superior. Y si un hombre mata a otro hombre, la vida de ese hombre que mató debe ser tomada, porque a imagen de Dios fue creado él. Y diré un poco más en un instante. Ahora, eso no significa que el hombre puede hacer con los animales lo que le venga en gana y ser cruel contra ellos. Esa no es la idea. El hombre debe ser un buen administrador del mundo que Dios ha puesto bajo su cuidado. La Biblia no está en contra de cazar animales para el sustento, pero sí de cazar por deporte, de matar por matar. Eso es un insulto a Dios y a su creación. Ahora, todo el mundo fue puesto a disposición del hombre, fue hecho para el hombre. El Salmo 8 lo dice, que el hombre tiene dominio sobre los peces del mar, las aves de los cielos, las bestias de la tierra. Y Dios utiliza aún los animales para sustentar la vida humana. Dios es provida y la vida del hombre es sagrada. Y eso nos lleva a la parte donde Dios protege la vida. A partir del versículo 4 al 6 hay dirección en cuanto a eso. Dice el versículo 5: de la sangre de ustedes, de la vida de ustedes, ciertamente pediré cuenta. Y dice el versículo 6: el que derrame sangre de hombre, por el hombre su sangre será derramada, porque a imagen de Dios hizo él al hombre. La vida no solamente es promovida y sustentada por Dios, sino también protegida por Dios. Dice Joel Vicky: Dios está diciendo aquí que la sangre del hombre es más valiosa que la sangre de los animales. Y la razón es porque el hombre está hecho a imagen de Dios. El hombre es el único de todas las criaturas de la tierra que es un ser racional, moral y espiritual. Y en ese sentido somos la imagen de Dios en la tierra. Ciertamente el pecado ha hecho que esa imagen que reflejamos está distorsionada. Y parte de la obra de santificación es ser formados a la imagen de Cristo. Y luego en la glorificación ya seremos como Él, porque le veremos tal como Él es. Pero aún el hombre en su estado corrompido y caído por el pecado, el hombre está hecho a imagen de Dios y esa vida es sagrada. Por eso Dios protege la vida y pide a los demás que protejan la vida del hombre. Y qué contraste tan grande con el menosprecio a la vida que hoy vivimos. La gente cuida su vida, pero no les importa la vida de los demás. Eso es lo que vemos a diario. Por tonterías estamos dispuestos a matarnos unos a otros. ¿Qué hiciste? Me rozaste el carro. Pena de muerte. Y Dios dice: al que mata a otro, a ese sí hay que aplicarle la pena de muerte. Y lo que Dios está dando aquí son principios para una vida social ordenada. Los principios básicos de los gobiernos surgen aquí. De hecho, por eso el pacto de Noé, que vamos a ver en un instante, es llamado el pacto de la gracia común de Dios, porque es el regalo de Dios al hombre para vivir ordenadamente. Y parte de eso es el gobierno humano, el que haya principios y reglas para la convivencia. Y el respeto a la vida es parte integral acerca de eso. Por eso Pablo dice en Romanos 13 que las autoridades no llevan en vano la espada. Las armas no son un adorno de las autoridades. Génesis 9 no está promoviendo muertes por venganza, sino estableciendo la necesidad de que las sociedades humanas se organicen de tal manera que hayan sistemas judiciales correctos, donde alguien menosprecia la vida y mata a otro, de esa vida tiene que ser eliminada. No se pone en riesgo la vida de los demás. Por eso es que hoy se discute tanto y se

0: se escuchan las quejas de las personas cuando escuchan a las personas defendiendo los derechos humanos de los supercriminales y dicen: ¿y qué de los derechos de los que están libres? ¿Qué de los derechos de los demás? Y es lo que vemos a Dios hacer aquí. Según Santiago 3, Dios no quiere que asesinemos ni verbalmente a los demás. Y la razón es porque están hechos a imagen de Dios. Cuanto menos quitarles la vida. Dios protege la vida, Dios es provida. Y de paso esto también se aplica a lo del aborto. Así que en primer lugar, el Dios provida bendice a Noé. En segundo lugar, el Dios conservacionista hace pacto con Noé. El Dios conservacionista hace pacto con Noé. Versículos 8 al 17. Dios hace un pacto de conservación, de preservación. Entonces Dios habló a Noé y a sus hijos que estaban con él y les dijo: miren, yo establezco mi pacto con ustedes y con su descendencia después de ustedes, y con todo ser viviente que está con ustedes, aves, ganados y todos los animales de la tierra que están con ustedes, y todos los que han salido del arca, todos los animales de la tierra. Yo establezco, y escuchen ahí, mi pacto con ustedes, y nunca más volverá a ser exterminada toda carne por las aguas del diluvio, ni habrá más diluvio para destruir la tierra. También dijo Dios: esta es la señal del pacto que yo hago con ustedes y todo ser viviente que está con ustedes por todas las generaciones. La duración del pacto. Pongo mi arco en las nubes y será por señal de mi pacto con la tierra. Y acontecerá que cuando haga venir nubes sobre la tierra, se verá el arco en las nubes. Y me acordaré de mi pacto con ustedes y con todo ser viviente de toda carne. Nunca más se convertirán las aguas en diluvio para destruir toda carne. Cuando el arco esté en las nubes, lo miraré para acordarme del pacto eterno entre Dios y todo ser viviente de toda carne que está sobre la tierra. Y dijo Dios a Noé: esta es la señal del pacto que yo he establecido con toda carne que está sobre la tierra. ¿Con quién hizo Dios este pacto? Bueno, yo dije que fue hecho con Noé, pero es más que con Noé. Este pacto es llamado el pacto noético porque la figura principal es Noé. Pero el pacto en esencia no fue hecho solo con Noé. Fue hecho hasta con los animales y hasta con toda la tierra, es lo que dice el pasaje. Esos son los participantes del pacto. Es un pacto que Dios hace con todos ellos. Es un pacto con la tierra. Este pacto no es un pacto de redención, sino un pacto de preservación. Y es importante esa distinción. Otros pactos, de hecho, este es el primer pacto mencionado por nombre en las Escrituras. En Génesis 6 nosotros vimos cómo Dios le promete a Noé: yo estableceré mi pacto contigo. Y ahora en el capítulo 9 Él establece el pacto. Pero es el primer pacto mencionado por nombre. Y lo digo de esa manera porque algunos consideran que en el capítulo 2 Dios hace un pacto de obras con Noé, con Adán. Sea que Dios hizo pacto de obra con Adán, o como John Murray lo llama, una administración que Dios le puso en la que debía ser obediente a no comer del árbol de la ciencia del bien y del mal. Sea como sea, no se menciona la palabra pacto en ese contexto, y por eso lo digo de esta forma. Y el primer uso es importante siempre, y este es el primer uso de la palabra pacto en todas las Escrituras. El pacto con Abraham, que está más adelante en el mismo libro de Génesis, es un pacto que tiene que ver con salvación. Por eso dice que los que son de fe son hijos de Abraham. Hay salvación involucrada en el pacto abrahámico. Hay salvación en un sentido involucrado en el pacto con Moisés, en el pacto con David, ese pacto de un descendiente de David, que establecería un reino eterno. Ahí hay salvación involucrada también, y ni se diga en el nuevo pacto. Pero el pacto con Noé es distinto. El pacto con Noé es un pacto de preservación, de conservación. Por eso yo digo que Dios es el Dios conservacionista. El propósito de Dios hacer este pacto es preservar su creación para proveer el contexto en el que su pueblo será salvado de sus pecados. O sea, yo me comprometo a que haya tierra donde la gente se pueda multiplicar y vivir y encontrar salvación en Cristo. Y por eso tú y yo estamos hoy aquí adorando al Señor, porque Dios ha preservado la tierra. Porque si se hubiera acabado hace 500 años, 1000 años atrás, no estuviéramos salvos. El pacto con Noé garantiza que hay un contexto en el que podemos predicar el Evangelio hasta lo último de la tierra, hasta que llegue el último de los escogidos. Por eso, hermanos, es que hay que predicar el Evangelio. Y por eso es que hay que apoyar las misiones. Porque el reino vendrá, Cristo vendrá cuando entre el último de los suyos. Nos interesan las misiones, porque nos interesa que Cristo vuelva. Este pacto tiene una señal, que es la del arco en los cielos. Es una señal visible, universal, y es perpetua. Se puede ver en cualquier lugar del globo del planeta Tierra, ¿no? Un argumento más para aquellos que decíamos en contra de aquellos que creían que el diluvio narrado en Génesis 6 y 7 es un diluvio local. No es universal, y por eso esta señal es universal también. Los otros pactos también tenían sus señales. El pacto con Abraham tiene la señal de la circuncisión. El pacto mosaico tenía la señal del día de reposo. El nuevo pacto tiene la señal del bautismo en el nombre del Padre, del Hijo y del Espíritu Santo. Y esas señales funcionaban como una manera visible de una gracia invisible que Dios da, una bendición invisible. Y cuando vemos la señal, nos recordamos de ese pacto. Ahora, ¿necesita Dios un recordatorio para acordarse de la promesa que Él hizo? Así como yo les decía la semana pasada, cuando Dios se acordó de Noé, no es que Dios se le había olvidado de él, es que Dios se estaba comprometiendo a actuar a favor de Noé. Bueno, de la misma manera, cuando dice que yo voy a poner mi arco en los cielos para recordar la promesa, lo que Dios está haciendo es ayudándonos a nosotros a recordar que Dios se recuerda de lo que Él ha prometido. Y qué bueno que Dios ha sido fiel, y sabemos que Él seguirá siendo fiel en el cumplimiento de su promesa. El arco iris es una muestra de que Él va a ser fiel en no volver a negar con agua esta tierra. Cada vez que aparece el arco es un recordatorio de que, a pesar de que el mundo merece el juicio de Dios, Dios no va a traer un diluvio nuevamente. Obviamente sabemos la burla del movimiento LGBT en robarse el arco y sus colores para promover su agenda. Pero no es más que una vez más, no es otra cosa que una vez más ese odio, ese aborrecimiento que tienen contra Dios y sus cosas. Pero para nosotros debe seguir siendo, constituyendo una señal de que servimos a un Dios fiel y que en sus manos estamos seguros. ¿Y cuál es la promesa, la esencia? Ya, aunque yo lo he dicho, lo que dice es, versículo 11: yo establezco mi pacto con ustedes y nunca más volverá a ser exterminada toda carne por las aguas del diluvio. Esa es la promesa. No habrá más diluvio para destruir la tierra. sea que hasta el final de los tiempos, el pacto con Noé está vigente. El pacto mosaico es mostrado en el Nuevo Testamento como un pacto que terminó. Pero el pacto con Noé no. El pacto con Noé sigue vigente. Y por eso podemos predicar el Evangelio hasta lo último de la tierra. Pero Dios no está prometiendo que la vida como nosotros la conocemos ahora continuará por toda la eternidad. Eso no es lo que Dios está prometiendo. Él mismo ha prometido que habrá cielos nuevos y tierra nueva, porque habrá otro nuevo comienzo. En Génesis 9 hubo un nuevo comienzo, pero al final de la historia habrá otro nuevo comienzo, pero uno que será determinante y permanente. Cielos nuevos y tierra nueva. Este mundo pasará y dará lugar a otro nuevo. Dice Isaías 65:17: Yo creo cielos nuevos y una tierra nueva, y no serán recordadas las cosas primeras, ni vendrán a la memoria. ¿Qué promesa? La promesa de Dios no consiste en que no habrá final. Viene un final. Jesús dice que el cielo y la tierra pasarán. El pacto con Noé lo que promete es que la vida continuará para dar oportunidad de salvación a los suyos hasta que entre el último de los escogidos. O sea que el nuevo comienzo de Noé es un nuevo comienzo de oportunidad de salvación. El nuevo comienzo de cielos nuevos y tierra nueva es un nuevo comienzo del disfrute de esa salvación. Y así estaremos con el Señor para siempre. Pero dice Mateo 24:14: Este evangelio del reino se predicará en todo el mundo como testimonio a todas las naciones, y entonces vendrá el fin. Hay un mundo en el cual vivir por la promesa de Dios. Pero el nuevo comienzo de Noé no es la meta final. La meta final es llegar a los cielos nuevos y tierra nueva de Apocalipsis 21 y 22. Y si tú llegas al final sin estar preparado, te perderás para siempre. Debemos aprovechar la oportunidad de la vida para creer y arrepentirnos de nuestros pecados. Por eso el apóstol Pedro dice en 2 de Pedro 3:9 que el Señor no se tarda en cumplir su promesa, según algunos la tienen por tardanza, sino que es paciente para con ustedes, no queriendo que nadie perezca, sino que todos vengan al arrepentimiento. ¿Por qué todavía el final no ha llegado? Para darte oportunidad para el arrepentimiento. Pero no es que el final no va a llegar. Sigue diciendo: pero el día del Señor vendrá como ladrón en la noche, en la cual los cielos pasarán con gran estruendo y los elementos serán destruidos con fuego intenso, y la tierra y las obras que hay en ella serán quemadas. O sea, no habrá otro diluvio, pero sí habrá un fuego destructor. Y tú tienes que prepararte antes que eso llegue. Y dice, ¿cómo? Arrepintiéndote. Puesto que todas estas cosas han de ser destruidas de esta manera, ¿qué clase de personas no deben ser ustedes en santa conducta y en piedad, esperando y apresurando la venida del día de Dios, en el cual los cielos serán destruidos por fuego y los elementos se fundirán con intenso calor? Pero según su promesa, nosotros esperamos nuevos cielos y nueva tierra en los que mora la justicia. Debemos anhelar esa tierra de justicia. Fin del pecado, fin de ese desorden en el que estamos viviendo. Mientras Dios nos tiene aquí predicando el Evangelio, promoviendo su reino, pero con el corazón anhelante de que Cristo vuelva y establezca su justicia. ¿Y cuáles son las condiciones de este pacto? Porque nosotros vemos en otros pactos que Dios pone condiciones. ¿Cuáles son las condiciones de este pacto? Bueno, él solamente dice: acontecerá que vendrá el arco, yo me acordaré de mi pacto con ustedes, nunca más te recuerdo. No dice nada que ellos tenían que hacer. Es un pacto incondicional. La iniciativa es completamente de Dios. No fue una idea que se le ocurrió a Noé. Dios, tú deberías hacer un pacto con nosotros. Fue de Dios. Y Dios no pone ningún requisito para los participantes del pacto. Todos nos beneficiamos del pacto que Dios hizo con Noé. Estamos aquí vivos por ese pacto. Dios se compromete a cuidarnos. O sea, pero ¿saben lo que eso enseña? Que Dios es el soberano del universo. Que Él puede decir: yo voy a mantener este mundo funcionando hasta que Cristo vuelva. Él puede decirlo, porque Él tiene el poder y la soberanía para hacerlo. ¿Por qué no descansamos más en un Dios así? Si Él tiene tal control, ¿por qué es que a veces actuamos como si las cosas se le escaparan de las manos a Dios? Esto debería movernos a confiar en nuestro Dios. El Dios provida bendice a Noé. El Dios conservacionista hace pacto con Noé. Finalmente, este capítulo termina con lo que yo he llamado una dosis de realidad en el nuevo mundo, o en el nuevo comienzo, si lo queremos llamar así. Una dosis de realidad en el nuevo mundo. Cualquiera pensaría que un diluvio como el que vivió Noé con su familia purgaría el pecado de la tierra. Pero no fue así. La realidad de la corrupción radical de los hombres no fue eliminada, y eso pronto sale a relucir. Fue después del diluvio que el Señor dijo que la intención del corazón del hombre es mala desde su juventud. Capítulo 8, versículo 21. El corazón es engañoso más que todas las cosas, dice Jeremías. El problema está en el corazón. El problema está en nuestras propias almas, no allá afuera. El problema somos nosotros. Cuando hablamos de dosis de realidad para referirnos a la presencia del pecado en esta sección, es muy probable que lo que tú estés pensando es en la embriaguez de Noé. Y lo entiendo. Pero el punto principal de esta historia no es la embriaguez de Noé. Tenemos una clave en los primeros dos versículos de esta sección. Antes de hablar de la embriaguez de Noé, dice versículo 18: los hijos de Noé que salieron del arca fueron Sem, Cam y Jafet. Cam fue el padre de Canaán. Estos tres fueron los hijos de Noé, y de ellos se pobló toda la tierra. O sea, el autor desea que nosotros prestemos atención a tres cosas: a los hijos de Noé, que son Sem, Cam y Jafet; al hijo de Cam, que es Canaán. Y uno se pregunta: óyeme, pero ¿y por qué destaca este hijo habiendo otros? Y al punto de que a partir de ellos tres fue repoblada toda la tierra. Estas son tres cosas que en estos dos versículos aprendemos. Y en este sentido, la última parte del capítulo 9 es preparatoria para lo que veremos en el capítulo 10, que es donde inicia otra de las secciones con la frase: estas son las generaciones de. Y dice que son las generaciones de Sem, Cam y Jafet, hijos de Noé, a quienes les nacieron hijos después del diluvio. O sea que esto nos está preparando para el capítulo 10. Y la mención de los hijos de Noé es importante. Pero aquí entra la historia de la embriaguez de Noé. Dice en dos versículos, versículo 20: Noé comenzó a labrar la tierra y plantó una viña, bebió el vino y se embriagó, y se desnudó en medio de su tienda. Una vez más, nosotros leemos este capítulo y pensamos que fue, estas cosas pasaron una detrás de la otra. Pero no fue así. De hecho, Noé comenzó a labrar la tierra. ¿Cuánto tiempo es eso? ¿Cuánto tiempo incluyó? Bueno, si él se tomó el vino, Es porque ya él tenía un tiempo sembrando eso, ¿verdad que sí? O sea, para que tengamos una idea, que las cosas no están corriendo una cosa detrás de otra, sino que el autor es selectivo en las cosas que incluye en la historia. Él quiere que prestemos atención a ciertos detalles para aprender las lecciones importantes. Noé simplemente pecó, ciertamente pecó por embriagarse. Él se degradó ante su familia, se desnudó en su tienda como una consecuencia de esto. Y todos nosotros conocemos lo que es el impacto del alto consumo del alcohol, el impacto de la borrachera en el mundo y todos los tipos de problemas que eso causa: muertes, problemas en los hogares, abusos, un montón de cosas como resultado de este pecado. El alcoholismo es un serio problema, es vergonzoso, es pecaminoso. Reduce al ser humano prácticamente casi al nivel de los animales. Y aquí tenemos a este hombre que ha tenido tantos años de victoria, alguien que caminó con Dios, un predicador de justicia, inconsciente, desnudo y actuando vergonzosamente ante sus hijos. Es triste, pero es parte de las advertencias que la Biblia nos da acerca del uso del alcohol. Por eso dice Proverbios 20: el vino es escarnecedor, la sidra es alborotadora. Es como darnos advertencias. En el Nuevo Testamento, en Efesios 5, se nos dice que no debemos embriagarnos con vino, sino ser llenos del Espíritu. Y la idea es, nosotros cuando estamos controlados con el alcohol, hacemos las cosas que no pensamos que podríamos ser capaces de hacer, porque estamos controlados por el alcohol. Pero ¿saben lo que Dios quiere? Que nosotros estemos controlados por el Espíritu de Dios. Y ser controlados con su Espíritu significa ser controlados con su palabra. Y entonces Pablo, típico Pablo, nos dice cómo se manifiesta ese poder del Espíritu cuando nosotros estamos llenos del Espíritu. Así como el alcohol controla a alguien, cuando estamos controlados por el Espíritu, vamos a ser esposos y esposas a la manera de Dios, padres e hijos a la manera de Dios, jefes y empleados a la manera de Dios. Ahí es que se ve el poder del Espíritu. Seamos llenos del Espíritu. Antes de tomar el dedo acusador y señalar a Noé, mírate en el espejo y pregúntate si tú estás lleno del Espíritu Santo y si tu vida es acorde a una vida llena del Espíritu Santo. El meollo de la historia, sin embargo, no es el pecado de Noé. El meollo de la historia es el pecado de Cam, el hijo de Noé. Dice el versículo 22: Cam, padre de Canaán, vio la desnudez de su padre y se lo contó a sus dos hermanos que estaban afuera. Entonces Sem y Jafet tomaron un manto, lo pusieron sobre sus hombros y caminando hacia atrás cubrieron la desnudez de su padre. Como sus rostros estaban vueltos, no vieron la desnudez de su padre. Cam, en lugar de mostrar respeto hacia su padre, vio la desnudez de Noé. Mil explicaciones se han tratado de dar acerca de qué significan estas expresiones. Yo creo sencillamente que es ciertamente que vio la desnudez de su padre y que en lugar de actuar con la debida vergüenza y el respeto hacia su padre, lo que hizo, actuó fue con una especie de burla y lo habló con sus hermanos. En lugar de ser honroso y respetuoso. Alguien dice que la actitud de Cam no era otra cosa que el cumplimiento de esa enemistad entre la simiente de la serpiente y la simiente de la mujer. Y aquí estaba mostrando Cam sus verdaderos colores en contra de Noé y el Dios de Noé. Es probable. porque la actitud de sus hermanos fue muy distinta y el procedimiento que utilizaron era raro. Tomar este manto e ir caminando de espaldas, pero era lo correcto. Procedimiento raro, pero era lo correcto. Y así mostraban que respetaban a Noé, pero que también eran respetuosos y temerosos de Dios. Y por eso entonces lo que viene a continuación, que es que Noé pronuncia una maldición contra Canaán. Dice el versículo 24: cuando Noé despertó de su embriaguez y supo lo que su hijo menor le había hecho, dijo: maldito sea Canaán, siervo de siervo será para sus hermanos. Dijo también: bendito sea el Señor, el Dios de Sem, y sea Canaán su siervo. Engrandezca Dios a Jafet y habite en las tiendas de Sem, y sea Canaán su siervo. Esta porción donde se enfatiza esta bendición y esta maldición es el centro de esta porción. El tema de las bendiciones y las maldiciones es súper importante en el libro de Génesis. Yo no tengo el tiempo para mostrarles qué tan abundante habla Génesis del tema de las bendiciones y maldiciones, pero es algo que está desde el principio hasta el final del libro. Participar de la bendición de Dios debe ser el gran anhelo de nuestros corazones, es lo que está diciendo Génesis aquí con esto. Pero ser objeto de la maldición de Dios es lo más terrible que le puede pasar a alguien. Y aquí vemos a Noé trayendo esta maldición sobre Canaán, el hijo de Cam. Y sí, nos tenemos que preguntar, ¿y por qué Noé maldijo a Canaán? Bueno, tenemos que ponernos en lugar de Moisés que estaba escribiendo el libro, de los israelitas que iban a leer el contenido de este libro, cuando escuchan la palabra Canaán. Porque para nosotros es alguien más, pero para los israelitas, ellos estaban a punto de entrar a la tierra prometida y ellos están escuchando aquí que ese Canaán fue objeto de la maldición de Dios, y Dios luego les promete a ellos: nosotros, yo les prometo a ustedes herir a los cananitas, a los cananeos y a todos los demás, los amorreos y demás, y entregarles la tierra. Algunos dicen: Dios bendijo a Noé y a sus hijos. Así comenzó el capítulo. Y cómo Noé no se atrevió a pronunciar maldición contra Cam, a quien Dios había bendecido, pero sí pronunció maldición contra su hijo. Y así como su hijo actuó vergonzosamente contra él, Dios pronunció a través de Noé una maldición al hijo de Cam. No estamos acostumbrados a ese tipo de lenguaje, pero es un lenguaje súper importante en las Escrituras, porque ser objetos de la maldición de Dios y morir en esa condición es ser abandonados eternamente por Dios al juicio eterno. Pero hubo alguien que recibió la maldición de Dios por viles pecadores como tú y como yo, nuestro Señor Jesucristo. Y Él se hizo maldición para que nosotros, creyendo en Él, hoy pudiésemos recibir la bendición del Dios de los cielos. Y el llamado que esta sección nos hace a nosotros es: aprovecha este tiempo de oportunidad, esta vida que Dios ha garantizado en esta etapa de la historia de la redención, que en este nuevo comienzo desde Noé hasta Cristo hay oportunidad de salvación, para que creyendo en Cristo tú no oigas las palabras de maldición a malditos, al fuego eterno preparado para el diablo y sus ángeles, sino que tú oigas el llamado de Cristo que dice: entrad al gozo del Señor. Y entonces, y solo entonces, podrás entrar en el otro nuevo comienzo, cuando habrá cielos nuevos y tierra nueva. Pero para eso debes creer hoy, prepararte para ese momento. Cristo cargó con nuestra maldición para que hoy tú puedas recibir su maldición. ¿Aceptas la oferta? Acéptala ya.
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1: Y este maestro tomó a este niñito y llenó esos espacios vacíos, y cuando lo ve que lo toca o llega hasta el acto, y él dice: pero este es mi héroe y me va bien, me siento bien. Entonces ya ahí comenzó la experiencia, añadir lujuria tras lujuria. Y no se sorprenda, porque eso hasta en las escuelas bíblicas ha ocurrido. Maestros dándole clase de Biblia, pero luego quieren llenar otros espacios y comienzan relaciones homosexuales. Tanto maestras con niñas como maestros con niños. Ocurre en todas las esferas. Lo que se los digo es para que no se sorprendan. Que tenemos la iglesia que estar claros de que la condición del hombre es inclinarse a lo malo. Otro de los factores es la aceptación cultural. Hay personitas que en su necesidad de esa aceptación, por ejemplo, los niños quizás no son muy agradables para las niñas porque sus características no son muy, lo que dicen por ahí, que es relativo, bonito, y ven que allí las niñas no le reciprocan, no le dan atención, lo rechazan, y entonces van donde este vecinito, donde este varón, y allá comienzan a recibir en estos grupos esa aprobación, ese cariño, y los atrapan, tanto niñas como niños, en esa necesidad de aceptación cultural. Yo viví en una urbanización aquí en Caguas, de las primeras urbanizaciones de esta ciudad. Era un vecindario de muchos niños, muchos. En mi calle habían familias de 6 hijos, de 5, de 4, de 3, los menos que tenía eran 2, y todo lo hacíamos en la calle, nos pasábamos en la calle todo el tiempo. Allí jugábamos, allí conocíamos lo bueno, conocíamos lo malo, hacíamos muchísimas cosas. Yo por mi parte fui un niño muy precoz, demasiado de precoz. Y ya en esos ambientes un niño precoz va a buscar por más, va a querer indagar, va a querer averiguar, y ya desde, oiga, sexto grado, eso, los niños en sexto grado tienen 11, 12 años. Ya nosotros veíamos las relaciones que se daban eróticas entre niñitos y niñitas. Recuerdo en la escuela elemental, un grupito de niñitos, y yo incluido con una niñita, y en un pastizal, y eso, increíble. Pues es creíble. En la misma urbanización, un depredador sexual ya a la edad de 15 años, donde ya varios vecinitos, él los había molestado sexualmente y algunos ya los había penetrado, y algunos de ellos terminaron muertos por el SIDA. Este específicamente se convirtió en un gran criminal y le dio hasta SIDA y murió, murió. Pero él intentó conmigo también y me tuve que zafar y tuve que correr y jamás volver a esa casa donde vendían Coca-Cola y Limbel, y era frente a la cancha. Y este individuo estaba allí que parecía un corderito y era un lobo, porque ya a esas edades los niños conocen. No se sorprenda, no es de ahora. Ahora el internet lo que hizo fue disparar esto, y ahora tenemos los depredadores cibernéticos, y hay que tener cuidado con los niños en el hogar, en el manejo de las redes, y ese es otro gran tema, no voy a entrar allá. Pero como yo, probablemente muchos de ustedes también, pero gloria a Dios por Cristo que nos guardó, nos protegió, nos libró. Y algunos fueron de esos, pero ya han sido perdonados, ya han sido justificados, ya han sido lavados por la sangre de Cristo. Amén. Entonces, es una decisión. Hay una conducta que lleva a un estilo de vida, y eso es pecado, pero es perdonable. Hay arrepentimiento y fe en Jesucristo, que les llevará a una transformación y en la santificación progresiva hará con ellos maravillas. Realmente es de esos pecados que deja marcas. Claro que sí. Y que la iglesia tiene que estar preparada para recibirles, pero no podemos excluirlo. Igual el adicto a las drogas, igual el homosexual, igual el adúltero. Ellos necesitan también esa atención, porque ellos estaban en un estilo de vida. Y romper un estilo de vida no es tan fácil. Hay que cambiar hábitos, hay que tener nuevas conductas, hay que seguir transformando la mente, como dijo el apóstol Pablo, por medio de la renovación de nuestro entendimiento, ir conociendo más la gracia, la justificación, la identidad en Cristo. Porque muchos buscando identidad también caen atrapados de todos estos males. No es solamente la homosexualidad, la bisexualidad, el transgénero. No. Son conductas de pecado donde la decisión les llevó a otra decisión, a otra decisión, a otra decisión, y son esclavos de ese estilo de vida. Judas 1:7 nos dice, acordándonos de Sodoma y Gomorra, ciudades vecinas, las cuales de la misma manera que aquellos, habiendo fornicado e ido en pos de vicios contra naturaleza, fueron puestas por ejemplo, sufriendo el castigo del fuego eterno. Están allí puestas para anunciarnos que tenemos que mirar al Calvario, que tenemos que predicarle a Cristo, que tenemos que evangelizar, porque lo único que los puede salvar de la condenación es Cristo Jesús. Pero no podemos ser livianos y excluir como que eso es algo aparte. No, hay que decirle con amor: oye, Jesús tiene para ti perdón. Es un pecado, es condenable, pero Jesús ha muerto por ti para libertarte, salvarte y darte vida eterna, y que vivas reconciliado con Cristo. Tercer punto que quiero expandir un poco es ya finalizando con la buena noticia, porque tenemos que predicar la mala noticia, pero sin dejar la buena noticia. Oiga, de pronto como que un trial, quizás diría mi pastor, pero un rabbit trail, es como me dice. Pero hay familias que están sufriendo y nadie está exento. Nadie, ninguno estamos exentos. Casas de cuido, donde a veces llevamos los niños pensando que van a estar seguros, tenemos que tener cuidado. Cuidado, porque algunos hemos experimentado que lo que pensábamos que era tan bueno no era tan bueno, y resultó que lo que trajo fue marcas, heridas, sufrimiento y muchos problemas. Y nadie está exento. Pastores renombrados en esta isla y pastoras también, sus hijos lamentablemente también han sido afectados, contaminados, caídos en esta perversión. Y tenemos que estar alerta. Ahorita en la conclusión les comparto. Pero nadie está exento. Cuando fueron a condenar a la mujer ramera, Jesús tuvo que decirles, escribiendo, haciéndose el ignorante, pero con una verdad, porque Él es la verdad: el que esté libre de pecado, que tire la primera piedra. En todos los campos se cuecen habas, decían en mi barrio. En todos. Y tenemos que ser astutos. Y ya pronto en la conclusión hay unos deberes que quiero compartir. Tercero, hice ir atrás porque me acordé de algo y ciertamente es muy doloroso. Trae muchas noches de insomnio, trae muchas noches de lágrimas, de muchas preguntas, de mucha vergüenza, ¿sí? Pero confiamos que la palabra no retorna tras vacía. Amén. Lo que sembramos, encomendamos a Jehová y confiamos en Él hasta el final. Ahorita les cuento más. Amén. Les cuento. De testimonio rápido, dos o tres, ya vi que hicieron. Ahora fue. se puso bueno esto. No, otro día, para testimonios podríamos hablar. Volvemos. Dios, en su riqueza de gracia, por medio de Jesucristo, nos rescata de toda condenación y transforma nuestras mentes. Esa es la verdad absoluta. La gracia eficaz, la gracia de Dios operando en un pecador por el sacrificio perfecto de Cristo, tiene el poder para regenerar y transformar. Amén. Volvemos, 1 de Corintios 6, 9 y 11. Y vamos cerrando. Le dije que había mucho material y tengo otras cositas, pero bueno, vamos adelante con que el Señor nos ayude y tenga misericordia de mí. ¿No sabéis que los injustos no heredan el reino de Dios? No erréis, ni los fornicarios, ni los idólatras, ni los adúlteros, ni los afeminados, ni los que se echan con varones, ni los ladrones, ni los avaros, ni los borrachos, ni los maldicientes, ni los estafadores heredarán el reino de Dios. Y esto erais algunos, mas ya habéis sido lavados, ya habéis sido santificados, ya habéis sido justificados en el nombre del Señor Jesús y por el Espíritu de nuestro Dios. Fíjese que no excluye al fornicario, al adúltero, al ladrón, al homicida. No lo excluye al homosexual de ahí, no. Aún los malacos, los afeminados, que son los que están para el homosexual, porque a veces se piensa que el homosexual es el que se viste nada más de mujer o se hace transgénero. No, los suaves, en griego, malacos, los suaves, esos son los que están allí para ser prostituidos para los homosexuales. San Francisco, Los Ángeles, en los baños, en los hoteles, y las estadísticas no llegan acá, no quiero entrarle hasta allá, pero los afeminados y los homosexuales. Fíjense que hay también allí dos clasificaciones. Y en homosexuales, el deseo por el mismo sexo, están las lesbianas. Esta organización LGBT son lesbianas, bisexuales, gays y transgéneros. Es lo que significa eso. Ellos defienden este tipo de práctica y de conducta. Pero esto erais algunos, mas ya habéis sido lavados, ya habéis sido santificados, ya habéis sido justificados en el nombre del Señor Jesucristo. ¿Cuántos podemos dar gracias a Dios? Porque nos ha libertado, nos ha salvado y ya no hay ninguna condenación para los que estamos en Cristo Jesús. Efesios 1:7 dice, en quien tenemos redención por su sangre, el perdón de pecados según las riquezas de su gracia. Algunos se han preguntado, ¿y qué pasa con los transgéneros? Que ellos hicieron una amputación de su miembro viril. ¿Qué pasa con ellos? Bueno, les tengo noticias. Ya Pablo nos ha mostrado acá que no heredan el reino de los cielos. Isaías también habló sobre ellos, pero hablaron con esperanza. Mire lo que dice en Deuteronomios 23:1. No entrará a la congregación de Jehová el que tenga magullado sus testículos y amputado su miembro viril. Están excluidos también de la congregación de Jehová. Están excluidos de la salvación, pero hay esperanza. Observe Isaías 56, 1 al 5, cómo es claro el Señor trayendo en la ley, fíjese, en la ley. Ahora Isaías, inspirado por el Espíritu Santo, dice, recompensa de los que guardan el pacto de Dios. Así dijo Jehová, guardad derecho, haced justicia, porque cercana está mi salvación para venir y mi justicia para manifestarse. Bienaventurado el hombre que hace esto y el hijo de hombre que lo abraza, que guardará el día de reposo para no profanarlo, que guardará su mano de hacer todo mal. Y el extranjero que sigue a Jehová no hable diciendo, me apartará totalmente Jehová de su pueblo. Ni diga el eunuco, he aquí yo soy árbol seco, porque así dice Jehová. Oh, hay esperanza en lo que Dios dice. A los eunucos que guarden mis días de reposo y escojan lo que yo quiero y abracen mi pacto. Ahora tenemos el nuevo pacto. yo les daré lugar en mi casa y dentro de mis muros, y nombre mejor que el de los hijos e hijas, nombre perpetuo, Apocalipsis, le daré un nombrecito nuevo también, que nunca perecerá. De manera que si usted es extranjero, transgénero y me está escuchando, o usted todavía está luchando con que es transvesti y está acá, pastor, ¿cómo va a ser? No, la realidad es que nadie está exento. Hay gente con dobles vidas escondidas. Hay esperanza. Jesucristo le acepta si usted, por medio de el arrepentimiento y la fe en Él, como todo tipo de conducta de pecado, recibe perdón de Dios, recibe el sacrificio penal y sustitutivo de Cristo, porque Él pagó por usted, Él es nuestro Salvador, hay seguridad de salvación. Pablo le dijo a los de Corintio: esto eran ustedes antes, pero ahora en Cristo hay salvación, hay justificación, hay perdón, hay lavamiento de pecado. Así es que hay esperanza para un pecador en este lugar, en esta mañana. De hecho, una vez tuvimos ese eslogan: los pecadores son bienvenidos en este lugar, porque sabemos que el Cristo de la gloria vino a cambiar, vino a transformar, vino a hacer todas las cosas nuevas en la casa del Señor. Concluyo y cierro esta predicación, enseñanza, como usted quiera decirle. En esta conclusión, realmente lo que quiero es concentrar lo que ya he venido diciéndoles a cada uno de ustedes, pero consideremos que hay una responsabilidad nuestra. La Biblia es clara cuando nos habla sobre la depravación del hombre y cómo el hombre es entregado en sus lascivias, comete todo tipo de avidez de pecado, que son rebelión contra Dios. Ya lo vimos, son rebelión contra Dios. Dios en su gran amor ha hecho provisión a través de Jesucristo para rescatarnos, salvarnos de la condenación eterna. Pero es nuestra responsabilidad predicar el Evangelio sin la mala noticia, con la buena noticia. Es nuestra responsabilidad instruir al niño en la palabra del Señor, enseñarle la palabra, predicarle la palabra, mostrarle la verdad bíblica, para cuando llegue su momento de tomar sus decisiones, tengan la palabra en sus corazones y puedan decidir por el Señor. Pero si hubieran decidido mal y hubieran hecho como el hijo pródigo, que ya sabemos que no era el que se fue al chiquero y estuvo con los cerdos en el lodazal, sino que hay muchos pródigos, y el Dios pródigo fue el que salió a salvar, que cuando esté en el chiquero de su vida, cuando esté en la más profundidad de su pecado, cuando esté embarrado en su lodazal, la palabra le haga despertar, y que ese niño, esa mujer, ese joven, ese hombre, despierte y vuelva a casa. Por eso tenemos una responsabilidad también. Agradecemos a Dios por su palabra, por estos mensajes donde la iglesia no quiere hablarlos. Lo que quiere es que, intimidados y con la presión de una sociedad anticristo, que nos callemos, que lo aceptemos, que les brindemos compasión y digamos: eso está bien. No está bien. Pero hay esperanza. Amén. Dele un momentito al Señor en su corazón, para que esta palabra que ha venido para instruirnos, para corregirnos, para consolarnos, para darnos esperanza, cumpla su propósito por el cual ha sido enviada. Padre, algún propósito tienes. Nada ocurre porque sí en nuestras vidas. Los que te amamos, de antemano nos conociste. Y nos has dado un Salvador, nos has dado un Redentor, nos has dado un Libertador y nos has dejado tu preciosa palabra. Gracias por tu verdad. Tu verdad nos hace libres. Por favor, perdona nuestros prejuicios, perdona nuestras malas prácticas, perdona nuestros señalamientos, nuestros juicios. Perdona cuando condenamos con nuestra lengua, con la cual a ti bendecimos. Ayúdanos a a predicar tu verdad con amor. Salva a todo aquel que a ti a bien tengas para Cristo.
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2: Hebreos 5, versículo 8 a 9. Aunque era hijo, aprendió obediencia por lo que padeció, y habiendo sido hecho perfecto, vino a ser fuente de eterna salvación para todos los que lo obedecen. 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

0: En el episodio anterior de esta serie, Mary exploró cómo Dios te creó intencionalmente mujer. Hoy abordará un pasaje de las Escrituras que podría incomodarte, uno que parece insinuar que las mujeres son el sexo más débil. Pero descubrirás que aquello que el mundo llama debilidad, Dios lo llama precioso. La mujer fue diseñada con delicadeza y belleza relacional. Y eso no es un defecto, es el diseño intencional de Dios. Aquí está Mary.
1: Una vez estuve en una pelea, y no fue una simple discusión, fue una pelea de verdad. Puños, patadas volando, brazos torcidos, una batalla muy al estilo lucha libre. Y fue con mi hermano Gordon, que es 3 años y medio mayor que yo. Mis padres habían salido esa noche y nos dejaron encargados de lavar los platos. En nuestra casa no había lavavajillas eléctrico. Él lavaba y yo secaba. Empezamos a discutir por alguna tontería, como suelen hacerlo dos hermanos en la secundaria. No recuerdo exactamente qué estábamos discutiendo, pero sí recuerdo el comentario que despertó toda mi furia y me hizo explotar. ¿Y tú qué sabes? Me dijo con desprecio. Solo eres una niña débil y llorona. Eso fue suficiente. Tiré el paño de cocina, levanté los puños y los reté a pelear. Nadie iba a llamarme una niña débil. Era el peor insulto posible. Yo odiaba los vestidos, odiaba el color rosado. No era una chica femenina. Cualquier cosa remotamente femenina me provocaba rechazo. Y definitivamente no era débil. Podía trepar árboles, batear una pelota. Todo lo que los niños hacían, yo sentía que lo podía hacer mejor. La expresión burlona y divertida en el rostro de mi hermano me enfurecía aún más. Iba a darle una lección. Nadie iba a salirse con la suya llamándome débil. A ninguna mujer le gusta que la llamen débil, especialmente si viene de un hombre. Por eso me pregunto, ¿qué habrán pensado las mujeres de la iglesia primitiva cuando Pedro instruyó a los esposos en 1 Pedro 3:7 a vivir con sus esposas de manera comprensiva como un vaso más frágil? ¿Qué? ¿Más frágil? ¿Te lo imaginas? En el contexto cultural actual, si Pedro dijera eso hoy, lo cancelarían y lo harían pedazos en redes sociales en cuestión de segundos. Entonces, ¿ser más frágil es un insulto? ¿O describe algo real y hermoso acerca de cómo Dios nos creó? Y eso es lo que quiero explorar el día de hoy. En esta serie hemos estado desarrollando una definición de la feminidad. Una mujer es la obra maestra viviente de Dios, formada a mano a su imagen, creada intencionalmente mujer, diseñada con delicadeza y belleza relacional. Y esa es la frase en la que nos enfocaremos hoy. Algunas de ustedes probablemente acaban de ponerse a la defensiva. ¿Delicadeza? Yo no soy delicada. Yo soy fuerte y capaz. Nadie pasa por encima de mí. Lo entiendo, de verdad lo entiendo, porque pasé años resistiéndome a cualquier cosa que pareciera tradicionalmente femenina. Pero esto es lo que he aprendido. La delicadeza no es una señal de fragilidad ni de inferioridad. No es una desventaja. Déjame demostrarte por qué. Cuando el Señor presentó al primer hombre a su esposa, él respondió con una exclamación poética llena de gozo al contemplar aquella hermosa compañera que Dios le había dado. Génesis 2, del 22 al 23 dice, de la costilla que el Señor Dios había tomado del hombre, hizo una mujer y la trajo al hombre. Y el hombre dijo, esta es ahora hueso de mis huesos y carne de mi carne. Será llamada mujer porque del hombre fue tomada. Leí la versión Reina Valera del 60. Adán le dio a Eva un nombre hebreo que era, al mismo tiempo, un ingenioso juego de palabras con una profunda revelación. Será llamada mujer, Isha, porque del hombre, Ish, fue tomada. Mujer, hombre, Ish, Isha. El sonido es casi idéntico. La palabra hebrea para mujer simplemente añade una terminación femenina a la palabra para hombre, pero ambas palabras tienen significados complementarios. Muchos estudiosos creen que Ish proviene de una raíz relacionada con fortaleza, mientras que Isha proviene de una raíz relacionada con delicadeza. Adán estaba celebrando algo que notó inmediatamente. El hombre es fuerte, la mujer es delicada. El cuerpo del hombre está diseñado para iniciar, avanzar y perseguir. El cuerpo de la mujer está diseñado para recibir, atraer y responder. Complementos perfectos. Distintas expresiones de la misma imagen de Dios. Ahora, esto es lo asombroso. Dios no creó tu cuerpo delicado para luego pedirte que fueras dura. Él diseñó a la mujer de pies a cabeza, por dentro y por fuera, con delicadeza. Y eso no es algo superficial. Tu cuerpo tiene más tejido adiposo que el de un hombre, distribuido en curvas que expresan feminidad. Tu piel contiene más grasa subcutánea, creando esa textura suave y delicada. Incluso tu tejido muscular está estructurado de manera diferente, más flexible y adaptable, mientras que el del hombre tiende a ser más denso y rígido. Tu rostro también cuenta esa historia. Rasgos más delicados, líneas más suaves y una estructura más fina e inconfundiblemente femenina. Y en los momentos más íntimos del matrimonio, ese diseño se hace aún más evidente. La fortaleza masculina entregándose y la delicadeza femenina recibiendo, unidos como una sola carne. Pero esto es lo más importante. Tu delicadeza física no es algo aleatorio. Es una señal que apunta a algo más profundo. Lo visible apunta a lo invisible. Dios escribió delicadeza en tu cuerpo porque también la entretejió en tu alma. Pero ¿realmente la delicadeza carece de poder? Piensa por un momento en el agua. Es difícil imaginar algo más suave que el agua. Cede, fluye, rodea los obstáculos y aún así, con suficiente tiempo, el agua atraviesa el granito y moldea las costas. Forma cañones inmensos. La piedra es dura e imponente, pero el agua sostiene toda forma de vida. Limpia heridas, calma la sed y hace florecer el desierto. El poder está en la delicadeza. No tienes que escoger entre delicadeza y fortaleza. Puedes tener ambas. Esa es la feminidad que Dios diseñó. No es una debilidad frágil, no es una pasividad que se deja pisotear, sino una fortaleza suave, que muchas veces es la forma más poderosa de fortaleza. Este tipo de fuerza sabe cuándo ceder y cuándo mantenerse firme. Es gentil con quienes sufren, pero firme frente al mal. Mira a Abigail enfrentando a un David lleno de ira y a sus 400 hombres armados. Ella no se escondió por miedo, pero tampoco salió atacando. Se acercó con humildad, sabiduría, provisiones y respeto. Su delicadeza logró desarmar lo que las armas no podían tocar. Evitó una masacre por medio de la gentileza. Eso es poder. O piensa en la mujer de Proverbios 31. Está vestida de fuerza y dignidad, pero la bondad está en su lengua. Trabaja con manos diligentes y capaces, pero abre su boca con sabiduría y enseñanza amable, delicada y fuerte. Ambas cosas, siempre ambas. Entonces, ¿qué quiero decir cuando hablo de delicadeza? Me refiero a esa tendencia de la mujer a ser más receptiva. Mientras que el hombre tiende a ser más firme, la mujer es más gentil. Mientras que el hombre suele ser más enérgico, la mujer es más tierna. Mientras que el hombre suele ser más rudo, la mujer es más pacífica. Mientras que el hombre suele enfocarse más en avanzar hacia un objetivo y la mujer es más cooperadora, mientras que el hombre tiende más a dirigir. La disposición femenina tiene una textura distinta a la masculina. No es inferior, simplemente es diferente. Y esto es lo que necesitas entender. Ser diferente no te hace inferior, te hace necesaria. Te hace complementaria y distinta de una manera hermosa e intencional. Ahora, algunas de ustedes todavía están luchando con esta idea. La palabra delicadeza les suena a rendición, a debilidad, a todo aquello que el feminismo nos enseñó a rechazar. Y quizá delicada no es precisamente la palabra que usarías para describirte. Tal vez eres valiente, directa, eficiente. Y las diferencias de personalidad son reales. Dios te creó así. Pero la delicadeza no es un tipo de personalidad, sino que está entretejida en tu feminidad. Escucha esto. Dios no simplemente tolera tu delicadeza, Él la atesora. ¿Y sabes por qué? Porque refleja algo de su propio carácter. Las Escrituras describen a Dios como compasivo y clemente, lento para la ira y grande en la misericordia, paciencia, ternura y longanimidad, cualidades delicadas que están en el corazón mismo de Dios. Jesús dijo de sí mismo, yo soy manso y humilde de corazón, Mateo 11:29. Manso, no áspero, no dominante, no agresivo, manso. Incluso utilizó un lenguaje maternal al expresar su deseo de reunir a Jerusalén como la gallina junta sus pollitos debajo de sus alas, Mateo 23:37. Y escucha cómo describió Jesús su trato hacia los quebrantados. Él no quebrará la caña cascada, ni apagará la mecha que humea. Mateo 12:20. Él es tierno con los heridos, cuidadoso con los frágiles y suave con los que sufren. ¿Y cuál es el fruto del Espíritu? Amor, gozo, paz, paciencia, benignidad, bondad, mansedumbre, dominio propio. Casi todas son cualidades delicadas. Así que, cuando el mundo se burle de la delicadeza llamándola debilidad, cuando la cultura desprecie la gentileza como algo anticuado, cuando el feminismo te diga que debes endurecerte, recuerda esto. Dios mira a una mujer de espíritu afable y apacible y dice, esto es precioso para mí, muy precioso. Tu suavidad, tu delicadeza no es un defecto del diseño, es parte del diseño. La ternura de Dios se refleja tanto en sus hijos como en sus hijas, pero Él creó a la mujer para manifestarla de una manera única e inconfundiblemente femenina. Ahora hablemos de esa frase que hace que muchas mujeres modernas se incomoden de inmediato. El vaso más frágil. Primera de Pedro 3:7 dice, ustedes, maridos, igualmente, convivan de manera comprensiva con sus mujeres, como un vaso más frágil, puesto que es mujer, dándole honor por ser heredera como ustedes de la gracia de la vida. Observa lo que Pedro está haciendo aquí. Él no dice más frágil para disminuir a la mujer. Lo dice para elevar la manera en que el hombre debe tratarla. Piénsalo de esta manera. Si te entregara dos objetos, un plato plástico y una pieza de porcelana fina, ¿cuál manejarías con más cuidado? La porcelana, ¿verdad? No porque tenga menos valor, sino porque tiene más valor. Es más preciosa, más digna de ser tratada con cuidado y delicadeza. La mujer no es un hombre, no es uno más de los chicos. Y ese es el punto de Pedro. Él no te está insultando. Está ordenando a los hombres que te traten como el tesoro que eres. Y observa lo que dice inmediatamente después. Por ser heredera como ustedes de la gracia de la vida. Iguales, no inferiores, no menos valiosas, herederas de la gracia de Dios. La misma posición, el mismo valor, la misma herencia. Diseño diferente, igual valor. Y aquí hay algo impresionante. El mismo pasaje que instruye a los hombres a honrar a la mujer como un vaso más frágil también revela qué es lo que Dios más valora en ella. Escucha lo que dice en 1 de Pedro 3, del 3 al 4. Que el adorno de ustedes no sea el externo, peinados ostentosos, joyas de oro o vestidos lujosos, sino que sea lo que procede de lo íntimo del corazón. Con el adorno incorruptible de un espíritu tierno y sereno, lo cual es precioso delante de Dios. Precioso. El Dios que mide los océanos con la palma de su mano, el Dios que llama a las estrellas por nombre, mira a una mujer con un espíritu tierno, suave y femenino y dice, esto es lo que yo atesoro. El mundo lo desprecia y la cultura se burla de ello, pero Dios lo celebra. Tu feminidad no es algo por lo que debas disculparte, es algo que Dios valora profundamente. Y cuando hablo de feminidad, me refiero a tu interior, no a tu forma de vestir. La delicadeza no significa que seas alguien que se deja pisotear. No significa que nunca defiendas lo correcto. No significa que permanezcas pasiva frente al mal o a la injusticia. La delicadeza implica tener la sabiduría para discernir cuándo ceder y cuándo mantenerse firme. Es fortaleza femenina expresada con gentileza, gracia y firmeza de carácter. Pero la delicadeza es solo una parte de la historia. La otra parte es la belleza relacional. Y aquí es donde comienza a verse algo distinto en la mujer. Piensa en tu última conversación con una amiga cercana. No solo intercambiaron información, conectaron, compartieron sentimientos, hablaron de lo que estaba ocurriendo en sus corazones. Ese impulso natural hacia la profundidad relacional no es simplemente una construcción cultural, es parte del diseño de Dios. Antes de crear a la mujer, Dios dijo algo revelador. No es bueno que el hombre esté solo, le haré una ayuda adecuada. Génesis 2:18. Observa esa expresión, le haré. La mujer fue creada para el hombre. Y antes de que eso te incomode, escucha bien. Esto no tiene que ver con posesión ni utilidad. Esa preposición apunta hacia relación, hacia alguien, en conexión con alguien en mente. Pablo expresa la misma idea en 1 Corintios 11, los versículos del 8 al 9. Porque el hombre no procede de la mujer, sino la mujer del hombre. En verdad, el hombre no fue creado a causa de la mujer, sino la mujer a causa del hombre. Ella fue creada para él, formada teniendo a otra persona en mente, orientada hacia la relación desde el primer momento de su existencia. Esto no significa que una mujer necesite a un hombre para sentirse completa. Significa algo mucho más profundo. La mujer fue diseñada para la conexión de una manera distinta al hombre. La relación no es simplemente algo que añade a su vida. Está entretejida en la esencia misma de quien es. Fue creada para los demás, para volverse hacia otros, para conectar. Ahora, aquí también influye la personalidad. Algunas de ustedes son introvertidas, otras son naturalmente más reservadas o independientes. Quizás no seas la mujer que disfruta estar rodeada de multitudes o que necesita conversar constantemente. Pero incluso la mujer más introvertida suele tener algunas relaciones profundamente significativas. La capacidad de conectar está allí, simplemente se expresa de una manera diferente. Los hombres suelen encontrar identidad en lo que hacen. Las mujeres, con más frecuencia, la encuentran en quienes aman y en quien las ama. Formar vínculos, cultivar amistades, crear comunidad. Estas cosas no son secundarias en la feminidad, son parte central de ella. Y aquí hay algo fascinante. Dios diseñó esto incluso a nivel biológico. Las mujeres producen oxitocina, llamada la hormona del vínculo, en niveles considerablemente más altos que los hombres. Cuando abrazas a alguien, tienes una conversación profunda, consuelas a una amiga herida o amamantas a un bebé, la oxitocina inunda tu organismo creando vínculos incluso a nivel molecular. Esto no es accidental. Dios te diseñó para la relación. Lo escribió en tu ADN. Incluso tu cerebro refleja esta realidad. El cerebro femenino tiene más conexiones neuronales entre el hemisferio derecho y el izquierdo que el cerebro masculino. Literalmente está diseñada para percibir dinámicas relacionales, captar señales emocionales y notar lo que ocurre debajo de la superficie. Por eso puedes entrar en una habitación y percibir una tensión que nadie está mencionando. Por eso recuerdas no solo lo que se dijo, sino cómo se dijo y lo que realmente significaba. Por eso puedes mantener 5 conversaciones por mensajes al mismo tiempo, seguir el estado emocional de cada persona, recordar lo que alguien te contó hace 3 semanas y además tener presente todos los eventos familiares anotados en el calendario del refrigerador. No es magia, es diseño. Y así como tu suavidad refleja el carácter tierno de Dios, esta capacidad relacional también refleja algo profundo acerca de quién es Él. Dios mismo es relacional, Padre, Hijo y Espíritu Santo, existiendo en perfecta comunión eterna, relación perfecta y amor perfecto. Él te creó para tener comunión con Él y diseñó tu corazón para anhelar una conexión profunda, porque en última instancia ese anhelo apunta hacia Él, el único para quien tu corazón fue creado. Pero aquí es donde esto se vuelve personal, porque esa profunda capacidad relacional, aunque hermosa, también puede volverse peligrosa si no está arraigada en el lugar correcto. Si alguna vez te has sentido asfixiada por una relación o te has aferrado desesperadamente a alguien que no puede sostener ese peso, eso ocurre cuando un anhelo del tamaño de Dios se dirige hacia un corazón humano. Si alguna vez te has perdido a ti misma intentando lograr que alguien te ame de la manera en que deseas ser amada, sucede exactamente lo mismo. Ese vacío relacional en tu corazón es real. Pero necesitas entender algo: ninguna relación humana, ni tu esposo, ni tus hijos, ni tu mejor amiga, puede llenarlo. Pero no porque ellos estén fallando, sino porque nunca fueron diseñados para hacerlo. Agustín lo expresó así: "Nos hiciste para ti, oh Señor, y nuestro corazón estará inquieto hasta que descanse en ti". Esa hambre relacional que sientes está diseñada para llevarte a Cristo. Él es la única relación capaz de sostener todo el peso de tus anhelos, el único que jamás te fallará, jamás te abandonará y jamás dejará de amarte. Y aquí está la libertad. Cuando encuentras en Él tu satisfacción más profunda, finalmente puedes amar correctamente a los demás. Puedes relacionarte sin aferrarte, dar sin exigir y percibir necesidades sin perderte a ti misma intentando suplirlas. Aquí es donde tu diseño relacional encuentra su verdadero poder, no haciendo de las relaciones tu Dios, sino permitiendo que Dios transforme tu manera de relacionarte. Entonces, ¿dónde te deja todo esto? Tal vez has pasado años intentando demostrar que eres tan fuerte como los hombres. Quizás te hicieron creer que la feminidad es debilidad y que las mujeres que no son ferozmente independientes simplemente son dependientes o necesitadas. Esto es lo que quiero que escuches. Dios te formó con delicadeza y belleza relacional, pero no como limitaciones, sino como regalos. No como debilidades, sino como fortalezas. No tienes que escoger entre ternura y fortaleza. ¿Recuerdas la imagen de la magnolia de acero? Fuiste diseñada para reflejar ambas cosas. La fortaleza delicada es la verdadera fortaleza. Pregúntaselo a cualquier mujer que haya acompañado a alguien en la noche más oscura de su vida o que se haya mantenido firme por lo correcto sin endurecer su corazón en el proceso. No tienes que disculparte por valorar las relaciones. Eso no es un defecto. Es una manera de reflejar al Dios relacional que te creó para sí mismo. Y tampoco tienes que hacer de la independencia tu meta suprema. Nuestra cultura idolatra la autosuficiencia. La mujer que no necesita a nadie y no responde ante nadie. Pero Dios te diseñó para los demás, para la comunidad, para la conexión. Dios te creó mujer con un propósito. La ternura, la capacidad relacional, la fortaleza gentil, todo eso es bueno, exactamente como Él lo planeó. Así que no necesitas borrar tu feminidad para demostrar tu valor. El mundo desprecia la gentileza considerando la debilidad, pero Dios la llama preciosa, muy preciosa. ¿Cómo se vería abrazar plenamente y sin disculpas la manera en que Dios te creó? Tu delicadeza no es una desventaja. Tu capacidad relacional no es un defecto. Son regalos, así que abrázalos. Tu feminidad no es algo que debas tolerar o superar. Es algo que debes celebrar. Porque cuando abrazas el diseño de Dios, descubres algo extraordinario. Aquello que el mundo descarta como debilidad es precisamente lo que Dios más atesora. Comencé hoy contándote acerca de aquella pelea con mi hermano. Déjame decirte cómo terminó. Y alerta de spoiler, no salió como yo esperaba. Al principio, él simplemente esquivaba mis golpes, divirtiéndose por el enojo de su hermana menor. Entonces, lancé un golpe más fuerte y le di directamente en la nariz. Ahí fue cuando él realmente empezó a pelear y yo empecé a perder rápidamente. Poco después, estaba en el suelo, llorando y llena de rabia. Nuestro hermano mayor entró corriendo, agarró a Gordon por el cuello de la camisa y le gritó, ¿cómo te atreves a golpear a tu hermana? Entre lágrimas, apenas pude decir lo que había iniciado toda la pelea. Él me llamó una niña débil y llorona. Bert me miró, frustrado, y sin encontrarle nada gracioso a la situación, y me dijo, más te vale entender que si eres una mujer. Y tenía razón, soy mujer. Y así como Dios formó mi cuerpo como mujer, también formó mi corazón para la conexión y la ternura. Eso no es debilidad, es diseño, su diseño. Y su diseño es siempre, siempre bueno. Una mujer es la obra maestra viviente de Dios, formada por sus manos a su imagen, creada intencionalmente mujer, diseñada con delicadeza y belleza relacional. Eso no es un insulto ni es una limitación. Es un llamado, una gloria y algo muy precioso para Dios.
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1: Tomémonos un tiempo para ver lo que nos dicen las Escrituras sobre Satanás. El nombre mismo Satanás significa adversario. Y creo que es un nombre apropiado para él porque eso es lo que es. No es simplemente un archienemigo dado a la maldad, sino que es el enemigo de todo lo bueno. Es enemigo y adversario de todos los que depositan su confianza en Cristo. Y por supuesto, su enemigo más despreciado es el propio Cristo.
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1: En nuestro estudio de la doctrina bíblica de los ángeles, llegamos ahora al estudio de la criatura más malvada de todas, en verdad la que es la esencia de la maldad, cuyo nombre es Satanás. Debo confesar que tengo cierta inquietud y aprensión a la hora de dar clases sobre Satanás. Recuerdo que cuando C.S. Lewis escribió sus famosas cartas del diablo a su sobrino, testificó después que tuvo que pasar por un grave periodo de depresión mientras escribía ese libro y experimentó una aguda sensación de que estaba siendo atacado por el sujeto sobre el que escribía, es decir, por el propio Satanás. Eso siempre me da un poco de temor y temblor cuando empezamos a hablar de Satanás, porque una cosa es considerarlo en abstracto o verlo desde una posición estrictamente doctrinal. Pero cuando nos enfrentamos cara a cara con la enseñanza bíblica de Satanás, que es el archienemigo de los santos, hay razones para proceder con gran cautela. Permítanme empezar diciendo que recuerdo una ocasión en la que estaba enseñando en un aula universitaria y pregunté a los estudiantes cuántos de ellos creían en la existencia de Dios. Tenía 30 alumnos en la clase y 30 estudiantes levantaron la mano. Luego dije, ¿cuántos de ustedes creen en la existencia de Satanás? Y 3 de los estudiantes levantaron la mano. Y me sorprendió eso y pregunté, ¿por qué creen en Dios y no en Satanás? Inmediatamente pusieron a Satanás en la categoría de brujas, duendes y cosas que hacen ruido en la noche y lo relegaron al ámbito de la superstición. Dije, un momento. Si definimos a Dios como un ser invisible y espiritual que tiene la capacidad de influir en los seres humanos para el bien, y todos ustedes lo afirman, ¿cuál es el problema de hablar de un ser espiritual que tiene la capacidad de influir en las personas para el mal? Es decir, ambos son invisibles, pero al mismo tiempo tenemos pruebas manifiestas en la historia de la irrupción de un mal indescriptible. De nuevo, cuando insistí sobre esto con los estudiantes, lo que percibí fue que asociaban a Satanás con la superstición. Y uno de los estudiantes incluso dijo, ¿estás diciendo que crees en aquel tipo pequeño con traje rojo que lleva un tridente, tiene pezuñas hendidas y cuernos que le salen de la cabeza? Y yo les dije, no creo en Satanás como un hombre con traje rojo y cosas así. Pregunté, ¿pero de dónde sacamos esa imagen de Satanás que vemos en Halloween y que vemos en estas caricaturas cómicas de él? Dije, ese retrato de Satanás, del hombre con traje rojo y mallas, etcétera, data de la Edad Media, en una época en la que los cristianos eran muy conscientes de la realidad del mundo espiritual y en particular de la realidad de Satanás. Ellos tomaron medidas para defenderse de las artimañas de Satanás y en sus estudios querían ver cuál era el punto débil en el carácter de Satanás y llegaron a la conclusión de que su mayor vulnerabilidad era su orgullo. Así que en ese momento le atacaron haciendo caricaturas ridículas para burlarse de él. Nadie en la iglesia de aquella época creía jamás que Satanás fuera realmente un tipo pequeño con un traje rojo, un pequeño tridente y demás. Esa imagen, como he dicho, fue diseñada para alejarlo atacando su orgullo. Tomémonos un tiempo para ver lo que nos dicen las Escrituras sobre Satanás. El nombre mismo Satanás significa adversario. Y creo que es un nombre apropiado para él, porque eso es lo que es. No es simplemente un archienemigo dado a la maldad, sino que es el enemigo de todo lo bueno. Es enemigo y adversario de todos los que depositan su confianza en Cristo. Y por supuesto, su enemigo más despreciado es el propio Cristo. Recordamos que en el momento de la caída, cuando Dios respondió a la caída de Adán y Eva declarando una maldición sobre la tierra, una maldición sobre la mujer, una maldición sobre el hombre, también declaró su maldición sobre la serpiente que sedujo a Adán y a Eva y dijo que desde entonces se arrastraría sobre su vientre. Luego hizo la predicción de que la simiente de la mujer heriría la cabeza de la serpiente, mientras que al mismo tiempo la serpiente heriría el talón de la simiente de la mujer. A eso lo llamamos el proto-evangelium o la primera promesa del evangelio que llegó en medio de una maldición. Era la promesa de una redención futura cuando la cabeza de la serpiente sería aplastada. Pero desde ese momento, a lo largo del resto de la historia de la redención, Satanás se manifiesta en las Sagradas Escrituras como un adversario del pueblo de Dios. Ahora, es importante que entendamos que estamos viendo a Satanás desde la perspectiva de nuestra consideración más amplia en esta serie de los ángeles. Porque en la historia de la iglesia, como ya he dicho, ha habido dos distorsiones serias sobre la persona y la obra de Satanás. Una distorsión es minimizar su realidad. De hecho, niega su existencia misma y no lo toma en serio como un verdadero adversario espiritual para nosotros. La otra cara de la distorsión es atribuirle mayor poder y mayor importancia de la que realmente tiene. A menudo, la iglesia ha sido influenciada por religiones dualistas que ven las fuerzas del bien y el mal, la luz y la oscuridad, como fuerzas iguales y opuestas, compitiendo entre sí por la supremacía definitiva. Pero la postura bíblica no conoce tal dualismo, porque el enfrentamiento entre Dios y Satanás no llega al nivel de conflicto. Satanás es una criatura, es un ser creado. Él siempre y en todas partes está bajo el poder soberano y la autoridad del Creador. De ninguna manera es un adversario que pueda igualarse con Dios. Como criatura, no posee ninguno de los atributos incomunicables de Dios. Cuando hablamos de los atributos de Dios en teología propia, hacemos esta distinción entre los atributos comunicables e incomunicables. Los atributos comunicables son aquellos que Dios posee, que puede traspasar a nosotros o a sus criaturas en menor medida. Podemos manifestar bondad, por ejemplo, no la perfección que se encuentra en Dios, sino que Dios, como un ser bueno, comunica la posibilidad de bondad a sus criaturas. Así que eso es un atributo comunicable. Pero los atributos incomunicables son aquellos que Dios posee, que no solo no se transfieren a la criatura, sino que francamente no pueden transferirse a la criatura. Una de las cosas que Dios evidentemente no puede hacer es crear otro Dios, porque tan pronto Dios cree un segundo Dios, el segundo Dios no sería eterno. Sería una criatura, por definición, tendría un comienzo en el tiempo desde el momento en que el creador original lo creó, así que ni siquiera Dios podría crear otro Dios, porque cualquier cosa que Dios haga, por definición, sería una criatura. Pero a veces, en nuestra preocupación por Satanás, somos rápidos en asignarle atributos que solo pertenecen a Dios. Martín Lutero advirtió a su gente sobre la cruda realidad de Satanás y dijo: Satanás está tan cerca como tu propia ropa. Si usas camisa, Lutero te advertiría que Satanás está tan cerca de ti como la camisa está de tu cuerpo. Ahora, no estoy de acuerdo con Lutero en ese punto. Creo que en ese momento, cuando Lutero hablaba de la cercanía y la proximidad de Satanás a las personas, hablaba más desde su propia experiencia que desde su exégesis. Porque ciertamente Martín Lutero entendía que como criatura Satanás no tenía el poder de omnipresencia o de ubicuidad, porque Satanás como criatura no puede estar en más de un lugar al mismo tiempo. Así que no puede estar tan cerca de ti como tu camisa y al mismo tiempo estar tan cerca de ti como tu camisa, porque no puede estar en esos dos sitios al mismo tiempo. Pero por supuesto, hay alguien que aparece en escena en la historia de la iglesia que es tan crítico para el avance del reino como lo fue Martín Lutero. Puedo comprender que Martín Lutero viviera cada día de su vida con esa camisa diabólica que le perseguía por todas partes. La experiencia de Lutero, como dije antes, que denominó la Anfechtung de Satanás, el asalto y ataque descontrolado e implacable que el príncipe de las tinieblas estaba lanzando contra él, podemos entender por qué Lutero estaría en la mira del diablo, es decir, de Satanás, porque si lograba que Lutero cayera, también caía la Reforma. Pero creo que podemos encontrar algo de alivio y el consuelo es que es poco probable que en nuestra vida nos encontremos alguna vez con Satanás. Tiene gente más importante que atacar. Si va a ir personalmente a cada persona para atacarla, no vendrá tras nosotros, somos de los pequeños. Sin embargo, tiene un grupo de sus secuaces, sus demonios, para hacer el trabajo por él. Y puede ser que los tengamos a ellos tan cerca como nuestra camisa y podamos tener emisarios satánicos sitiándonos. Y debemos estar alertas ante eso. Pero el propio príncipe, es poco probable que tú y yo nos encontremos con él. Lo digo porque él no es omnipresente. Ese es un atributo que solo pertenece a Dios. No es infinito, no es omnisciente. Satanás no lo sabe todo. Satanás es una criatura y está definido por los límites de la condición de criatura. Ahora, recuerden que los ángeles están por encima de nosotros. Así que los ángeles tienen más poder que nosotros, quizás más conocimiento que nosotros y todo eso, pero siguen estando muy por debajo del nivel de Dios mismo. Así que no seamos culpables de atribuirle a Satanás características divinas. En ese caso lo estaríamos sobreestimando. Ahora, ¿cómo es él en realidad? Las Escrituras nos dicen mucho sobre su carácter y su ser. Lo primero es que cuando se le presenta por primera vez en las primeras páginas de la Biblia, se le llama el astuto, el que era más sutil o más astuto que todas las demás bestias del campo. Cuando se acerca a Adán y Eva, cuando están en su paraíso edénico, Satanás vino a seducirlos y vino con gran astucia. Y hemos visto esta seducción en otras series, pero déjenme recordarles cómo la serpiente atacó a nuestros primeros padres. Él se acercó a Eva con una pregunta. Y la pregunta es, con que Dios les ha dicho, no comerán de ningún árbol del huerto. Ahora, la pregunta en cierto sentido es absurda, es ridícula. Dios no había dicho que no podían comer de ninguno de los árboles del huerto. De hecho, Dios había dicho a sus criaturas, de todos los árboles del huerto pueden comer libremente, con esta excepción. Pero ahora Satanás viene y dice, ¿tú no puedes comer de ninguno de ellos? ¿Y qué tiene de sutil eso? Jean-Paul Sartre, en el siglo XX, cuando expuso sus argumentos contra la existencia de Dios, uno de los argumentos que presentó se basaba en la suposición de la libertad humana. Y dijo que si el hombre es verdaderamente libre, Dios no puede existir, porque mientras exista un Dios dictando las reglas, por muy pequeñas que sean, si Dios es soberano, entonces el hombre no puede ser autónomo. Ser autónomo significa ser una regla para uno mismo, una ley para uno mismo, que no rinde cuentas a nadie. Y la visión bíblica es que Dios es libre y crea su criatura y da libertad a los seres humanos, pero esas libertades están limitadas por los decretos de Dios. Lo que decía Sartre era que a menos que seas totalmente libre, no eres realmente libre. A menos que seas autónomo, no eres libre en absoluto. Así que he aquí un filósofo muy sofisticado del siglo XX dando básicamente el mismo argumento que da la serpiente en el huerto. Porque la sugerencia, la sutileza de la sugerencia es, Eva, si Dios pone una restricción en este árbol aquí, bien podría haber dicho que no puedes comer de ninguno de los árboles del huerto. Luego pasa de la sutileza al ataque directo. Pero antes Eva dice, nos dijo que podíamos comer de todo esto, pero si comemos de este moriremos. Y Satanás contesta, no morirán, pero serán como dioses. Y eso fue lo apetecible que se puso delante de nuestros primeros padres. No solo la idolatría, sino también la deificación. De nuevo, Satanás es descrito característicamente en las Escrituras como un mentiroso. Y se nos dice que es mentiroso desde el principio y que es el padre de las mentiras. Y de nuevo, su entrada en la historia redentora está anunciada por la gran mentira que se le dice a Adán y Eva, la cual fue la promesa de autonomía. Si realmente quieres ser libre, si comes de eso, estás afirmando tu independencia. Te estás liberando del yugo de este Dios restrictivo. Y serás como Dios. Serás divino. Ya no estarás subordinado a Él, lo cual es una mentira. Y sin embargo, cada vez que pecamos, creemos en la mentira. Porque cada vez que pecamos, ponemos nuestros propios deseos sobre los de Dios. Estamos negando el derecho de Dios a reinar sobre nosotros. Con el más mínimo pecado cometemos traición cósmica porque intentamos derrocar el reinado de Dios sobre nuestras vidas. No permitiremos que Dios reine sobre nosotros y caemos en esta mentira que nos dieron al principio. Así que Él es inteligente y astuto. No solo eso, las Escrituras describen a Satanás como increíblemente poderoso. No es rival para Dios, no es rival para el Espíritu Santo, no es omnipotente, pero sí es potente y es más potente que nosotros. De nuevo, recuerden cuando nuestro Señor le predijo a Simón que él le traicionaría y negaría tres veces. Y Pedro protestó y dijo que nunca lo haría. Recuerden lo que dijo Jesús. Simón, Simón, Satanás te ha reclamado para zarandearte como trigo. ¿Crees que eres fuerte? Eres pan comido. Eres pieza fácil para el príncipe de las tinieblas. Satanás es mucho más fuerte de lo que Pedro era. Y la metáfora con la que se le describe en el Nuevo Testamento es la de un león rugiente que va buscando a quien puede devorar. Ahora, el león en las Escrituras es siempre la imagen de fortaleza. Su aplicación positiva es la del león de Judá, la del rey que tendrá la fuerza del rey de las bestias. Pero aquí, en su aplicación negativa, Satanás es descrito como un león rugiente.

0: Que tengo esta imagen en mi cabeza de este león gigantesco, sigiloso y musculoso, cazando, que se acerca gruñendo y mostrando los dientes, pero si le resistimos, su cola se mete entre sus patas y sale corriendo cobardemente del lugar. Al mismo tiempo, se nos dice que el cristiano posee un poder que no es inherente a nuestra humanidad, sino un poder más fuerte que el de Satanás, y es el poder del Espíritu Santo. Y se nos dice, mayor es aquel que está en ustedes que el que está en el mundo. Así que cuando estamos armados, cuando estamos cubiertos con toda la armadura de Dios y tenemos el Espíritu Santo que habita en nosotros, por tanto, en esa situación tenemos el poder de resistir a Satanás y vencerlo. Me parece interesante, si te gusta cantar Castillo Fuerte es nuestro Dios, que está basado en el Salmo 46, ver cuánta atención se pone en esa canción al hecho de que Dios es nuestro castillo fuerte, que Él es nuestra gran fuerza y nuestra defensa contra Satanás, contra un mundo lleno de demonios que amenazan con deshacernos. Pero Dios nos ha dado el poder de su palabra, el poder de la verdad, el poder del Espíritu. El Espíritu y los dones son nuestros, y así por el estilo, mediante el cual podemos superar estas fuerzas del infierno. Tras la muerte de Lutero, su principal discípulo, Felipe Melanchthon, decía a sus seguidores en tiempos difíciles, siempre que se desanimaban, les decía, cantemos el 46, cantemos Castillo Fuerte. Así que Satanás es resistido. Pero hay más cosas por saber y entender sobre Satanás que veremos en nuestra próxima sesión.
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1: Aunque nuestro hombre exterior va decayendo, sin embargo, nuestro hombre interior se renueva de día en día. 2 Corintios 4:16. Pablo ya no podía ver como antes, y los anteojos no existían. No podía escuchar como antes, y los audífonos no existían. Ya no se recuperaba de los azotes como solía hacerlo, y no había antibióticos. Su fuerza para caminar de ciudad en ciudad ya no era la misma. Veía las arrugas en su cara y cuello. Su memoria ya no era tan buena, y él admitió que todo eso era una amenaza a su fe, gozo y valentía. Pero no se desanimó. ¿Por qué? No se desanimó porque su hombre interior se iba renovando. ¿Cómo? La renovación de su corazón venía de algo muy extraño, de mirar hacia algo que no podía ver. No ponemos la mirada en las cosas que se ven, sino en las que no se ven, porque las cosas que se ven son temporales, pero las que no se ven son eternas. 2 Corintios 4:18. Esa es la manera en que Pablo no se desanimaba, mirando lo que no se puede ver. ¿Qué es lo que él veía? Algunos versículos después, en 2 Corintios 5:7, él dijo, porque por fe andamos, no por vista. Esto no significa que él saltó a la oscuridad sin tener ninguna evidencia de lo que habría ahí. Significa que por ahora la realidad más hermosa e importante del mundo está fuera del alcance de nuestros sentidos físicos. Miramos estas cosas invisibles por medio del Evangelio. Fortalecemos nuestro corazón, renovamos nuestra valentía al fijar nuestra mirada en la verdad invisible y objetiva que hallamos en el testimonio de aquellos que vieron a Cristo cara a cara.
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2: No podemos ser personas alienadas que no esperan nada. ¿Qué dicen lo siguiente? Mira cómo me voy al cielo un día, cómo me voy a la eternidad y estaré con Jesús. Por lo tanto, me da igual lo que pasa a mi alrededor.
0: Con sus 53 kilómetros de la icónica carretera madre, el condado de Pulaski, en el centro sur de Missouri, brinda una vista deslumbrante del paisaje del Oeste Medio. No sorprende que la gente llame a esta región American's Heartland, el corazón de los Estados Unidos. Su mezcla de belleza natural impoluta, que se refleja en sus empinados acantilados y chispeantes ríos, aunados a sus ciudades amistosas, la convierten en un destino acogedor. Pues te damos a ti que nos oyes la bienvenida a un nuevo episodio de nuestra Ruta 66, donde estamos explorando la sabiduría que encontramos en el libro de Proverbios. Y hoy nuestro tema será Enseñanzas para el corazón y para la nación. Descubriremos juntos lecciones que la Biblia tiene no solo para cada persona, sino para todo un país. ¿Quieres aprender con nosotros? Únete a este viaje por la palabra de Dios.
2: Nuestra Ruta 66 ya se acerca al final de los caminos de sabiduría del libro de Proverbios. ¡Qué aventura tan fascinante! Y hoy seguimos explorando lo que nos tiene que enseñar, esta vez en los capítulos 28 y 29. Hablamos concretamente de enseñanzas para el corazón y también de enseñanzas para la nación. No te preocupes. No vamos a pedirte el voto, pero sí que tenemos consejos para gobernantes, para el rey y para el pueblo acerca de cómo hacer política correctamente. Y es que no hay nada como la sabiduría de Proverbios, y leyendo sus enseñanzas en la Nueva Versión Internacional, empezamos por el versículo 2 del capítulo 28, que dice lo siguiente: cuando hay rebelión en el país, los caudillos se multiplican. Cuando el gobernante es entendido, se mantiene el orden. Y es que no hay nada peor para un gobierno que una clara inestabilidad. Cuando un gobierno no tiene firmeza y seguridad, suceden golpes de Estado. Tiene lugar el desorden. Se produce un auténtico disparate completo en la manera de establecer la administración. Y aquí el consejo de Proverbios es muy claro. Es necesario orden y un liderazgo que tengan una consecuencia de trabajo para que los resultados se puedan notar. Por tanto, un liderazgo y gobierno consecuentes. El versículo 3 seguirá con estos consejos sabios para el corazón y la nación. El gobernante que oprime a los pobres es como violenta lluvia que arrasa la cosecha. Fíjate cuán triste y lamentable. Hay personas que sufrieron en sus vidas, que fueron pobres, que pasaron por tantos problemas y que crecieron en la vida política, pero ahora que están en una situación de claro dominio, ya no se preocupan por ayudar a los necesitados. Es francamente lamentable. Esta es la sabiduría del partido de los Proverbios, el partido que trae verdad para el pueblo. Y para los gobernantes, claro está. Los malvados nada entienden de la justicia. Los que buscan al Señor lo entienden todo. Añade el versículo 5. La justicia es el estándar del gobierno. Más vale pobre pero honrado que rico pero perverso. Leemos también el versículo 8. El que amasa riquezas mediante la usura, las acumula para el que se compadece de los pobres. Es interesante esta palabra bíblica. Una persona que intenta ganar con intereses por encima de lo normal, que explota a los demás, tarde o temprano verá su riqueza repartida entre los necesitados. Fíjate bien según seguimos avanzando. Dice así: Dios aborrece hasta la oración del que se niega a obedecer la ley. Es lo que dice el versículo 9. Y es que cuántas personas son religiosas, su vida en la realidad del día a día es absolutamente inaceptable en términos de conducta. Dice aquí que su oración es rechazada por Dios. Es algo que provoca una especie de rechazo profundo. En el versículo 12 dice la Nueva Versión Internacional: cuando los justos triunfan, se hace gran fiesta. Cuando los impíos se imponen, todo el mundo se esconde. Podemos estar de acuerdo que es lamentable cuando los perversos dominan, porque todos sufren, todos se esconden. Pero haremos todo para que nuestra conciencia ayude en el triunfo de los hombres buenos para beneficio del pueblo y de la nación. El gobernante falto de juicio es terrible opresor, dice el versículo 16. El que odia las riquezas prolonga su vida. Es una locura oprimir al pobre y sencillo. ¿Por qué? Porque eso no traerá futuro para nadie. El pueblo no puede vivir sin un buen gobernante. Y los buenos gobernantes dependen del pueblo. Digamos que son vasos comunicantes. Son expresiones del propio pueblo. Le faltará la base al gobierno del propio líder que está por encima. Así que el que destruye al propio pueblo ciertamente sufrirá consecuencias negativas personales. Dice también el versículo 17, el que es perseguido por homicidio será un fugitivo hasta la muerte. Que nadie le brinde su apoyo. Vemos aquí un principio importante acerca de que el mal no puede ser protegido, sino que debe sufrir el debido castigo de su conducta. Y es que, como vemos, la impunidad es un gran problema en diversos lugares del mundo hoy. Y el texto de Proverbios dice con claridad que no ha de haber tal impunidad para el que practica el mal. El que es honrado se mantendrá a salvo. El de caminos perversos caerá en la fosa. La persona no solo se cava, por decirlo así, un agujero con su procedimiento incorrecto, sino que atraerá a muchos enemigos que esperarán y celebrarán su caída. Por lo tanto, Proverbios nos dice, vive con integridad, apártate del mal. No es correcto mostrarse parcial con nadie. Es lo que nos dice el versículo 21. Hay quienes pecan hasta por un mendrugo de pan. Y aquí el consejo para los políticos es muy importante. Las famosas negociaciones y concesiones a cambio de favores políticos y económicos son criticadas y rechazadas claramente aquí en Proverbios. No se puede favorecer a alguien rechazando la justicia, rechazando la ética y el sentido común, sencillamente por sacar alguna ventaja, algún beneficio. Y lo lamentable es que a veces las personas se venden por muy poco. Hay quienes votan a favor de un candidato por un simple regalo, como una camiseta u otro tipo de regalo. No es aceptable que nadie se venda por un bocado de pan o por una mercancía barata. También el texto dice, el tacaño ansía enriquecerse, sin saber que la pobreza lo aguarda. ¿Cuál es el problema serio que domina muchas de las sociedades democráticas hoy en día? Estarás de acuerdo conmigo que el problema se llama corrupción. Y es denunciable el hecho de aprovecharse de una situación pública para beneficio propio. Eso está claramente vinculado con el deseo de riquezas que es la marca del envidioso. Pero todo el que camina así, tarde o temprano, tendrá el resultado de su postura y de su actitud. Y el texto sigue adelante con enseñanzas importantes para el corazón y la nación. Directamente, por supuesto, del partido de los proverbios, el partido de la verdad. El que ayuda al pobre no conocerá la pobreza. El que le niega su ayuda será maldecido. Al analizar la actualidad, vemos una clara responsabilidad del gobierno y de la sociedad al ignorar a millones de pobres y necesitados en el mundo. Dice el versículo 2 del capítulo 29, cuando los justos prosperan, el pueblo se alegra. Cuando los impíos gobiernan, el pueblo gime. Así de gráfico es el texto. Por tanto, tú que nos escuchas las orientaciones de Proverbios, tenlo en cuenta. Vota con responsabilidad. Sé un ciudadano con pleno sentido del deber cívico y político para beneficio del gobierno actual y de gobiernos futuros. Seguimos adelante. Y Proverbios nos dirá, el que ama la sabiduría alegra a su padre. El que frecuenta rameras derrocha su fortuna. Vemos aquí que la persona que sigue su impulso inmediato y que no tiene sentido común es derrochadora e irresponsable. Un ejemplo claro de este comportamiento es la gente que gasta su dinero con noches de fiesta y en prostitución. Esas personas están cavando su propia tumba. Así que fíjate que el problema de la corrupción y de la maldad no es simplemente del gobierno y de la política, sino también del ciudadano de a pie, que una vez llega a los puestos más altos, corre el riesgo de actuar de igual manera. Con justicia, el rey da estabilidad al país, cuando lo abruma con tributos, lo destruye. Por tanto, es necesario combatir muchas veces una cultura de sobornos para que las cosas funcionen adecuadamente. Eso está mal y se debe rechazar, porque le quita estabilidad al país y lo lleva a la auténtica ruina. El rey que ejerce la justicia hace lo contrario. El justo se ocupa de la causa del desvalido. El malvado ni sabe de qué se trata. Por tanto, debemos tener la conciencia de que vivimos en una sociedad en la que todos dependen de todos, así de claro. Por lo tanto, un gran número de personas desfavorecidas perjudicará a todo el mundo. Es necesario que el que de hecho conoce a Dios y sus principios, ciertamente se preocupe por el sufrimiento de los necesitados. Al que le da igual ese asunto, la Biblia lo define como impío, es decir, perverso, malvado, malo en una palabra. Los insolentes conmocionan a la ciudad, pero los sabios apaciguan los ánimos. Todos deben luchar por sus derechos y actuar de manera correcta como ciudadanos. Pero el que agita a la ciudad, el que genera caos y desorden, muchas veces no quiere una auténtica solución. Pero los sabios consiguen apaciguar la situación en vez de generar caos y aprovecharse de esa situación. Por eso es necesario sentido común, que muchas veces, tristemente, es el menos común de los sentidos. Sentido común, tanto del pueblo como del gobierno, por supuesto. Seguimos avanzando y dice el versículo 10. Los asesinos aborrecen a los íntegros y tratan de matar a los justos. El justo tiene que ser sabio y estar bien atento porque el malo es malo. Ya dijeron en el pasado muchas personas sabias que lo que asusta no es la maldad de los malos, sino el silencio de los buenos. Si no prestamos atención a los perversos, estos dominarán la ciudad. El necio da rienda suelta a su ira, pero el sabio sabe dominarla. ¿Pero quién es el sabio? Es el que tiene sus emociones e impulsos, podemos decir, bajo control. Cuando un gobernante se deja llevar por mentiras, todos sus oficiales se corrompen. El que está en el gobierno debe tener el sentido común de no darle oídos a cualquier cosa. El que hace eso ciertamente condenará a sus subalternos. El rey que juzga al pobre, según la verdad, afirma su trono para siempre. Atención, atención. Todos los que estáis en el gobierno, ya bien sea a nivel nacional, regional o local, el que juzga a los pobres con justicia, tendrá su lugar siempre seguro. Cuando prospera el impío, prospera el pecado, pero los justos presenciarán su caída. Podrá tardar, pero la justicia no fallará. Un día ciertamente llegará. ¿Te has fijado por un momento en los que hablan sin pensar? Más se puede esperar de un necio que de gente así. Una señal de insensatez, una señal de incapacidad para gobernar, es la incapacidad de hablar y de dominar lo que se tiene que decir. Y fíjate lo que se dice en Proverbios. Hay más esperanza para el insensato que para la persona que habla sin pensar. El cómplice del ladrón atenta contra sí mismo. Aunque esté bajo juramento, no testificará. Y es que la verdad es que es terrible el que decide participar de una cosa para hacer el mal pensando que su papel es diferente, intentando calmar su conciencia. Si estás participando, también eres culpable. Proverbios es claro y nos advierte, sal de esa situación. El cómplice del ladrón es deshonesto y se odia a sí mismo. Y terminando el capítulo 29, en el versículo 27, leemos que los justos aborrecen a los malvados, y los malvados aborrecen a los justos. Es decir, no hay término medio entre el bien y el mal. No hay, como se suele decir, grises en lo que se refiere a la moral y a la ética. Es importante, por tanto, prestar atención a esta gran verdad. O caminamos en el lado del mal o en el lado de la honestidad. No hay término medio. Y aquí termina esta serie de consejos para el corazón y para la nación, ofrecidos por el Partido de los Proverbios, el Partido de la Verdad. Y yo te pregunto, ¿vas a poner en práctica todos estos consejos?

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1: 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Ya le vamos dando like o siguiendo. Y ahora seguimos aprendiendo las verdades de la Escritura con nuestra Ruta 66. Continuamos en nuestra Ruta 66, un programa original del profesor de Biblia Luis Sayao, producido por Radio Encuentro, Radio Transmundial en España, traducido por Mateus Rodríguez y presentado y adaptado por el profesor de Biblia y comunicador Fernando Díaz Sarmiento. Después de la exposición llega el momento de las preguntas y respuestas sobre los capítulos 28 y 29 de Proverbios. A propósito de preguntas, no te olvides que tú puedes hacer las tuyas y compartirlas con nosotros en el WhatsApp o Telegram 601-2030-3265 con el prefijo más 34 desde fuera de España o bien en el correo electrónico info@radioencuentro.net. ¿Son los cambios de gobierno señal de que hay un problema? ¿Qué nos puede enseñar este texto en tiempos de tantos cambios e inestabilidad en diferentes países?
2: Esperanza, observemos por un momento lo que dice el texto. Cuando hay rebelión en el país, los caudillos se multiplican. Cuando el gobernante es entendido, se manifiesta el orden. Debemos aquí entender que este texto trata de una situación en un contexto totalmente diferente del nuestro. Como ya hemos visto, los capítulos 25 al 29 de Proverbios están vinculados a Salomón y fueron registrados por los hombres en la época del rey Ezequías, rey de Judá, alrededor del año 700 a.C., en el contexto de la situación política en Judá, en una época un poco anterior. Es posible que incluso haya una crítica indirecta a lo que ocurría en el reinado de Israel, cuando varios reyes sucedieron el uno al otro, e incluso por medio de golpes de Estado y de asesinatos con fines políticos. Así que el texto no está hablando de un cambio de gobierno democrático como en nuestros días, cuando votamos y escogemos a los gobernantes. Lo de ahora es bueno, especialmente porque si un gobierno va muy mal, tenemos la oportunidad de cambiar ese gobierno por medio de un voto consciente y responsable. Y si el gobierno es bueno y camina bien, con buena dirección, podemos repetir aquel mismo partido y propuesta. Así que lo que el texto dice es que cuando una nación vive de manera equivocada, ella escogerá a los gobernantes de manera equivocada. Así de simple. Tendrán, por decirlo así, representantes que reflejan su cara. Incluso los reyes de Israel, empezando por Saúl, mostraban bastante la cara del propio pueblo. Y sea como fuere, el principio que encontramos aquí es que cuando el pueblo actúa mal, tendrá una gran inestabilidad política. Por tanto, podemos decir que no se trata de una crítica a la democracia.
1: Bueno, mencionaste el gobierno de Salomón. Ahora el versículo 16 del capítulo 28 condena la opresión. Sabemos que en aquella época ya había esclavitud, incluso en el gobierno de Salomón también. Pero ¿cómo entender este consejo aquí?
2: Mira, Esperanza, tenemos que hacer una separación entre el consejo bíblico y los fallos, los errores de los personajes de la Biblia. Es importante destacar que, como hemos dicho, estos proverbios fueron registrados por los hombres de Ezequías, reflejando una época posterior en la que los efectos de esa opresión y de la esclavitud se sintieron con bastante impacto en la historia de Israel y de Judá en la Biblia. Así que, aunque un rey como Salomón haya multiplicado sus siervos y haya tenido muchos esclavos, el texto refleja una crítica a esa opción, que no trajo un resultado adecuado y correcto. El propio Samuel dijo que cuando el pueblo quiso escoger un rey, eso podía pasar. Así que la Biblia sigue claramente condenando la opresión y la esclavitud, aunque algunos de los reyes de la historia bíblica, que tenían, en muchos casos, muchas cualidades, hubieran fallado en este aspecto.
1: En el versículo 18 del capítulo 29 leemos que donde no hay visión o profecía, el pueblo se extravía. ¿Qué significa eso? ¿Qué profecía sería esa? ¿Será que necesitamos tener un profeta en el gobierno, en el ministerio? ¿Qué interesante sería ministerio de profecías y revelaciones?
2: Ya ves, Esperanza, leemos en la Nueva Versión Internacional: donde no hay visión, el pueblo se extravía. Dichosos los que son obedientes a la ley. Y cuando leemos ese versículo, a lo mejor muchas personas piensan: bueno, es que si no hay profecía, el pueblo se corrompe. Y da la impresión de que si alguien no habla a nivel sobrenatural, las personas vivirán en el pecado. Pero la idea aquí es bastante aplicada al contexto que tenemos a nuestro alrededor. Pensando en esos proverbios en la época del rey Ezequías, ¿qué descubriremos aquí? Que esa época entre los siglos VIII y VII a.C. fue marcada por grandes problemas morales y religiosos en la historia de Israel y de Judá. Y el profeta aquí es alguien que trae una palabra de Dios en el sentido de advertir al pueblo para que se aparte del mal. Así que cuando el texto habla de donde no hay profecía ni revelación divina, significa donde no hay palabra de Dios que llama al pueblo al arrepentimiento. Y es por eso por lo que el complemento de la segunda parte del versículo es que el que obedece la ley es feliz. Es decir, la profecía es refrendada. Reafirma la voluntad de Dios, la expresión de la ley. Por lo tanto, aquí encontramos un claro llamado a la ética. Así que la idea no es que necesariamente pondremos a un profeta dentro del ministerio o del gobierno. Porque de hecho, un profeta puede ser alguien que simplemente recibe revelaciones del futuro y dice lo que pasará.

0: autoridad que es dada legítimamente por Dios. Pero ese gobierno también le debe explicaciones a Dios, que es el Dios de la justicia y de la verdad. No podemos ser personas alienadas, aisladas, que no esperan nada, que dicen, mira cómo me voy al cielo un día, cómo me voy a la eternidad, y estaré con Jesús. Por lo tanto, me da igual lo que pasa a mi alrededor. Fíjate que Proverbios tiene consejos completamente diferentes a esa idea de la vida. Así que debemos tener una expectativa de que el gobierno se comporte según los preceptos morales y éticos mínimos, básicos y fundamentales para el bienestar de la sociedad. Ahora, por otra parte, ese gobierno está en las manos de Dios. Nuestra referencia última de justicia es el propio Dios. Dios es el que garantiza ese gobierno. Y también vemos aquí una palabra de consuelo. Aunque el gobierno falle, y seguramente tendrá fallos, aunque sea imperfecto, Dios está por encima de él. En Dios está nuestra esperanza. Nuestro deseo debe ser que Dios bendiga a los gobernantes y abra sus corazones para que tomen en serio sus principios, sus enseñanzas escritas en su palabra.
1: Muy bien, Fernando, pues muchas gracias por cada una de las explicaciones que nos has dado. Y para ti que nos acompañas, escuchando todo este discurso, antes de dar tu voto, vamos a las consideraciones finales del estudio de hoy.
0: Hoy en nuestra Ruta 66 hemos estudiado los capítulos 28 y 29 de Proverbios, donde encontramos consejos sabios para el corazón y la nación. Son consejos, como recordarás, del partido de los Proverbios, el partido de la verdad. Aquí vimos los consejos de Dios para el gobierno, para los líderes y para el pueblo que se relaciona con sus representantes. Y escuchamos acerca de la importancia de la ética y de actuar conforme a la justicia y la verdad. ¿Y cuál es la gran aplicación que debes guardar en tu corazón hoy? Al escuchar la enseñanza divina, podemos decir que seguramente escaparemos de un gobierno corrupto. Es momento de aplicar estos consejos a la vida práctica, a cada área de nuestro diario vivir. Que Dios te bendiga.
1: Pues aquí nos quedamos en nuestra Ruta 66 de hoy, pero volveremos, claro que sí, volveremos en esta misma emisora y en este mismo horario. 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Nos encantaría saber tus impresiones, desde cuándo, desde dónde y desde qué medio nos escuchas. Esto es bastante importante para nosotros, así que escríbenos o envíanos un mensaje a las vías de contacto que te acabo de indicar. En la parte técnica estuvo Andrés Ocampo y te acompañó desde estos micrófonos Esperanza Suárez. Nos vamos, pero contamos contigo en nuestra próxima y particular Ruta 66, un camino abierto a la esperanza, un encuentro con el autor de la vida.
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1: El Catecismo Menor de Westminster, en la pregunta número 8, dice: ¿cómo ejecuta Dios sus decretos? Dios ejecuta sus decretos en las obras de creación y de providencia. ¿Qué dicen las Escrituras? Apocalipsis 4:11. Señor, digno eres de recibir la gloria y la honra y el poder, porque tú creaste todas las cosas y por tu voluntad existen y fueron creadas. Salmo 148:8. El rayo y el granizo, la nieve y la neblina, el viento tempestuoso que obedece su palabra. Daniel 4:35. Todos los habitantes de la tierra son considerados como nada, y él hace según su voluntad en el ejército del cielo y en los habitantes de la tierra, y no hay quien detenga su mano y le diga: ¿qué haces?
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2: Hebreos 6:18. A fin de que por dos cosas inmutables, en las cuales es imposible que Dios mienta, seamos grandemente animados los que hemos huido para refugiarnos, echando mano de la esperanza puesta delante de nosotros. 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
1: Evangelizar es incorrecto, la creencia de muchos millennials. Investigaciones recientes revelan que casi la mitad de los millennials cristianos consideran incorrecto evangelizar. Este análisis explora las barreras culturales y el colapso de convicciones teológicas que amenazan el mandato misional hoy. Este artículo ha sido traducido y ajustado por el equipo de redacción de Byte.

0: Compartir la fe con otros es un eje central del cristianismo. Cuestionar esta orden del propio Señor Jesucristo podría generar dudas sobre la veracidad de la conversión de alguien. De hecho, la fe cristiana está basada en el principio de la Gran Comisión. Entonces, cuando escuchamos que los millennials cristianos creen que el evangelismo está mal, realmente debemos preocuparnos. Podríamos pensar que esa afirmación viene de personas con una fe tibia, pero según un estudio de Barna Group publicado en 2019, en realidad se trata de millennials muy comprometidos con su fe. Uno de los principales hallazgos de este informe es que estos creyentes nacidos entre los años 1981 y 1996 se sienten especialmente en conflicto con el evangelismo y, de hecho, casi la mitad, el 47%, cree que es incorrecto compartir su fe con otros. Estos hallazgos de 2019 siguen vigentes hoy en día. Así lo refleja la tesis doctoral que el pastor Peter O. Colawele publicó en 2024, titulada Evangelización de los Millennials. Movilización de los Millennials hacia el compartir la fe en la iglesia Hope Chapel Foursquare. Allí se evidencia que el desapego por predicar el evangelio es notable incluso en iglesias donde el evangelismo es elemental, y nos lleva a pensar que, si esta tendencia no se rectifica, las congregaciones podrían fallar en alcanzar su mandato misional. Ante este panorama, debemos preguntarnos, ¿cómo es posible que una generación que valora profundamente su fe experimente tal parálisis al momento de comunicarla? Para entender esta desconexión, es necesario analizar las cifras que revelan esta tensión interna sin precedentes, donde la alta estima por el mensaje del Evangelio choca frontalmente con una resistencia cultural a la hora de proclamarlo.
1: La paradoja millennial entre la convicción y la omisión.
0: El compromiso con la fe de los millennials cristianos se evidencia de varias maneras. Entre el 95% y 97% de los encuestados creen que parte de su fe significa ser un testigo de Cristo. Entre el 94% y el 97% consideran que lo mejor que le puede pasar a alguien es conocer a Jesús. En general, también se sienten lo suficientemente capacitados para compartir su fe con otros. Por ejemplo, el 73% dice que sabe cómo responder cuando alguien hace preguntas sobre la fe. De hecho, esta tasa es muy superior al porcentaje encontrado en la generación X, los nacidos entre 1962 y 1979, con un 66%. Los baby boomers, nacidos entre 1946 y 1961, con un 59%. Y los más adultos, nacidos antes de 1945, con un 56%. Pero a pesar de esas cifras, al parecer los millennials no están seguros de que la práctica del evangelismo sea apropiada. Según el estudio, el 47% de ellos está de acuerdo, al menos en parte, en que es incorrecto compartirle la fe a alguien con la esperanza de que algún día la adopte, es decir, se convierta. En cambio, entre las demás generaciones, el porcentaje es mucho menor, con un 27% entre la generación X, un 19% entre los baby boomers y un 20% entre los más adultos. Así, a pesar de que piensan que evangelizar está mal, al mismo tiempo se consideran representantes de su fe y creen que son buenos evangelistas. Ahora bien, ¿no sería sabio permitir que estas cifras nos polaricen y arrojar encima de los millennials todo tipo de calificaciones estereotípicas, además de las que ya les han atribuido? Es importante resaltar que, precisamente, son ellos quienes cada vez más están involucrados en algún ministerio en sus iglesias y comunidades de fe, y quienes están recibiendo el relevo generacional en las congregaciones protestantes a lo largo del mundo. Según Leadership Network, más de 2 docenas de millennials son pastores principales en congregaciones con más de 1,000 asistentes en los Estados Unidos. Además, parece que a los cristianos millennials les interesa mucho su crecimiento bíblico. Según la American Bible Society, en 2016 eran ellos quienes tenían las creencias más sólidas en la Biblia y la leían más que cualquier otra generación. El 87% lo hacía varias veces a la semana. Y en su reporte State of the Bible 2024, cerca del 21% de los millennials se mantienen profundamente comprometidos con las Escrituras, una cifra que supera a la de los adultos jóvenes de la generación Z. Esta aparente contradicción revela una generación que no ha abandonado el mandato bíblico por falta de devoción, sino que intenta navegarlo bajo un nuevo código de ética social. Al considerarse buenos evangelistas, mientras rechazan el proselitismo tradicional, los millennials sugieren que su testimonio es más relacional que discursivo. Sin embargo, si no se equilibra con una instrucción clara, este enfoque puede terminar convirtiendo el evangelio en un secreto bien guardado. Sin embargo, como bien dicen por ahí, si Cristo es todo para ti, querrás que sea todo para los demás. El desafío actual no es, entonces, despertar el amor por la palabra en los millennials. Este ya lo demuestran con su lectura constante. Más bien, se debe reconciliar ese amor con la urgencia de una proclamación que, aunque sea respetuosa, no puede dejar de ser explícita.
1: Ofender el relativismo moral.
0: Pero intentemos llegar al fondo del asunto. Tal vez no exista una generación que haya experimentado de cerca una pluralidad cultural y religiosa tan grande como los millennials. Debido a esto, ellos suelen ser más conscientes del ambiente cultural que rodea a las conversaciones espirituales, dice en el reporte de Barna. De hecho, el estudio indicó que, entre los cristianos practicantes, los millennials reportaron un promedio de 4 amigos cercanos o familiares que practican una fe distinta al cristianismo, mientras que la mayoría de sus padres y abuelos boomer reportan solo uno. Las generaciones más jóvenes tienen, entonces, un temor muy natural hacia el proselitismo abierto, mucho más que las generaciones anteriores. Como descubrió Barna, en una investigación previa, Spiritual Conversations in the Digital Age, el 65% de los cristianos millennials creen que las personas de hoy son más propensas que en el pasado a sentirse ofendidas si se les comparte una fe ajena. Eso es mucho más alto que entre las generaciones anteriores. Solo el 28% de los baby boomers considera que es ofensivo compartir las creencias religiosas. Los millennials también son entre 2 o 3 veces más propensos que cualquier otro grupo generacional a creer que estar abiertamente en desacuerdo con alguien significa juzgar a esa persona. A esta sensibilidad se suma lo que el estudio de Colawall describe como barreras culturales y de comunicación. Uno de los jóvenes que participaron en su estudio señaló que
2: no saber gestionar esos derechos que la gente afirma tener y saber cuándo decir esto y cuándo no decirlo es un reto, porque nunca sabes en qué situación te vas a encontrar ni cómo van a reaccionar.
0: A partir de esto, podría pensarse que compartir el evangelio en la cultura contemporánea despierta grandes sensibilidades como producto de una especie de resistencia cultural general a las conversaciones que resaltan las diferencias entre las personas. De hecho, los datos de 2024 sugieren que hasta un 60% de las barreras para evangelizar provienen de una combinación entre la falta de experiencia práctica y estos obstáculos culturales. Pero más allá de la resistencia social, existen razones teológicas profundas que podrían explicar por qué los millennials ya no consideran necesario evangelizar. El estudio State of Theology 2025, realizado por Lifeway Research y Ligonier Ministries a 3.000 adultos estadounidenses, revela una contradicción evidente tanto en esta generación como en la sociedad en general. Se mantienen creencias cristianas básicas, pero se rechaza la exclusividad de Cristo y la autoridad moral de la Biblia. Esta investigación destaca que el 65% de los encuestados cree que Dios acepta la adoración de todas las religiones, lo que elimina el incentivo de compartir la fe para la salvación del otro. Este colapso de las convicciones objetivas refuerza la idea de la fe como una preferencia personal y privada, dado que el 46% afirma que la religión no es una verdad objetiva y el 54% opina que estas creencias no deben influir en la vida pública. El acto de evangelizar comienza a percibirse como una imposición subjetiva. Además, con un 74% de la población creyendo que todos nacen inocentes, el mensaje del Evangelio pierde su urgencia redentora. En este contexto, el silencio de los millennials puede ser el reflejo de una espiritualidad a la carta, donde el pecado y la necesidad de un redentor exclusivo han sido diluidos por el relativismo moral.
1: Recuperemos la urgencia.
0: Estas cifras nos llevan a pensar si realmente el estilo de evangelismo, tal como lo conocemos hasta hoy, podría perderse con el tiempo. ¿Lo que cambia son los métodos? ¿O realmente los millennials cristianos no comprenden la fe o no tienen las convicciones necesarias que les impulsen a compartir el mensaje de salvación? De hecho, existe una discrepancia sobre el concepto de evangelismo. Para las generaciones más antiguas, se trata de predicación en plazas públicas, distribución de tratados y establecer contacto con desconocidos. Para los más jóvenes, en cambio, estas ideas son de la vieja escuela y tienen poco impacto en un mundo cada vez más ocupado y escéptico a este tipo de métodos. Sin embargo, la investigación de Colawall demuestra que, cuando se les brinda entrenamiento en contextualización y se fomenta el evangelismo grupal, los millennials logran vencer la apatía y entablan conversaciones inofensivas que eventualmente conducen al evangelio. Lo que sí está claro es que es completamente necesario enseñarles a las generaciones más jóvenes de nuestras congregaciones que el acto de compartir nuestra fe es un elemento esencial e innegociable del cristianismo. Sin embargo, la cultura del secularismo está haciendo su trabajo. Ellos están absorbiendo profundamente los argumentos acerca de respetar el espacio de los semejantes, no criticar las preferencias de otros, ni tratar de argumentar que la verdad, nuestra verdad, es absoluta. Al parecer, están siendo discipulados en cuanto al evangelismo por sus escuelas, colegios y universidades y la cultura secular. No están siendo educados por sus padres ni por sus iglesias. Este escenario revela que el problema no es solo metodológico, sino que existe un colapso en las convicciones fundamentales que hacen posible la Gran Comisión. La contradicción es profunda. Mientras muchos millennials mantienen creencias básicas, el pluralismo imperante ha instalado la idea de que Dios acepta la adoración de todas las religiones. Al perderse la convicción sobre la exclusividad de Cristo, el incentivo para compartir la fe con el fin de salvar a otros desaparece, transformando un mandato esencial en una opción meramente subjetiva. La respuesta de muchos cristianos de las generaciones más jóvenes es esconder, suavizar o integrar su fe para que sea menos estricta y pueda convivir y ofrecer tolerancia a otras cosmovisiones religiosas o seculares. No ofender para permanecer en el grupo es la premisa fundamental, mientras la sociedad secular ve con cada vez más escepticismo a aquellos que se comprometen fuertemente con su fe. A esto se suma la fuerte presión por la privatización de la fe, donde se considera que las creencias no deben influir en la vida pública, generando un conflicto de identidad en el creyente al intentar realizar un acto inherentemente público como es la evangelización. Pero quizá la tentación más peligrosa que existe en los más jóvenes es creer que, si viven vidas lo suficientemente buenas, no será necesario hablar abiertamente de su fe. Y las personas a su alrededor llegarán a conocer a Jesús gracias a sus buenas acciones y a su actitud desinteresada. Esta tendencia se ve reforzada por la pérdida de la noción de verdad objetiva y la desconexión con el concepto de pecado. Si la sociedad y los propios cristianos, cree que las personas son buenas por naturaleza y que nadie merece un castigo eterno, el mensaje del Evangelio pierde su urgencia redentora. Esta forma de evangelismo parece ser cada vez más común en una cultura que busca la vía rápida y la solución simple. Sin embargo, como lo demuestran los datos de Colawole, el silencio no lleva a ninguna solución. En cambio, brindar una capacitación que les dé convicción a los millennials para articular su fe de forma contextual y relacional sí. Y no hay mejor capacitación que una navegación por las profundas aguas del Evangelio. Al final, la Gran Comisión no es un mandato obsoleto, sino uno vivo que requiere tanto de la integridad de nuestras obras como de la claridad de nuestras palabras. El desafío para la Iglesia hoy es recordar que, aunque las formas cambien, el mensaje de salvación sigue siendo la necesidad más profunda de cada generación.

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0: ¿Quieres una imagen del futuro? Imagina una bota pisoteando un rostro humano para siempre. Pero el Evangelio le dirá a George Orwell, por mucho que una bota pisotee un rostro humano en este mundo, no será así para siempre.
1: Soy Omar Jaramillo y quiero darles la bienvenida al programa Abre la Biblia con el pastor Colin Smith en la voz de Fausto González de Chávez. Colin, esa imagen de George Orwell es muy fuerte. Una bota pisoteando un rostro humano para siempre. Pero gracias a Dios, esa no es la última palabra sobre el futuro. La maldad es real, el sufrimiento es real, la opresión es real, pero no serán para siempre. Hoy vamos a dejar que Deuteronomio nos enseñe sobre este tema. Así que abre tu Biblia en Deuteronomio capítulo 32 y acompáñanos mientras continuamos con el mensaje, la bondad y la severidad de Dios. Escuchemos al pastor Colin.
0: Dios habla ahora en privado a Moisés y a Josué y les dice: escriban para ustedes este cántico, enséñenlo a los israelitas y hagan que lo canten. Verás entonces que el mensaje de este cántico es el mismo que el mensaje del drama, y de hecho, el mismo que el mensaje de todo el libro de Deuteronomio y de toda la Biblia. Comienza en su primera mitad, en los versículos del 1 al 26, con la severidad de Dios, y mientras Moisés entona ese canto, repasa en la parte inicial las bendiciones de Dios. Retomemos esto desde el versículo 10. Hay un catálogo de bendiciones aquí, tanto bendiciones pasadas en el desierto como bendiciones que vendrían en el futuro en la tierra prometida. Versículo 10 del capítulo 32. Dios te halló en el desierto. Dios te ha escudado y Él te ha cuidado. Dios te ha guardado como un águila que guarda su nido. Versículo 13. Dios te alimentó con miel de la peña y con aceite del duro pedernal. Esto comienza a hablar de las bendiciones que le vendrán en la tierra prometida. Las bendiciones de Dios en tu vida y en mi vida son más de las que podemos contar. Pero Moisés continúa describiendo proféticamente las elecciones que el pueblo de Dios hará. Y el resto del Antiguo Testamento es simplemente un desarrollo de todo lo que Moisés dice aquí en este canto. Versículo 15, uno de los versículos más impactantes del libro de Deuteronomio. Pero Jesurún engordó y dio coces. Ya ves cuál es la imagen aquí. Imagina una mula, y la mula ha estado haciendo un buen trabajo para su amo. Pero la mula sube de peso, comienza a sentirse letárgica y piensa: ya no quiero trabajar más para mi amo. Y así, un día el amo se acerca y ¿qué hace la mula? Da coces, es decir, da patadas. Ahora, Dios está diciendo que eso es precisamente lo que el pueblo va a hacer. Él dice que sabe lo que hay en nuestros corazones. Él sabe a qué estamos dispuestos. Así lo vemos en el capítulo 31, versículo 21. Porque yo conozco el plan que ahora están tramando, antes de que los lleve a la tierra. Vas a recibir mis bendiciones y te vas a tomar el crédito para ti mismo. Y luego, cuando algo salga mal, a pesar de todas las bendiciones que he derramado sobre tu vida, ¿qué vas a hacer? Me vas a resistir, me vas a resentir, vas a hablar en contra de mí, vas a dudar de mí, vas a engordar y vas a dar coces. Por lo tanto, Dios comienza a hablar del juicio que merecen, y como conoces la historia del Antiguo Testamento, o como descubrirías si leyeras más del Antiguo Testamento, los mismos juicios que se mencionan aquí son exactamente lo que sucede a medida que sigues la historia. Versículo 19. El juicio que mereces. El Señor lo vio y lo rechazó, porque lo provocaron sus hijos y sus hijas. Nota lo que Dios dice que hará. Aquí está la severidad de Dios. Ellos engordan, dan coces, y Dios dice en el versículo 20, esconderé de ellos mi rostro. Él dice en el versículo 21, yo los celaré, los provocaré a ira. Esto sucedió porque Dios prosperó a otras naciones que ni siquiera lo conocían, e hizo que este pueblo que llevaba su nombre entrara en este terrible declive. los provocaré a ira. Y ellos dicen, ¿por qué Dios los bendice a ellos y no a nosotros? ¿Por qué les va bien a ellos y no a nosotros? Versículo 23, amontonaré calamidades sobre ellos. Esconderé mi rostro, los haré sentir envidia, los haré enojar, traeré calamidades sobre ellos. ¿Por qué, Señor? Mira el versículo 22, porque fuego se ha encendido en mi ira que quema hasta las profundidades del Seol. Difícilmente puedes leer un versículo así y no creer, si tomas la Biblia en serio, en un Dios que castiga. Considera la severidad de Dios. ¿Qué imagen del juicio de Dios? Estar rodeado de calamidades, vivir con envidia hacia los demás e ira hacia Dios, mientras Dios se aparta y esconde su rostro. Este es el juicio que nosotros merecemos, porque en nuestro mejor momento, esta es la verdad sobre nosotros. Jesurún engordó y dio coces. ¿Alguna vez has considerado la severidad de Dios? ¿O vives en un mundo de fantasía con la sentimentalidad de un Dios que nunca lastimaría ni a una mosca? No estás en el mundo de la Biblia. No estás en el mundo de la realidad. ¿Está esta verdad de la severidad de Dios arraigada a tu corazón? Necesito esta verdad en mi vida para frenar de pecar. Tú también la necesitas. El principio de la sabiduría es el temor del Señor. Pero mientras este juicio retumba hacia su clímax en el versículo 26, donde Dios ha dicho, yo haré, yo haré, yo haré, y lo hizo, nota el cambio en el versículo 26. Yo hubiera dicho, los haré pedazos, borraré su memoria de entre los hombres. Bueno, eso sería terminal, ¿no les parece? Y luego nota la siguiente palabra en el versículo 27. Pero aquí viene el tren del juicio de Dios retumbando por la vía y de repente chirrían los frenos. Pero no le das gracias a Dios por todos los lugares en la Biblia donde leemos sobre nuestra propia miseria humana y luego leemos alguna declaración como en Efesios 2. Pero Dios, porque cuando has dicho todo lo que hay que decir sobre el juicio de Dios, hay más que decir sobre Dios. Y así Moisés comienza ahora a desplegar ante ellos, mientras han visto la severidad de Dios y como la verían en su historia, comienza a desplegarles la bondad de Dios. ¿Estás listo para un poco de eso? Del versículo 27 en adelante. Realmente hay tres hilos en lo que dice sobre la abundante bondad de Dios. Y el primer hilo puede resultar una sorpresa hasta que lo pensamos mejor. El primer hilo de la bondad de Dios es que Dios se vengará de sus enemigos. Ves eso en el versículo 29, en el 35 y en el 43. Recorre toda la exposición de Moisés sobre la bondad de Dios y tu primera reacción puede ser como la mía. Bueno, espera un minuto. Si de esto se trata la bondad de Dios, que Dios se vengue de sus enemigos suena como más juicio. ¿Cómo puede ser eso la bondad de Dios? Un Dios que no puede destruir el mal no es de ninguna ayuda para nosotros. Una serpiente venenosa entró en el jardín del Edén y el veneno del mal ha afectado a la raza humana desde entonces. Necesitamos un Salvador que pueda aplastar la cabeza de la serpiente. Y este es el Salvador que tenemos en Jesucristo. Cuando Jesús viene al mundo, Él dice de Satanás, el príncipe de este mundo ya ha sido juzgado. El Nuevo Testamento nos dice que Cristo vino para destruir las obras del maligno. Y debido a la venida, la muerte y la resurrección de Jesucristo, la promesa del Nuevo Testamento es esta, que Satanás y todos los que hacen sus obras serán destruidos en el lago de fuego por los siglos de los siglos. Es una realidad asombrosa, sobria y eterna. El pecado no existirá más. Ese es el comienzo de la esperanza, porque ¿qué sería el cielo si el cielo fuera solo más de lo mismo que tenemos en la tierra?
1: Volveremos a considerar esa pregunta en solo un momento. Estás escuchando Abre la Biblia con el pastor Colin Smith en un mensaje titulado La bondad y la severidad de Dios, parte de nuestra serie Deuteronomio, el poder de un nuevo comienzo. Hoy estamos viendo que la bondad de Dios no significa que Él simplemente se lamenta por el mal. Su bondad también significa que Él tiene el poder y la voluntad de vencerlo para siempre. 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Regresemos ahora a Deuteronomio capítulo 32. Escuchemos de nuevo al pastor Colin.
0: No sé cómo es que se decide qué es lo que deben leer los chicos en la escuela secundaria, pero lo que lees suele quedar contigo por mucho tiempo. Cuando estaba en la secundaria, uno de los libros que nos dieron a leer fue el libro titulado 1984 de George Orwell. Esto fue en los años antes del 1984, cuando todos estaban preocupados por lo que iba a suceder en el año 1984. A nadie le importa eso ahora, porque ya pasamos el 1984 hace mucho tiempo. Pero a los 14 años leí una frase de ese libro de George Orwell que se ha quedado conmigo toda la vida. Decía así: si quieres una imagen del futuro, imagina una bota pisoteando un rostro humano para siempre. ¿Ves? Eso era lo que Orwell veía del mundo. Veía el surgimiento del totalitarismo, la pérdida de la libertad. Y aunque damos gracias a Dios por la libertad en tantas...
2: Hebreos 4, versículos 15 al 16. Porque no tenemos un sumo sacerdote que no pueda compadecerse de nuestras flaquezas, sino uno que ha sido tentado en todo como nosotros, pero sin pecado. Por tanto, acerquémonos con confianza al trono de la gracia para que recibamos misericordia y hallemos gracia para la ayuda oportuna. 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

0: 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Escrito por Camilo Jiménez. Estamos en una crisis de discipulado. Muchas iglesias se han enfocado más en tratar de crecer en número en vez de crecer en discípulos, en mantener a sus miembros entretenidos en vez de instruidos. Hemos confundido el discipulado con llenar sillas, creyendo que la mejor forma para que nuestra iglesia crezca es diluyendo el mensaje de la Biblia. ¿Cómo llegamos a esto? El problema del discipulado es complejo, pero aquí quiero señalar una cuestión que me parece crucial. Muchos cristianos han entendido la Gran Comisión solo en términos de evangelismo. Se ha enfatizado la idea de «vayan». Pero la Gran Comisión dada en Mateo 28, del 18 al 20, incluye bautizar y enseñar a guardar todo lo que Jesús mandó. Es decir, abarca toda la vida cristiana. Si la orden de Cristo es ganar almas para formar discípulos, esto quiere decir que el evangelismo es una parte importante, pero no es toda nuestra misión. Las conversiones no son el punto final de la Gran Comisión, sino el punto de partida. Estoy convencido de que esta visión reducida de la Gran Comisión es un factor importante en la actual crisis en el discipulado. Muchos creyentes no conocen sus Biblias. Las iglesias enseñan cada vez menos doctrina y teología, y esto afecta la manera en la que vivimos. Necesitamos recuperar la formación en cada creyente de una visión más grande y completa de Dios. Esto requiere, al menos, un mejor entrenamiento bíblico, teológico y espiritual en nuestras iglesias. En primer lugar, necesitamos formación bíblica. Vivimos en la era más privilegiada y avanzada tecnológicamente. El acceso a la información abunda y tenemos millones de recursos a nuestro alcance. Esto ha permitido que los cristianos tengamos a disposición todo tipo de formatos para aprovechar: podcasts, blogs, influencers en redes sociales y YouTube. Sin embargo, todavía nos cuesta leer la Biblia y cultivar una relación íntima con Dios. Se nos olvida que la vida cristiana consiste en conocer a una persona, no en acumular información. Lee Juan 17:3. Si no dedicamos tiempo a la palabra de Dios, no podremos conocer a Dios. ¿Y cómo podemos amar a quien no conocemos? Una pobre formación bíblica estorba nuestro crecimiento espiritual y es un obstáculo para que disfrutemos la vida abundante que Dios tiene para nosotros. Parte de la actual crisis de discipulado incluye el analfabetismo bíblico. Los cristianos no conocen su Biblia, pocos la leen y muchos menos la estudian por su propia cuenta. Otros conocen algunas historias sueltas, pero no la narrativa principal del plan redentor de Dios. También hay mucha lectura bíblica al azar o repitiendo algunos de los versículos más conocidos. Todo esto ha alimentado una lectura moralista de la Biblia. Queremos saber qué debemos hacer para ser mejores personas, pero eso toca apenas la superficie de la Escritura. Si queremos superar la crisis de discipulado, debemos comprometernos como creyentes e iglesias a la lectura completa, ordenada y reflexiva de la Biblia. Debemos entender cada versículo e historia en su contexto más amplio, identificar los grandes temas que unifican las Escrituras y comprender cómo todo apunta a Cristo. El llamado de Dios a conocerlo en su palabra es para toda la iglesia, no para unos pocos. Necesitamos ocuparnos de nuestra alimentación bíblica y crecimiento espiritual para vivir una fe vibrante y fructífera. En segundo lugar, necesitamos formación teológica. A pesar de haber crecido en un hogar cristiano, ¿cómo fue posible que la primera vez que escuché sobre la Trinidad tenía más de 30 años? No hablamos de un detalle secundario, sino de una doctrina fundamental de la fe cristiana. Y esta no es solo mi historia, también es la de gran parte de la iglesia hoy. Es común que después de la conversión y de abrazar la fe cristiana, muchos cristianos dejamos de crecer en el conocimiento de Dios. Hemos asimilado la idea de que la doctrina y la teología son innecesarias o que nos llevan a una fe fría y muerta. Pensamos que la teología es impráctica o algo reservado para pastores, líderes y académicos. Sin embargo, la teología es importante porque es lo que pensamos y decimos acerca de Dios. Todos tenemos conceptos sobre quién es Él, Todos practicamos una teología cuando oramos, trabajamos, conversamos o cantamos. La pregunta no es si tenemos una teología, sino si tenemos una buena o mala teología. En 2022, una encuesta de Lifeway y Ligonier sobre el estado de la teología en Estados Unidos reveló que 53% de los cristianos evangélicos cree que el Espíritu Santo es una fuerza impersonal. 73% piensa que Jesús es el primer y más grande ser creado por Dios. Y 43% de los evangélicos lo consideran solo un gran maestro, pero no Dios. Los resultados son alarmantes y, al parecer, la situación empeora desde entonces. Podemos creer que la situación en América Latina no es muy diferente. Los datos demuestran que tenemos una crisis en el discipulado. Pero me alienta a pensar que el analfabetismo teológico no es por falta de fe, sino por falta de formación. Por eso, debemos abrazar la formación doctrinal como parte del discipulado profundo que nuestras iglesias necesitan para revertir la crisis actual. No hay nada más práctico que conocer a Dios y amarle tal como se revela en su palabra. Como Pablo anima a Timoteo en 2 de Timoteo 1:13, retén la norma de las sanas palabras que has oído de mí. Por último, necesitamos formación espiritual. Un concepto común en esta crisis actual de discipulado es que pensamos que ser un discípulo consiste en completar un plan de estudios o una serie de clases. Pero en el Nuevo Testamento vemos que el discipulado no consiste en compartir contenido para un grupo de oyentes. En cambio, es algo que Jesús y los primeros cristianos practicaban sentados a la mesa, en una barca mientras pescaban, de camino hacia otro pueblo o en una conversación junto a un pozo de agua. Ser discípulo no es un evento o una etapa. No es completar una serie de clases o hacer una oración de fe. Más bien, significa seguir a Jesús en cada aspecto de la vida, cada día y de manera sacrificial. Lee Mateo 16, del 24 al 25. Es una orientación de toda la vida alrededor del Evangelio y la persona de Cristo. Es la puesta en práctica de nuestra formación teológica y bíblica. Cuando ponemos nuestra fe en Cristo y nacemos de nuevo, todavía no somos productos terminados. Al contrario, nuestro llamado es a ser transformados por el Espíritu y la Palabra a la imagen de Cristo para que seamos presentados maduros ante Dios, como dice Efesios 4, del 11 al 13, y equipados para toda buena obra, como enseña Pablo en 2 de Timoteo 3:16. Debemos conocer nuestras Biblias para aprender a amar a Dios y a nuestro prójimo. Debemos formarnos en buena teología a través de la lectura, oración y meditación en las Escrituras. Debemos aprovechar las disciplinas espirituales que Dios nos regaló para nuestro crecimiento en santidad y para nuestra transformación mediante la obra del Espíritu Santo. ¿Qué discipulado estamos practicando en nuestras iglesias y con nuestros hermanos? Sería un error asumir que ser discípulo consiste solo en asistir a la iglesia, escuchar el sermón y participar en un grupo pequeño. Todo esto es bueno, pero no es suficiente para nuestra formación como discípulos. La formación requiere de vínculos y relaciones dispuestas a practicar el discipulado, de compromiso mutuo y de sacrificios los unos por los otros, como vemos en Gálatas 4:19. Los creyentes necesitan lugares donde puedan hacer preguntas, dialogar y aprender en comunidad. Necesitamos tiempos y espacios dedicados al aprendizaje sobre la unidad narrativa de la palabra de Dios, sobre los fundamentos y convicciones de la fe cristiana, y que todo esto apunte a la transformación práctica del creyente. Todo cristiano, sea miembro, líder o pastor de la iglesia, debe preguntarse qué tipo de discipulado está practicando para formar a esta generación y alcanzar a la siguiente. En la cultura actual que valora lo inmediato y lo superficial, apostar por un discipulado profundo y robusto puede parecer lento, pero el fruto a largo plazo será una iglesia sana, madura y comprometida con su misión en cualquier contexto. Cumplir con la gran comisión de hacer discípulos no es opcional, es el llamado de Dios para ser transformados a la imagen de Cristo y para su gloria. Gracias por escucharnos. 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

0: La Biblia es suficiente para darle la doctrina, la reprensión, la corrección y la instrucción necesaria para justicia. Es suficiente para hacer a un hombre de Dios perfecto, enteramente preparado para toda buena obra, sin que le falte nada. La palabra de Dios es absolutamente suficiente.
1: Le damos las gracias por acompañarnos en Gracia a Vosotros, Ministerio de Enseñanza del Pastor John MacArthur. Le saluda su amigo Miguel Contreras. En el mundo de la tecnología, todo cambia rápidamente. Lo que hoy parece avanzado, mañana queda obsoleto. Los sistemas anteriores ya no pueden responder eficazmente a las demandas actuales o modernas. Pero cuando hablamos de la palabra de Dios, surge una pregunta importante. ¿Siguen siendo las Escrituras completamente relevantes y suficientes para el creyente en la actualidad? El día de hoy, el pastor John MacArthur, en la voz del pastor Luis Contreras, nos enseñará acerca de la suficiencia de las Escrituras en la serie titulada El poder transformador de las Escrituras en gracia a vosotros.
0: Yo creo que hay una estrategia fuerte, grande y algo sutil que se está desarrollando el día de hoy entre aquellos que se llaman a sí mismos cristianos evangélicos. Esto está siendo guiado y planeado de manera maestra por el archienemigo Satanás y tristemente está siendo adoptado por muchas, muchas personas en iglesias evangélicas. Esta es una estrategia sutil y fuerte que básicamente es un ataque en contra de la suficiencia de la palabra de Dios. Ahora, en toda época y tiempo, la palabra de Dios está bajo ataque. Y tenemos que ser algo cuidadosos y algo cautelosos y algo vigilantes para discernir cómo está siendo atacada. Yo creo que en la actualidad el ataque en contra de las Escrituras primordialmente viene de aquellos que niegan su suficiencia para todo asunto de fe y conducta. Una de las grandes declaraciones de la teología tradicional evangélica, es que las Escrituras son adecuadas para todo asunto de fe y conducta. Eso está siendo atacado en la actualidad. Permítame describirle lo que quiero decir mediante algunas ilustraciones desde diferentes ángulos. En primer lugar, en los últimos años en la iglesia, ha llegado a haber entre los líderes de la iglesia una gran preocupación con lo que podría llamar técnica administrativa mundana. Con todos los libros que se escriben acerca de corporaciones exitosas y estilos exitosos de administración y liderazgo y demás, la iglesia se ha interesado en esto y realmente lo ha buscado como si fuera su vida misma. Hay muchos que se postran, por así decirlo, ante los dioses de la técnica administrativa mundana. Las iglesias están aprendiendo de esos métodos como si fueran las claves para edificar el reino de Dios. Y de una manera muy sutil, este es un ataque en contra de la facultad adecuada, la capacidad de las Escrituras, como si dijeran conocer la palabra de Dios y entender sus principios y los principios que se enseñan ahí en relación con el crecimiento de la iglesia no son adecuados y por lo tanto debemos acudir a las técnicas de administración y sistemas de éxito que el mundo usa en su ambiente corporativo y transferirlos a la iglesia si es que queremos que la iglesia realmente crezca y se desarrolle. Creo que este es un ataque sutil en contra de la suficiencia de la revelación de Dios en el área del asunto del crecimiento y desarrollo de la iglesia. En segundo lugar, otro ángulo que me ha preocupado recientemente es que hay muchas personas que creen que las Escrituras no proveen una dieta suficiente para los santos de la iglesia